0: toda nuestra solidaridad con la comunidad venezolana, sobre todo en el epicentro, en La Guaira, que están pasando terribles momentos por este doble terremoto acaecido hace unos días. La selección uruguaya sale con Mulén en la puerta. Guillermo Varela, Sebastián Cáceres, Matías Olivera, Juan Manuel Sanabria en la defensa, Rodrigo Bentancur, Manuel Ugarte, el Halcón Valverde, Agustín Canovio, Maxi Araujo y Darwin Núñez. Es un cambio nada más del equipo que empató 2-2 con Cabo Verde con los goles de Maxi Araujo y de Canovio. Señoras y señores, estamos listos para comenzar a vivir todas las emociones. ¡Vamos en marcha! Arranca el partido, ya están jugando por Fútbol de Primera, la radio del Mundial en Guadalajara, Jalisco, México. Uruguay frente a España, atacando de izquierda a derecha, en el sentido de la cabina Ford, vehículos hechos tan capaces como tú. Hoy no habrá que decir la celeste uruguaya, juega burro con camiseta alterna, un azul oscuro, todo de blanco con vivo rojo la selección española, Unai Simón, todo de amarillo con vivos rojos. Una posibilidad que tuvo Uruguay de jugar con la celeste porque es administrativamente local en este partido.
1: Los dos equipos están jugando con la segunda camiseta de sus países, España también con una blanca, azul, no parece España de Uruguay, pero bueno, vamos a comentar este partido que lo veo al Valverde. Delante los cuatro mediocampistas uruguayos, al lado de Darwin Núñez.
0: Muy bien, una sola variante, no está Fede Viñas, ingresa Darwin Núñez desde el Vamos en España, y dos variantes con respecto al equipo que goleó 4-0 Arabia Saudita con dos de Mikel Oyarzabal, uno de Lamine Yamal y el autogol de Altan Bakhti. Aquí la pelota la tiene el conjunto de España, ya lo cuento las variantes porque viene por el costado izquierda. Aparecía por ese costado para pegarle a la pelota Mikel Oyarzabal, el primer tiro de esquina. Ford, vehículos hechos tan capaces como tú, pibe, favorable España.
2: Todo un regreso de pelota mal de Bentancur y casi el primer gol de España.
0: En España no están Dani Olmo ni Pedro Porro. Ingresa otra vez Marco Llorente, que recupera la lateral por derecho, y Mikel Merino. Veremos cómo va el conjunto de Luis de la Fuente, ya le contamos, porque Luis de la Fuente, ahora le cuento después del tiro de esquina, muy cercano a Marcelo Alberto Bielsa. La pelota en el tiro de esquina cerrada, ahí está descolgando Fernando Muslera en su partido 19 en Copa del Mundo, en su quinta Copa Mundial de la FIFA. El golpe de cabeza con la cancha cambiada, aparecía Marco Curey, el jugador del Real Madrid. La pelota va sobre el sector ahora para que venga a buscarla en la mitad de la cancha nuevamente. Le estaba pidiendo Rodri. Rodri que entrega el balón para Aymeric Laporte. Adelantado Aymeric Laporte para Marco Curey, el nuevo jugador del Real Madrid. Queda desde el fondo ahora a Pau Cubarsí, el del Fútbol Club Barcelona, que aparece en ese sector de la cancha cual líbero en función y en manejo de ataque para el conjunto de España. Va a rotar la pelota ahora para buscarla por ese costado nuevamente con Pedri. El balón con calma, el conjunto de España. La tiene Aymeric Laporte. Comienza a picar también Alex Baena. Todos escurridizos, todos moviendo. Manu Ugarte trataba de robar la pelota. Limpiamente otra vez para que venga a buscarla Pedri, que está apercibido, hoy apercibido Pedri, Bentancur y Matías Olivera. La primera de Lamine Yamal con Sanabria. Viene Lamine con Juanma Sanabria. La primera gambeta, tiene que tocar hacia atrás. Aquí la pelota la tiene Marcos Llorente. El balón filtrado. Era buena la intención, será saque de meta para Uruguay.
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0: Primero minuto de partido. Mauro Silva en Fútbol de Primera.
4: Pues Sammy, vemos la selección de Uruguay con las líneas más bajas, ¿no? Esperando a España, no con la presión tan alta como es habitual en la selección uruguaya. A ver si esa es la dinámica de partido, porque España puede jugar muy cómoda manejando la posesión si Uruguay baja tanto las líneas.
0: Desde el fondo Guillermo Varela se ampara en Fernando Muslera. 4 puntos para España, 2 puntos para Uruguay, 2 para Cabo Verde y 1 para el conjunto de Arabia Saudita. Por eso decimos que todo se va a definir en este grupo. Falta Javier de Aymeric Laporte sobre Darwin Núñez. Tiro libre favorable a Uruguay.
5: Primera del partido, justo en el círculo central. Laporte a Núñez, llevándoselo por delante. Falta bien, correctamente, sancionada por el árbitro.
0: Muy bien, 44 años para el ingeniero matemático graduado en Austin, Texas. Ismael El Fadd, dos veces árbitro de la MLS, dos veces árbitro del año. La pelota viene a buscarla ahora. Esperemos que haga una buena labor hoy, por supuesto. El estadounidense, el marroquí naturalizado estadounidense. La pelota viene hacia atrás para que la domine por ese costado nuevamente Uruguay. El trazo es largo, burro a la mano de Unai Simón.
1: Y Uruguay estudiando un poco al rival, intentando atacar, pero repliega bien, que le da la posibilidad al que defiende replegar rápido. Entonces España hace lo mismo que hace Uruguay. El problema de Uruguay en defensas es que Yamal y Ale Barrena se tiran para adentro, suben Cucurella y Llorente, lo van a hacer correr mucho a Araujo y a Canovio para atrás, van a estar en zona defensiva siempre.
0: Yo pensé originalmente que lo iba a poner de tres a Olivera, tratando que por ese costado se iba a mover Lamine Yamal. Digamos, Sanabria es un chico joven, también escurridizo, Mauro, pero de alguna manera, no sé, Olivera tiene un poco más de experiencia como para tratar y correrse a esa posición de tres que no desconoce tampoco.
4: Sí, tampoco, y generar problemas a la selección española, ¿no? Uruguay necesita, porque claro, el empate posiblemente no le llega, tiene que ganar el partido sí o sí.
0: Tiro libre que entraña peligro favorable a la selección uruguaya. El amo y señor del balón detenido en los tiros de esquina fue Maxi Araujo, dos goles en esta Copa del Mundo. En los dos primeros partidos de Miami le va a pegar Maxi Araujo en el área de las ilusiones. El golpe de cabeza venía a despejar, va a descolgar nomás Unai Simón. ¿Hubo carga, Javier, sobre el portero o no?
5: No, se la pierde Simón. Es una jugada donde no hay ningún tipo de contacto, ni falta el arquero. Y aparte, no existe esto de que el arquero es dueño del área, ¿eh? Sí. Si mientras no lo empujen, no es que el arquero es santo, no se lo puede respirar ni en la nuca. No. El arquero es un jugador más.
0: Lateral en ataque para Guillermo Varela, para el conjunto uruguayo, atrás para el portero del Athletic Club de Bilbao. Cuando Luis de la Fuente estuvo en el paro, y él mismo lo dijo ayer en la rueda de prensa, durante 18 meses, visitó continuamente los entrenamientos del Athletic de Bilbao cuando Marcelo Bielsa era el técnico. Hizo una amistad, dijo que incluso había tenido charlas de café muy interesantes con él y que lo admiraba a Bielsa, y por eso el abrazo previo al partido en la jornada de hoy, Burro.
1: Pero no copió.
0: No copió, sí. No copió. Tomó lo bueno.
1: ¿Eh?
0: Tomó lo bueno. Sí. La pelota ahora en la mitad de la cancha para que venga a buscarla Pedri. Ah, tiene Pedri. El toque para que venga a abrirse. Y por ese costado, Pau Cubarsí. El toque largo para Jan Milna. Yamal. Aquí la tiene Lamín. Trataba de pasar escurridiza. Ah, hay tiro de esquina. Socaba en Sanabria. Tiro de esquina. 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El segundo que cede la defensa uruguaya.
2: Hasta ahora el partido está quieto sin ninguna emoción de ninguno de los dos equipos.
0: Y viendo la rep en el monitor, calculó mal Simón en la jugada anterior, sí, se le ocurrió la pelota.
2: El buen blanco.
5: Antiguo,
0: sí. Sí, señor. Tiro de esquina, favorable al conjunto español, le va a pegar Lamine Yamal, la joya de la corona, 18 años, campeón de Europa, viene el servicio al primer palo, rasante. ¿Qué fue? El árbitro mira a su asistente y dice, tiro de esquina. Estaba reclamando y arzaba el tiro de esquina. Ford, vehículos hechos tan capaces como tú, favorable a la selección española. Segundo consecutivo, tercero del partido, todo para el campeón de Europa. Va a venir nuevamente por el sector de la izquierda. Ahora, ¿acaso lo cobren cortico? En el primer paro va Darwin Núñez. Todo de naranja fosforescente, Fernando Muslera. Aquí viene el centro, arriba. Estaba despejando bien Seba Cáceres. Trataba de buscar el segundo rebote. Lamine Yamal corta perfecto. Ahora Marcos Llorente, que es el último hombre. El lateral derecho que está de regreso, el jugador del Atlético de Madrid, para el portero Unai Simón. Técnicamente, antes de la convocatoria no había ningún jugador del Real Madrid. Ahora que Cucurella firmó, por lo menos, y está Cucurella en Madrid. Pero por primera vez en mucho tiempo, Burro, no hay un solo jugador del Madrid en una convocatoria mundialista española.
1: Sin duda, siempre hubieron. Pero el Madrid, a través de la temporada que hizo y con todos los extranjeros que tiene, es muy difícil agarrar a uno.
2: No, porque todos son extranjeros.
0: Sí, la mayoría, sí señor.
2: Todos
0: sí.
2: Son extranjeros.
0: Tal cual. La pelota la tiene en el servicio. Y otro detalle no menor, ¿no? Tres de los jugadores de Uruguay son capitanes de los principales clubes de España. Capitanes o vicecapitanes. Valverde, Real Madrid. Está Josema Jiménez, que es uno de los capitanes del Atlético de Madrid.
2: Y Araujo.
0: Y Araujo, que claro, está en el dique seco, no está jugando, pero capitán del Barça.
2: Está convocado, ¿verdad?
0: Está convocado. Con Derrascaeta.
2: ¿Sí?
0: Sí, pero no están disponibles.
2: Ah, está paseando.
1: Está en la zona VIP, pibe.
0: Sí, claro. Araujo está en la banca hoy. Y de Arrascaeta también. De ahí a que jueguen o estén en condición. Si están en la banca, es porque están en condición.
2: Están disponibles.
0: Sí, señor. La pelota va a salir larga para que venga a buscarla por ese costado con tranquilidad. Aymeric Laporta, jugando en la mitad de la cancha. Ya estaba saliendo el balón de oro de hace un par de años, Rodri. Hoy el otro balón de oro se despachó con Jatrica. El mosquito. Mándemele.
1: Qué golazo.
0: Volvió la France.
1: La facilidad que tiene para pegarle con las dos piernas. Mira, tremendo.
2: Tremendo. Tremendo. Increíble.
0: Crack. Sí,
1: y
0: señor.
1: Craquito, no lo conozco personalmente, pero
2: no, de sequito.
1: Sí,
2: un mosquito.
0: Bueno, vamos hablando, vámonos a... No por mosquito, pero vámonos a Houston. ¿Qué novedades, Daniel, con Cabo Verde y Arabia Saudí?
6: 10 minutos del primer tiempo, 0-0, Cabo Verde y Arabia Saudí en este momento. España primero, Uruguay segundo, Cabo Verde tercero. Hubo dos amonestados, los dos laterales derechos. Saúd por Arabia Saudita, Wagner Pina por Cabo Verde.
0: La pelota la tiene la Minya Mal, lo manda a marcar Juanma Sanabria. Bien, Sanabria del Real Salt Lake de la Major League Soccer, no se come el amague. Banderín en alto ante Javier de la acción de Lamine Yamal de parte del señor Kyle Atkins, el auxiliar número 2 del FAD.
5: No, pero acá le saca limpia la pelota. A ver, cuando parte el pase, sí, largo, pase que viene del otro campo, es muy probable que haya visto una posición de adelanto que yo no alcanzo a percibir. A ver, sí, efectivamente, le sancionó posición adelantada a Yamal.
0: Muy bien, fue el señor Atkins, el auxiliar número 2 que colaboraba. Daniel decía, segundo está Uruguay, ¿no? Con este resultado parcial.
6: Por mayor cantidad de goles anotados.
0: Es decir, por ahora, y como dice Andrés, solo por ahora, clásico rioplatense en 16. ¡Ah, vos, Borru! Por ahora. Sí,
1: por ahora.
0: Falta mucho.
1: Orsay.
0: Viene la pelota, ya está levantando ahora el señor Corey Parker. Del otro lado hay un fuera de lugar, Borru.
1: Pero Uruguay no entiendo la postura de Uruguay, defensiva directamente. Defensiva y tirarla para arriba para Derwin, el apoyo de Valverde. Después los mediocampistas que retroceden mucho, los delanteros, quedan muy lejos de la zona esa.
2: Burro, pues con el empate pasa.
1: Y pero
0: es un riesgo, ¿no?
1: Hasta 75, sí, más de 80 minutos.
2: Sí, pero no tiene para atacar. ¿Cómo ataca?
1: No, eso es lógico, es lo que estamos viendo.
0: No tiene un creativo, no tiene un 10.
2: No
0: lo tiene. No demuestra.
1: O sea, por ahí el partido largo lo beneficia Uruguay y quemar las naves en los últimos 30 minutos si hace falta.
2: Dani, ellos empezaron de tercero, ¿no?
6: Empezaron de segundo.
0: De segundo,
6: así que Uruguay empezó segundo, sí.
0: Ah, con el empate queda segundo.
6: Okay. Claro. Viernes 3 de julio contra Argentina en Miami, si esto sigue así.
1: No, pero si gana Cabo Verde, no.
0: Ah, es otra historia.
1: Bueno.
0: Bueno, acá afuera están prendiendo la velita misionera para que gane Cabo Verde. Viene Fernando Muslera y también en Guadalajara, Mauro. Está más solo que la una Darwin Núñez, ya no le toca una. Viene la pelota para la celeste, ahí está Darwin, adelantado, viene la pelota a buscarla. Bien, Llorente que iba a despejar. Cortaba, le queda la pelota, cuidado, ya está. Dentro del área, le pega de punta y para arriba Marco Cucurella, pita Ismael El Fad en la salida española. Cuando llegaba por ese costado Juan Manuel Sanabria, lo atendieron a Pedri Javier, tiro libre para España.
5: Sí, efectivamente, Merino le pega un cabezazo, no, con el brazo, con el brazo. Le pega en la oreja derecha, ¿no?
2: A Pedri
5: que se cae al piso y el árbitro sanciona, correcto en este caso el fight.
0: Fue Bentancur, uno de los apercibidos, que si veo el cartulina amarilla y si pasa Uruguay a 16avos se pierde el partido. Uh-huh. Atende él y Olivera, el central izquierdo.
1: Dos jugadores muy importantes, sobre todo Bentancur en mitad de cancha, le da ritmo, pausa, juego.
0: 5 para España, puntos. 3 Uruguay, 3 Cabo Verde, que esperaría, y Arabia Saudí. Por ahora, el partido largo. Estamos en apenas 13 minutos, 13, 12 más 1. 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Trata de irse por ese costado, la pide Maxi Araujo, bien Sanabria. Cuidado con esta, lo bajan, le quitan limpiamente la pelota. Estaba bien Mikel Merino. 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Mikel Merino pisaba su pelotita Rodri y la estaba robando Manu Ugarte. La devolución ahora, Canovio por la derecha, ya está proyectado también por la derecha Guille Varela. A Varela, que está en el segundo palo, viene a buscarla Darwin. Lo marca Llorente. Descarga ahora para Juan Manuel Sanabria. Quiere pasar Juanma. Se equivoca el lateral izquierdo del Real Salt Lake City de la Major League Soccer, que va a recuperar. Bien. Sanabria, su hermano Lucas juega en el Galaxy de Los Ángeles. Pierde el control de la pelota. Lamine Yamal. Quedaba larga. En la pelota y el balón ahora estaba retrocediendo correctamente. Hace la mague, toco y me voy para Rodrigo Bentancur. Abierto está Guillermo Varela por la banda derecha. Viene a apretarlo Alex Baena. El toque atrás ahora para que venga a salir Seba Cáceres y más atrás para el portero Fernando Muslera. La pone en circulación Muslera, la divide con el pie derecho. Pone la trión en la mitad de la cancha. Le estaba interceptando bien el conjunto español. Rodri que juega. Le estaba pidiendo Mikel Oyarzabal por ese costado. Mikel Merino, ya está Lamine Yamal. Lamine Yamal para Llorente. Llorente en la mitad de la cancha para que venga a buscarla por ese sector. Aymeric Laporte. Miren los dos centrales. Cubarsí, Laporte pisa en la mitad de la cancha. Embotellado Uruguay en esta secuencia del partido. Casi en 45 metros espera el conjunto de Marcelo Bielsa. Otra vez para Laporte. Laporte para Cubarsí. Se manda Pau. Jugaba ahora en primera. Está buena. Insiste por ese sector. Abre para el que la sabe manejar. Lamine con Sanabria. Viene Lamine. Servicio rasante. Y la pelota se va del terreno de juego. Un nuevo tiro de esquina cedido por Ugarte. 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
1: Dos posturas bien definidas, dos posturas distintas. España, como siempre, teniendo a partir de la pelota jugar movilidad y seguridad en los pases. Y Uruguay, la postura de defender y tratar de tirarla para arriba. No alcanza a combinar porque está muy atrás todo. Y si la tira a Derwin, no tiene apoyo.
0: Cuidado con el departamento aéreo. Viene el tiro de esquina pasada. Trataba de buscarla Pedri. Despejaba con golpe de cabeza Rodrigo Bentancur. La va a recibir Cucurella sin falta de Darwin Núñez. Estaba robando bien la pelota. La tiene Bentancur. Levanta la cabeza a lo de azul Bentancur. Otra vez se equivoca Mauro en la entrega. Intercepta bien Pau Cubarsí, el central que regresaba.
4: Pues la selección uruguaya comete demasiadas imprecisiones a la hora de mover el balón. Y es un riesgo porque, como dijo el pibe, estoy esperando que el empate, por ahora le están clasificando, pero no se sabe lo que puede pasar, no es un riesgo esperar que el empate les ponga en la siguiente ronda de la competición.
0: Sobre todo vive con un equipo como España que en alguna individualidad de ahí el Yamal demarca la diferencia.
2: Sí, puede ser la diferencia, es riesgoso lo que está haciendo.
0: Aquí viene Lamine, aquí está la joya de la corona, viene Lamine, le pega y el rebote que no puede interceptarla Mikel Oyarzabal. Hablando de la corona, está su majestad el rey Don Felipe VI en la tribuna, en el palco VIP Burru.
1: Muy bien, de los pocos personalidades eso, de los estados está, porque los demás no aparecen.
0: Pero este futbolero
1: se guardan,
0: su majestad
1: guardan
0: de futbolero. Sí, no, este futbolero va toda, sí señor, los otros se guardan, sí señor. Aquí está saliendo Aymeric Laporte. Ayer le preguntaron a Pochettino si el presidente lo había llamado, la mandó al corte. Viene la pelota ahora para los coleguitas. Viene Pedri ahora. Estaba caliente Pochettino ayer, ¿eh? Con las preguntas. Quería que lo feliciten. Aquí la tiene Aymeric Laporte jugando con Pau Cubarsí. Viene a buscarla Rodri. 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Alex Baena pide pista por la banda izquierda. Ya lo estaba resguardando Guille Varela. El toque de Rodri. Rodri otra vez para Pedri. Viene Lamine mano a mano con Sanabria. Por ahora no ha podido desbordar Lamine. Bien Sanabria. Bien plantadito. El lateral izquierdo uruguayo. Quedó sentido un jugador español. Ya le avisan a Ismael Elfad. Nada. El balón desde el costado para el conjunto español. Aquí está saliendo con Pedri. Con la media semicaída. Cerca Rodrigo Bentancur. Prefiere jugar ahora. Veas proyectado. Está Llorente Cubarsí. Laporte va a cruzar la mitad de la cancha. La tiene Aymeric. Entrega por ese sector para Pedri. Este para Alex Baena. Baena con Canovio, que se estrenó en la Copa del Mundo en el gol contra el conjunto caboverdiano. La pelota otra vez para que venga a administrarla por ese sector Cubarsí. Cubarsí para Lamine. Está bien marcando Sanabria. No se ha ido Lamine Yamal muy fácilmente, Burro, por ese costado.
1: Hasta ahora está ganando el duelo en estos 15 minutos, 19 minutos Sanabria. Pero Uruguay tiene que tomar otra postura.
0: ¡Cuidado con esta! Perdón, Burro, porque le daban el pase filtrado a Mikel Oyarzabal, el goleador. Aparece justito, pero justito para despejar la pelota en ese sector Matías Olivera, Burro.
1: No, decía que Uruguay debe tomar otra postura porque está corriendo. Y el correr atrás de la pelota es lo que más cansa en el fútbol. Y España, vos decís el la de espada de Yamal, pero el equipo juega bien con la pelota todo.
0: Todo, sí.
1: Y todos te dan un buen pase, te gambetean. Puede ser duro para Uruguay esta postura. Yo no sé cómo estará Bielsa, si está contento o no con esto, ¿no?
0: Está sentado en el cooler.
1: ¿Eh?
0: Está sentado en el el cooler ahí en el área de traslado, como siempre. Va a venir un nuevo tiro de esquina, Ford Vehículos Hechos Tan Capaces Como Tú. El quinto, todos para España. Bueno, la gente, por supuesto, sazonada, empieza a cantar, los sonidos del fútbol en la tribuna. Por supuesto, cánticos del Guadalajara. ¿Qué pasa, Javier? ¿El FAL le está contando qué? ¿Le está contando la hora, Canovio?
5: Te está advirtiendo porque, según las señas, dice que en tres oportunidades ya le había llamado la atención. Bueno, ¿y entonces? Me parece que demasiado, en tan poco tiempo que le llegue la atención tantas veces.
0: ¡El córner! ¡Queda picando la pelota! ¿Y entonces qué? ¿A la cuarta va la vencida o a la quinta?
5: Ah, son todas promesas incumplidas.
0: Como la canción, prometes y prometes, y siempre me prometes, y nada. Alex Baena, lateral ahora para Pedri, está pidiendo Baena. Habló muy bien también Luis de la Fuente de él, ahí en la rueda de prensa. Pau Cubarsí juega para Lamin, corta bien Sanabria, la va a perder Ugarte, viene Lamin Yamal, busca la zurda, engancha, mete el centro sobre el manchón penal. Buscaba Mikel Merino, viene ahora en la recuperación el conjunto uruguayo, la recibe por ese costado Maxi Araujo, va a devolverla con tranquilidad desde el otro sector Manuel Ugarte. Controlamos tiempo y marcador por Fútbol de Primera, la radio del Mundial desde Guadalajara, Jalisco, México. Este es el tiempo de juego. Bam, bam, bam. Bam, bam, bam. 20 minutos, 20 minutos de la primera etapa y el marcador indica. 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Uruguay y España empatan en Guadalajara 0-0.
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0: Aquí en Guadalajara 0-0. ¿Cómo están las cosas, Dani, en Houston?
6: 0-0 Cabo Verde y Arabia Saudita tiene más la pelota el equipo de Arabia, pero los arqueros aún no la tocaron.
0: Ah, están jugando como ayer el partido de Argelia.
6: Se podría jugar sin arcos.
0: Ah, mire usted. Por ahora, Burro. 16avos, clásico rioplatense. Por ahora,
1: ¿sí?
0: Lo veo.
1: ¿A esta Uruguay?
0: ¿Usted qué prefiere? Pregunta torpe la mía, ¿no?
1: Siempre dijo uno, no hay que elegir. En el Mundial, elegir no te sale nunca. Entonces, que venga lo que venga. Para salir campeón tiene que ganarle a los mejores.
0: Dígale a Ancelotti que va a jugar contra Japón el lunes. Viene el balón ahora, profundo. Corta bien Varela. Quedaba ahora despedido por alto para Pedri. La recuperación de marca. Cucurella, la tiene Cucurella. Juega para Rodri. Rodri atrás para... Miren dónde están los centrales, ¿ah? En territorio totalmente adelantada. La presión alta española es impresionante. Los dos, Cubarsí, Laporte. Y se abre Llorente por la derecha.
1: Lo que pasa, Sami, cuando recuperás estás cansado. España no presiona, España se la regalan. Por lo cansado que está y no tiene ni idea. Por ahora no tiene ni idea en este que venga el cooling break.
0: Aquí ya viene. Pero antes Llorente, el centro está. Le queda la pelota. En el área, cerca del manchón penal. Mauro Silva llegaba, Mikel Merino se zambulle, Fernando Mulera se hace de la trionda.
4: Sí, una llegada más de la selección española que juega muy cómodo, porque Uruguay se conforma en esperar y a ver si con el empate pasa la siguiente fase de la competición. Es una forma, ya comentamos aquí, muy arriesgada.
0: Se acabó el primer cuarto del partido, momento de hidratación que pedía Jorge Burruchaga. Comentan en Fútbol de Primera, Carlos el Pibe Valderrama, Jorge Burruchaga y Mauro Silva, 0-0.
2: Así es difícil. Si salieron a jugar el empate de esa manera va a estar complicado. Primero que todo, si está esperando que el otro partido quede empatado, así le va a ganar España. Ese Uruguay no ha tenido ni una llegada. Pues se tira para atrás. Estaba jugando al empate. Y España llega a meter un gol. Ahí se acaba el partido.
0: Es muy arriesgado.
1: Sí, yo, a ver, nos imaginábamos, ¿no?, que España iba a tener la pelota, la tenencia, que Uruguay se la iba a dar, pero no tanto, no tanto, porque vos me ha tocado en algunos equipos, bueno, replegamos, pero cuando tengamos oportunidad salgamos.
2: Claro.
1: Lo que pasa es que acá corren tanto defendiendo que no le da la fuerza de poder correr, porque pierden enseguida la pelota, y sostener esto 90 y pico de minutos como son los partidos hoy va a ser muy difícil, como dijo el pibe, y es lo lógico, a la primera que le emboque Uruguay, España, perdón, le hace 3.
4: 90 minutos, 95, es demasiado tiempo para defenderse y esperar a jugar por el empate, ¿no? Entonces,
2: Mauro, y defender y de esa manera.
4: Y de esta manera, sufriendo.
2: Claro, claro, porque la pelota la tiene España.
4: El desgaste es lo que dijo Purrets.
2: La pelota la tiene España.
0: El equipo mundialista de fútbol de primera en Guadalajara, Jalisco, México, 0 Uruguay, 0 España.
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0: Muy bien, vamos llegando al final del tiempo de hidratación. Carles Puyol, Iker Casillas, el chino David Silva en la tribuna. Yo pensé que iba a poner el DJ un candombe, un paso doble, ponen el cielito lindo en Guadalajara, un poco para amenizar, por supuesto, el momento de hidratación, burro, o fútbol moderno.
1: Un tango uruguayo también, que le gusta el tango, un tango, porque la película, el partido es un tango, lento, lento.
0: Dicen que Gardel nació en Uruguay.
1: Claro.
0: Sigue el fútbol, señoras y señores. Aquí están tomando mate ustedes, muy bien. El otro día con Paraguay, ni un tereré, hoy toman mate, muy bien.
2: El partido da para eso.
0: Da para eso, sí, tal cual. Aquí está saliendo España desde el fondo. Mucho ruido y pocas nueces, Cucurella. Rebotaba la pelota en Rodrigo Bentancur. Se va del terreno de juego. Ya están Sudáfrica y Canadá. Primer partido de los 16avos este domingo en Los Ángeles. El lunes, triple jornada, triple. Ya le cuento. Porque viene el centro. Darwin está. La buscaba por ese costado. Fede Valverde en el área menor estaba para Darwin Núñez. Trató de hacerla de taco, una floritura, porque estaba medio incómodo. La recuperación de Sanabria. Viene a buscar la Maxi Araujo en la zona de sol. Aquí en el estadio. La perdió Maxi Araujo. Viene Lamín, que no lo tocan porque falta. Mete el pelotazo largo. A correr Alex Baena. Dos que atacan, dos que defienden. La tiene Baena. Lo sale a marcar Seba Cáceres. Viene Baena. Va a meter el centro. ¡Oh! Anestesiado. Viene a la mano. Se fue la pelota a la mano de Mulera. Burru.
1: La primera llegada de Uruguay, el taquito que hace Derwin no lo hace mal porque no tenía espacio, pero los dos de atacante uruguayo fueron a la misma pelota. Si uno queda atrás, podía convertir el gol. La mejor llegada de Uruguay en el partido.
2: La primera, la primera que tuvo Uruguay. Primera, es peligrosísima.
0: Pero le queda incómodo, Mauro, ¿no? A Darwin. Por eso.
4: Sí, quedó incómodo, pero si están más atentos los dos de Uruguay atrás, ahí podría haber una ocasión clarísima, ¿no?
1: Los dos juntos fueron adentro.
0: Aquí está saliendo el conjunto uruguayo con calma. Abre para Varela el lunes. Tenemos triple jornada, triple. Dos partidos ya confirmados. En Houston, donde está jugando Cabo Verde con Arabia Saudí. Brasil juega contra Japón. Alemania espera rival. Y la otra es Países Bajos frente a Marruecos en Monterrey, Nuevo León. Eso es el lunes. El martes en Arlington ya está confirmado. Costa de Marfil frente a Noruega. Espera Francia, espera México. El que espera es España. Se viene por el costado derecho Darwin. Darwin, Canovio aparecía de 9. Darwin no metió centro, salvo mejor opinión, burro, pibe. Mauro remató largo.
1: No, tiró centro. Si le pega largo, le tiene que pegar con el empeine. Era para pegarle con empeine fuerte, donde vaya.
0: ¿Y por qué le salió a la Mulera? Le pegó mal.
1: Tiró centro, para le pega con borde interno, Sammy.
0: Pero no aparecía Canovio, no cerraba. ¿Eh? No cerraba Canovio.
1: El único que llegaba, después no llegaba nadie.
0: Nadie, está más solo.
1: La decisión tenía que ser pegarle, listo.
0: Exacto. Laporte, Cubarsí. Aquí viene el conjunto de España. Está pidiendo Marcos Llorente, que vuelve a ser titular después de Pedro Porro el otro día. El balón para Pedri. Se manda el jugador del Fútbol Club Barcelona para Marc Cucurella. Cucurella atrás para Aymeric. Este para Pau. Comienza a trepar Marcos Llorente. El toque para Rodri. Aymeric Laporte sale del área mayor. Unai Simón. Descargaba la pelota para Laporte. Se manda el conjunto de España. Con calma, sin presión. Ahora para Mikel Oyarzabal. Lo anticipa bien Manu Ugarte. Arriba trataba con golpe de cabeza Fede Valverde. Le pega de punta y para arriba Seba Cáceres. Aquí viene a presionar por esa banda derecha Darwin Núñez. Se cruza bien Aymeric Laporte. La pelota se va del terreno de juego. Lateral favorable Uruguay.
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0: Guille Varela, Valverde abre para Canovio, la tiene Agustín, filtra para Betancourt, que mete el centro. Otra vez con posibilidades, aparecía de nueve, pibe Maxi Araujo. Buena incorporación por la banda derecha de Betancourt.
2: Sí, por la derecha está viendo el equipo uruguayo que tiene la posibilidad de atacar el equipo español.
0: Sí, señor. Va a tener que ajustar allí Cucurella, Burro.
1: Y le están haciendo dos, cuando sale un mediocampista de Uruguay le hacen 2-1, porque juegan en espejo.
0: Mira para Maxi Araujo, hasta aquí el goleador de la Celeste con dos tantos. Vamos a controlar el tiempo y marcador. Estamos en fútbol de primera. Desde Guadalajara, Jalisco, México, en la definición del grupo H. Este es el tiempo de juego. Van 30 minutos, quedan 15. 30 minutos de la primera etapa y el marcador indica. 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Uruguay y España por ahora no se hacen daño, empatan 0-0.
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0: Canovio recibía un cariño de Baena. Javier le reclamaba a El Fat, que dice, aquí mando yo.
5: Le cruza la pierna izquierda y lo traba, pero cuidado porque el duelo de Canovio es con Cucurella, es un duelo de pelos largos, peleando a ver quién lo tiene más largo, el pelo, ¿no?
1: El enrulado y el liso.
0: Tiro libre de Maxi Araujo, balón arriba, Simón. Bueno, mano de mantequilla, queda la pelota, arco sin arquero, viene el remate. 0-2 de Simón, ¿eh? 0-2, calcula mal, pierde el control de la pelota el portero de la selección española, pibe. Y casi llega el gol.
2: Está que se marca el gol el solo.
0: ¿Solo?
2: Sí, señor.
0: Como el otro día Camilo en el Azteca.
2: Claro, igual.
0: El lío bárbaro, ¿eh? Salió con el comentario.
2: ¿No, si es así?
0: ¿No?
2: ¿O no?
0: ¿Se hizo viral?
2: Sí.
0: El pibe.
2: No, pero si es así.
0: En fútbol de primera, la tiene Baena, sí señor. La pelota viene para el sector de Rodri. Aquí la tiene el balón de oro de hace un par de años para Pau Cubarsí. Marco Llorente con las medias como Pedri, semi caídas. La pelota otra vez para Cubarsí. Aquí está Rodri. Busca a Mikel Merino, más adelantado Mikel Oyarzabal. Viene el balón ahora. Está atacando el conjunto de España con Aymeric Laporte. Entrega para Pedri. Filtra para Alex Baena. Se manda Baena. Engancha, mete el centro. ¡Entró! A bote pronto a las manos de Fernando Muslera. Vamos a Houston, Daniel, ¿cómo andan las cosas? Cabo Verde, Arabia Saudí.
6: 33 minutos de partido, 0 Cabo Verde, 0 Arabia Saudita, que perdió a un jugador, el defensor central Altan Bakhti. Sufrió una torsión de rodilla, fue retirado de la cancha, ingresó Layami en su lugar.
0: El del autogol el otro día en el 4-0 contra España. Uy, qué mala suerte. La pelota viene a buscarla ahora en la mitad de la cancha para que venga el equipo de España. No tiene apuro España. Laporte. Con la santa paciencia va a salir ahora el central por izquierda del ex Manchester City, con el equipo vasco que en algún momento dirigió y llevó a Europa y cambió también toda la infraestructura de Lezama. Marcelo Bielsa, cómo cambió también el predio Uruguay Celeste, Montevideo, viene Lamine, engancha Lamine, ah, bueno, quiso hacer una floritura, pibe, pisar su pelotita, le cayeron dos uruguayos y perdió el balón.
2: Hasta ahí llegó.

0: Aquí está el central Cubarsí. Casi en tres cuartos de cancha en ataque, pero...
1: Los 10 están ahí.
0: Sí, pero lateral y guarda que la pierdan, ¿eh? Aquí la perdieron, mire. Se manda a toda velocidad Maxi. Maxi combinando por ese costado para Ugarte. Ya está picando Sanabria, pero claro, están muy atrás. Por eso tiene que hacer la pausa para que se proyecte Juan Mazanabria. Le caía Llorente. Recibe por ese costado nuevamente Maximiliano Araujo. Atrás la pelota para que venga Olivera. Y aquí a comenzar a jugar.
2: Es que a alguno que no sepa cómo está la clasificación, no da la impresión de que Uruguay necesita ganar, ¿no? Que va por el partido.
0: Porque Uruguay depende de Cabo Verde. En Boca un gol y se acabó Uruguay, ¿eh?
1: Claro. Bueno, pero juega el partido largo. Con el planteo táctico que hizo acá, el problema es que en el partido largo llega con uno que tira un centro y el otro que está dentro del área. Nos llegan con 3 o 4.
0: Araujo, este es bueno. Araujo, Bentancur, le pega, le pega, le pega, le pega. De media distancia, Rodrigo Bentancur pibe, una buena oportunidad también de fuera del área, de larga distancia, arriba y afuera.
3: Sí, también buena decisión, le pegó fuerte, la pelota se le levanta ya llegando, pero le pegó fuerte.
0: Buen remate, Mauro.
2: Buen remate, ¿no? Lo que tiene que hacer Uruguay, como se anime y vaya por el partido, España no está jugando con mucha intensidad porque le conviene también el partido, se acaba así, perfecto para España, ¿no? Si Uruguay va con más convicción, tiene posibilidades.
1: Y que está ganando los duelos defensivos Uruguay, en los primeros 25 minutos no ganaba uno, ahora está ganando y está tratando de salir, y en la llegada se nota que lo agarra mal parado a España y tiene chance de poder convertir, pero bueno, tiene que llegar con más gente.
0: Claro, pero ¿qué hace? ¿Vas a esperar que Cabo Verde marque un gol? Le avisen que marcó un gol, Houston, tenemos un problema, y ahí, porque hay que recordar que en este Mundial, en los dos partidos, Uruguay ha remontado, claro. Siempre recibió el primer gol en contra. Sí. Varela, en los dos partidos, en uno empató y en otro remontó, es verdad. Pero igual empató los dos. Viene el balón para Cucurella. Despeja desde el fondo a Aymerica Laporte. Nadie que venga a presionar, la verdad no. España está haciendo su juego, España está terminando primero, digamos. La responsabilidad aquí es para Uruguay. Llorente, Javier, la falta sobre Araujo, tiro libre.
4: Sí, le pegan en la nuca, se lo lleva por delante en procura del balón con ambas manos. Y lo voltea al delantero uruguayo. Es falta clara que cobra el fight.
0: Hoy goleó Senegal a Irak, hoy goleó Francia a Noruega. Más tarde estamos con Nueva Zelanda frente a Bélgica. Junto a Alex Darío Aguinaga, Yayo de la Torre, Daniel Chapelle y los relatos de Ronald Villalobos Obando. Mañana estamos con Panamá frente a Inglaterra, arrancando a las 4 de la tarde, tiempo del Este, 1 en el Pacífico. Simultáneamente Croacia frente a Ghana, y desde Miami, Colombia frente a Portugal. Desde las 7 de la noche, tiempo del Este, 4 de la tarde en el Pacífico, con dos posiciones de comentarista. Va todo el combo, medio combo de fútbol de primera, está en el estadio mañana, pibe.
3: Está todo el combo esperando el partido.
0: Sí, señor. Aquí está saliendo Uruguay. Se venía por ese costado, será lateral. Maxi Araujo se vino por la derecha, abandonando el carril zurdo. Hay lateral Uruguay.
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0: Pau Cubarsí, Marcos Llorente. Desde el ritmo del partido, ¿eh? En esta secuencia. Balón en la mitad de la cancha para Rodri. Anticipaba y trataba de buscarla sobre Mikel Oyarzabal. La devolución para el delantero de la Real Sociedad. Le tiraron la lámina, cayó Oyarzabal sin falta. El balón atrás para Unai Simón. Que se levante, dice Ugarte. Quedó sentido Javier Oyarzabal.
4: Sí, yo no vi que existiera falta en ese choque. No lo descarto porque, a ver, ahora en la reiteración. No. Chocan los dos de costado. Obviamente no dudo que le debe doler al español, pero un choque sin falta, no observé ningún tipo de patada, nada.
0: 27 goles en 56 presencias para el Vasco con la selección española. 2 ya en esta Copa del Mundo. Manu Ugarte del Manchester United. Juego detenido, Burru.
1: Sí, pensando un poquito en estos 39 minutos, casi 40. Uruguay la pasó mal los primeros 20, no recuperando. España posesión de pelota, llegó 1 o 2 veces. Y a partir del break, como pasó en muchos partidos, se afianzó Uruguay, recuperó, tiene chance de estuvo.

0: chance de salir, llegó una o dos veces bien. Y este es el plan de Uruguay. Y España no va a cambiar lo de ellos.
1: No.
0: El plan es ese, y por ahí, por eso mismo dejó a Federico Viña quizás para el segundo tiempo tener pierna fresca para contragolpear, ¿no? O sea, la lectura de los partidos tiene varias lecturas los partidos. Yo digo los mini partidos. Y por ahora el mini partido que está jugando, ahora el segundo mini hasta el final, está logrando el resultado que a priori era el que ellos querían, Uruguay por sobre todo. ¿Sí?
2: Pone en circulación el FAD. España, si queda primera, se va a Los Ángeles. ¿Qué pasó, Javier?
3: Es un absurdo, lo hacen salir a Oyarzabal. No. Yo no estoy de acuerdo con este tipo de actitudes, ¿eh? Oyarzabal, si bien estaba caído, pero se levantó por sus propios medios, no entró ningún auxiliar y aparte no tuvo que parar el juego. No es que paró el juego, bueno, lo hace salir y que tiene que esperar un minuto.
2: Juega con 10.
3: Absurdo.
2: Juega sin 9, juega con 10. España, si gana el primer lugar de este grupo, se muda a Los Ángeles, donde enfrentará al segundo del grupo de Argentina, que puede ser Austria o Argelia. La pelota viene ahora a buscarla nuevamente Lamín. Aquí viene Yamal con Sanabria. Los duelos los está ganando hasta aquí Juanma Sanabria.
4: No lo ha pasado ni una sola.
2: Nada. Lloren. ¡Ah, mire el centro! ¡Remate!

0: lo hizo Alex Baena. El blooper con la complicidad del portero más experimentado histórico del fútbol uruguayo. Se le escurrió la pelota a Fernando Mulera, centro de derecha de Marcos Llorente. Le queda sobre el manchón penal para que controle y le pegue de derecha. Poquito más atrás del manchón penal de los 12 pasos. Va bien Mulera, a bote pronto, se le escurre la pelota y Baena la manda a guardar. A los 42 minutos está ganando España 1-0 a Uruguay. Grítalo. El blooper del primer tiempo cuando las cosas es el fútbol.
1: Esto es fútbol.
0: Tal cual.
1: Cuando menos lo merecía España, cuando estaba arrimando un poco Uruguay, agarrando las marcas, recuperando, tratando de llegar. Era un centro que no daba para que terminase así, porque le viene el centro que le agarra Baena, engancha, le pega, pero el arquero estuvo tardío en levantar las piernas, porque en la cámara de atrás vemos en la repetición que pica, que era lógico que picara, porque él con la experiencia que tiene no puede pensar otra cosa, pero no levantó más rápido los brazos, pensó que iba a la altura de los brazos y lo engañó, pero no fue tan alto el pique.
2: No, y tampoco con mucha velocidad intensidad, sin mucha fuerza, ¿no? Entonces para mí también un fallo del portero Fernando Muslera. Y cuando España tenía 10 en la cancha, ¿no? Porque el delantero todavía no había regresado al terreno de juego. En fin, era un poco el riesgo que comentábamos, ¿no? De estar tan atrás.
0: Quedó sentido Manu Ugarte en la mitad de la cancha, pibe. Goles son amores y no buenas razones. Estaba más cerca Uruguay y un infeliz momento del portero termina en gol de España.
3: Sí, infeliz no en el momento, sino en el torneo. Ha tenido un torneo bueno Muslera y este gol se lo comió.
0: Se va en camilla.
3: Lastimosamente. Sí, señor, cuando Uruguay estaba mejor.
0: Casi en el epílogo de la primera etapa. Se va en camilla Manu Ugarte en un momento en que choca con un jugador español y con Bentancur también, Javier, ¿no?
4: Sí, sí, para mí fue con Bentancur,
0: ¿no?
4: Se lesiona, ¿eh? Me llama la atención que lo saquen en camilla y que no se mueva, digo, debe sentir dolor realmente.
0: Y se viene Nico de la Cruz al terreno de juego, camiseta número 7, se va en camilla directo al vestuario, ¿ah? El jugador de Manchester United.
4: A lo mejor arrastraba ya alguna lesión.
0: O la rodilla, ¿no? Bueno, haremos votos y esperaremos el informe oficial de la sanidad de la Asociación Uruguaya de Fútbol de la Cancha. Entonces, Nico de la Cruz del Flamengo del rubro negro, 37 partidos, 5 goles, 29 años. Ya me imagino lo que estarán diciendo en Uruguay, ¿no? Sergio Ramón Roche del Chino, ¿por qué no fue? Él fue el arquero. Mulera, hay que recordar que dio un paso al costado, pibe, durante la eliminatoria. Dijo, no voy más a la selección. Y está jugando su quinta Copa del Mundo, fue titular en estos 2 partidos y medio.
3: Sí, sí, así sucedió así. Pero bueno, los técnicos les gustan los jugadores que se nieguen a su selección para después llamarlo. Porque no es la primera.
0: Canovio, por ejemplo.
3: No, varios.
4: Tal cual.
3: Pero hay varios jugadores que lo llaman a la selección y dicen, no, yo no voy. Y después lo vuelven y lo llaman. Si dice que no va, no lo llamen más.
0: Canovio tuvo un rifirrafe con Bielsa a lo largo de la eliminatoria. Mulera hizo lo propio. Después el tema de Suárez ya está dicho. ¿Cómo están las cosas en la tabla de posiciones, Daniel Chapela? ¿Cómo están las cosas en Houston?
5: Siguen 0-0 Cabo Verde y Arabia Saudita, minuto 45. Un resultado que clasificaría a 16avos a Cabo Verde como segundo de grupo. Enfrentaría a Argentina el viernes 3 de julio en Miami.
0: La sonrisa de Burro dice todo. ¿Cuánto más jugamos, querido Javier?
6: 8 minutos, de los cuales ya 8. Se jugó uno, faltan 7.
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0: Aquí está saliendo el equipo de España casi sin pensarlo, casi sin quererlo, España se pone arriba en el marcador, casi sobre el final de esta primera etapa, y aquí Uruguay ahora sí va a tener que arriesgar porque está fuera del Mundial.
3: ¿Con qué?
0: ¿Eh?
1: ¿Y ya le
3: ¿Con,
1: pasó...
3: ¿Con qué?
0: No tiene banca.
3: No tiene nada.
0: Ah.
3: No tiene nada.
0: No, es como... muy difícil.
3: Es como así.
1: Había dicho que el primer partido remontó el empate, el segundo remontó el empate. Acá necesita ganar.
0: Exacto. Tiene que hacer dos goles.
1: Hacer dos goles.
3: Tiene la obligación.
1: ¿Cómo de... hacer dos goles con esta performance? Y sobre todo ahora que va a estar con mucho pasaje fácil para España en la zona media, porque quedan Betancur y Valverde y De la Cruz jugando atrás del punta. Y Canovio es un peligro de expulsión, Javier, ¿eh? Es peligro de expulsión.
6: Canovio está en modo Lautaro Martínez, ¿no? Que se lleva todo por delante.
0: Ahora es un tema este, Mauro, que en los tres partidos de la fase grupo del Mundial a Uruguay le hayan encajado primero.
2: Claro, y llama mucho la atención, ¿no? Y no va, va a tener que, no sé, por lo menos intentar hacer algo, porque quedar ahí atrás es que va a acabar el Mundial dando una imagen muy triste a la selección tan importante, ¿no? Con tanta tradición como Uruguay.
3: Sammy, y es la manera como sale a jugar.
0: Desde el arranque.
3: Oye, y espera, y espera, y espera, sí. Y espera.
2: Es la actitud.
3: Claro.
1: Ahora, por eso yo preguntaba, y ante estos chismes, no sé si son verdaderos o falsos, pero si lo que salió a la luz, que le pedían jugar más retrasado y contragolpear, si corre mucho, yo digo, ¿cómo estará Bielsa en esa sentada que hace arriba de la hielera? Se le va a enfriar todo, porque si no la calentura que tiene es terrible.
3: Y si el arquero se mete ese gol más rápido.
1: Sí, total.
3: Claro, te liquida.
0: Ahora, ¿qué tiene? De los que han jugado, Pibe, Burru, Mauro, Javier, Brian, el Rayo Rodríguez, el Búfalo Aguirre, que es 9, Fede Viñas, que terminó jugando de 9. No sé en qué condiciones estará Facundo Pellistri. Eso es más o menos lo que tiene el banco de figuras que pueden ser ofensivas o cambiarle un poco a la historia. Viene Oyarzábal, va a ser Cortina, Matías Olivera. El FAT dice que es saque de meta. Sacará desde el fondo Fernando Mulera, saque de meta.
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0: Ahora le pregunto a los jugadores, ¿no? Porque esta situación, Mulera, su quinto mundial, tiene 19 partidos en Copa del Mundo y tal. Digamos, ¿cómo se sale de ese momento en que sabe que fue responsable del gol en contra, ¿no?
1: Yo pregunto, de todos estos dichos y cómo está jugando Uruguay, ¿puede haber un buen clima si son ciertos? Ese clima no le hace el partido más difícil a los jugadores uruguayos, y al arquero propiamente dicho, con el error, es un error infantil el que comete Mulera con 40 y pico de años de edad.
0: Mundial.
3: Y con toda la experiencia.
0: Claro.
3: Claro. Yo pienso que por eso está jugando. Porque pronto,
0: por eso le eligió, claro.
3: Por eso el técnico dice, claro, con este equipo que tengo, voy a buscar mejor arquero.
0: Claro.
3: Lleva 5 mundiales, tanta experiencia que tiene.
0: Es el jugador que más mundiales jugó, tiene 19,
3: claro.
0: Sobre uno más que Cavani.
3: Sí, pero se marca un gol de eso, entonces él dice, ¿a quién pongo? ¿Eh? ¿Qué hago?
1: Y en el anterior partido salió 2 o 3 veces mal, ¿te acordás?
3: Sí.
0: Bueno, en los dos goles. Claro. Claro. Uno que no llega en la velocidad del jugador, claro, de Cabo Verde. Bueno.
1: Pase del central para atrás.
0: Uh-huh. Sí, señor.
1: Olivera.
0: Estamos en fútbol de primera, quedarán 3 minutos de lo que repuso mínimo, dio 8 minutos el señor Ismael El Fadd. El gol de Alex Baena a los 42, su tercero con la camiseta española, su primero en la Copa del Mundo en 19 presencias para el nacido en Almería. Cambio de pelota, dice El Fadd. Una visión espectacular, cambió la trionda que estaba ahí al lado. Sirve de mano Sanabria. Cae el jugador uruguayo, pita el árbitro Miquel Merino, que le reclama el FAT. Javier, lo bajaron a Maxi Araujo.
6: Sí, aparentemente no era falta, pero él interpreta de que con su botín le pegan el tobillo y que lo hace caer. Bueno, son lecturas. Hasta el momento viene bien, esperemos que no
4: El diablo no meta la cola.
0: Va a venir Maxi Araujo. Cuidado con este, importantísimo que lo empate la celeste uruguaya. Hoy todo de azul. Viene la pelota arriba. Estaba despejando bien a Imerica Olapor. Será lateral favorable para Uruguay con Canovio, que va a dejar el encargo a Guille Varela. Aquí está Guillermo. Va a buscarla al área de las ilusiones. Nadie. Cortica nomás para Bentancur. Viene la pelota ahora, que fue en Houston, Daniel.
5: Termina el primer tiempo. Cabo Verde 0, Arabia Saudita 0. Partido con muy pocas ocasiones de gol.
0: Celebran los caboverdianos. Mientras tanto, el resultado a favor de España, porque vuelven a Miami por ahora para jugar frente a la selección argentina el próximo miércoles. La estaba robando bien por ese costado. Viene el servicio ahora. Viene Uruguay, buscaba Bentancur. Buena cortina, el centro está. Magnífico el centro venenoso. Desde la banda izquierda aparece Darwin Núñez, el 9, bien aspectado. Buena triangulación, buena combinación. Pibe buscando a Darwin Núñez, que no sé si la llega a tocar, sino el defensor español primero, que es Aymeric Laporte.
3: Buena intención del equipo uruguayo.
0: Buen centro.
3: Sí, buen centro.
0: Aquí se barrió bien Laporte.
3: Sí, ahí.
0: Y aguante que Núñez. Peligroso.
1: Darwin no gana los duelos. Antes, cuando apareció, te mataba, te chocaba.
0: Jugado poco.
3: Ya no juega.
0: No, se fue a llenar la lata, pero
3: ya
0: juega
3: no,
0: poco.
3: Ya no juega, burro.
0: Se fue.
3: Usted sabe, nota, cuando uno no juega, está. Claro.
1: No estás bien, no.
3: Claro. Puede tener 15 años. Él está joven, es un jugador joven, pero no juega.
0: 27 cumplió ayer.
1: 27.
0: Por eso, 27.
3: Es joven.
0: Sí,
3: muy joven. Pero si no juega, está falta de ritmo.
0: Claro. Por ejemplo, Julián Quiñones se fue a llenar la lata, pero terminó de goleador en una liga donde juega Cristiano Ronaldo.
3: Pero jugó todos los partidos.
0: Metió 30 y pico de goles.
3: Por eso, pero juega.
0: Señoras y señores, en los precisos instantes en que Ismael El Fata hace sonar su silbato indicando el final de esta primera etapa, con gol de Alex Baena a los 42 minutos y la asistencia, lamentablemente, para la celeste uruguaya de Fernando Muslera. Está ganando España por 1-0, se matriculó en el primer lugar, esperando al segundo del grupo de Argentina, y por ahora, con este resultado y el de Houston, el tricampeón del mundo por ahora está a 45 minutos de enfrentar a Cabo Verde en Miami. Hacemos la pausa, regresamos al medio tiempo por Fútbol de Primera.
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18: Salud.
19: Salud.
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20: 2-0.
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0: 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Está ganando España por la mínima, comentan en Fútbol de Primera, Carlos El Pibe Valderrama y Jorge Burruchaga.
1: Ahora se ve, vamos a ver cómo viene Uruguay, ya porque ya el primer tiempo ya pasó, y vimos cómo jugó Uruguay, que jugó al empate, porque no pasaba de la mitad de la cancha. España, porque España no arriesgó. España está jugando tranquilo porque ya ellos están clasificados. ¿Para qué vamos a arriesgar? Nosotros contenemos la pelota, el tiempo pasa y ya terminamos de primero. Pero Uruguay tiene la obligación de buscar partido. Ahora vamos a ver cómo sale. Porque ya después del gol de Muslera va perdiendo 1-0.
0: Jorge Burruchaga.
2: Y un partido, el comienzo como lo presumíamos, ¿no? Con España teniendo la pelota, Uruguay defendiendo. Ahora, lo hablamos todos los que estamos aquí comentando, vos podés tener una postura defensiva, pero tenés que también tener una postura de poder contraatacar, porque otra cosa no le quedaba. Ahora, si contraatacar con uno solo, el punta, que también retrocede por el punta de Darwin Núñez, estaba con los 9 jugadores de campo, es muy difícil jugar así. Tuvo un momento el partido que Uruguay salió de ese mal trago hasta el primer break, tuvo unos 6, 7 minutos que llegó 2 o 3 veces, pudo haber convertido si la suerte le hubiera ayudado, pero era obvio que España, sin exagerar mucho, sin correr mucho como lo hacen, cuando te meta un gol puede ser partido terminado. Y hoy Uruguay no le veo esa fortaleza de otros tiempos, de poder ir con esa enfundia. Lo hizo con Arabia, por el primer tiempo lo hicimos y en cancha fue paupérrimo Uruguay, a la imagen está jugando ahora, pero tuvo una rebeldía en el segundo tiempo que le dio fruto. Lo que pasa es que eso que le dieron fruto hoy están adentro y cansado. Ahora hay que ver qué variante usa Marcelo, va a ser el desafío de su vida, porque si no se van para la casa Uruguay.
0: Hacemos la pausa y regresamos con el comentario de Mauro Silva, otro campeón del mundo, parte del equipo mundialista de Fútbol de Primera. Por ahora en Guadalajara, acá en España, 1-0.
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0: Estamos de regreso en el medio tiempo. 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Comenta el triunfo parcial de España 1-0 sobre Uruguay, el campeón del mundo, Mauro Silva.
7: Pues Sammy, como ya han dicho aquí Burro y Valderrama, Uruguay necesita transmitir la sensación de que puede reaccionar, que puede llevar el juego cerca del área de España, porque cada minuto que pase ahora en su campo es un minuto a menos para la remontada. Uruguay no puede quedarse atrás, va a tener que presionar, y el reloj está en contra de Uruguay. Yo me niego a creer que Uruguay no tiene más capacidad que eso. Tiene que arriesgar todo lo que sea, aunque le meta más goles. Es mejor perder encajando más goles que con esta sensación tan pobre de esperar a la selección española.
0: Va a haber cambio de arquero en Uruguay. Lindo mensaje. Vamos a la pausa y regresamos con el segundo tiempo.
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0: Señoras y señores, arranca la etapa complementaria. Ya están jugando en Fútbol de Primera, la radio del Mundial, en Guadalajara, Jalisco, México. Uruguay frente a España, atacando de derecha a izquierda en el sentido de nuestra cabina Ford Vehículos Hechos Tan Capaces Como Tú. El conjunto uruguayo, que ya había sustituido por lesión a Manu Ugarte, el ingreso de Nico de la Cruz, que la lleva ahora. Cuidado con esta. El ingreso de Nico, pero aquí en el arranque del segundo tiempo se queda en el vestuario el arquero Fernando Muslera. 39 años. 137 partidos con Uruguay, 19 en Copa del Mundo, quinto mundial desde Sudáfrica. Ingresa Sergio Ramón Roche, camiseta número 1. Antes del comentario del equipo mundialista, Javier, lo escucho.
17: Canovio es tomado por atrás, lo toman del brazo derecho y cae pesadamente. El que lo toma y que luego fue amonestado fue
0: Alex Baena,
17: sí. Muy bien. Ya venía cometiendo varias infracciones, al minuto de juego.
0: Primer pintado amarillo, ¿no?
17: Sí, el primero del partido.
0: Muy bien, ya le pido el comentario, porque a los que vivieron el fútbol desde adentro, ¿no? Para tener la opinión de los expertos, de qué lectura le podemos entregar a este cambio en el medio tiempo de Roche, que jugó toda la eliminatoria como titular. Viene Maxi Araujo. La pelota viene despejada ahora. La va a recoger Fede Valverde, nada. Lateral en ataque favorable a la Celeste Uruguaya. Roche tapó toda la eliminatoria. El jugador del Inter de Porto Alegre, 33 años, partido 36 con la Celeste. Y se va un histórico, sustituido después del blooper que tiene arriba a España. Burro, 1-0. ¿Qué lectura le damos?
2: A ver, es difícil decir la lectura, pero hay una que es obvia, ¿no? O el arquero no creo que le haya pedido el cambio.
0: Cuidado con esta, viene el perdón, Burro. Ahí está el portero Unai Simón, te escucho, disculpa.
2: Con la experiencia de Muslera, con el recorrido, con los años que tiene, no creo que haya pedido el cambio por el error. Y tomó una decisión muy fuerte, Marcelo. Toma la decisión que seguramente él la habrá visto de esa manera, de sacarlo. Pero para el mundo del fútbol es como que es una mandada en cana, como se dice. Lo manda preso, ¿no? Y hay que ver ahora qué genera en el grupo que está ahí adentro de la cancha jugando, a través de su arquero, 5 mundiales, 40 años, 137 partidos jugados, que haya salido.
0: Lindo ser mosca, pibe, haber estado en el vestuario en ese medio tiempo, digo, el vestuario uruguayo, ¿no?
1: Bravo la situación por el recorrido de Muslera, por toda la historia, pero, y también el técnico Berraco.
0: Mauro.
1: No es fácil tomar una decisión ahí.
7: No es una decisión, muy fuerte, porque tiene un peso emocional. Muslera no es solamente un arquero, es un histórico de Uruguay, y como dijo Burro, es que, claro, le deja más en evidencia todavía, después del fallo que tuvo el pobre, ya es un sufrimiento. Entonces, claro, a ver cómo sus compañeros se reaccionan para afrontar el partido después de ver un portero tan importante salir por un error tan grave que ha cometido.
0: Daniel Chapela, ¿qué novedades en Houston? Arrancó el segundo tiempo.
18: Comienza el segundo tiempo, ya se juegan 5 minutos de la etapa de complemento. 0 Cabo Verde, 0 Arabia Saudita, que hizo un cambio en el arranque del segundo tiempo. Salió Al-Kabari, camisa 15, ingresó con el 7 Al-Juwair.
0: Con este resultado parcial, España es primero, Cabo Verde de segundo, Uruguay hace las maletas por ahora. Aquí viene el servicio hacia atrás para el portero Unai Simón.
2: Cabo Verde con Argentina.
0: Sí, señor.
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0: Aquí viene el balón de clásico rioplatense con Cabo Verde. Bien, la sonrisa de Burro lo dice todo. La pelota viene por ahora. Ojo, esto no termina. Largo, segundo tiempo. La tiene Alex Baena. Se manda el autor del gol combinado con con Mikel Oyarzabal, quedaba Mikel Merino. El balón lo está administrando la media vuelta completa de Rodrigo Bentancourt. Filtraba para Guille Varela, levanta la cabeza, va a meter el trazo largo para Agustín Canovio. Se manda Canovio, ya está Darwin Núñez en el área de las ilusiones. Va a venir el servicio, tiene que hacer la pausa. ¿Quién le colabora? El toque atrás para Guille Varela. Se manda el lateral derecho de la selección uruguaya. Combina bien para Nico de la Cruz. Nico que filtra para Valverde. Primero estaba bien Llorente. Le va a quedar ahora a Lamín Yamal. Poco de Yamal. Se manda Lamín. Lo viene a perseguir ahora. Pasa. Sí, señor. Lo pasó y le quitó la pelota una vez más el jugador uruguayo. Ahora Bentancourt, pibe.
1: Poco y nada.
0: Le quitaron todas, ¿eh? Si no es Sanabria, es Bentancourt.
2: ¿Pero cuánto quiere gambetear? Hay que jugar bien, pero no puede exagerar en gambetear. No juega solo el fútbol. Juega con 10 compañeros.
0: Mucha gambetiña, Mauro.
7: Demasiado, sí. Se complica solo. El partido tiene que mover el balón. Pero Uruguay, tenga o no tenga recursos, va a tener que salirse como sea.
0: La tiene ahora. Buscaba por ese costado el remate de Nico. La traba para Canovio. Larga la pelota. Será saque de meta para España.
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0: Sacará desde el fondo Unai Simón. Esto adusto de Marcelo Bielsa, sentado en el cooler. Luis de la Fuente charla con uno de sus auxiliares. Aquí está saliendo el conjunto de España. Desde el fondo con Pau Cubar. Sí que entrega la pelota para Aymeric Laporte. Se manda por ese costado. Mañana también estamos en el segundo turno con Argentina frente a Jordania por fútbol de primera. Los relatos de Diego Pesolano junto a Alex Aguinaga. Y el análisis arbitral también de Javier Castrilli. La pelota la tiene en la mitad. Ahora Pedri. Filtra para Cucurella. Lo atendieron a Pedri, que quedó sentido en el círculo central. Baja Cano. Canovio, que está caminando.
2: Sí.
0: Pero gran candidato para la amarilla, la primera para Uruguay, Javier.
17: Sí, recién lo toca Pedri en el camino.
0: Y se queda sentido. Una chiquita Pedri, pibe en la mitad de la cancha. Fue Canovio.
1: Sí, lo pisó, lo pisó. Está para la amarilla.
7: No pierde viaje, ¿eh?
17: Es uno de los problemas cuando un equipo sufre las crisis que está sufriendo Uruguay como conjunto, que la impotencia, la frustración, la energía negativa no va a ser cosa que se canalice a través de acciones de violencia.
0: Claro, claro. Y aquí lo pisó.
2: Que tiene que ver. Es que si no lo saca, juega con 10, ¿eh?
17: No, ya. ¿Cuántas veces lo advirtió?
0: El FAT lo advirtió. ¿Fue a Canovio, Javier, que le contó 3 veces?
17: Sí, a Canovio.
0: Y ahora le dice, basta, la quinta va la vencida, entonces.
17: Él empezó con Cucurella, antes, yo creo que antes del partido empezó a discutir con Cucurella. Y ahora está desesperado, parece un caballo enamorado.
2: Federico Viña le vendría bien a Uruguay.
0: ¿Por quién? ¿Por Núñez?
2: No, por Canovio.
0: A Viña es tirarlo por fuera,
2: por
0: claro.
2: Izquierda.
0: Pero terminó jugando de 9 Viñas.
2: Sí, el primer partido. Pero es más revulsivo, tiene más técnica. Este tiene peligro de expulsión, Sammy.
0: Sí, Canovio, sí. Primero amarilla, ¿no? Doble 9, ni hablar, no, eso no. La pelota va a bajarla.
1: De pronto ha cambiado, ¿sabes?
0: El balón ahora, no es 28 de diciembre, Diego, inocente. Otra falta, saca la brocha, pero para otro jugador ahora, Javier Ismael El Fat.
17: Sí, tremendo, tremendo, tremenda patada, ¿no? En este caso para Sanabria, que lo atiende atrás, llega a destiempo y le pisa, bueno, el pie izquierdo. Le mete un planchazo en el pie izquierdo, Cano, Sanabria.
0: Quedó sentido Lamín Yamal. Y es verdad, ¿no? Lo que manifiesta Javier Burro, ¿no? Esta situación, digamos, de situación límite que tiene Uruguay en este segundo tiempo. Sabe Dios lo que puede haber pasado en el vestuario, el cambio de Roche, esa actitud uruguaya que vaya a terminar en esto, ¿no? En una serie de falta sobre el rival, ¿no?
2: Claro, lo que pasa que ese fuego sagrado de los uruguayos de vieja época, hoy te amonestan y te echan. Entonces tiene que tener cuidado, porque si jugás con uno menos acá, te comes 3. Y aparte la imagen que dejás, ¿no? Como equipo, tiene que haber una rebeldía, al menos intentar, ¿ves? Una rebeldía que intente Uruguay, o quema las naves, o trate de hacer algo. La pelear, te lleva un equipo uruguayo que no es de la historia uruguaya.
7: Claro, tiene que intentar de alguna manera, ¿no? Porque la imagen que está dando es muy pobre, ¿no? Tiene que
1: aspirar. Mauro, no tiene manera.
7: No tiene manera, ¿no?
1: Cuando uno no tiene, tiene. No, si es... Ni sombra.
2: Pibe, tenés razón y sabemos que no tiene, pero tiene que tener algo, algo tiene que sacar.
19: Tiene que morir de algo.
2: Algo tiene que sacar, que el futbolista uruguayo termine como está jugando un mundial así.
1: Burro, no tiene. No lo ves.
2: Pero pibe...
19: Aquí viene la pelota, la tiene, pero tiene que morir de algo, pibe.
1: Está muriendo de pena.
19: Tiro libre, lo dijo el pibe Valderrama, Pau Cubarsí. Cada declaración del pibe se vuelve bien el pibe. No,
1: pero si es verdad.
19: No, es verdad, yo sé, no entiendo. Tal cual.
1: Si no, nosotros no conocemos el equipo uruguayo. Sí. ¿Ah? El pueblo uruguayo no lo conocemos. Ellos quedaron campeones mundiales, ¿por qué? ¿Ah? Porque tenían buenos jugadores y porque tenían corazón. No, ninguno de los dos tiene. No tienen fútbol, no tienen corazón. Entonces claro. Uno tiene que decir las cosas como son.
2: Pero pibe...
19: Y viene del mundial pasado, ¿ah?
2: ¿Eh? A ver,
19: corazón... Cuidado con esta, largo el servicio.
2: Corazón tienen, lo que pasa que esto lleva...
1: ¿Dónde está?
2: No.
1: ¿Dónde está el corazón?
2: Cada uno lo tiene, pero practicado que te termino. Da verdad de los chimentos.
19: Claro.
2: O sea, lo que lleva este...
19: Que le da no fundamento. Bueno, ahí está.
2: El futbolista uruguayo.
19: Bueno, se viene entonces el cambio. Valverde. Se va a Valverde, al capitán. Lo saca a Fede Valverde, que es el capitán del equipo uruguayo.
1: Y ese güey que tuvo en la reunión con él.
19: Y viene Viña.
2: Claro,
19: bueno.
2: Sacar los dos.
1: Ese güey que tuvo en la reunión con él.
2: Bueno. Sí, entonces, sí.
19: Piensa mal y acertarás, ¿no? No vamos a quedar en la especulación, ni mucho menos.
2: Pensé lo mismo.
19: Pero está sacando a tu capitán. Bueno, la cara, sí, la bronca de Valverde, la bronca de Valverde, que lo tienen que ir algunos de los compañeros en el banco, pibe, a aguantar, porque sabe que lo están ponchando y lo está viendo el mundo entero.
1: Claro, y estuvo en la reunión esta mañana.
2: Con más razón van a decir lo que pasó.
1: Claro.
2: Confirma. Esto te lleva a que hubo algo.
1: Confirma la situación.
2: Claro, sí.
19: Y ahora, ¿dónde va Viñas? Porque lo saca Fede Valverde.
7: Tremendo.
19: A la izquierda sigue Maxi, va adelantado allí Viñas, que iba a buscar la pelota. Viñas que se mueve también por la banda, pero que fue 9 en los dos partidos. Queda Nico de la Cruz y Bentancur. Sacó al arquero experimentado y sacó al capitán del Real Madrid y capitán de la selección uruguaya. Vaya partido, ¿eh?
2: Sí.
19: Que deja tantas, pero tantas lecturas. El balón abajo, afuera, trataba de rescatarla Seba Cáceres, que hoy juega por primera vez sin la máscara. Quedó sentido Alex Baena en la acción anterior. El FAT vuelve a sacar la brocha, Javier, y comienza a pintar la tarde uruguaya de amarillas aquí en Guadalajara.
17: Sí, le aplica un codazo, ¿no? Una jugada, eso es expulsión directa. Está descontrolado. Varela está totalmente fuera de sí, este Uruguay, ¿eh? Yo creo que puede terminar en una catástrofe este partido si no prevalece el tino por parte de los jugadores uruguayos.
2: Quedan 40 minutos más todavía, mínimo.
19: Estamos todavía en 13 minutos. Y lo dijo Javier, lo anticipaba. 20
1: minutos de alargue, mirá lo que le pasó a Estados Unidos ayer.
19: Y lo anticipó Javier.
17: Sí, no, es un fierro caliente.
19: Sí. ¿Qué habrá pasado bien? El servicio, tiro de esquina a Ford, vehículos hechos tan capaces como tú, Javier.
17: Y España que se cuide de no tener un jugador lesionado, ¿eh? Porque acá puede pasar cualquier cosa.
19: Claro, porque España está en 16avos en el primer lugar contra el segundo del grupo Argentina, que puede ser Argelia o Austria. La pelota viene para Cucurella, 1-0 el marcador, Alex Baena, el autor del gol. La pelota para Pedri, guarda con esta, venía Darwin Núñez. Quedó ahora por el sector de la izquierda con el perfil natural Canovio. Bentancur que comete otra falta, Javier. Aquí no pasó nada.
17: Sí, no, y encima se da vuelta y aparentemente está profiriendo algún tipo de epítetos contra el jugador.
19: Uf,
17: no, absolutamente a destiempo, yo te diría directamente a golpear.
19: Tal cual.
17: Caminando todos, uno tras otro, por la cornisa. En cualquier momento, si tuviéramos un árbitro un poco más, nada más que un poquitito más duro, ya tendría que haber ido algún jugador uruguayo a los vestidores.
19: Dani Olmo y Fabián Ruiz a la cancha. Se van Pedri y Mikel Merino. Pedri y Mikel Merino de la cancha. Dani Olmo, que el otro día jugó de Mikel Merino. Y Fabián Ruiz al terreno de juego entonces. Aquí viene Nico. Era la pelota filtrada para Maxi. Para Maxi Araujo, que no llega. Le quedó larga, Mauro, a las manos del portero Unai Simón.
7: Uruguay intenta, pero yo no me acuerdo en un mundial de ver un partido con esta situación, lo que está pasando en ese partido con España, ¿eh? No me acuerdo, de verdad.
19: No, Pedri lo saca porque está también apercibido, como viene la mano.
2: No, aparte sacó los dos mediocampistas, sí, que decíamos que no habían aparecido. Y estos dos le pueden dar un poquito de ritmo, sobre todo, no ritmo, sino calidad de pase, Ruiz y Olmo con más llegada.
19: Bueno, el otro día Dani Olmo fue el titular y por eso hoy es uno de los dos cambios que tuvo del Vamos con el partido de anterior, el Luis de la Fuente. Dani Olmo al terreno de juego entonces, el jugador del FC Barcelona. Él nacido en Terraza, exjugador del Leipzig. Número 10, Fabián Ruiz del Paris Saint-Germain, bicampeón de Europa, el andaluz. 6 goles en 45 partidos. Aquí viene España, que trata de no meter la pierna largo. El servicio no va a llegar por ese costado. Mikel Oyarzabal, hay lateral favorable al conjunto uruguayo. Controlamos tiempo y marcador por Fútbol de Primera, la radio del Mundial en Guadalajara, Jalisco, México. Este es el tiempo de juego. Exactamente, bam, bam, bam, bam, bam, bam, 16 minutos, 61 de tiempo corrido, 16 del segundo tiempo y el marcador indica. 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Los 42 de la primera etapa está ganando España 1-0 a Uruguay.
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19: Entraba al área Dani Olmo, reclamaba una falta, la pelota va a morir a las manos de Unai Simón. Qué novedades en Houston, Daniel.
18: Minuto 63, 0 Cabo Verde, 0 Arabia Saudita. Cabo Verde sacó a los dos delanteros, Libramento y Semedo. Ingresaron en su lugar Nuno da Costa y Elio Varela, buscando el tanto que le dé la victoria.
19: Vio en la repetición, en el monitor, Javier, la acción a Dani Olmo, ¿qué le parece?
17: Para mí hubo una falta en el borde del área antes de ingresar. Después él cae pesadamente cuando choca con otro jugador del defensor uruguayo, pero afuera del área le cruza la pierna mal.
19: Lamine Yamal, el servicio para Dani Olmo, dentro del área. Parecía tiro de que le pegó tan mal Dani Olmo, de veras.
2: Sí, para mí le pega con derecha y le pega el pie izquierdo, me parece. Como salió la pelota,
17: así fue.
2: No quiere hacer el gol España.
19: Sí, señor. Y Lamín, que se perfilaba, yo pensé que le pegaba a Lamín. ¿Qué quiere que le diga, Mauro?
7: Qué mal le pegó, señor.
19: Sí. Oportunidad manifiesta de gol, ¿eh? Fácil para España, llegó bien.
2: ¿Y con qué facilidad llegó? Si acelera, hace el segundo.
7: Podía controlar el balón, tenía espacio,
2: tiempo para todo.
19: Sale tocando la pelota desde atrás la selección de España con Rodri. Aquí se viene Marcos Llorente. El balón para Lamín, lo tiene seco Sanabria. Lo tiene seco Sanabria, el joven. Mire, que yo pensaba que era Olivera, nada. Sanabria está haciendo un gran partido, controlando a Lamín Yamal. La tiene Maxi Araujo, mano a mano con Rodri. Va a llegar sobre el fondo de la cancha, mete el centro. ¡Arrasante! Llegaba primero Aymeric Laporte, rebota en el jugador uruguayo. Le dicen de todo. Era Fede Viñas que trataba de cerrar por ese costado. Es saque de meta para España.
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19: El monitor y la señal internacional no muestran el momento del cambio de Valverde, que se tapa la boca con la camiseta.
1: Eso no es expulsión. Profe.
19: Ya había salido Valverde.
17: ¿Ah? Carlos, ¿eh? Está muy bien. ¿Por qué? que obviamente es una controversia, no es a un adversario, pero puede ser a cualquiera del banco.
19: Del banco.
17: Al cuerpo técnico puede ser.
19: Tiene un destinatario, queda claro, pero se tapa efectivamente con la camiseta, se la levanta y se tapa la boca, no con la mano, pero la camiseta.
17: Nebulosa, ¿en qué contexto? A ver,
19: claro,
17: es muy subjetivo eso.
19: Correcto.
2: A Valverde le pasó de todo este año.
19: Por ahí sale Pierluigi Colina, como el otro día la de Bellingham, mi querido Javier, y dice que, bueno, le dio un saludo conejo, afectuoso.
1: Lo saludó.
19: Claro, la de Bellingham. Eso explicó el,
1: ¿sí?
19: el director del arbitraje de FIFA. Que es muy diferente a lo de Almirón.
1: Por eso,
19: porque no fue agresivo.
1: Por eso estoy preguntando.
19: Muy bien,
2: Pedro. Vino a Comodín, ¿no? Vino, ¿no?
19: ¿Ah?
2: A Comodín vino.
17: Pero, ¿vos viste cómo terminó ese partido? Un escándalo. ¿Cómo terminó el partido? ¿Quién estaba? Bellingham.
1: Señor.
17: Mirá que con cara de feliz cumpleaños está.
19: La cara de Valverde. Esto no termina bien. A 20 minutos está viendo si hay cambio o no. Ismael El Fat, algo le cantaba el cuarto árbitro Juan Calderón, pura vida. Y se viene el cambio nomás en la selección española. Jeremy Pino se viene y se va el autor del gol. Mauro Alex Baena, que además estaba amonestado, se va el de Almería, ingresa el canario Jeremy Pino, camiseta número 11 por el 15.
7: Sí, saca porque tenía tarjeta. Y España también, el juego, como dijo Javier, está peligroso para el tema de la lesión, ¿no? Porque Uruguay está entrando fuerte y España también, ya con esta ventaja que tiene, se da el lujo de hacer estos cambios y dar minutos a otros futbolistas.
19: A la cancha el canario, entonces el exjugador del Villarreal, hoy en el Crystal Palace, compañero de Daniel Muñoz, el lateral derecho goleador de Colombia. Colombia. Mañana estamos con gran recibimiento en el sur de la Florida, la delegación colombiana, pibe.
1: Sí, señor. Hay buena gente para el partido de mañana.
19: Mañana contra CR7 y sus muchachos, gran equipo. Portugal también, el equipo que dirige Roberto Babi Martínez. Aquí se viene la celeste, que busca el empate primero, el pelotazo para Maxi Araujo. Viene a cerrar Marco Llorente. Aquí viene Maxi, bien Llorente, que le toca la pelota, parecía del Olmo. Aquí estaba el capitán Rodrigo Bentancur. Después de la salida de Fede Valverde, se mandaba por ese costado Darwin, el centro de Maxi Sendero, pasado Burru. ¿Cómo habrá sido el servicio? Se va al lateral por el costado izquierdo, favorable a la selección española.
2: Sí, me sorprende mucho este partido de Uruguay. Me sorprende mucho.
7: También.
2: Te lleva a pensar un montón de cosas, pero yo creo que el futbolista, al menos lo que demostramos en la historia de los futbolistas, que por más que estén de desacuerdo con el entrenador, tenés entrega para el equipo, y más con una camiseta de tu país, ¿no? Y acá estamos viendo en una nación que lo que más le rescatamos en una época era que te corrían, te pegaban, luchaban. Acá no juegan, no luchan, están como dejando pasar el partido para volverse a casa. Es muy, muy raro todo lo que pasa en Uruguay.
7: Muy triste, ¿no?
2: Triste, tristísimo.
19: Pasó con el tornado Diego Alonso. Se fueron en 3 partidos también, y el último partido más o menos algo, pero llama poderosamente la atención lo que han sido estos 2 partidos y monedas de Uruguay, casi 3.
1: Sammy, cuando llegó el profesor Marcelo, empezó bien. Después empezaron los... Ahí está el resultado.
2: ¿Cómo, pibe, no escucho?
1: Que empezó el proyecto del profesor Marcelo y se empezó bien.
2: Claro, la Copa América.
19: ¿Entiendes? Correcto.
1: Pero después tuvo problemas,
2: claro.
1: Y ahí está el resultado.
19: Semifinalista con Colombia.
2: Sí.
19: Aquel partido de Charro, claro, que tuvimos, que estuvimos corriendo.
2: Tal cual.
1: Ahí se rompió todo. Ahí está el resultado.
7: Es que quien no tenga más talento es aceptable, pero no tener corazón, como dijiste, la selección de Uruguay, esto para mí me cuesta mucho entender.
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19: Sacó Marcelo Bielsa, lateral izquierdo, Juan Manuel Sanabria, que estaba amonestado, camiseta número 25, un cambio que había realizado en los dos partidos anteriores, Burru. Brian El Rayo Rodríguez, el jugador de las Águilas del América, 26 años, perdido 35, 4 goles con la Celeste al terreno de juego.
2: Está tratando de buscar un poco más de llegada al arco rival, a expensa de sacar un lateral, no sé quién va a ir a esa plaza o quedará con tres atrás. Pero bueno, tiene que quemar las naves, de alguna manera terminar este último cuarto de partido con una mejor imagen, ya sea adentro o fuera del Mundial.
19: Aquí está saliendo Olivera, retrasa un poco a Bentancur. Olivera puede jugar de tres, atenti, queda Maxi Araujo allí abajo.
2: ¿Y Bentancur de central? ¿Y qué? ¿Y De La Cruz? ¿Y quién? ¿Y Viña de mediocampista?
19: Ahí está el Rayo, volante por izquierda, donde está Canovio. Maxi Araujo un poco más por ese costado. Núñez bien de punta. Aquí viene nuevamente el Rayo, este le pega bien, ¿eh? El Rayo entra bien, Brian, jugador de las Águilas del América, Lamin, ahora se la robaba bien por ese costado, Matías Olivera, pasa Lamin Yamal, elude al jugador Canovio, habrá que estar atento y también Ola Dugarte, acá se encontraba Nico de la Cruz con Del Olmo, viene España, viene Lamin, si pasa hasta el segundo.

0: Complementaria 72 de tiempo corrido. La tiene Llorente con este resultado. Se está quedando fuera del Mundial Uruguay. Las cosas en Houston, ¿cómo andan, Dani? Siguen jugando horizontal.
1: Minuto 73, Sami, de partido. Cabo Verde 0, Arabia Saudita 0. Hizo un par de cambios más la selección de Cabo Verde, que es la única que está proponiendo. Con los resultados sería segundo, enfrentaría a Argentina en 16avos de final.
0: En su primera Copa del Mundo, el país más pequeño de todos los que ha jugado históricamente un mundial, por ahora está entre los 32 mejores del mundo.
2: Y lo que pasa, Sami, con 48 selecciones, algún batacazo iba a haber, ¿no? Y este lo está dando Cabo Verde.
0: Del Olmo. Pero es una linda historia para los caboverdianos que el otro día llenaron el estadio de Miami contra Uruguay, ¿eh?
3: Sí, lo llenan. Ah, como dice Burro, ha sido la sorpresa del campeón.
0: Sí, señor.
3: Hasta ahora. Sí, señor.
0: Olivera. Nico. Atrás para Sergio Ramón Rochet. La pone en circulación el chino Roche. Mala pelota por el sector de la izquierda. El golpe de cabeza de Aymeric Laporte, que le ha ganado todas por alto Rodri. Rodri para Jeremy Pino. ¿Quién va de nueve? Aquí está Fabián Ruiz. Jeremy, otra vez para el bicampeón de Europa. Abierto para Marcos Llorente. Este es Lamine Yamal. Flojiño, no ha trascendido hoy la miña mal, Mauro. ¿Eh?
4: No, para nada. Jugó a medio gas España para mí durante todo el partido. La miña mal tuvo oportunidades ahí, llegó bien al área, pero no fue capaz de... Fue muy impreciso para mí los últimos metros.
0: Falta en la mitad de la cancha de Fabián Ruiz, que perdía el control de la pelota. Ahora el que lo marcaba era Maxi Araujo, que retrocede como una especie de carrilero por ese sector de la cancha. Será servicio ahora para el conjunto uruguayo. Estamos en 29 de la etapa complementaria por Fútbol de Primera. El gol que marca la diferencia, el de Alex Baena, a los 42. Con la complicidad de Fernando Muslera, que fue sustituido en el medio tiempo para el ingreso de Roche. Fue sustituido también el capitán uruguayo y del Real Madrid, Federico Valverde. Falta de Olmo sobre Nico de la Cruz, que se apura. Ahora viene el Rayo. La tiene Brian Rodríguez. Pasa en diagonal para la marca de Marcos Llorente, que le roba limpiamente la pelota. Le quedó larga a Brian. 4 que atacan, 5, 6. Eran 5 que atacan, 6 que defienden. La tenía Llorente, que se fue del otro lado. Comenzaba a chocar ahora con Rodrigo Bentancur, el capitán uruguayo, ante la salida de Valverde. Cucurella. Ya la tiene Rodri, que recibe de Pau Cubarsí. Con calma Rodri. Atrás para Aymeric Laporte. No tiene apuro el conjunto español, que está ganando y está terminando primero del grupo. Se va a enfrentar al segundo del grupo, Argentina. Puede ser Austria. Puede ser Argelia. Y se vienen dos variantes más en el equipo de Luis de la Fuente. Uno de ellos es Nico Williams, que le quieren dar minutos, que le tienen que dar continuidad, mi querido Mauro, porque venía un poco machucado, sí, de la liga.
4: Nico entró en el otro partido y necesita minutos, porque es un jugador también, así como Lamine Yamal, muy ofensivo, muy importante para la selección española, y necesita minutos.
0: Se va Mikel Oyarzabal, 2 goles en esta Copa del Mundo. A la cancha viene Nico Williams, se va también Lamine Yamal del terreno de juego. Nico con la camiseta número 17, se fue Lamine, se fue Oyarzabal. A la cancha entonces Nico Williams y Ferran Torres, que hizo una magnífica campaña en el Fútbol Club Barcelona. Partido 60 para el valenciano, 24 goles, campeón de la Liga, 26 años, Nico Williams, del Athletic Club de Bilbao. Su hermano estaba en Ghana, el Pamplonique entonces. Otra falta, Javier, en salida. Aymeric Laporte, fue Fede Viñas el que comete la falta.
5: Sí, es la tercera vez que Viñas llega tarde, ¿no? En esta no solamente llega tarde, sino que inmediatamente después que rechaza el balón, lleva por delante la pierna derecha del defensor español, que ya había rechazado el balón.
0: Queda sentido a Aymeric Laporte. Aprovechamos para controlar el tiempo y marcador por Fútbol de Primera, la radio del Mundial en Guadalajara, Jalisco, México. Este es el tiempo de juego. Bam, bam, bam, bam, bam, bam, 32 minutos, 32 de la etapa complementaria, y el marcador indica. Marcador. 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El solitario gol de Alex Baena a los 42 de la primera etapa sigue ganando España 1-0 a Uruguay.
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1: Se equivocó el rayo, Brian Rodríguez le entregó y le regaló la pelota a Fabián Ruiz, que se ampara en el portero Unai Simón, que la divide, venía ahora alta sobre Ferran Torres. Trata Jeremy Pino, que se mueve por el costado derecho. Jeremy se vino por la derecha. Nico Williams en la posición natural. Williams jugando en donde estaba jugando Alex Baena, mientras que Jeremy Pino está en la posición donde estaba Lamine Yamal. Pierde Nico Williams. Aquí se manda Nico de la Cruz. Aquí se viene la celeste uruguaya. Combina para el rayo. Este le pega bien de media distancia. Banderín en alto. Banderín en alto. Banderín en alto. Javier levanta el trapo. Kyle Atkins está adelantado.
2: Me quedan muchas dudas. A ver, cuando parte, sí, claramente adelantado. Sí. No hay ninguna duda de que estaba en posición adelantada. Una vez más,
1: Canovio. Agustín Canovio. Sí, señor. 33 minutos. 1-0, pibe. España está despidiendo por ahora Uruguay.
3: Sí, ya faltan 12 minutos ya para. Pero no se le ve mejor al equipo uruguayo para empatar el partido.
1: Cuidado con esta. Venía Nico al filo del área mayor. El anticipo, se zambulle Unai Simón, buscaban largo a Darwin Núñez, el pase de Nico y aquí sale Cucuroya Burru.
4: No, España está jugando seguro, tranquilo, sin cansarse mucho, que ruede la pelota, si podemos hacer un gol que venga. Y ven que el oponente no reacciona y ven que no corre, que un orsay por desprevenido, por desatento. Y esto es lo que muestra Uruguay, desatención, cero ánimo, cero rebeldía, y lamentablemente, más allá que le queden 11 más 4, 5, 15, 18 minutos, es penoso ver a Uruguay así. Es penoso.
5: Me imagino cómo estará el vestuario después de este partido, el vestuario de Uruguay.
1: Al medio tiempo nomás, no se vaya muy lejos, Mauro, al medio tiempo.
5: Medio tiempo, sí.
2: La policía mexicana.
4: Y él sabe que se queda en México.
1: Bueno, aquí dirigió al Atlas, hay que recordar, en Guadalajara, después se fue a la América, pero acá estuvo durante un par de temporadas en los rojinegros.
4: Capaz, loco. El loco es capaz de todo.
1: El balón la tiene Darwin Núñez. Servicio para Agustín Canovio sobre la marca de Cucurella. Le pasa Guille Varela. Le marca el pase Varela. No se la dan. Le entrega a Nico de la Cruz. Aquí la tiene. Combinaba el balón para el servicio del rayo. Otra vez para Canovio. El centro por detrás de la portería de Simón. Hay saque de meta para España.
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1: Cucurella, ahora sí, una presión alta para la salida española, pero juegue nomás. Está pitando la falta. Cucurella lo atendieron. Lo fueron a presionar el 2 contra 1, Javier. Y otra vez Canovio, que está saliendo invicto del partido.
2: Sí, se le acercó de los Santos también para decirle algo a Cucurella, que se estaba caído. No creo que haya sido un piropo.
1: El balón otra vez para Marc Cucurella, el nuevo jugador del Real Madrid. Burru.
4: No, estaba pensando, puede ser que este partido haya sido hasta ahora el partido que menos cambio de ritmo, menos transiciones hubo en todo el partido, salvo yo me acuerdo una de Uruguay nomás.
1: Y era uno de los más esperados, ¿ah?
4: Claro, y habíamos dicho que estábamos delante de un gran partido, por la urgencia de uno y otro.
1: Una introducción a lo de mañana en Miami. Colombia, Colombia, Colombia frente a Portugal, pibe.
4: Entrás, pibe, si pasa así con Colombia mañana.
3: No, si pasa así, no, es complicado. Mañana el partido es distinto.
1: Aquí la tiene Brian. Con destino al arco, ahí está Unai Simón. La pelota al poste del arquero Nico, era Matías Oliver el que le pegaba de zurda por ese costado. Hay tiro de esquina, Ford. 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El primero que cede la defensa española en casi 80 minutos. Primer tiro de esquina Uruguay. Aquí viene la pelota abierta en 82 minutos, para ser exactos. La pelota la tiene Maxi Araujo. Rodrigo Bentancura arriba, pasado. Centro venenoso desde la izquierda a la derecha. Iba a buscarla para conectar con golpe de cabeza. Matías Olivera. 8 minutos más lo que reponga mínimamente el señor Ismael El Fad. Novedades en Houston, Dani.
7: Minuto 83 de partido, se mantiene el 0-0 entre Cabo Verde y Arabia Saudita. Recién hubo un remate de Rodríguez. Buena intervención del arquero Alo Weiss. Se mantiene el 0 Cabo Verde, de momento segundo del grupo.
1: En un grupo donde estaba Arabia Saudí, Cabo Verde, una selección debutante, por ahora Uruguay está eliminado.
4: Sí, la que todos presumíamos que Argentina le iba a tocar España y Uruguay, o Uruguay España, y le puede llegar a tocar si esto termina así, Cabo Verde.
1: Por ahora, 7 para el final, más lo que reponga el FAD.
4: Qué alivio, ¿no?
1: ¿Para quién? Para la tribuna acá, ¿no? Ah, pibe. La pelota viene para Jeremy Pino. Balón atrás para Llorente, 38 minutos de la etapa complementaria. El público en la tribuna grita México, México, México, ¿no? Estamos en Guadalajara, Jalisco, México clasificó con cartón completo. No se mueva de la sintonía, que el viernes social, el sábado chico, continúa, porque ya se viene Nueva Zelanda frente a Bélgica. Relata Ronald Villalobos Obando, comentan Alex, Darío Aguinaga, Eduardo Yayo de la Torre Menchaca y Daniel Chapela, en Fútbol de Primera, la radio del Mundial. Mañana, sábado, arrancamos con Panamá frente a la selección de Inglaterra, con tapó, tapó, tapó, Jesús Eduardo Acosta, Samson, el coach, Yayo de la Torre y Carlito de los Cobos. Croacia frente a Ghana, informará Quique Lanza. Luego en Miami, todo el combo de Fútbol de Primera, con Colombia, Colombia, Colombia frente a Portugal, con el pibe, con Chicho, con Mauro, cuidado con esta, con Burru, con Manolo Sol, con Javier Castrilli. Y por supuesto cerramos la jornada con Argentina, ya clasificada, frente a Jordania, con Diego Pezolano. Alex Aguinaga reclamaba Darwin Núñez, que va a terminar jugando los 90. Adelantado. Y después otra tensión.
2: Una vez más adelantado.
1: A Cucurella. Despejará desde el fondo. La desazón en las tribunas. Gente está cantando el cielito lindo. Viene a buscarla Brian Rodríguez. Darwin Núñez. El toque atrás para Nico. Pégale, pégale, pégale. ¡Simón! Remate de media distancia. Por fin, pibe. En dos tiempos está el portero español Unai Simón.
3: Sí, le pegó bien Nico. Nico le pegó bien de media distancia y el arquero estuvo atento.
1: Por lo menos algo distinto, Mauro.
5: Sí, por lo menos hay que intentar lo que comentábamos. Hay que buscar la portería contraria. Aunque tenga mucha dificultad Uruguay, tiene que arriesgar a hacer algo.
1: A estas alturas da lo mismo perder por uno que por dos, Burro. Está quedando fuera igual.
4: Por dos, por tres, por cuatro, lo mismo.
1: Algo. Muere de algo, viene, pero Cucurella.
4: Pero obviamente el ánimo, la desazón, el otro Uruguay que no tiene reacción, no tiene, físicamente no tiene, tan cansado de correr, tan cansado por el resultado, tan cansado también pensando lo que va a hacer Uruguay cuando lleguen, se te mete todo eso en la cabeza, todos sabemos, ¿no?
1: La pelota viene, está, define, está Ferran. Ferran Torres quedó perfecto, magnífico, dentro del área. El derechazo lo mandó hasta la Minerva, donde está el FanFest. Magnífico servicio, eludiendo entre los dos centrales. Pibe, se acaba de perder España el segundo.
3: Hicieron buena jugada, tiraron un par de paredes, quedó solo mano a mano y le pegó fuerte, pero se fue por arriba y pegó en el palo.
1: Se salvó Uruguay, Burru.
4: Sí, inexplicable la definición de Torres. Tenía todo el arco y era hacer un amaguito y meterla a cualquier lado. Le pegó fuerte y sale arriba el travesaño.
5: Este partido está resuelto, ¿no? Para España, pero un partido después de 16avos, octavos, no se puede fallar una ocasión tan clara.
1: Sentido Jeremy Pino. No alcanzamos a observar. Juego detenido, aprovechamos para controlar el tiempo y marcador por última vez en el partido. Este es el tiempo de juego. Tiempo de juego. Exactamente, bam, bam, bam. Bam, bam, bam. 42 minutos del segundo tiempo y el marcador indica. 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Está ganando España a la celeste uruguaya 1-0.
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1: Se quejaba Jeremy Pino, Javier, de una molestia en el hombro derecho. Ya se recuperó el 11 canario de España.
2: Sí, pero no existió falta en esa acción. Anteriormente, cuando el español que erró el gol,
1: Ferran,
2: anteriormente en esa jugada sí Bentancur le había aplicado un golpe en el desarrollo de la acción que no alcanzó a ver el foul. Pero en esta última, cuando cayó, no.
1: Muy bien, ingresó la sanidad a atender, juega con 10 España. Juega con 10 España a 2 minutos de que el señor Juan Calderón de Costa Rica, pura vida, nos muestre la pizarra para ver cuánto jugamos mínimamente en este partido en el estadio de las Chivas Rayadas del Guadalajara. La pelota la tiene Seba Cáceres. A su lado, Matías Olivera. Mati con Maxi. Este con Nico de la Cruz sobre la marca de Rodri. Olivera de la Cruz va a meter el cambio de frente por la derecha para que la baje bien Canovio. Varela arriba, el golpe de cabeza gana todas por alto a Emerick Laporte, ¿no? El balón ahora nuevamente recuperado por Rodrigo Bentancur. Sebastián Cáceres. Aquí está dos jugadores de las Águilas del América en la cancha. El Brian Rodríguez, el Rayo y Seba Cáceres. La pelota la tiene ahora Varela. Atrás para Olivera, buscando abrir, buscando el agujero. Ya volvió Jeremy Pino con alguna molestia todavía. Varela. Lo venía a marcar Nico Williams, totalmente replegado ya en las postrimerías de los 90. Toque atrás ahora. Viene Uruguay, el trazo largo para el sector de la izquierda, donde se va a meter Brian el Rayo Rodríguez. La pelota Cucurella guarda dentro del área. 1, 2, 3, al centro. Buscaban a Darwin. No va a recoger Darwin. Trata de buscarla. Un desbarajuste. Vienen los rebotes. No pasa nada dentro del área. Estaba pidiéndole a Ferran Torres, que estaba más solo que la una. Le dice de todo Canovio. Lo atendieron a Fede Viñas dentro del área. Los uruguayos reclaman pena máxima en este tole-tole cuando llegaba el servicio por el costado derecho a Darwin Núñez. Canovio le dijo de todo a Ismael El Fat. Salta todo el banco uruguayo, el Búfalo Aguirre. Javier Castrilli en fútbol de primera.
2: No, para mí, antes de verlo, a ver. No. El menor contacto físico, obviamente, se deja caer Viñas.
1: Dani Olmo con Viñas.
2: El cuadro de situación, el cuadro de desesperación, obviamente, que lo lleva a buscar tirarse en cualquier contacto físico más dentro del área, ¿no?
8: Por las dudas.
2: Sí, no, claro. 5 minutos dieron Sami y van a, obviamente, va a ser Uruguay va a ser un centro a la olla para ver si se cae otro jugador y pide otro penal.
1: Mínimo 5 minutos el tiempo extra, es presentado por Verizon, el patrocinador oficial de la Copa Mundial de la FIFA 2026.
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1: Tiempo de reposición en Houston también, Dani, con Cabo Verde, Arabia Saudí.
7: Se añadieron 5, de los cuales se han jugado 2. Cabo Verde 0, Arabia Saudita 0.
1: La fiesta que va a tener Cabo Verde si esto termina así, ¿eh? Como la República Democrática del Congo, que no dejó de salir a los jugadores una semana para que vuelvan a sus equipos por la fiesta. Cuando eliminaron a Camerún y clasificaron al Mundial, la Exaire, ¿ah? Mauro, el del Betis, Bacambú, no regresó en 5 días y Pellegrini le sacó la tarjeta roja.
5: Es tanta conmemoración y celebración.
8: Es que es un logro importantísimo.
1: ¿Cómo?
8: Estos países, un logro.
1: Más de 50 años.
8: Claro, ¿eh?
1: Qué bárbaro.
8: Pero este Mundial iba a presagiar esto, ¿eh? Tanta cantidad.
5: Lo que pasa es que pensé que Uruguay no estaría, ¿no?
9: Y sí, en un Mundial de 48 ya está clasificado, porque no esté por ahora entre los 32. ¡Cuidado con Varela! El adiós a Cucurella, el público ya a esta hora sazonado, canta el cielito lindo, por supuesto. Viernes, sábado, chico, es fiesta, la pelota. Viene ahora Nico Williams, guarda con Nico de la Cruz, ¿eh? Se iba a armar. Aquí viene Canovio, que está en todas, ¿eh? Está en todas Canovio. Viene Simón inteligentemente a sacarlo con Dani Olmo a Nico Williams. Se juntaron los tocayos, Javier Williams y De La Cruz. Canovio saltó para ver si se lleva algún jugador español también de por medio. Y el árbitro pide calma y tiene la tarjeta amarilla.
2: Williams estuvo todo el tiempo en el banco. No se dio cuenta de cómo viene el partido. No le tomó el pulso al partido, que se viene a reaccionar cuando faltan segundos para terminar el partido.
8: Mirá cómo lo agarra el referee ahora. Mirá.
2: Es que no sabe, ya el fan no sabe qué hacer para no expulsar a nadie.
9: Y lo amonesta de la Cruz. Canovio se va a ir invicto, ¿eh? Se va sin amarilla. Canovio que estuvo en todas.
2: Es bárbaro. Puede hacer cualquier cosa que no pasa. Eximido de cualquier sanción disciplinaria.
9: Tenerte, increíble. Bueno, tiro libre favorable para España. Fabián Ruiz para Nico de la Cruz con Varela. Le pega la pelota y la revienta sobre la humanidad de Nico de la Cruz. Bentancur para un lateral uruguayo. Uruguay está a minuto y medio de quedar fuera de la Copa del Mundo. Bielsa está a un minuto y medio de quedar en fase de grupos, como en 2002. En 2010 con Chile avanzó a octavos de final. Y ahora con Uruguay en tres partidos.
8: En tres mundiales.
9: En tres mundiales. 2002, 2010 y 2026. Bueno.
3: Preso. Tiene que irse.
9: Pero tarde, Javier. Tarde, Javier.
2: Cuando ya estamos viendo el partido.
9: 90 más 4, roja directa a Canovio.
2: De la Cruz, era previsible, lo veníamos adelantando.
9: Totalmente.
2: Todo el segundo tiempo.
9: Lo adelantaba Javier Castrilli desde el segundo tiempo.
2: Una bomba de tiempo.
9: Y estalló.
8: Y hay que ver cómo termina ahora, ¿eh?
9: No termina bien. Pau Cubarsí, lo atendieron mal, Javier, toda suya.
2: No se tira violentamente.
8: Con
2: el planchazo directamente a dañar, ¿no? Es decir, lamentablemente es así, hay que decirlo. Va directamente a pedir. Esto no es juego justo grave, esto es conducta violenta. Va directamente al cuerpo a agredir al jugador. No tiene otra lectura.
9: Roja directa para el jugador de Fluminense, que se va a la mesa. Los jugadores, está totalmente sacado Canovio hace rato. Pero la culpa la tiene el árbitro, ¿ah?
2: Pero si le perdonó toda la vida durante todo el segundo tiempo. Ya desde el primer tiempo, el primero que le llamó la atención fue él.
9: Pero no, este es el que le contaron, ¿no? 1, 2, 3, 4.
2: Sí.
9: Y bueno, es responsabilidad también de la Administración de Justicia de Ismael El Fad. Porque Canovio hace rato debería estar en las duchas. Y no se va, ¿eh? Y no se va, Javier.
8: No, pero aparte, ¿qué discute, Sammy? ¿Qué quiere discutir?
9: Novedades en Houston, Dani.
7: Termina el partido en Houston. 0 Cabo Verde, 0 Arabia Saudita. Los jugadores de Cabo Verde con teléfonos celulares en la mano, siguiendo el final del Uruguay-España.
9: Están escuchando, Mauro, fútbol de primera. Vamos a falar ahí con Cabo Verde. Están a la vieja usanza con la radio a transistores. Hoy con los móviles, pibe. ¿Cómo cambió el fútbol? ¿Cómo cambió la vida? Bueno, antes era con la radio a transistor, ¿se acuerda? Va a ver cómo quedaba, a ver si eran campeones.
8: Y qué linda época, ¿eh?
9: Con las pila, la batería.
8: Todo más natural.
9: Claro. Bueno, se va a terminar el mínimo 5 minutos, acabamos de jugar 2 más, seguro.
2: Pero es que no es inteligente, tiene que cortar el juego porque va a haber un lesionado.
9: Sí. Y se arma el tole-tole, ¿eh?
2: Pero ¿qué sentido tiene seguir este juego?
9: Se va a armar el rock and roll al final, pibe.
3: No tiene sentido.
9: No, ya está.
3: ¿Qué pasó?
9: Ya está.
8: Canovio va a entrar a pelear.
2: Un acto de crueldad, ¿no? ¿Qué?
9: Señoras y señores, Ismael El Fata hace sonar su silbato. Ha terminado el partido. Ha ganado España. El gol de Alex Baena a los 42 con la complicidad de Fernando Muslera, que fue cambiado en el vestuario al medio tiempo. Celebra su majestad el rey. Al lado Víctor Montagliani, el presidente de la CONCACAF. Saluda a Diego Forlán, por supuesto, gloria del Atlético de Madrid, igual que Diego Godín.
1: celebra Cabo Verde en Houston, Dani. Lágrima de los jugadores, lágrima de los aficionados, histórico lo de Cabo Verde, que será rival de Argentina en Miami.
7: Clasificación histórica, empató los tres partidos, se va a los 16avos invicto, 3 de julio en la cita contra Argentina en Miami, partido de 16avos de final.
1: Antes de ir a la pausa, Javier, con una actitud matonesca, Canovio fue a buscarlo a El Fati, la terna, tuvo que cuadrarlo y tratar de alejarlo.
2: No, se va a comer una suspensión gorda. O sí. Que le perdonen la vida. Aparte de lo que le corresponde por la juego brusco grave, obviamente que esa conducta post expulsión va a determinar una suspensión bastante larga para acá. A él le va a costar caro.
1: Uruguay, como hace 3 años y medio, se va, señoras y señores, de la Mundial. 3 partidos para la Celeste contra España en un grupo donde estaba Cabo Verde y Arabia Saudí. Con 2 empates y 1 derrota, Burru.
8: Es increíble el fútbol. Pensábamos a esta altura y desde el sorteo todo en Argentina decían si terminamos primero es Uruguay, Uruguay o España, menos España que Uruguay. Y lamentablemente hay que decirlo, se va porque jugó mal los 3 partidos, porque dio ventaja, porque el equipo no estuvo nunca en sintonía de Mundial. Y estos problemitas, que si fueron ciertos o no fueron ciertos, seguramente incidió mucho en este rendimiento, en las decisiones, en la salida de Betancourt, da a imaginar que esto existió. Pero más allá de que exista el problema, normalmente los futbolistas en esas condiciones nos peleamos porque tenés la camiseta de tu país y vos tenés que representar a tu país. Vos tenés que salir del problema, en este caso, si es Bielsa o no es Bielsa, vos tenés que salir. ¿Y cómo se sale? Corriendo, metiendo, guapeando, no pegando, no hacerte el malo y después no jugar, no hacer lo que está haciendo Canovio, un comportamiento pésimo en un equipo de Uruguay que lamentablemente, vuelvo a repetir, No tuvo ese rendimiento en estos 3 partidos, empató con Ciudad del Cabo y empató con Arabia Saudita y le ganó hoy el candidato, España. Es lógico que vuelva.
1: Vamos a ir a la pausa y comenzamos a transitar el después del fútbol. Los rostros de desazón, las lágrimas y el llanto de los jugadores uruguayos, la alegría española que va a jugar contra el segundo del grupo de Argentina, Austria o Argelia. Lo comenzamos a desmenuzar con un análisis especial de Javier Castrilli, también, sobre todo en el segundo tiempo. Eliminada Uruguay, ha clasificado el campeón de Europa en fútbol de primera.
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1: Eliminada Uruguay, esa es la noticia, pibe, en un grupo con Cabo Verde, la debutante, y Arabia Saudí.
3: Sí, es la noticia por el grupo, la noticia porque es Uruguay y la noticia porque es el primer suramericano que se fue, ¿no?
1: Correcto.
3: Arrancó.
1: Sí.
3: Y es el primero que se fue.
1: Argentina está, Brasil está, Ecuador está.
3: Claro.
1: Colombia está.
3: Claro. No, es el primero que se va. Paraguay,
1: Paraguay
3: tiene
1: chance. Está.
3: Sí, claro. Ecuador también se metió.
1: Sí, señor.
3: Fue el primero que se fue. Pero no jugó bien. No jugó bien. Se fue merecidamente. Se fue merecidamente. No jugó bien y no tuvo la garra uruguaya. Entonces, se fue bien.
1: El pibe Valderrama en Fútbol de Primera. La pausa, seguimos en el Después del Fútbol.
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24: Estamos en el después del fútbol. Mauro Silva comenta en Fútbol de Primera esta derrota uruguaya, más allá de, por supuesto, la clasificación y la victoria española, lo que dejó Uruguay hoy en la cancha y en estos tres partidos del Mundial, Mauro.
5: Bueno, una triste imagen, Sammy, preocupante lo que deja Uruguay. Por la actitud, por lo de Canovio, yo de verdad una gran decepción la selección uruguaya. Es la primera selección sudamericana que sale de la competición, pero no mereció más, no mereció más, y tampoco la lucha, la garra, como decía el pibe, como decía Burro. Y después lo de Canovio también, es muy triste que un futbolista tenga una actitud así con el árbitro, porque fue bien expulsado. Javier aquí nos comentó durante todo el partido que debía el árbitro haber sacado a María antes, y bueno, se va con mérito, con justicia, porque no hizo nada, no hizo ningún mérito para clasificarse Uruguay, desgraciadamente.
24: La palabra del campeón del mundo, Mauro Silva. Gracias, Mauro. Como siempre, hacemos la pausa y regresamos con el análisis arbitral de Javier Castrilli.
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22: Bueno, lo primero que uno tiene que hacer es comparar sentimientos y sensaciones, ¿no? Yo creo que lo más doloroso que se puede llegar a comparar con todo lo que pasó y sufre y está sufriendo Uruguay es cuando a uno le toca dirigir un partido por el descenso, que un equipo se va al descenso. Tremendo. Y el desenfreno, la falta de límites, la ausencia de la sanción que estimula la conducta reprochable, hace que cuando la frustración, la impotencia, muchas veces le tiende una mala pasada a los jugadores y suelen canalizar toda esa energía negativa en situaciones de violencia. Por eso el árbitro tiene que abrir los ojos, cosa que no hizo el FAET. Estuvo preparado para eso. Desde el inicio del juego ya Canovio estaba súper alterado, vivió todo el partido advirtiéndole, cosa que la amarilla nunca vino, y el desenfreno de los últimos minutos, producto de todo lo que acabo de mencionar, lamentablemente no estuvo en los papeles, porque el FAT indudablemente nunca estudió esa materia o nunca le tocó vivirla. Entonces es muy, muy, muy enriquecedor cuando los árbitros tienen que vivir esas experiencias, porque en alta competencia se puede dar, como esta noche se le dio a Uruguay. Lamentablemente fue víctima de todas esas sensaciones negativas, y el árbitro también, y el arbitraje, tuvimos que soportar absolutamente todos los desenfrenos que se pusieron en evidencia en la conducta de los jugadores uruguayos. Fue triste el arbitraje.
24: El análisis arbitral de Javier Castrilli. Despedimos a los amigos del canal de YouTube de Fútbol de Primera y regresamos en esta estación afiliada para abrochar la transmisión.
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1: Bueno, nos vamos despidiendo con la victoria española, la clasificación en el primer lugar, esperando a la rival, al segundo del grupo de Argentina, será Argelia o Austria, mientras que Cabo Verde se convierte en el primer equipo desde Chile en 1998 en Francia en avanzar a la siguiente ronda con 3 empates. Ahí está Cabo Verde, que será rival de Argentina en la ciudad de Miami. Se quedan desde Vancouver junto al equipo mundialista porque se viene Nueva Zelanda frente a Bélgica y el informa que en Egipto y la
24: la República Islámica de Irán desde Seattle, Washington. A nombre de todo el equipo de Fútbol de Primera, la dirección de Andrés Cantor, junto al pibe Valderrama, Jorge Burruchaga, Javier Castrilli, Mauro Silva, la coordinación técnica de Claudio Gutiérrez, la producción de Nico Bravo, quien les habla, Sammy Sadovnik, le dice desde Guadalajara, Jalisco, México, gracias por la sintonía. Sigan con Fútbol de Primera, la radio del Mundial.
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No se mueva de nuestra sintonía, que ya venimos desde Vancouver con Nueva Zelanda, Bélgica, y solo por Fútbol de Primera, la radio del Mundial.

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2: 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En Vancouver se va a definir uno de los dos juegos correspondientes al grupo G. Presentaremos Nueva Zelanda contra Bélgica. Y por supuesto, a través de Fútbol de Primera, con Daniel Chapela, Eduardo de la Torre, Alex Aguinaga, con ustedes, Ronald Villalobos, Obando, todo el equipo de producción de Fútbol de Primera y bajo la dirección de Andrés Cantor. Les agradecemos que estén con nosotros en la radio del Mundial.
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9: Estamos en Fútbol de Primera, la radio del Mundial, y desde la cabina Ford, vehículos hechos tan capaces como tú, con Daniel Chapela, Eduardo de la Torre, Alex Aguinaga, que analizan la última fecha del Grupo G y las necesidades de una Bélgica que ha sido poco en ataque y poco, evidentemente, en puntaje. Señores, ¿qué tal? Buenas noches.
10: Ronald, un saludo para todos, un placer compartir con todos. Ya yo, Alex, el equipo de Fútbol de Primera,

0: que lo peor que podría pasar es uno de los mejores terceros. Sin lugar a dudas tratará de evitar eso enfrentando a Irán a la misma hora. Y Bélgica, que ha sido una gran decepción porque no ha podido redondear, y así habla de una nueva generación, ¿no? De oro, y una generación con mucho fútbol, no ha sido realmente lo que se esperaba. Hoy tiene una gran oportunidad frente a Nueva Zelanda, que también es un equipo que no convence, es un equipo que muy frío, ¿no? Pero bueno, hoy es una gran oportunidad. Hemos visto sorpresas como la que dio Ecuador ayer enfrentando un gran equipo, y Nueva Zelanda lo puede hacer. En caso de ganar, calificaría directamente. El empate no le sirve, y a Bélgica el empate sí le sirve, por lo menos hasta el día de hoy, ¿no?
1: Sí, bueno, primero un saludo para todos, un placer estar aquí con ustedes. A mí el equipo de Bélgica, la verdad, yo sé que no es de los favoritos, pero sí pienso yo que tiene plantel, que tiene un equipo como para avanzar mucho más, ¿no? No nomás los que están, los 11 que están aquí de inicio, ¿no? Sino la banca también tiene hombres muy importantes. Entonces, me parece que este partido está a modo como para que ya saquen una victoria y dejen los empates que lo tiene ahí sumido ahí en la tercera posición.
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1: Estamos en Fútbol de Primera, la radio del Mundial, desde la cabina Ford, vehículos hechos tan capaces como tú en el premio de Nueva Zelanda, Bélgica. Juego en Vancouver, juego 64 de la ronda de grupos de la Copa Mundial de la FIFA. Señor Chapela, señor Aguinaga, señor de la Torre, ¿por qué en las primeras dos fechas se metió en tanto problema la selección de Bélgica?
2: Bueno, le ha costado encontrar funcionamiento, no ha tenido un juego prolijo. La verdad, a mí me sorprendió el nivel de los dos primeros partidos por la Bélgica que había visto en el proceso de preparación. Los dos partidos que jugó entre Estados Unidos y México en la última fecha FIFA, los encuentros, el par de partidos que disputó antes de este Mundial, veía que había un buen recambio generacional. Es verdad que se mantienen algunos nombres de la generación dorada, los De Bruyne, los Castaños, los Courtois, los Trossard, pero ha habido recambio, ha habido jugadores que han ido apareciendo. Yo le veía buen nivel, le veía buena conducción en Rudy García, pero la verdad es que los dos primeros exámenes han sido decepcionantes.
3: Y ojo que los rivales no eran como para poder hablar de una selección que le costó, con lo que le iba a costar trabajo. Sí, en lugar a dudas que la de Egipto era la más complicada, ¿no? Pero tiene mucha fuerza este equipo de Bélgica. Hemos visto la entrada de jugadores interesantes, nuevos, jovencitos, todavía le da ese aire, se refresca, pero todavía, digo, los jugadores que están y que son ya históricos en esta selección, por edad y por capacidad y por calidad, pues siguen siendo titulares, ¿no? Yo creo que ese recambio es el que le está faltando a esta selección de Bélgica. Tiene, vuelvo y repito, jugadores jovencitos que pueden retomar el lugar, pero bueno, siguen siendo importantes los Tielemans, los De Bruyne, que siguen, el Lukaku, que siempre está ahí, ¿no? Y que lógicamente esa es la parte donde, ante la salida de su técnico, Roberto Martínez, hace muchos años, no ha encontrado un técnico que les pueda dar otra vez ese toque de brillantez que tuvieron, ¿no?, en esa época. Ahora con Rudy García, un francés, que no sé si le falta trabajar más o encontrar la fórmula con los jóvenes.
4: Bueno, yo creo que este es el momento indicado, ¿no?, para esta selección belga de salir de ese marasmo, ¿no? Para mí tiene una delantera muy potente, con Doku, con Trossard, de Ketelier, que no han dado muy bien. Entonces, por ahí el centro delantero, junto con Lukaku, no han tenido esa capacidad, ¿no? Pero a mí esta delantera me gusta mucho. No han explotado lo que deberían. También en el banco tienen algunas gentes importantes. Yo creo que por eso también este equipo no ha desplegado su mejor fútbol.
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de blanco Nueva Zelanda, que llega a un punto o con un punto a su tercer juego en fase de grupos. ¿Qué sucede con Bélgica? De rojo en su camiseta. Y ahora interpretarán su himno en Vancouver. 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
9: Somos Fútbol de Primera, la radio del Mundial. Estamos con Nueva Zelanda, Bélgica, Grupo G en Vancouver. Partido 64 de la presente fase de grupos que finalizará mañana para iniciar los 16avos de final a partir del domingo. Señor Daniel Chapela nos recuerda cómo van en la cancha Nueva Zelanda y Bélgica.
10: El equipo de Nueva Zelanda, más Crocom, el arquero, Payne, Surman, Bindon y Karache, los cuatro defensores con Bell y Stamenich en el doble cinco, Josh Thomas y Singh, los volantes ofensivos, Chris Wood, el capitán y referente en ataque, el 4-2-3-1 del técnico Darren Beasley. Por otra parte, Bélgica con Thibaut Courtois en el arco, Castan, DAT, Mejele y De Kuyper, los cuatro defensores, Van Aken y Tielemans en el doble cinco con Trossard, De Bruyne y Doku como volantes de ataque, Charles de Ketelaar, el hombre más en punta, el equipo de Rudy García.
9: A la misma hora se va a jugar Egipto contra Irán, Egipto que comanda el grupo G de la Copa Mundial de la FIFA. Se va a respetar minuto de silencio.
11: Observing a moment of silence for the victims of the earthquakes in Venezuela.
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0: Finaliza el minuto de silencio, como se ha hecho durante todo este día por las víctimas del terremoto en Venezuela. Listo los equipos en la cancha, señor Daniel Chapela.
1: En nombre de los venezolanos, permítame valorarlo y agradecerlo.
0: Todo listo para que ruede la pelota en Vancouver. Nueva Zelanda con un punto en par de juegos. Bélgica, dos puntos, es tercero del sector. Egipto comanda con cuatro. Irán llegó a dos puntos a esta fecha, cuyo juego ya inició el de Egipto contra Irán. Inicia la cuenta regresiva en Vancouver. Mueve la pelota Bélgica. Juega hacia atrás Kevin De Bruyne. En zona defensiva llegaba la presión de Chris Wood, el capitán del conjunto neozelandés. Tiene que ver cómo la pelota va a tercer cuarto de cancha hacia la izquierda. Y roce defensivo por parte de Payne. Será saque y banda en ataque, perfil izquierdo en favor de la selección de Bélgica, que va a cobrar Maxime Di Kuyper. Cuando guste viene la cuenta regresiva para el cobro, que se va a convertir en centro dentro del área neozelandesa. Pelota arriba y un cabezazo frontal para alejar la pelota. Aprovechó Stamenich también para enviar la redonda cercana al círculo central. Jugaba hacia la derecha Payne del equipo neozelandés. Se pierde tras el roce inmediato que hacía cerquita Jans Fanaken del conjunto belga. Saque banda, primer cuarto de cancha por derecha para Nueva Zelanda, que entrega la pelota, balón arriba. No genera sorpresa, señor Aguinaga, en el primer minuto de la etapa inicial.
2: Sí, parece más que quiere sacar la pelota, no tenerla en su mitad de cancha, esperando que los jugadores de adelante puedan presionar un poco. Pero Bélgica se hace de la pelota en nuestros primeros minutos. Va a buscar anotar pronto para tener tranquilidad. No nos olvidemos que no está calificada la selección belga.
0: Arthur Teat con Mejele hacia la derecha. Va a pasar medio campo el conjunto belga. Lo hace en este momento con Castañe, que a la pelota jugaba hacia la derecha. Espera inmediatamente en defensiva Nueva Zelanda. Llega el trabonazo oportunísimo, necesario, de Cacache, enviando la pelota al saque de banda ofensivo por derecha para una Bélgica obligadísima, señor De la Torre.
3: Sí, así es. Está muy obligada, ¿no? Y de entrada ya pone la postura delante, ¿no? Un equipo que va a estar encima del rival.
0: Ese grito de fondo en el ambiente fue de un neozelandés que fue a la cancha, al piso, quiero decir. Pedía falta, no lo concede el referee Jordano. Juega el equipo de Bélgica hacia la derecha, toque de pelota, Castañe, tiene que ir hacia atrás con Mejele. El pase es impreciso, señor Daniel Chapela. Impreciso son los primeros dos minutos de juego.
1: Adam Mahatmeh es el árbitro de Jordania,
0: que tiene el honor de representar a su país por primera vez, un árbitro jordano en una Copa Mundial de la FIFA. Ya dirigió un partido en este Mundial, se los cuento después porque quiere ir hacia el ataque. Alaya Ilaya Just, el romperredes del equipo neozelandés, con doblete en fecha 1, intentó el centro, se estrella inmediatamente en zona defensiva. Trossard llegó a recuperar pelota para la selección de Bélgica, pero perdió, se escapaba antes al saque de banda que favorece a la selección de Bélgica.
1: Tiene tres buenos volantes ofensivos la selección de Nueva Zelanda, dúctiles que pueden aparecer por todo el frente del ataque. El 10 Singh es el que tiene más llegada al área.
0: Es el análisis en fútbol de primera, la radio del Mundial. Tres minutos de la primera parte. De momento no tenemos anotaciones en el 0, Nueva Zelanda 0, Bélgica. Zona defensiva, Teat juega hacia la derecha, corrijo a la izquierda con Kuyper, que toque de primera intención con Kevin De Bruyne. Nuevamente zona defensiva, primer cuarto de cancha para el equipo belga. Brandon Mejele mete el servicio en tres cuartos hacia la izquierda, va al pecho directamente. Tiene que tocar la pelota otra vez hacia atrás el servicio de Kuyper. Hace el cambio de juego Trossard, va a recibir pelota de Doku. Es el hombre Doku que recibe la pelota hacia la derecha. Ala inmediatamente hacia el área para que venga el centro, los 5 con 50. Cede rebote Nueva Zelanda, no pudo hacer servicio de gol. Ahora el remate muy desviado, 15 metros fuera del área, de pierna derecha y hacia arriba por parte del capitán Yuri Tielemans, al saque de puerta neozelandés.
1: Los dos extremos en Bélgica, pierna natural, Doku arranca por la derecha, Trossard por la izquierda.
0: Y ¿Qué sucede en el otro juego? Que Egipto se pone adelante y lidera el grupo, señor Chapela.
1: Y hay gol de Egipto en su encuentro contra Irán.
2: Ya te digo.
1: Gol de Mahmoud Saber.
0: En apenas 5 minutos de la primera etapa, poniendo orden Egipto en el sorpresivo liderato, señor Chapela.
1: Resultado que le asegura el liderato del grupo. Yo diría que Egipto era, junto a Bélgica, el favorito del grupo, ¿no?
2: Sí, además ya estaba calificado como mejor tercero con lo peor, en el peor de los casos, ¿no? Y se pone temprano en ventaja, no quiere arriesgar nada. Y eso es lo que tienen que buscar los equipos que son favoritos, ir por todo.
0: 5 minutos de la primera parte en Vancouver con Nueva Zelanda, Bélgica en fútbol de primera. La radio del Mundial, señor De La Torre, análisis de este joven primer tiempo.
3: Sí, apenas inicia, ¿no? Los dos equipos están buscando su mejor postura. Hasta ahorita nadie se ha hecho de la pelota. Yo creo que conforme pasa el tiempo, Bélgica tendrá que tener más opciones.
0: Trossard, que tomaba la pelota, intentó el pase al último cuarto de cancha, recupera nuevamente de puntazo hacia la izquierda. Hay taquito hacia atrás espectacular de Ketelaar, que metía la pelota al área, pero llega primero en defensiva la pelota Kroakum, el guardameta de la selección de Nueva Zelanda.
1: Sí, de Ketelaar es un 9 que volantea, que tira permanentemente al medio. La posición de 9 la puede ocupar Trossard, de Ketelaar y hasta De Bruyne.
2: Y ninguno es centro delantero, ¿no? Yo creo que uno de los problemas graves que tiene esta selección belga, que no tiene con quién descargar cuando la llegan al costado. Podrán llegar en velocidad y te dejo.
0: Ataque belga por la izquierda. Ketelaar con la pelota. Metía la asistencia en corto para De Kuyper. Tiene que evidentemente salir nuevamente De Ketelaar. Mete la pelota en corto para el capitán Tielemans. Otra vez servicio con De Bruyne. Hacia la izquierda De Ketelaar. Pelota al área. ¿Tiene para servicio o no? ¿Qué esperó De Kuyper? Que llegara un hombre de blanco y le quitara la pelota.
2: Se paró completamente, ¿no? Porque no fue ni a buscarla. No sé si pensó que al no llegar, para no cometer la falta, pero se paró en seco, ¿no? Y permitió que el defensivo neozelandés tuviera acción.
0: Doku, que va al medio campo, a la pelota hacia la izquierda, busca espacios que no encuentra, se apoya hacia la izquierda con De Kuyper. Tiene que retroceder otra vez con De Bruyne, que levanta la cabeza. Borne interno, pierde a la derecha el pase. Mucho servicio hacia atrás por parte de Bélgica. Hombre que va al piso. Doku, que no sostiene la pelota, no sale. Ahora quiere ingresar al área en diagonal. 3/4 de cancha es el ataque de Bélgica en 7 minutos de la primera parte. 0-0 contra Nueva Zelanda. Apertura por la derecha. Hombre que va a pisar el área. Intenta amagar. Otra vez el servicio para De Bruyne. Se apoya en Tielemans. Ahora hacia la derecha. Castañe, que quiere ser profundo.
2: Un equipo Tielemans. Bélgica que rota tanto que después no sabes ni qué posición tienes.
0: Pelota al área, no viene. Ahora sí la va a tomar Duco. Hombro a hombro con hombre que viste de blanco. Tiene que hacer el pase. Lo dobletean y le quitan sencillo la pelota, señor De La Torre.
3: Sí, ahora es una buena noticia para el equipo belga ver que De Bruyne está teniendo mucho contacto con la pelota, ¿no? Mejor importante que si está bien físicamente puede ser factor.
0: Es fútbol de primera, la radio del Mundial. 8 minutos, primera parte, tiempo de juego 0, Nueva Zelanda 0, Bélgica. Definición del grupo G, pelota al área que no llega a De Ketelaar. Ahora viene el trabonazo, perfil defensivo de Castañe para que evitar que el pase sea profundo. Y será saque de banda por izquierda para Nueva Zelanda.
1: Es cierto esto que dice Alex respecto a la movilidad, a la polifuncionalidad, al intercambio constante de posiciones. A Bélgica le gustan los laterales profundos. A Doku lo vimos aparecer por derecha, por el medio, por izquierda. Pero es cierto que si De Bruyne es el hombre que asume la conducción, es una buena noticia para Bélgica.
0: Es el análisis en fútbol de primera, la radio del Mundial. Pelota hacia la derecha, quiere ser profundo. El conjunto belga llega hasta el medio campo con Van Aken, que hace el cambio de juego hacia la izquierda con Kuyper, que ala la pelota, levanta la cabeza, pase al área, una finta, cabezazo hacia atrás, cercano al punto de penal y no define Bélgica. Se avivaba Bell para reventar la pelota, el saque de banda por izquierda, medio campo para Nueva Zelanda, para Bélgica.
2: No necesitas llegar hasta las barbas del arquero. Ahí el toque fue muy fuerte, no tiene control en ese pelotazo profundo que le dan y termina por levantar esa pelota. Controla, gira y pégale. De que te la eres el hombre que realiza esa acción, pero yo creo que falta decisión. A veces están tan empecinados en tocar pelota que terminan por complicar todo.
0: De Bruyne con el tiro de esquina Ford, de vehículos hechos tan capaces como tú en 9:30 de la primera parte en Vancouver. 0 Nueva Zelanda, 0 Bélgica. Habrá noticia en otro escenario. Ya la tendremos en Fútbol de Primera, la radio del Mundial. De Bruyne con el centro de la izquierda hacia la derecha, de pierna derecha, que cierre contra el marco, el cabezazo defensivo por parte de Chris Wood. Otra vez intento de cabezazo de Fanaken hacia la ofensiva, se durmió el defensor que Telar, deja la pelota hacia la derecha con Teat, hombre de defensa que va hacia el ataque, se apoya con el capitán Tillemans. Otra vez al medio campo, hacia la izquierda, no prospera la ofensiva, señor De la Torre, para el equipo belga.
3: Sí, pero conservan bien la pelota, no están siendo pacientes. A ver si el equipo contrario, te dejo otra vez.
0: Al ataque de Bélgica con el centro que hacía De Bruyne, nadie cierra la pinza. 100 defensiva, inmediatamente Kakache, el hombre que defiende por izquierda para enviarle pelota al saque de banda para Bélgica.
3: Sí, son pacientes, pero como tienen que ir al frente, lo hace con buena posibilidad, como esta jugada de De Bruyne.
1: Estuvo cerca del empate Irán en su partido contra Egipto. Mehdi Taremi erra un penal. Sigue arriba Egipto, 1-0.
0: Bélgica en el área, De Bruyne ponga orden, alguien de rojo la asistencia para que venga el zurdazo. Pelota en el vertical, tras el remate en la ofensiva de Bélgica. ¿Qué va a decir referí? ¿Que hay anotación o no? De momento es saque de banda de ofensivo por derecha para Bélgica.
1: Recordemos que la pelota tiene un chip y que al árbitro le avisa directamente el reloj.
0: Medio milímetro faltó para el gol de Trossard.
2: Qué mala fortuna, ¿no? Porque a la final patea, la pelota parecía que se iba para adentro y un jugador... Ah, pero están checando un posible penal. Sí. A ver.
1: El árbitro estaba haciéndole unas señas al jugador de Bélgica, de camisa 4. Indicaciones de lo que estaban viendo.
2: Que no hay.
0: Se acabó el chequeo, no hay penal para Bélgica, pero sí ataque para los rojos. El centro que rechaza de puños en 5:50. Mejele que no puede hacer remate. Otra vez abre por derecha la selección de Bélgica. Cabezazo defensivo, va a tomar rebote, por supuesto. De Bruyne, como pone orden, le traban y quitan la pelota al capitán Tillemans. Juega hacia la izquierda de Kiper. Juega por costado izquierdo contra Trossard. Inmediatamente el servicio para De Bruyne, que está fuera del área por izquierda. Tiene para centro de pierna zurda. Todo será centro. Cabezazo defensivo neozelandés. Los de rojo que ganan la pelota. De Bruyne, de derecha, remate abajo del guardameta, que otra vez es de rebote, y hay hombre en el área que viste de rojo tendido en el piso.
1: La jugada terminó, un remate, una buena respuesta del arquero. Bélgica es el claro dominador del partido. El árbitro evidentemente detiene las acciones para que el futbolista de Bélgica, tendido sobre o muy cerca del área chica, sea atendido.
3: Se cambiaron ya de costado Trossard y Doku. Me parece bien porque Trossard está muy acostumbrado a jugar por izquierda. Me parece un movimiento importante. Ya hizo un buen disparo que no pudo terminar en gol, pero ese movimiento me parece que le puede dar buen resultado al equipo belga.
1: Es Mehele, uno de los dos defensores centrales de Bélgica, el futbolista que estaba tendido sobre el gramado, ya está recuperándose y lo están retirando del terreno de juego. Cuando hay noticias en el otro partido, acaba de empatar Irán. Egipto 1, Irán 1, en el partido que se juega paralelamente a este en la ciudad de Seattle.
0: Para que Egipto pase de 7 a 5 puntos, Irán a 3 unidades.
1: Bueno, les contamos que el técnico Rudy García está reclamándole al cuarto árbitro que el golpe de Mehele fue en la cabeza, que se trata de una contusión. Recordemos que por el protocolo, el futbolista tiene que salir, pero no debe cumplir con el minuto establecido cuando entran las asistencias. Es una de las excepciones a la norma.
2: El gol de Irán convirtió Ramin Veselea.
0: Informa Fútbol de Primera, la radio del Mundial. 14 minutos, este es el tiempo de juego. Tiempo de juego. 14 14 minutos en la primera parte del 0 Nueva Zelanda 0 Bélgica. 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
1: Gran reacción de Irán, que lo perdió 1-0, tuvo un penal y el gol del empate.
2: Sí, está presionándole a Egipto. Bueno, es que no le sirve otro resultado. El empate le ayuda, pero la derrota indudablemente que no le va a servir para nada. Qué fortuna tuvo el equipo de Nueva Zelanda, ¿no? La pelota nunca ingresa, el jugador va corriendo hasta su portería y afortunadamente tiene la fortuna de tocar la pelota prácticamente con la rodilla, ¿no? Y sacar esa pelota que llevaba etiqueta de gol.
1: La pelota dio en un palo Ronald y circuló por encima de la línea hasta la mitad del arco,
0: ¿eh? Impresionante como el ataque que quiere hacer Bélgica por izquierda, trozar con asistencia. Pero De Bruyne que metía el centro, otra vez cedra el rebote. Doku no quiere tocar el esférico, sino hacia trozar, se estrella en esa muralla blanca. ¿Qué significa Nueva Zelanda? Bélgica está en el área. Doku de remate de pierna derecha, ras de piso, abajo rodillas para el guardameta. Krokum, que es el más activo neozelandés, como no, si tiene la pelota encima, a Bélgica encima.
3: Sí, esto ya se volvió en un entrenamiento, ¿no? De disparo a gol. La verdad que han llegado por todos lados. Todavía no cae ese ansiado gol, pero de entrada creo que llegan. Vamos a ver hasta cuándo resiste este equipo de Nueva Zelanda.
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0: Intenta salir, pero le cuesta un mundo a Nueva Zelanda. Tiene que hacer un pelotazo. Cuidado, si no hipoteca el sacre banda, por supuesto. Imposible para Payne. Ni con todos sus seguidores llegaba esa pelota a retenerla. En redes sociales, quiero decir. Sacre banda ofensivo por izquierda para Nueva Zelanda, que va en marcha hacia atrás, señor Chapelle.
1: Pero con los resultados que se están produciendo en este momento, Egipto primero del grupo, Irán segundo, Bélgica tercero.
0: Con la pelota a la marca, cede la pelota para Castaña, mete al centro de pierna derecha, rate piso, primero anticipación defensiva es Bindan, que envía la pelota al tiro de esquina. 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
1: Un acoso constante, Bélgica pisa permanentemente el área de Nueva Zelanda, genera situaciones. Nueva Zelanda se defiende como puede.
0: Señor Kevin De Bruyne con la pelota de la derecha hacia la izquierda, borde interno. Pone la pelota para Doku, que intentaba en el área hacer un pase hacia atrás. Rechaza para no variar. Librato Kakache del equipo de Nueva Zelanda. Tiene que salir el guardameta. Le da tiempo a Courtois para que toque pelota al menos. Salir del área 30 metros. Asistirá Di Kuyper, señor De La Torre.
3: Sí, estamos viendo, ¿no?, cómo no ha pasado hacia el área, ¿no?, el equipo de Nueva Zelanda. No combina, son puros pelotazos y es complicado llegar así. Yo creo que tendrá que cambiar un poco, sobre todo en la zona baja, empezar a empujar un poco más.
2: En el partido que me tocó ver a Nueva Zelanda, precisamente hacer el partido contra Irán, lo que utilizaban era la pelota larga al control de Woods y la llegada de Joss, que era el jugador que venía de atrás. Anotó un par de goles en ese partido, pero Woods fue muy importante, controlaba bien de pecho y le daba la oportunidad al equipo de Nueva Zelanda de salir. Ahora no ha tenido ni siquiera esa posibilidad de hacerlo. Bien marcado Woods, pero además los pelotazos no han sido ni siquiera con dirección hacia él.
0: Thibaut Courtois sale, traba la pelota Ryan Thomas. El saque de banda para Bélgica.
2: Mucho riesgo de Courtois, no había ninguna necesidad, pero le quedó primero a su pierna derecha, que no es la hábil, De todas formas, todavía le tira un poquito más larga y llega a tratar de cortar la pelota un jugador de Nueva Zelanda, el número 23, el jugador Thomas, pero no alcanzó a robarla, ¿no? Nada más la tocó.
0: Otra vez Bélgica al ataque, De Bruyne en tres cuartos de cancha, toma la pelota de pierna derecha, da el pase, la asistencia para Tosar, que de derecha se remate, se desvía. El hombre que viste de blanco, ¿qué dice el referí? Que es penal.
2: No, doble rebote, tiro de esquina.
0: Me parecía que señalaba el punto blanco, pero será la ofensiva en tiro de esquina. Entonces, en favor del conjunto de Bélgica, si hay mano.
2: Ah, sí.
0: De Finn Surban vendrá penal.
2: Eso es lo que reclamó. Yo lo había visto en el pecho, en la pelota, pero ellos están mucho más cerca. El árbitro estaba a unos cinco pasos nada más.
3: Sí, yo no sé si por la distancia, ¿eh? Está muy cerca del defensor. Ahorita están hablando para checarlo.
1: Y para mí es bastante discutible esa mano, ¿eh? Justamente por lo que dice Yayo. Habrá que ver si la repetición nos muestra otra cosa, si hubo una ampliación del volumen. Allí estamos viendo la jugada repetida en los monitores. Discutible, más que discutible.
3: Sí, le pega por la espalda, ¿no? Claramente le pega, ¿no? Pero la distancia es casi un metro o dos.
2: Además, está con el brazo encogido, no está estirado. Está sobre el pecho y le pega en el codo, ¿no? Hace un movimiento normal, natural, pero bueno. Están checando, obviamente el VAR checa siempre todas las jugadas, pero están en un tema de que puede haber alguna duda, ¿no? Y en las pantallas aparece el VAR chequeando el penalti y le reclama el número 13 del equipo de Anika Kakare, pero ahí vamos a ver. Vamos a ver si
1: lo van a llamar, lo van a llamar.
2: Van a llamar.
1: Ahí está. Y lo llama el VAR. Evidentemente hay dudas.
2: Porque hay dudas.
0: Emociona a los de rojo. A la afición belga en Vancouver con el trote del hombre que viste de celeste y negro para ver la pantalla.
2: Es que le pega con el brazo encogido, ¿no? O sea, a mí me parece que no debería existir penal.
1: La pelota da en Surman y totalmente de acuerdo con lo que dice Alex. Brazo encogido a la altura del codo, pegado al cuerpo además. No hay un movimiento antinatural. Para mí lo tira para atrás, ¿eh?
2: Y creo que por eso también les llaman, ¿no? O sea, no llaman si es que está en lo correcto y es evidente. Hay una duda y en la duda, pues, se analizará la posición del brazo. A ver, para mí no amplía ni siquiera el volumen de su cuerpo.
3: Y la cosa es que no es una cuestión contundente, ¿no? Yo creo que en esos casos el VAR debería de abstenerse, a menos que ya vea que es una jugada muy, muy clara.
2: Pero es clara. La jugada es clara. Lo que no está claro es que esa es la decisión, ¿no?
1: Escuchemos qué dice el árbitro, a ver.
6: After on-field review. Player number 16 of New Zealand. The left hand was in natural position.
1: Posición natural. No hay penal.
0: Tras la revisión tendrá que venir el tiro de esquina. 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
2: Inspira el director.
1: Claro, ahora los jugadores de Bélgica lo enciman, le reclaman. Ellos tienen una interpretación distinta de lo que ocurrió.
2: ¿Sabes lo que le piden? Que es tiro de esquina. Pero normalmente en ese tipo de jugadas dan bote
0: salón a
2: favor del jugador, obviamente, en este caso del arquero. Eso es lo que piden ya. Si no va el penal, es tiro de esquina.
3: Lo que pasa es que la jugada terminó, ¿no?
2: Claro,
3: fuera de la cancha. Silbato. Ellos están imaginando que debían de tener por lo menos ese tiro de esquina. Pero
2: en el reglamento está claro que empieza a que sea un bote caso de esa decisión.
0: Y llegará justo con el receso de hidratación. Balón a tierra que toma Max Crockham, el guardameta de Nueva Zelanda, que va a poner pelota arriba de pierna derecha, surca el medio campo, va a caer a tres cuartos de cancha, como cayó hombre de Bélgica con falta por parte de Chris Wood. El referee dice a hidratarnos en Vancouver y lo hacemos también en fútbol de primera.
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0: 24 minutos de la primera parte en el receso de hidratación, 0 Nueva Zelanda, 0 Bélgica. 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
1: Bueno, revisamos lo que está ocurriendo en este grupo G. Empatan a 1 Egipto e Irán en Seattle, y con el marcador que se está registrando aquí en Vancouver, el 0-0 parcial entre Nueva Zelanda y Bélgica, el grupo quedaría con Egipto en el primer lugar, 7 puntos, Bélgica sería segundo con 3, Irán tercero con 2, Nueva Zelanda en la cola del grupo también con 2 puntos y peor relación de gol a favor y en contra respecto de Irán. Esto al momento.
0: 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Ya va a finalizar el receso de hidratación. Si fuese por tarjetas, lo está ganando Bélgica. El 0-0, este es otro deporte. El 0-0 pesa. Pesa para los europeos, señor Chapela, que no marcan diferencia en 2 juegos y 1/4.
1: Bueno, marcó condiciones, tuvo la pelota la mayor parte del primer tiempo hasta la hidratación, hasta la pausa de hidratación. Generó situaciones, pobló el área. Le faltó pegada.
0: Con temazo de fondo, ya se va a mover la pelota en Vancouver. Solamente segundos, 3 segundos para que termine oficialmente el receso de hidratación. 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Nueva Zelanda contra Bélgica, cierre del grupo G. Partido 64 de la Copa del Mundo. Tras esta noche restarán 40 juegos, todos por supuesto, a través de la radio del Mundial. Cobra pelota inmediatamente Bélgica con Tielemans, que juega hacia atrás con Brandon Mejele. Juega a su derecha, segundo cuarto de cancha con Castañe. No revienta la pelota, pero sí va a ras de piso. Dobletean neozelandeses, uno comete falta. Tiene que cobrar tiro libre pronto. Una selección de Bélgica que ya le veo rasgos. Es subjetivo, por supuesto, señor Aguinaga, señor de la Torre. Desesperado el equipo belga, cómo no.
3: Y a ver si la pausa de rehidratación le vino bien, ¿no? Porque sí, era un equipo muy agobiado, demasiado agobiado, que no encontraba ni cómo pasar de medio campo.
0: De Bruyne a cobrar el tiro de esquina. 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De la izquierda hacia la derecha. Vendrá el número 7 para poner la pelota en los 5:50. Territorio de Croc, como el guardameta neozelandés que viste de verde y amarillo. Viene el cobro. A los 5:50 ah, no. Pica la pelota. No. ¡Hay remate! ¡Gol de Bélgica! Pecado capital, una vez pica la pelota sobre los 5:50 y cómo definió Trossard, lo quiero observar de rebote, iba el guardameta, el único de verde, el que se avivó, y en 27 minutos de la primera parte, tiempo de juego, Bélgica 1, Nueva Zelanda 0.
1: Bueno, posición y finalmente abre la compuerta del gol la selección de Bélgica en una acción de pelota quieta. Un tiro de esquina cobrado por Kevin De Bruyne que cruzó toda el área chica. En el rebote llegó a dar en la mano, en el codo de Tim Payne. Allí estuvo Trossard más rápido que los defensores para anticiparse y batir el arco de Nueva Zelanda. Lo gana Bélgica y lo gana con merecimiento.
2: Sí, a ver, un error grave del portero Rocón, porque no sale por la pelota, tampoco salte el zaguero central, que la pelota le quedó quizás un poquito alta, decide no ir por ella, pero bueno, una serie de situaciones que donde son fuertes los neozelandeses por arriba, dejaron picar esa pelota y en el área chica, una pelota que pica es medio gol, o sea, terminó en gol, ¿no? Obviamente, y Trossard, que fue más rápido que todos los defensivos, termina por conectar y marcar la ventaja que hasta el momento me parece justa y correcta.
3: Y habían llegado muchas ocasiones, ¿no? Con diferente tipo de disparos. Y ahora viene un tiro de esquina y se hacen bolas todos los del equipo de Nueva Zelanda, ¿no? Ya mencionaste The Payne, sí le había tocado con la mano y me parece que podía ser castigado.
0: Nueva Zelanda quiere responder, soy muy optimista. Abre la cancha por derecha, Elijah Just. Se le pierde la pelota porque uno de rojo la toca inicialmente, Dikepir. Será saque de banda en ataque, será ataque de la selección de Nueva Zelanda. Tim Payne, a ras de piso con el pase para el señor Sin, que tiene que ir a retar a la defensiva de Bélgica. Fanak en la toca al costado final para que venga el tiro de esquina. 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
1: Pero tiene que soltarse a jugar un poco más, ¿no? Tratar de pasar de la mitad de la cancha al menos.
3: Sí, ya son buenas noticias, ¿no? Llegaron al área.
1: Sí.
0: Vendrá el tiro de esquina de la derecha hacia la izquierda. Cacache cobra los 5 con 50 sin problema alguno para Courtois.
1: Bueno, con este resultado repasamos posiciones, las vamos actualizando al momento. Egipto puntero del grupo, 5 puntos. Bélgica segundo también con la misma cantidad de unidades, un gol menos en la relación de goles a favor y en contra. Tercero Irán con 3 puntos, último Nueva Zelanda con 1.
0: Jeremy Duco deja la pelota porque Dikepir está en el área, mete el pase para que venga definición belga. Versión 2.0 del ataque del conjunto rojo. Otra vez Doku juega hacia atrás con Tillmans. Se apoya en De Bruyne. Quiere recomponer Bélgica hacia la derecha. Tres cuartos de cancha.
2: Una muy buena jugada, la verdad. La barrida del jugador.
0: No. 1-1, mano a mano con el guardameta Krokum, que evita el remate de Castaña, señor Aguinaldo.
2: Sí, el remate del jugador belga era bueno. La barrida fue mejor todavía porque llega barriéndose en la espalda del jugador de Bélgica y termina por cortar una gran oportunidad de gol del equipo belga.
0: 0 Nueva Zelanda, 1 Bélgica es el marcador del juego presentado por Liberty Mutual.
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0: 32 minutos de la primera etapa en Vancouver, 0 Nueva Zelanda, 1 Bélgica. Y Nueva Zelanda con Elijah Just, el romperredes neozelandés, quería hacer pase, no salió la conexión con Ryan Thomas.
1: Y le cuesta conectar, ¿no? Le cuesta progresar con la pelota a Nueva Zelanda, que ahora por lo menos está intentando buscar un poco más a su rival, unos metros más arriba.
0: Trossard mete el pase larguísimo al área, tan largo que llegó al punto de penal a manos de Max Crockham.
2: Una buena intención, muy buena intención porque había arrancado Trossard por el medio. No, era de Ketelare y Trossard le tiró una pelota fuerte pensando en que la pelota iba a ser una comba. No la hizo y terminó en manos del arquero Crocom.
0: Pase larguísimo, Cacache llega por la pelota, reta inmediatamente Castaña, es último cuarto de cancha por derecha, mete el pase a ras de piso, tiene la conexión con Elijah Just que estaba de espaldas al marco. Cacache gana de cabeza, pelota al área, pero de cabeza también responde el equipo belga con Mekele. Toma la pelota por izquierda, Sarprint Sin del conjunto neozelandés, juega y toca la pelota donde estaban neozelandeses, quieren tocar hacia el área, abre la cancha por izquierda, Cacache tiene el centro de tiro a los 5 con 50, pone calma Dikepir y pone la pelota en Doku, que quiere el contraataque para los rojos, comete falta clarita,
1: la amarilla
0: para Nueva Zelanda.
3: Y la especialidad de Wood, ¿no? De Christian Wood, ese tiro, ese tipo de centros, ¿no? Completamente alto para su altura, pero desgraciadamente para él quedó corto.
0: 33 minutos tiempo de juego en Vancouver. 0 Nueva Zelanda, 1 Bélgica. No hubo sorpresivamente amonestación. Cortaba una jugada prometedora para Bélgica en medio campo.
1: Para mí era tarjeta de manual,
0: Courtois se da lujo de salir un metro del área. Hace el pase de pierna zurda. Tres cuartos de cancha hacia la izquierda. Muy alto, muy arriba para Jeremy Doku. Será saque de banda defensivo por derecha para Nueva Zelanda.
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0: Nueva Zelanda toma control de la pelota en este momento. A 11 para 45, cierre de la primera parte. 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Finn Sherman toca en corto. Tan en corto que llegaba la presión de Kevin De Bruyne. Tiene que retroceder en Nueva Zelanda.
2: Está consintiendo Bélgica, ¿no? Es hecha para atrás, quizás para tener un espacio a la espalda de los jugadores neozelandeses, pero son peligrosos. Igual, cualquier jugada en una pelota profunda te puede complicar.
0: Courtois que hacía el saque, ni siquiera a media altura, más hacia abajo, que recuperó en medio campo, metro antes del círculo central la selección de Bélgica. Arthur Theat hacia su izquierda, Maxime de Kuyper, nuevamente hacia atrás con Theat. Es primer cuarto de cancha defensivo de Bélgica, juega a su derecha con Brandon Mekele, que traslada pelota a pierna derecha, borde interno, da el pase, hace costado en medio campo para Castañe, que jugaba de primera intención. Bélgica hacia la ofensiva, le gana 1-0 a Nueva Zelanda en 35 minutos de la primera parte. Arthur Theat hacia la izquierda, tiene que ser el servicio para Fanaken. Prospera la ofensiva con Trossard, que no puede hacer el remate de pierna derecha, lo madrugó Ryan Thomas de Nueva Zelanda, que intenta el contraataque prometedor con Sarpin Sim. En tres cuartos de cancha se mueve hombre que viste de blanco, no hizo el rebo. Sim con la pelota, ya poblaron el área los de rojo, sí los de Bélgica. Toma la pelota Ilaya Just, más hacia atrás y quedó en nada el ataque de Nueva Zelanda.
1: Una contra que terminó perdiendo, se replegó a tiempo Bélgica, que ya recuperó posiciones.
0: Con Cacache, que recibió de borde interno, pierna derecha, el pase hacia atrás. Bindan juega al medio campo con Finn Sherman, uno de los centrales. Se apoya en Stamenich. Jugaba en corto para Thomas. Stamenich, sin que aparecía. Pelota hacia atrás para una Nueva Zelanda que no encuentra espacio.

0: seguramente el gol, y la del poste y otras que han llegado. Ojo que ha tenido mucha llegada el equipo belga, pero no concretas.
1: El resultado corto.
0: Exactamente. Sí, sí. Hay que tener mucho cuidado, ya hemos visto partidos así.
2: Cacache con Thomas. Otra vez Cacache, lateral izquierdo que se va como extremo ofensivo. Deja la pelota en Alaya Jost. A la marca de De Bruyne. Juega hacia la derecha. ¿Será que viene centro? A los 5 con 50 de Bélgica. Bien aparece. Borde interno, pierna zurda. Brandon Mejele envía la pelota al saque de banda ofensivo. Sí, de ataque por derecha para Nueva Zelanda. Si los de blanco quieren ir por la pelota.
0: Si llega a tocar la pelota el defensivo podía haberle cambiado la dirección y en lugar de pegarle con el pie como lo hizo, te llega a pegar en la espinilla, es gol. Autogolazo, pero muy bien definido en ese aspecto.
2: Centro de Vindan para Nueva Zelanda que va a las manos de Thibaut Courtois.
1: El único más alto que el delantero Wood es Courtois, ¿eh?
0: Sí.
1: Saca la cabeza.
0: De las manos.
1: Sí, aparte de la mano. Claro.
0: Impresionante.
1: Sí. Y la tentación de buscar a Wood por arriba es constante en Nueva Zelanda, ¿no? Por un delantero así que te domina el área es inevitable.
2: Se nos va rápido la primera parte, 38 minutos en Vancouver, 0 Nueva Zelanda, 1 Bélgica, informa Fútbol de Primera. Somos la radio del Mundial. Cabezazo arriba de Cacache, ahora un cabezazo extraño a ras de piso por parte de Tielemans a Thibaut Courtois, que retiene pelota. Arthur Teat traslada pelota, segundo cuarto de cancha de la selección de Bélgica, que por fin está ganando en el juego. Bueno, desde los 27 con el gol de Trossard. Teat se apoya en Mejele. Mejele va a jugar hacia la derecha, no. Hacia su izquierda, no. Adelante, sí. Con Yuri Tielemans, el capitán, entregó mal. Iba a recuperar De Bruyne, lo hacía con falta. Referee dice que no. De Bruyne traslada pelota en tres cuartos de cancha. Juega hacia la izquierda, así inmediatamente hacia la ofensiva de Bélgica. Con Fanaken. Fanaken De Bruyne. De Bruyne Fanaken. Mira que tiene Doku hacia la izquierda. Desmarcado. Sí, lo ven a Doku. Que va a tomar pelota. Duelo 1-1. Mano a mano. Por velocidad lo gana. Tiene todo para centro. De izquierda o de zurda. El neozelandés fue al piso. Viene el derechazo arriba. Por parte de Jeremy Doku. Nunca lo vio. Montó baile. Contra un neozelandés que se mareó en Vancouver. Fue al piso. ¿Quién fue? Payne. Tim Payne al piso. Y será saque puerta para Nueva Zelanda.
3: Sí, después de los amagues ya tenía el espacio, ¿no? Me parece que elevó mucho la pelota porque no la acomodó muy bien. Pero ya había hecho los amagues completamente. Le quedaba el segundo poste para haber intentado meterla por ahí.
1: Completar el dato de Chris Wood y de Courtois, el delantero 1.92 m, Courtois 1.98 m. Uf.
2: Y Courtois de zurda repele la pelota. Al primer cuarto de cancha defensivo hacia la izquierda será liberato Cacache, que va a tomar el balón para la selección de Bélgica. Se mantiene 1-1 el Egipto contra Irán.
0: Estamos la jugada de Doku y la verdad que perdió prácticamente la pelota el equipo belga. O se la entregó, ¿no? Porque no vemos ninguna intención de presionar, de ir a quitársela. Se para en la mitad de la cancha, espera al equipo neozelandés, bien ordenadito. No le da oportunidad de nada, pero hacia adelante se está olvidando que hay que atacar.
2: Se monta la ola en Vancouver. Cuando llega a esta posición, hagámosla nosotros, señores. Cacache con el centro de pierna zurda. Courtois rechaza con la pierna a media altura. Tenía hombre que viste de blanco encima para intentar remate.
0: Experiencia del portero, porque hay muchos arqueros que van abajo con las manos. Decidió ir con el pie, con la pierna izquierda, termina rechazando como zaguero central. Muy bien lo de Courtois.
1: Es una garantía tener un arquero así, ¿no?
3: El mejor del mundo, ¿no?
1: El mejor del mundo, sin duda.
2: 4 para 45, toma pelota. Cierre de la primera parte, informa Fútbol de Primera. Somos la radio del Mundial. Yuri Tielemans toma la pelota, mete el pase para Kevin De Bruyne, que quita una marca, lo deja en el camino. De Bruyne, ¿será que tiene de derecha? Sí, el pase, la asistencia. Profundo, dentro del área, De Bruyne recibe al punto de penal, define de derecha, arriba, afuera. Al saque de puerta para Nueva Zelanda.
1: La arma bien Nueva Zelanda, vuelve a encontrar profundidad, esta vez por el costado derecho del área. De Bruyne es el que encuentra el pase profundo y el que llega para finalizar. La patea por abajo, se le eleva mucho. De nuevo Bélgica imponiendo autoridad en el área.
0: Lee bien la jugada.

0: jugada Surman, ¿eh? Leí bien la jugada porque iba con De Ketelaere y ve a De Bruyne que se queda solo en la mitad del área y para inmediatamente y va a enfrentarlo. Lo suficiente para que se equivoque el gran delantero mediocampista del equipo de los Diablos Rojos.
1: Just con la pelota, era así más bien, hacia donde está Courtois. Sin inquietarse, a 3 para 45, cierre de la primera parte. Informa Fútbol de Primera, es la radio del Mundial. Toma la pelota Brandon Mejele, de la selección de Bélgica. Traslada, va a pasar medio campo sin ningún problema. El movimiento por derecha de Castaña, prefiere por izquierda. Para el ataque, con la ofensiva de Ketelaere, que tiene remate. Agarra de piso, de pierna zurda, tapa el guardameta Crocón. Responde la defensa, será sacre banda por izquierda en ofensiva para Bélgica. Señora Quinaga.
0: No, la verdad que esa pelota filtrada, qué bien. Además la deja entrar, la deja correr. Y define de izquierda, muy bueno y mucho mejor lo que hace Crocón.
1: De Bruyne ve el movimiento hacia la derecha, pero hay cabezazo de Cacache. Ahora pelota arriba, aparecía así, domina. Recupera la prometedora selección de Nueva Zelanda con Ilaya Yost, el goleador de la Copa para Nueva Zelanda. Pone el pase, recupera lo madrugado. Dick Aper, señor de la Torre en Fútbol de Primera.
2: Sí, es por izquierda o por derecha, ¿no? Nomás no le encuentran la posibilidad, porque si ellos dos están tapados, entra De Bruyne, que yo creo que está ya muy mejorado de forma, ¿eh? La verdad que se ve con buena capacidad en la conducción y en el servicio.
3: La respuesta del arquero es sensacional, ¿eh? Porque le define De Ketelaere a contrapié y tuvo una magnífica reacción.
0: Y abajo, es difícil para un arquero alto como es, el remate fuerte abajo a su brazo izquierdo. Alcanza a reaccionar perfecto.
1: Trossard, el hombre del gol, en tres cuartos de cancha por derecha, va a hacer el cambio de juego. Encuentra quien marca Doku, absolutamente nadie. Toma la pelota, retrocede con Dick Aper. Otra vez Doku, es tres cuartos de cancha, de la izquierda hacia la derecha. Aquí quiere el ataque, quiere dejar a Payne otra vez en el camino. Metía el pase, a de piso. Recuperaba, no recuperaba, rechazó Bell. Y otra vez Bélgica con la pelota, señor Chapela, en Fútbol de Primera.
3: Sí, se mantiene el mismo parámetro de partido que hemos visto desde el primer minuto, ¿no? Dominio absoluto de Bélgica, alguna que otra salida de Nueva Zelanda, la que le cuesta progresar con el balón.
1: Con la ofensiva Bélgica, intentó el pase, Ketelaere, intentó remate Trossard, se estrella en una espalda de hombre que viste de blanco. Ahora Stillmans, que abre la cancha por derecha, es buena para Bélgica, tiene para resolver Trossard, pase retrasado que no puede definir Ketelaere y rechaza la pelota Nueva Zelanda. Mejele toma el esférico, se apoya en De Bruyne. De Bruyne, remate o pase, tiene tres encima, tiene que hacer el pase, la asistencia por derecha. Doku pisa hacia atrás, el taquito perfecto leído por parte de los defensores de Nueva Zelanda, que están urgidos que termine la primera parte. Tienen encima a Bélgica y 1-0 en favor de los europeos. Serán 15 segundos para los 45 minutos en el tiempo de juego. Tim Payne. A la Marcas. Toma la pelota. 5 segundos y serán 45 minutos en Vancouver. Ya vamos con el tiempo extra. En el cierre del juego. Tomaba la pelota Cacache. Juega en corto con Ilaya Yost. Serán 6 minutos más. Ya casi lo comercializamos, estos 6 minutos más, presentados por Verizon. 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
1: Mucho toque de pelota de Bélgica, pero no de Nueva Zelanda. No abre los espacios de Bélgica. Libera toca Cacache. ¿Será que alguien mete centro? ¿Algo diferente? Sí, pero va a las manos de Thibaut Courtois.
0: Sí, buscaba a Witz, pero era un muro, ¿no? De 8 jugadores adelante la pelota. Tocó bien el equipo de Nueva Zelanda, pero no tuvo la oportunidad ni el espacio como para poder hacer un remate. Y después termina con un centro a la olla, muy difícil para que Woods gane, y aparte alto hacia las manos de Courtois.
2: Sí, es muy complicado, solamente hay uno en el eje del ataque, ¿no? No llegan los volantes, no llegan los extremos.
1: Ketelaere, ¿será que define? Deja la pelota inmediatamente por izquierda con el remate de pierna zurda de Fanaken. Se desvía en un neozelandés, Ryan Thomas. Será para Bélgica un tiro de Cinafort, vehículos hechos tan capaces como tú.
3: otra buena aparición de la selección de Bélgica. Incorpora distintos jugadores a posiciones de remate. Esta vez uno de sus mediocampistas centrales, Faneken, es el hombre que termina culminando la acción con un remate afuera.
2: Es heroico ir 1-0, en este partido.
1: Dopo tiene la pelota en el área, mete el centro. ¿Quién define de Bélgica? Nadie. Qué telar que no pudo enderezar. A los 5:50 el cabezazo de Tea desviado por derecha. Y recupera, no recupera, envía el pelotazo defensivo al medio campo, señor de la Torre, el equipo de Nueva Zelanda.
2: Sí, solamente puede hacer eso, dar un pelotazo a ver si por ahí Wood logra bajarla o logra retenerla, pero sigo insistiendo, es muy complicado con un solo centro delantero tratar de atacar.
1: 45 minutos más 2 minutos con 20 segundos. Informa Fútbol de Primera, la radio del Mundial. Nueva Zelanda 0, Bélgica 1. Castañe a la pelota, toma el paso para Tielemans, Castañe se abrió. Cacache recibía falta del referee, dice que no. Recupera De Bruyne. Mete el servicio en cambio de juego. Buscará Trossard. Será Doku que tome rebote de Payne. Doku será que hace el centro. Toma la pelota. Quiere dejar a otro neozelandés en el piso. Ingresa al área. Mete el centro de pierna zurda. Nadie que defina de Bélgica. Porque de pierna derecha, Faneken. Corrijo, Castañe envió la pelota al saque de puerta muy por arriba para Nueva Zelanda.
3: Bélgica sabe que no solo debe ganar este partido, debe tratar de hacerlo con un marcador amplio, sobre todo si se mantiene el otro resultado, el empate de Egipto. La igualdad a puntos en este momento tiene a Bélgica como segundo. En esa circunstancia tendría que enfrentar a Australia el próximo 1 de julio en Dallas, mover su lugar de concentración que está en Seattle, jugar allí y de pasar de ronda, el siguiente rival podría ser Argentina en Atlanta. Si son primeros, sus partidos son en el oeste, no se tendrían que mover.
0: ¿Y con quién le tocaría tal vez?
3: Un tercero, está por definirse. Y es primero, ¿no?
2: Si empatan estarían 2 goles más, ¿no? Digo, claro. si sigue así el marcador,
3: necesito un par de goles.
2: 2 goles más.
3: Correcto. Y que Egipto obviamente no marque.
2: Así es, que sigan con el empate ahí.
1: El otro juego se mantiene 1 Egipto, 1 Irán. Y en Vancouver, 0 Nueva Zelanda, 1 Bélgica en 45 minutos más 4 de la primera parte. Informa Fútbol de Primera, la radio del Mundial. Finn Sherman, zaguero central por derecha, se apoya en Tim Payne. Intenta progresar, no, prefiere el pase en corto, sí. Ahora borde externo, pierna zurda, el pase que hacía Sarpin Sin, sin poder ser profundo el conjunto de Nueva Zelanda.
0: Que tienes los datos ahí, en otro grupo, bueno, por la otra llave iría contra un tercero y después contra quién le tocaría. O sea, porque aquí vemos que con Australia es algo similar a lo que hace Nueva Zelanda, ¿no? Equipo fuerte, gana por arriba.
3: Si supera, o sea, si es primero, enfrentaría un tercero, sí. Y podría coincidir en la llave de los Estados Unidos si supera a Bosnia y Herzegovina en cuarto, en octavo.
0: Sí, en octavo. Estaría por ese costado, sería como, no sé, un poco mejor que ir con Argentina, ¿no?
3: Sí, exactamente.
1: Pelota al área de Nueva Zelanda, ya saben qué ocurrió, Finn rechaza, pelotazo arriba de pierna derecha. No hay falta de Arthur Tidd, de ese referee. Así que otra vez Bélgica tiene la pelota. Falta un minuto para cierre de juego. Ve un golpe sin balón contra el capitán Tielemans. Será tiro libre para Bélgica. Fue Ryan Thomas, el del golpe sin pelota.
0: Aquí se deja caer Woods en la primera jugada y la segunda intervención de Thomas va directo sobre Tielemans. No pensó en el balón, simplemente fue a chocarlo. Tampoco creo que fue con tanta fuerza, pero el árbitro trata de controlar antes de que se le vaya el partido a las manos.
3: Terminó el primer tiempo en Seattle, Egipto 1, Irán 1.
1: Así informa Fútbol de Primera, la radio del Mundial. 25 segundos para cierre de primera parte en Vancouver. Se acabaría con este tiro libre de la selección de Bélgica, que no arriesga pelota, incluso ponen a jugar otra vez a Courtois. Pelota atrás. Courtois con Brandon Mejele. Tiene a su derecha Timothy Castañe, que toma la pelota, mete el pase arriba, busca Trossard. Es primero el cabezazo defensivo neozelandés, recupera pelota. Final de la primera etapa en Vancouver, con el Nueva Zelanda 0, no termina, perdón. Sí, ahora sí lo termina, referí. Nueva Zelanda 0, Bélgica 1, finaliza la primera parte en Vancouver. Informa Fútbol de Primera.
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1: Somos Fútbol de Primera, la radio del Mundial. Estamos en el entretiempo. 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Se analizan en Fútbol de Primera el Nueva Zelanda 0, Bélgica 1. Daniel Chapela, Eduardo de la Torre y Alex Aguilar.
3: Bueno, muchas veces las estadísticas no reflejan claramente lo que pasa en un partido. Esta vez sí, si uno observa que Bélgica hizo 15 remates en los primeros 45 minutos y que 4 de ellos fueron entre los 3 palos. De alguna manera dibuja bastante bien lo que fueron estos primeros 45 minutos en los que Nueva Zelanda no remató entre los 3 palos, apenas pudo pasar de la mitad de la cancha 2 o 3 veces. Su delantero Chris Wood, que siempre fue una alternativa para buscarlo en largo, para tratar de que hiciera algún peso en el área, tampoco apareció. y en definitiva una superioridad clara y manifiesta de Bélgica a partir de la posesión, a partir de las situaciones generadas, y probablemente si algo faltó, si hubo un punto gris en este primer tiempo para los belgas, fue la falta de una mayor contundencia como para que la diferencia reflejara de una manera más clara la superioridad que hubo.
2: Sí, yo no veo de qué manera se puede quitar el agobio este equipo de Nueva Zelanda. No ha tenido la capacidad, si acaso un esbozo en alguna, dos o dos jugadas, un esbozo con algunos centros con Wood, pero es prácticamente imposible que con un solo jugador causes el daño que estás buscando, ¿no? Yo la verdad lo veo imposible que Nueva Zelanda siquiera haga un gol.
14: La verdad que hemos visto un solo equipo en la cancha, Bélgica que va, intenta, la diferencia es corta para todo lo que creó. Yo sigo insistiendo que creo que le falta un centro delantero a este equipo belga, y ahí es cuando uno se pone a pensar en los grandes equipos, ¿no? Como tiene jugadores, por ejemplo, Noruega con Haaland, que tienes ahí, un hombre que siempre está parado en ese centro del área. Igualmente Francia, no es del mismo estilo, pero siempre llega. El equipo de Países Bajos, ¿no? Que juega por los costados, muy parecido, y siempre cierra un delantero. Siempre hay uno. Aquí le está faltando precisamente a este equipo de Bélgica un matador. Ahí en el medio, uno que espere la pelota, porque han pasado no sé cuántos balones, fácil, alrededor de 20 balones por el área, y en muchas ocasiones han sido rechazados por los defensas. También han tenido oportunidades los jugadores belgas, han estrellado en algún momento con algún defensa central, pero me parece que el cambio está para que venga nuevamente el grandote o pongan uno de los muchachos jóvenes, pero ya uno más de área, ¿no?
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1: Estamos en el medio tiempo, únete a la acción con Verizon, el patrocinador oficial de la Copa Mundial de la FIFA. 0 Nueva Zelanda, 1 Bélgica. En el otro juego, 1 Egipto, 1 contra Irán, aquí en la radio del Mundial.
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1: Estamos en Fútbol de Primera, la radio del Mundial, con el 0 Nueva Zelanda, 1 Bélgica, con mucho y bueno a través de fdpradio.com también y con variantes en la selección de Nueva Zelanda.
3: Bueno, confirmo la entrada del camisa número 19, Ben Wall, y del dorsal 21 y delantero Jesse Randall. Enseguida informamos quiénes se retiraron del terreno.
1: El 23 y el 10.
3: Muy bien. Número 23 entonces, Ryan Thomas. Y el 10, Singh.
1: One. Cuenta regresiva en Vancouver. Tras 15 minutos de descanso, mueve la pelota la selección de Nueva Zelanda hacia atrás con Tyler Bindon. Juega a su izquierda, que tenía cerca a Stamenich. Explota el costado zurdo con Kakache, que hace regresar la pelota inmediatamente al medio campo, círculo central. 15 metros hacia atrás.

0: recuperar Cacache. ¿Será que ponen a jugar a Ben Old en algún momento con la pelota? El balón hacia arriba en el último cuarto de cancha. El intento de pivoteo para Ilaya Jost. Recupera el capitán belga Tielemans a la pelota. ¿Le cometen falta o no? El referee dice que sí, en 34 segundos será Marco Stamenich el primer amonestado del juego.
1: Amarilla por una infracción sobre Yuri Tielemans en la mitad de la cancha.
2: Pues, che, lo termina cruzando.
1: Cruza.
2: Bien sancionada, bien amonestado.
0: El primero del juego. Ya inició también la segunda parte en Seattle de Egipto-Irán. 1-1. Lista y apuntada la estadística del primer amonestado. Se tarda mucho en el cobro de tiro libre en favor de la selección de Bélgica. Par de metros por delante de medio campo por derecha. Juega hacia atrás con Mejele. Mejele se apoya en Fanaken. Fanaken con Thibaut Courtois. ¿Será que despeja? Tiene encima un neozelandés.
2: Es de los arqueros que no se complica. Si puede salir corto, sale. Y si no, tira la pelota a un costado o largo.
0: Doku recibe falta, pero el árbitro da la ventaja. Va a la selección de Bélgica con De Bruyne. Con la pelota ras de piso. Se pierde 5 metros por derecha del poste vertical derecho del guardameta Max Schrum. Será saque de puerta en favor de Nueva Zelanda.
1: Vio panorama De Bruyne un par de metros por delante de él en la frontal del área para probar el remate de media distancia, que al final se va desviado. Arranca Bélgica ya tal como terminó el primer tiempo, buscando el área rival.
0: Cobra a Crocum a ras de piso. Y a ras de piso juega Nueva Zelanda. Jesse Randall tocaba la pelota. Se topa con servicio hacia la derecha. El pelotazo es profundo para que venga la escolta de Teat, que de pierna zurda aleja peligro. Ben Old iba por la pelota. Será saque de banda ofensivo por derecha para Nueva Zelanda, si es que se apuran a cobrarlo.
2: Ya de entrada por lo menos se ve una actitud distinta a este equipo de Nueva Zelanda. Sabe, a ver, si logra ganar ese partido califica, ¿no? Pero tío, no es que esté nada sencillo, pero por lo menos lo intentará, lo buscará.
0: Tyler Bindan con el centro, sí, en el saque lateral. Viene inmediatamente al pecho de Trossard, que revienta de pierna zurda, pone a correr a Doku. ¿Sale el guardameta Crocom o no? Sí, 10 metros del área. Pierna derecha, borde interno, el pase es a la izquierda. Con liberato Krakache. Pasa al medio campo, se apoya a su izquierda inmediatamente con Ilaya Jost. Tiene que meter el servicio hacia atrás. Stamenich amonestado desde los 46. Primer minuto de la segunda parte. Una falta tempranera. Bélgica que va hacia atrás en el medio campo. Recuperación hacia la derecha. Payne con Finn Sermon. Es medio campo del equipo neozelandés. Bindan. Ras de piso el pase comprometido.
2: Ya salió.
0: Cacache no puede evitar que salga la pelota. Error en defensiva. Le apuntamos en la segunda parte. Será saque de banda al medio campo por derecha para Bélgica.
1: Por cambio se está jugando Josh más como media punta por detrás de Chris Wood. Randall es ahora el volante por la izquierda. Sobre la derecha se mueve Ben Old.
0: Es el análisis del señor Daniel Chapel en Fútbol de Primera, la radio del Mundial. Primer cuarto de cancha en el área de Bélgica. Courtois, de primera intención para Arthur Tiet. Teat atrás para Courtois, de pierna zurda, borde interno el pase para Brandon Mejele. Da el pase largo, la conexión inmediata con De Ketelaar, que hace el cambio de juego muy comprometido para Doku. Tiene mucha velocidad, va a llegar por la pelota, no lo anticipó Tim Payne. Que rechaza, entrega al pecho de Di Kepier. Otra vez Doku. Par de metros para ingresar al área por izquierda. Mete baile otra vez. Da vuelta de 360. Está en el área. Sale del área. Pierna derecha. El pase para Fanaken. Otra vez servicio profundo en el área. Bélgica tiene el segundo. Que venga el remate. Trossard al pecho. Contra remate. Gol. Leandro Trossard. Doblete. Gol. Bélgica. Gol, gol, gol, gol. En 50 minutos tiempo de juego. Bélgica 2, Nueva Zelanda 0. Doblete de Trossard.
3: Grítalo.
2: gran pase de Broin. El remate de Trossard en primera instancia, que es cortado por la defensiva neozelandesa, y después controla de pecho y nuevamente remata, ¿no? Y no hay nada que hacer para el arquero, un remate muy cercano. Ya se pone temprano nuevamente en el marcador Trossard. Merecido este resultado y creo que van por más.
3: Sí, es un gol que le viene a dar cierta tranquilidad, ¿no? Porque al ir 1-0 ganando, aunque estés llegando, aunque tengas mucha jugada, pues no te da esa tranquilidad que ya con el 2-0 seguro que la va a tener.
1: Bueno, el VAR va a chequear el gol, nos están anunciando aquí en los monitores del estadio.
0: Se terminó el chequeo.
1: Y lo va a dar, ¿eh? Es válido el gol.
0: Momento de suspenso, susto en corto para los belgas, que ganan 0-2 contra Nueva Zelanda.
1: Contextualizamos, Bélgica necesita un gol más para posicionarse como primero de grupo. Todavía no le alcanza con este resultado para ponerse en la cima. Sigue siendo Egipto primero de grupo, que empata su partido en Seattle 1-1 ante Irán.
0: Hans Vanaken juega hacia atrás en segundo cuarto de cancha con De Kuyper. Toca la pelota hacia izquierda. Intenta hacer la presión y solamente intenta Nueva Zelanda, que lo pierde 0-2 contra Bélgica.
1: Explicamos la razón. Egipto 5 goles a favor, 3 en contra. Bélgica 3 a favor, 1 en contra. Ambos diferencial de más 2, pero Egipto más goles anotados.
0: De Ketelaar mete el pase al área, pero no llega hombre que viste de rojo. Intenta Payne reventar, lo hace. Pelota al medio campo que recupera inmediatamente Bélgica con Mekele. Juega hacia la izquierda.
2: Y entre ellos empataron.
1: Exactamente, entre ellos empataron.
2: No hay diferencia de... Que no me gusta esa manera de desempatar el resultado de los dos. Hay equipos que no tienen ninguna oportunidad. Caso Panamá, que estamos señalando. Aunque le golea a Inglaterra, queda fuera porque perdió con Croacia.
0: Castañe jugaba el medio campo con De Bruyne. Será que otra vez con Doku, de pierna derecha, merece su remate, no tiene ángulo, tenía que hacer el centro, el cabezazo defensivo de Sherman. Y otra vez pelota arriba, bien Arthur Teat, haciendo el desplazamiento y enviando la pelota al saque de banda defensivo por derecha para Nueva Zelanda.
3: No quiero serte irrespetuoso, pero un gol me parece poco a lo que puede hacer el equipo de Bélgica, ¿eh? Por la frecuencia con la que está llegando.
0: 53 minutos, tiempo de juego, son 8 de la segunda parte, con el 0 Nueva Zelanda, 2 Bélgica, doblete de Leandro Trossard en Vancouver. Maneja con una tranquilidad enorme Bélgica, maneja Bélgica el juego con una tranquilidad enorme, sin presión por parte de Nueva Zelanda. Courtois toca la pelota.
1: Es que ha intentado buscar el partido algo más arriba, ha intentado alguna tímida presión en la salida de Bélgica, pero maneja muy bien la salida de la pelota, con mucha claridad Bélgica, que impone condiciones desde el juego.
3: Son las diferencias de plantel, la verdad. Un equipo muy hecho, un equipo muy formado, con estrellas en diferentes equipos, y otro equipo que está para competir solamente.
0: Nueva Zelanda con Ilaya Just, el romperrede neozelandés en la fase de grupos. Mete la pelota hacia arriba, se hace el pase con la pared, tiene otra vez el balón a Bélgica, 3 enfrente, mete el zurdazo, arrote piso hacia la izquierda, tapa Courtois, es el desvío, el intento de contrarremate, bien tapa Miguel, central defensivo de Bélgica, que concede sacre, banda en ataque por derecha para Nueva Zelanda.
2: La diferencia de un arquerazo, ¿no? Va abajo, mete las dos manos, termina por rechazar un balón dificilísimo, dificilísimo, y en el rebote no da un rebote corto, da un rebote largo, donde todavía tuvo la segunda oportunidad del equipo de Nueva Zelanda, y en la contra, en el contrarremate, encuentra una pierna de un defensivo belga.
0: Cuando el árbitro deje de llamar la atención a Teat, vendrá a Tyler Bindan a hacer el saque de banda que se va a convertir en centro. Veremos si lo regala a los 5.50.
2: Mira dónde se para el arquero Courtois, muy cerca del 9, porque si le da la pelota y la gana con las manos.
0: Cobra Bindan, el cabezazo es defensivo por parte de Teat. Doku intentó el contraataque, no lo puede, no lo consigue. Otra vez pelota arriba para Nueva Zelanda, el cabezazo de Mekele. Juega hacia la derecha Trossard, el hombre del juego. lo toman de la camisa. Doku, la conexión no sirve, hay falta, daba desventaja el árbitro, pero había falta. ¿Y con qué repercusión, señor Chapela?
1: Tarjeta amarilla para Elaya Ayos, me parece muy bien manejado esta vez por el árbitro, que dio la ley de la ventaja, dejó correr, una vez pierde la posesión Bélgica, retrotrae, marca la falta, y la tarjeta amarilla para Elaya Ayos, que iba a decir hace un rato, es la pieza suelta de la maquinaria de Nueva Zelanda, el futbolista más destacado a lo largo del torneo.
0: Con doblete ante Irán y vendrá a cambio en Bélgica.
1: Bueno, se va a retirar el camisa número 11, Jeremy Doku, ingresa en su lugar, dorsal 26, Matías Fernández Pardo.
3: El técnico siente que es momento, ¿no?, de empezar a descansar a algunos jugadores importantes. Por eso Doku, que había tenido un partido discreto, sale del campo.
2: Pero con mucha movilidad, mucho intento, ¿no? Yo creo físicamente el desgaste no colaboró demasiado con todo lo que corrió y todo lo que activó, ¿no? Es un jugador muy hábil y como dices tú, ya sabe que tiene en el bolsillo el marcador. Ahora descansar a algunos hombres importantes, darle también juego a otros que van a ser necesarios.
3: Sí, es cierto, no brilló, pero sí tuvo un desgaste importante.
0: 56 minutos es el tiempo de juego. Tiempo de juego. Y 0 Nueva Zelanda, 2 Bélgica es el marcador del partido que lo presenta Liberty Mutual.
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0: Benoit para Just. Pone la pelota al medio campo con Stamenich. Hombre amonestado desde los 46 minutos. Jugaba hacia la derecha. En retroceso con Sermon. Sermon Stamenich hacia la izquierda. Con Tyler Binden. Costado zurdo. Jesse Randall. Quiere quitar la marca de Castaña. Mete el pase filtrado al área. No, va hacia afuera. Agranda el terreno de juego. Bien Bélgica en defensiva. Recupera otra vez Marco Stamenich. Va a tener que colgar la pelota al área. No gana espalda de un belga porque levanta la cabeza Castañe para direccionar la pelota al tiro de esquina. 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
1: Matías Fernández Pardo, que también ingresó de cambio en el partido anterior de Bélgica, jugador del Lille, de origen hispano-italiano, padre español, madre italiano-siciliana. Tuvo la posibilidad de representar a tres naciones distintas, optó por la belga, nació en Bruselas.
0: Vendrá Payne con el tiro de esquina de la izquierda hacia la derecha. Borde interno, pierna derecha, vendrá el servicio. Para que cierre contra el marco de Courtois. Cobra a los 5 con 50. Courtois rechaza de puño. Se abre el contra, remate muy arriba, por encima, por parte de Randall. El saque de puerta en favor de Bélgica. Estamos en fútbol de primera, la radio del Mundial. 58 minutos, tiempo de juego. Con el 0 Nueva Zelanda, 2 Bélgica en Vancouver. Sigue el 1-1 entre Egipto e Irán. Pelota atrás para Nueva Zelanda. Crocum, el guardameta, da un pelotazo en tres cuartos de cancha que encuentra la cabeza belga de Teat. Pelota suelta que va a poner orden inmediatamente futbolista Ketelaar. Toca la pelota en corto hacia la izquierda Bélgica. Esperando, señor Chapela, que pasen los minutos y encuentre otro gol.
1: Sabe que con un gol más, el primer lugar del grupo es suyo, mientras se mantenga el otro resultado.
0: Hacia la izquierda del área venía la barrida con todo por parte de Ketelaar. Hay desvío defensivo oportunísimo de Finn Surman. Será saque de esquina. 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
2: Surman para mí es el mejor defensivo del equipo de Nueva Zelanda. Ha estado en todos los cortes prácticamente con peligrosidad. Lee muy bien el campo, las llegadas de los jugadores belgas y actúa con mucha calidad.
0: En 60 minutos, tiempo de juego, 15 de la segunda parte, viene el cobro de tiro de esquina en favor de Bélgica. Borde interno, pierna zurda, el cabezazo de Teat, no cercano al segundo palo, pero sí al saque de banda, si lo escolta bien Jesse Randall. Será pelota en favor de Nueva Zelanda.
1: Este chico Finn Surman juega en Portland, en la MLS. Hasta hace muy poco, porque fue despedido, era dirigido por el antiguo defensor del Manchester United, Phil Neville, que hablaba maravillas de él. Y la verdad es que
2: interesante.
1: Está respondiendo en este nivel, ¿eh?
2: Me parece mucho a Schuffelburg, jugador canadiense, ¿no? Tiene mucho de ese estilo.
0: Vendrá cobro de tiro libre, primer cuarto de cancha hacia la izquierda por parte de Crocum de Nueva Zelanda. Es el guardameta, rifó la pelota y encontró cabeza de hombre que viste de rojo. Otra vez al medio campo, recupera el equipo de Bélgica que gana el partido 2-0. Va hacia el ataque abriendo la cancha por izquierda, sí, Fernández. Costado zurdo, el centro, recupera Fernández, está en el área, ataca Bélgica, De Bruyne, para remate de pierna derecha, traba, hombre de blanco, será tiro de esquina, Ford vehículos hechos tan capaces como tú en favor de Bélgica.
1: Y ya aceleran el calentamiento en Bélgica, entre otros, Luque Bacchio, siempre una variante para Rudy García.
0: El número 14, hombre de ataque.
1: Todi Luque Bacchio, hoy en el Benfica, en algún momento fue jugador del Sevilla también.
0: En Vancouver, tiro de esquina, sí, perfil de ataque por derecha, de la derecha hacia la izquierda para Bélgica, cobra en corto. Matías Fernández Pardo, con el centro 5-50, pelota al punto de penal de Teat, que se remate a ras de piso, el tapa, el guardameta, Krokum era el tercero para Bélgica.
2: Muy buena acción, ¿no?, del cuadro belga, llegando a la profundidad de la línea, el pase a fuerte. Te dejó.
0: Qué rápido recuperó Bélgica dentro del área. El centro no prospera. De Bruyne tiene para rebote. Pierna derecha y desvío. Otra vez defensivo de Nueva Zelanda. Vendrá el tiro de esquina Ford. 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
2: Se frustra un poco De Bruyne porque no encuentra el gol. Es un jugador importante. El remate es muy bueno, aunque la pelota sale picada. Y muy bien también el número 8, Stamenich, para desviar oportuno, porque podía haberse colado en el arco de Krokum.
3: ¿Cuántos remates, no? No se han estrellado contra este muro.
0: De Bruyne cobró en corto la pelota en el área, que revienta inmediatamente Jesse Randall. No la rifa, la regala para que recupere la selección de Bélgica con Dimitri Castañe. ¿Será que juega hacia atrás? No, prefiere hacia un costado, el derecho con Gilmans, el capitán. Y este sí, juega atrás con Thibaut Courtois.
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0: Nueva Zelanda quiere armar su juego en medio campo. Marco Stamenich pone el pase largo hacia la izquierda, ras de piso, con Kakache que mete el centro al punto de penal. El cabezazo siempre oportuno de Teat.
1: Prepara dos cambios más Nueva Zelanda. Uno es el central Michael Boxall, titular en los dos primeros partidos de la selección neozelandesa. Y el otro es Callum McCowatt, que también fue titular en la última presentación de Nueva Zelanda ante Egipto.
0: Jesse Randall mete el centro para Nueva Zelanda, a ras de piso, no se complica, Mejele envía la pelota al tiro de esquina, sin perfil de ataque para Nueva Zelanda.
1: Y hay que ver si una acción de pelota quieta puede acercar a Nueva Zelanda al partido, ¿no? Hasta ahora, poco y nada en el área rival, sale de la cancha el camisa 2, Tim Payne, el influencer Payne. Y se va también del terreno de juego Joe Bell. Así que saca el lateral derecho y a uno de los volantes de marca el técnico, ingresa el central Boxall y el volante McCowatt.
0: Michael Boxall a la cancha, vendrá el cobro de tiro de esquina para Nueva Zelanda. Al corazón de los 5-50, cabezazo defensivo, pelota al área. No hay falta en ataque. Bien recupera Bélgica. Bien detiene la pelota De Bruyne, ahora el relevo hacia la derecha. Intenta la ofensiva Bélgica, pelota al corazón del área. Viene el tercero, pelota arriba de Fernández, fuera. De pierna zurda, con el marco enfrente, al saque de puerta en favor de Nueva Zelanda. Nació la jugada del tiro de esquina neozelandés.
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2: ¿Qué triangulación larga, ¿no? La verdad, en tres toques se paró frente al portero, pero tres toques larguísimos. Buscaron primero Tillmans, da en profundidad, y luego Rosar, que le mete la pelota para que remate. Venía de atrás el recientemente ingresado Fernández Pardo.
0: Randall recibía el taquito por parte de Just. Viene la recuperación de De Bruyne. Pelota arriba para Fernández. ¿Será que queda 1-1 contra el guardameta? Va a ingresar al área. Está en el área. El pase para De Bruyne, que va a definir de zurda otra vez. Otra vez lo estrella en alguien que viste de blanco.
1: Está desesperado De Bruyne.
2: Frustrado.
1: Siempre se consigue.
3: Sí, pero una pierna. ¿Qué forma tiene ya De Bruyne? La verdad que se ve un jugador mucho más activo, mucho más centrado en los ataques, en lo que debe de hacer. Y a mí, en este partido, me ha gustado muchísimo.
1: Está rápido, Yayo, ¿no? Pisando el área, además.
0: Trossard en ofensiva, un metro. De Bruyne de zurda, ¡gol! ¡Gol! ¡De Nueva Zelanda! Kevin De Bruyne, después de tanto remate en tiro al blanco, a los que vestían de blanco, de pierna zurda, arras de piso, palo largo del guardameta. Croc comienza 66 minutos, tiempo de juego. 1-2 para De Bruyne, 3 para Bélgica, 0 Nueva Zelanda.

0: Venga, Yayo.
1: Es un premio, ¿no? Eso es un premio al esfuerzo que ha hecho, pero no esfuerzo, ¿no? A la capacidad con la que nos tiene acostumbrados este jugador. Para mí ahora la está demostrando muy bien en este partido.
0: Y la pelota pasa por abajo de Surman. Es el jugador que iba todas y que cortaba y que en el remate anterior ya había tapado. Ahora la pelota le pasa entre las piernas después de tanto buscarle De Bruyne. Al fin consigue su gol. Y lo que hemos hablado, no se ve diferente. Está corriendo menos para atrás. Un jugador que siempre era todo terreno. Ahora hace menos esfuerzo hacia atrás y se le ve mejor físicamente. La entrada de Fernández, un jugador rápido, un jugador que tiene mucha velocidad, está abriendo esos espacios.
2: En un partido que ahora ofrece más espacios justamente para Bélgica, este gol pone a Bélgica en el primer lugar del grupo, con el resultado que se mantiene 1-1 entre Egipto e Irán en Seattle. Con lo cual, sería Egipto la que jugaría contra Australia en los 16avos de final. Bélgica esperará al rival, que saldrá de un tercero si esto se mantiene así.
3: Así informa Fútbol de Primera, la radio del Mundial. Ya casi vendrá el receso de hidratación. Yuri Tillmans recibe falta otra vez. ¿Cómo le han golpeado a Tillmans? Y el árbitro dice, hagamos las pasas en el receso de hidratación, señor Chacón. Y
2: ojo que a Irán se le abre una posibilidad clasificatoria con este empate ante Egipto, porque hace 3 puntos, con 3 puntos puede ser un mejor tercero, y además está en cero en su relación de goles a favor y en contra.
0: Sí, se va achicando la posibilidad de Escocia, ¿no? Escocia tenía dos opciones, con esta quedaría nada más una oportunidad de quedarse entre los 8 mejores terceros.
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3: Son 70 minutos tiempo de juego, aún en el receso de hidratación en Vancouver. Y vendrán, señor Daniel Chapela, más cambios en Bélgica.
2: Bueno, uno de ellos es Onana, camisa 24, Amadou Onana, volante central de mucha dinámica, esto que en Inglaterra llaman box to box. Puede aparecer en las dos áreas de tranco largo. Es uno de los hombres que observábamos allí un costado de la cancha. Hará un par de modificaciones más entonces el técnico Rudy García. Ya con el resultado bastante encaminado, asegurado, diría yo, y la posibilidad, mientras no se altere el resultado del partido en Seattle, de ser primeros de grupo. El otro hombre que se prepara es Alexis Selemakers, que fue titular en el último partido de la selección de Bélgica. Volante que suele moverse por afuera rápido, de buen uno contra uno.
0: Parece que el que sale va a ser De Bruyne. Estaba cerca también Trossard. Son los que estaban más cerca, ¿no?, de la línea de cambio. Precisamente son los dos jugadores que son.
2: Y esto, como bien comentaba Yayo, tiene que ver con ya dosificación de esfuerzos, pensando en lo que viene, ¿no?
1: Sí, ya sintiendo también que tiene el resultado en la bolsa y que lo va a proyectar como primer lugar.
3: Y así las variantes en el juego, que ya tiene 71 minutos. Hay falta clarita, tercer cuarto de cancha hacia la derecha, de hombre que viste de blanco. Y que recibe llamado de atención, solamente llamado de atención.
2: Michael Boxer.
3: Bien, conversa el Jordano, pasa absolutamente nada más allá. y de Ketelaar, el hombre que recibió la falta.
2: Lo explicamos, pero con la entrada de Boxall, Bindon se movió al lateral derecho. Son Thurman y Boxall ahora los centrales de Nueva Zelanda.
3: Toca por fin pelota Amadou Onana. Juega hacia atrás con Teat, ese acostado derecho en medio campo con Mejele, y este más atrás con Thibaut Courtois, que de zurda a borde interno mete el pase a ras de piso para Mejele. Mejele hace la asistencia muy larga, ha habilitado el ataque por parte de Saelemaekers. Tiene la pelota para ingresar al área, lo hace cómodo, sí, con hombre encima también. Había fuera de juego hace rato por parte del número 22.
2: Dato de nuestra producción, con este gol a Nueva Zelanda, Kevin De Bruyne se convierte en el primer jugador en toda la historia de la selección de Bélgica en anotar en tres ediciones diferentes de la Copa del Mundo. Lo hizo en Brasil 2014, en Rusia 2018 y en esta Copa de 2026.
3: Bien, bien por De Bruyne. De las figuras, señor Aguinaga, que queremos ver anotar, me parece, todos en esta Copa del Mundo.
0: Sí, es que aparte es un jugador que cae bien, ¿no? Eso. Es muy limpio, además muy entregado, y de la calidad ni hablemos, ¿no? Un tipo que mostró muchísima calidad en esa Bélgica de la Bélgica de oro, ¿no? Pero ahora
3: ataca Bélgica, tiene el cuarto gol, si hay remate a marco, venga de pierna derecha en el tiro al blanco. Ahora Onana, ¿quién más va a tener? Fanaken, de pierna derecha, abre la cancha por derecha para que venga el intento de remate, intento de pared, hay mano en ofensiva por parte del número 4, Mejele, ¿cierto? Falta en ofensiva por parte de Bélgica.
2: Se quieren meter con pelota y todo.
1: Cinco jugadores intervinieron ahí, en la jugada. Cinco jugadores con toquecitos.
3: De Kuiper fue el hombre de la mano.
0: 27 remates totales con este, bueno,
2: qué barbaridad.
0: En dirección de puerta, 7 fueron directo al marco. Pero obviamente antes de contar estos dos que todavía con casi 30 remates, ¿no? En un partido es impresionante.
3: Y los que faltan, porque ahora Cacache quiere la ofensiva. Imposible llegarle una pelota a 5 metros de distancia. Será saque de banda defensivo por derecha para Bélgica.
2: Bueno, se le va a terminar la Copa del Mundo a Nueva Zelanda sin pena ni gloria, ¿no? Volviendo al Mundial desde su participación en Sudáfrica 2010. Aprovechando, ¿no?, este Mundial XL, ¿no? Que abrió un cupo para Oceanía. Sin Australia compitiendo en esa zona, Nueva Zelanda va a poder clasificarse a casi todos los mundiales. No tiene oposición en esa zona.
3: Cierto. No creo que se vuelva a repetir lo del campeonato de Tahití 2013. Recuerdan, imposible.
0: Están creciendo.
3: Están creciendo las clasificaciones para ellos, o las plazas mundialistas, señor Aguinaga.
0: No, están creciendo. Te dijo que para la siguiente hay cuántas 148 selecciones que van.
3: En algún momento tendremos los 64avos de final. 15 para 90, cierre del juego en Vancouver, 3 Bélgica 0 Nueva Zelanda, informa Fútbol de Primeras, la radio del Mundial. Pelota al medio campo, círculo central.
2: Algunas veces jugarán las ligas locales entre mundiales.
0: Cada vez más cerca San Marino. Y bueno, Venezuela no quiero decir porque...
2: Alex, que me siento ofendido, por favor.
0: No, ya que haberle tocado esta ocasión.
3: De ofenderse trata, quiero ofender.

0: de Tyler Bindan será saque de puerta en favor de Bélgica.
1: Pasó cerca esa pelota del poste derecho de Courtois. Ya no hizo ni siquiera por la pelota. Igual los arqueros ahí lo ven y ven que la pelota va a salir, no hace ningún esfuerzo. Pero me gusta a pesar de las situaciones que ha vivido este equipo de Nueva Zelanda, donde es ampliamente superado por Bélgica, que no se rinde, intenta, va al frente. Chos, el jugador diferente, ahora entró sí. Randall, que tiene más compañía como para poder buscar algo distinto, pero todavía le faltará mucho trabajo a este equipo blanco.
0: Viene contraataque por parte de la selección de Bélgica. Salemaker, se recibía falta, no, el árbitro dice que no. Ahora dice que sí, daba ventaja, concedió ventaja que no prosperó. Y será tiro libre en la media luna en favor de Bélgica.
2: Que ahora tiene un par de elementos muy rápidos arriba, Selemakers y Fernández, que ya había ingresado antes. Aprovecha a Bélgica este nuevo contexto de partido que ofrece espacios muy amplios. Nueva Zelanda está mucho más abierta que lo que estuvo en buena parte del trámite. Y es momento justamente para que Bélgica pueda explotar esta otra variante en su juego.
1: Ante la salida de De Bruyne, alguien pide del balón. El dueño de la pelota de De Bruyne la pidió precisamente el número 22, que por ahí le vi con ganas a que recién había ingresado, Solamaker. Ya se pone el famoso cocodrilo, Just, para que la pelota no pase por abajo en caso de que salten los jugadores en la barrera. Y normalmente el tiro es al poste del portero, una distancia tan corta. Fuerte al poste del portero. Vamos a ver.
0: De derecha, Salemakers, de Kuyper, de zurda, cuando guste, referida la orden. Viene el tiro libre, perfil de ataque. Será el número 5 de Kuypers, pelota arriba, al saque de puerta para Nueva Zelanda.
3: Bueno, el lado positivo es que ya no la estrelló
0: en la espalda de uno de blanco.
3: Por lo menos no ves.
0: ¿Vendrán más variantes?
2: Sí, señor. Va a ingresar el camisa número 3 en la selección de Nueva Zelanda, Francis De Vries. También un cambio recurrente en este equipo. Se va el lateral izquierdo, Liberato Cacache.
0: Con la camiseta número 3, el cambio, la variante, sustitución en Nueva Zelanda. A 11 para 90 en Vancouver, 0 Nueva Zelanda, 3 Bélgica. 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
2: Me parece, porque tenemos la mirada puesta en Seattle también, que a Egipto no le disgusta para nada enfrentar a Australia en 16avos, e Irán sabe que el empate le puede servir para entrar también en la siguiente ronda.
1: No sé si el coraje sea Australia, toca Argentina después.
2: Eso es verdad, sí.
1: Entonces yo creo que más que Australia le están pensando quizás en que la llave es más complicada. Te lo habías dicho tú por otro lado, que con Estados Unidos y Bosnia-Herzegovina, ¿no? Entonces yo creo que todavía tienen la esperanza de ganar ese partido y meterse como primeros.
0: Fernández, el cambio de juego para Salemakers, que está en el área, costado derecho y derechazo arriba, muy por encima de la portería, que tiene a Crocum como guardameta. Será otra vez saque de puerta neozelandés.
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0: Otra vez Alexis Salemakers deja la pelota en Onana. Tres cuartos de cancha, centralizado el equipo de Bélgica. Va a jugar hacia la derecha, sí, por supuesto. El pase para Castañe. Castañe encuentra a Salemakers. otra vez a la derecha, mete el pase a ras de piso desviado por hombre que viste de blanco.

0: Michael Boxel, atento en defensiva.
1: Qué difícil el partido para Woods, ¿no? Los partidos en general han sido difíciles para Chris Wood, porque va solo a pelear y después ya el acompañamiento de ellos ha sido importante, pero ha chocado y ha peleado los tres partidos.
0: Ataque de Nueva Zelanda. No entendí el intento de servicio que hacía Callum McCowatt cuando tenía a Wood hacia la izquierda. ¿Quién ingresará, señor Chapela?
2: Romelu Lukaku será el último cambio de la selección de Bélgica en la última acción de Nueva Zelanda.
1: Preparan dos cambios.
2: Dos cambios, los dos últimos cambios en Bélgica. Digo, el pase fue en contra de la carrera, en contra de la diagonal. Va a ingresar también el número 23, Nikola Raskin.
3: Lo de Lukaku era cantado, ¿no? De darle un poco de juego a ese jugador. De Cattelier ya creo que había cumplido con lo que hizo. Y hay que tener en forma también a jugadores como Lukaku.
0: Onana juega hacia la izquierda, segundo cuarto de cancha con Castañe, que levanta la cabeza a borde interno, pierna derecha, mete el pase a Ketelaar, pone a correr al volante Tielemans, llega primero el guardameta Max Grokken.
1: Me parece que Tielemans es el candidato y igualmente Ketelaar es el otro, es el que saldrá también para dejar el puesto al centro delantero Lukaku.
0: Presión neozelandesa para intentar el ataque a la ofensiva con Ben Holt. Ve cómo inmediatamente viene el servicio del medio campo. Círculo central, encuentra cabeza al medio campo. Va a recuperar Nueva Zelanda. 7 minutos y se va a acabar el juego. Stamenich tocaba la pelota, adelantaba el servicio. Hacia la izquierda, Francis De Vries, el hombre que ingresó con maleta de cambio. Mete el pase profundo para Randall. Randall para De Vries. De Vries hacia la izquierda. Stamenich. Juega hacia la derecha en tres cuartos de cancha la selección de Nueva Zelanda. Pelota al área y desvío. Desvío sí defensivo por parte de Tielemans. Vendrá tiro de esquina. 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
2: Bueno, una nueva acción de pelota quieta para Nueva Zelanda. Una nueva posibilidad de descontar. Un gol que reciba Bélgica altera otra vez las posiciones del grupo, ¿eh?
0: Vendrá el cobro neozelandés. Jesse Randall rechaza de puños Courtois, pero al centro viene el remate. Gol de Nueva Zelanda. Gol del de siempre, Ilaya Just. Gol. Gol de Nueva Zelanda. Ilaya Just, el hombre del doblete. La primera fecha contra Irán resuelven el juego 3. La asistencia, se la voy a apuntar, asistencia de Courtois. Nueva Zelanda 1, Bélgica 3. En 84 minutos somos fútbol de primera.
2: Y bueno, descuenta Nueva Zelanda a través de la pelota quieta, un tiro de esquina que rechaza Courtois a todo el centro del área. Sobre el balcón estaba Josh en zona de rebote totalmente solo. Define muy bien este futbolista que ha sido la nota más alegre de la selección neozelandesa en la Copa del Mundo, su tercer gol en este Mundial.
1: Y un premio para Josh, no quizás para el equipo porque... realmente fue totalmente borrado, pero este chico Jones ha sido el mejor en cuanto a diferente, ¿no? De este equipo de los All Whites, ¿no?
0: Correcto.
1: All Whites, y que se lleva un premio, un premiazo, ¿no? 3 anotaciones en un mundial, fantástico para Jones.
0: Lukaku y Raskin por Tielemans
2: y de Ketelaar.
0: El número 17. Vendrá la ofensiva, otra vez por supuesto de Bélgica. La pelota para Salemakers. Prefiere el servicio al área retrasado. Mete el centro, Lukaku, gol. Gol, gol. Gol de Bélgica. Primer balón que toma Romelu Lukaku. A la cabeza, a los 5:50 y al fondo. En 86 minutos, tiempo de juego. 4 Bélgica, 1 Nueva Zelanda. Grítalo.
3: Eso es lo que le faltaba a un equipo como el equipo de Bélgica, ¿no? Que su centro delantero adquiera confianza, que le pueda meter un gol, un buen gol, ¿eh? El centro fue exacto, pero se levantó muy bien Lukaku, especialidad de la casa también, y bueno, para ese equipo belga le va a caer muy bien tener ya un centro delantero hecho.
1: Sí, exactamente es tu posición, Yayo, por eso esperábamos que comentaras tú primero, porque sabías de esas jugadas, cabezazo abajo, bien cómo se levanta, ¿no? Lukaku, hace un movimiento como que va hacia adelante.
3: Algo tenía que tener,
1: Se tira hacia atrás, deja fuera a Surman, que era el hombre que estaba encargado de marcarlo, y en el salto, bueno, realmente un centro magnífico, lo que hablábamos, de que este equipo tira muchas pelotas al área, cruzada, pasa el área, y ahora tiene ya un centro delantero, por lo menos los últimos minutos se encuentra nuevamente con el gol Lukaku, y eso genera emoción en la hinchada de Bélgica.
2: Y de paso devuelve a Bélgica al primer lugar del grupo, que había perdido por nada, segundos, tras el gol de Elia Jost.
0: Para ustedes, señores conocedores de fútbol de primera, ¿cuál es el momento del partido?
1: A mí en lo personal el gol de De Bruyne, porque significaba tercer gol, goles en tres mundiales diferentes, lo estaba buscando y además se lo merecía, ¿no? Un tipo que ha venido con algunos problemas de lesión, pero ahora se lo ve bien.
2: Me sumo al concepto, estoy de acuerdo, sí.
3: A mí, el gol, por supuesto, pero el ritmo sobre todo, ¿no? El ritmo que le vi a De Bruyne en este partido me hizo recordar al mejor jugador que tenía el equipo de Bélgica anteriormente.
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0: 88 minutos, tiempo de juego, 1 Nueva Zelanda, 4 Bélgica, informa Fútbol de Primeras, la radio del Mundial. Vendrá Francis De Vries en último cuarto de cancha por izquierda a meter un centro, sí, desde el saque de banda. Pelota al área, Courtois atento. Cerquita al borde de los 5.50, haciendo referencia a los saltotes también de Nueva Zelanda. De Vries con el cobro. Courtois no puede puñetear, pelota suelta en el área. Recupera Bélgica sin problema alguno. Ahora vendrá el contraataque, así nace un gol de Bélgica para no variar. Fernández, Matías, para Bélgica. Será para remate, de pierna derecha. Tiene dos de blanco encima. Se alejó ya 30 metros del área.
1: Venían cerrando todos, ya no tuvo el espacio para filtrar ese balón, se le cerró, se le cerró el equipo blanco y se le vino la noche a él también.
0: Un minuto para 90 en Vancouver, 1 Nueva Zelanda, 4 Bélgica. Hay una falta que va a señalar el árbitro, infracción de McCowatt contra Salemaker. Y ahora el cobro rapidísimo, a ras de piso, por parte del conjunto Bélgica. Onana quería sorprender y quería su gol. ¿Será saque de puerta neozelandés?
1: Yo creo que le reclamó Lukaku, ¿no? Porque como que se apuraron en la acción y no dieron tiempo de nada. Ahora tiene esa posibilidad de tener un centro delantero ahí que te puede funcionar como pivote o rematador y no... No aprovecharon este momento.
2: Y un nuevo registro para la selección de Bélgica. El gol de Lukaku lo convirtió en el máximo goleador de su selección en Copas del Mundo con 6.
0: Enorme dato en Fútbol de Primera, la radio del Mundial. Son 90 minutos, tiempo de juego. En el 1 Nueva Zelanda, 4 Bélgica. Serán 4 minutos más, que ya casi vamos a comercializar estos 4 minutos, porque Nueva Zelanda tiene la pelota. Soy optimista en que va a ir al ataque. Pelota al área. El pivoteo por parte del solitario Wood y repele Thibaut Courtois. 4 minutos más. 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
0: Y Laia Jost volanteando. Pelota hacia atrás con Firman. Juega hacia la izquierda. Segundo cuarto de cancha. Boxel. Francis De Vries. Otra vez retrocede con Boxel. Va a tener que jugar con su guardameta Max Crocum. 3 minutos para la victoria de Bélgica, señor Daniel Chapela.
2: Bueno, se van configurando varios enfrentamientos. El domingo tendremos el primero de 16avos, Sudáfrica-Canadá. El lunes, Brasil-Japón, Alemania-Paraguay y Países Bajos-Marruecos. La jornada del lunes está completita ya y definida. El día martes, Costa de Marfil-Noruega, Francia-Suecia, México esperará rival para cerrar la fecha ese día. El miércoles primero ya está definido el Estados Unidos-Bosnia y Herzegovina. El jueves 2, todavía por definir. Y el viernes 3, Australia, ante el segundo de este grupo que de momento es Egipto.
0: Lukaku tiene uno más en su pie derecho. Perdió ángulo. Deja la pelota. Salemakers. Pelota al área. ¿Quién se va de vuelta y hacer remate? El servicio al fondo, no arriba, sí, parecía desvío del guardameta. Tras el remate de Dick Kuyper, sí, será tiro de esquina. 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
2: Que no ha perdido el apetito, que ha seguido buscando el partido por más definido que esté. El remate de Dick Kuyper, con la punta de los dedos la desvía el arquero.
0: Falta minuto 50 segundos para que los belgas celebren victoria en Vancouver. Salmaker deja la pelota en Matías Fernández, que ahora está por la derecha. ¿Será que tienen para centro de pierna derecha o hacia la izquierda? Va a ingresar al área. Salmaker intenta remate, no, regatea dos neozelandeses. Sí, pelota al punto de penal. ¿Quién va a rematar? Va a hacer tiro al blanco. Matías Fernández, minuto con 30, se va a acabar el juego. Mete el centro que desvió el guardameta Crocum y no puede venir Onana. Ahora Teat la envía a la grada para que quede un souvenir provisional, porque tienen que devolver la pelota al marco. Un minuto y será saque de puerta para Nueva Zelanda.
2: Bueno, para cerrar, si nada cambia, viernes 3 de julio, Australia-Egipto, Argentina-Cabo Verde.
0: ¿Qué iba a señalar, señor Aguinaga?
1: La cantidad de intentos al gol, 34. Oh, la verdad, impresionante. Lo que buscó por todos los lados este equipo de Bélgica, los Diablos Rojos, ahora sí fueron unos diablos completos.
0: Ben Holt, es el intento de ataque último que podría ser para Nueva Zelanda. Dejaba la pelota atrás para Kellen McCowatt. Ben Holt, McCowatt. Ben Holt no puede llegar a la pelota. Fue primero en defensiva Bélgica. Arthur Teat pone a correr a Romelu Lukaku. Lukaku no hace falta, pivotea y entrega pelota. 10 segundos y podría ser el quinto de Bélgica, ¿por qué no? Romelu Lukaku está en el área, abre la cancha por derecha, generoso da el pase, ¡gol! ¡Gol de Bélgica! Alexis Salemakers en 90 más 4 con un hambre de gol por parte de los de rojo. Pone el Bélgica 5, Nueva Zelanda 1 en fútbol de primera.
1: No perdió nunca el apetito. Entran jugadores refresco y obviamente quieren ir a buscar también su gol y la posibilidad de quizás ser tomados en cuenta por el entrenador García. Gran jugada del equipo belga. Buen pivoteo primero de Lukaku, que va y pelea la pelota, la gana. Termina por ceder al final él mismo el balón para que venga de atrás el jugador Solskjaer y termina haciendo un gran gol. De verdad, el arquero se movió un poquito hacia su izquierda y no alcanzó a recuperar.
2: Bueno, les cuento que en Seattle acaba de marcar Irán el gol de la victoria. Khalilzadeh marca el tanto que le da a Irán el triunfo 2-1 sobre Egipto, y esto modificó la tabla de posiciones del grupo G. Bélgica termina primero con 5 puntos, Irán segundo con la misma cantidad de unidades. Se enfrentará a Australia el viernes 1 de julio en los 16avos de final, y Egipto cae al tercer lugar del grupo con 4 puntos y de paso complica a varios terceros que solo tenían 3.
1: Sí, perdón, el que anotó el gol es Salemakers, el que anota el número 22, y sí, lo que tú dices ahora, Escocia ya nada más le queda una posibilidad, que ya se reducen a 7 ya clasificados de manera directa para bueno, 7 mejores terceros. Queda un solo lugar y todavía 3 o 4 equipos por disputar.
3: Yo después de ver a Bélgica, la verdad que ya lo podría catalogar como un equipo muy peligroso, ¿no? Contra cualquiera de los fuertes va a ser muy peligroso. Adelante, ya dijo Alex, la cantidad de remates que tuvo, ¿no? Atrás puede ser que esté un poco débil, ¿no? Pero todavía tiene a dos jugadores importantes como De Winter y Witsel, como para entrar, como para ser importantes en la zona baja, que es donde yo creo que puede tener algún problema. Bueno, pero vamos a ver cuál es el equipo que le toca para ver las posibilidades que pueda tener ese equipo de Bélgica.
2: Bueno, yo di por terminado el partido de Irán y Egipto. Están revisando el gol, ¿eh? Están revisando el gol.
1: Me parece que está habilitado el jugador. Hay un hombre a la derecha del arquero. Gol.
2: El gol es válido. Ese partido lo está dirigiendo Marciniak, el juez polaco que dirigió la final del último mundial.
1: Marcó offside, el árbitro levantó el brazo. Marca posición adelantada.
2: Bueno, entonces volvemos al lugar en el que estábamos.
6: Sí. Y en Vancouver terminó el partido con el 5 Bélgica, 1 Nueva Zelanda en fútbol de primera.
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0: Es fútbol de primera, la radio del Mundial en Vancouver. El 1-5. Bélgica derrotó a Nueva Zelanda. ¿Y qué sucedió en Seattle, señor Daniel Chapelle?
2: Terminó el partido, finalmente empataron a uno Egipto e Irán. Fue anulado el segundo gol iraní por una posición de adelanto que marcó el VAR, con lo cual las posiciones en el grupo G quedaron con Bélgica en el primer lugar, Egipto segundo, los dos 5 puntos. Bélgica le sacó una diferencia por el diferencial de gol. Irán tercero con 3 puntos y 0 en el diferencial, así que Irán estará también seguramente en la siguiente ronda. Nueva Zelanda en la cola del grupo con 1 punto, hoy rebasada, desbordada, superada por Bélgica.
1: Sí, y obviamente en el partido que estábamos transmitiendo, Bélgica muy superior sobre Nueva Zelanda, pero la forma en cómo termina el partido de Irán y Egipto fue espectacular. Hubo una anotación del equipo iraní que termina invalidado por una posición offside. El arquero había salido a rechazar con los puños y la pelota quedó servida para un jugador de Irán que estaba, no sé, 10 centímetros adelantado del penúltimo hombre. Habían 2 jugadores, el arquero estaba fuera de la posición y termina por invalidarse, ¿no? Ya había festejado el equipo de Irán y toda la gente, la afición, el gol que le daba la segunda posición en este grupo. Le hubiera tocado enfrentar a Australia, ahora tendrá que esperar a ver cuál es el rival precisamente de este equipo iraní que entregó. Y lógicamente todavía tendremos que esperar el tema de los mejores 8, ¿no? Hay, bueno, ya Escocia prácticamente estaría fuera porque Argelia tiene todavía su partido con Austria, el partido de Croacia que todavía está pendiente, son los más opcionados, además de Congo que también tiene 1 punto, pero con 1 partido por jugar.
2: En este momento han asegurado su lugar como mejores terceros Suecia, Ecuador, Bosnia y Herzegovina, Paraguay y Senegal, amplias posibilidades para Irán, Croacia que todavía tiene que jugar. Corea del Sur, delicado, ¿eh?
1: Sí, Corea del Sur está en terapia intensiva por haber fallado y perdido contra Sudáfrica, nadie se lo esperaba. Y más abajito, Argelia. Escocia está
2: prácticamente afuera, sí, totalmente de acuerdo, totalmente de acuerdo.
0: Y señor de la Torre, vemos también la recuperación por parte de Bélgica, eso sí, en Vancouver.
3: Sí, una buena recuperación en buen momento, ¿no? Un equipo que vino de atrás para arriba. No había mostrado esta capacidad goleadora, sino hasta este partido. Yo creo que mucho tuvo que ver el rival. Un rival que por más que quiso, por más que lo intentó, la verdad que no podía. Y se encontró a la mejor Bélgica de esta fase eliminatoria.
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9: Somos Fútbol de Primera, la radio del Mundial, en un cierre impresionante del Grupo G de la Copa del Mundo, compañeros.
10: Sí, y con muchas variantes en los resultados, porque arrancó ganando Egipto su partido, Bélgica todavía no destrababa el suyo, y eso a Egipto le daba el primer lugar del grupo. Las posiciones fueron variando. Bélgica comenzó a ganarle a Nueva Zelanda, pero necesitaba más goles para ponerse por encima de Egipto en ese diferencial, porque ambos habían empatado su partido. Pero en definitiva, Bélgica primero, Egipto segundo, Irán tercero. Irán tendrá que esperar a que terminen de desarrollarse el resto de los grupos en las fechas de mañana para saber si tendrá un lugar entre los mejores terceros.
11: Fíjate que está interesante, aunque no me gusta. Está interesante, pero no me gusta, ¿no? Porque te mantiene con esa esperanza, pobre Escocia, que ya quedó fuera prácticamente, porque mañana todavía tiene dos oportunidades, y de esas oportunidades están igualados Austria con el equipo de Argelia, que juegan entre ellos y tienen 3 puntos. Un empate le daría la posibilidad a uno de los dos de, o a los dos de clasificar, y sacarían a uno que tiene 3 puntos. Está adelante todavía Corea, adelante de Escocia, y también adelante está el equipo de Irán, que podrían salir los dos de la zona de los 8 mejores clasificados, porque no alcanzarían con el gol diferencia la posibilidad de meterse entre los 8 mejores terceros de esta Copa del Mundo, y quedarían eliminados. Hay que esperar. Para esos equipos todavía les queda el día de mañana sufrir. Ya sufrieron hoy, mañana también les toca.
6: Señor De La Torre.
12: Pues mira, este sistema yo creo que le da mucha esperanza a ciertos equipos, ¿no? De continuar la ruta por el Mundial, de continuar con la ilusión esa de llegar, aunque se sepa que hay muy pocos equipos candidatos a ser campeones del mundo, hay otros que se van ilusionando con ciertas etapas que van pasando. Entonces, de acuerdo, no es del agrado de todos, pero tiene también su recompensa con ese tipo de equipos que a mí me gusta.
11: Imagínate, con 3 puntos califica Cabo Verde, después de empatar sus 3 partidos, tiene 0 gol diferencia, sin embargo es segundo del grupo de España, y califica con mejor segundo, quedando fuera obviamente 2 equipos que no hicieron nada, el caso de Uruguay y en este caso Arabia Saudita, pero
12: ese es su premio, ¿no? O sea, el ser mejor que esos otros 2 equipos, bueno, pues le da, a lo mejor no es el mejor equipo, pero bueno, ya yo considero que es.
10: Italia fue segunda de grupo en 1982 con 3 empates y acabó siendo campeona del mundo. Cabo Verde no llegará tan lejos.
12: Ahora sí te aventuraste, ¿eh? Bueno,
13: Daniel. Una que no fue campeona, además no avanzó en la ronda del mata-mata de la postemporada, si cabe el término, Chile del 98. Chile del 98 empató los 3 juegos y clasificó como segundo lugar a la siguiente ronda de la Copa Mundial Francia 98. 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
9: Estamos en Fútbol de Primera, la radio del Mundial, y esperaremos, señor Daniel Chapela, señor Alex Aguinaga, señor Eduardo de la Torre, por el sábado de ahora sí, última fecha de etapa de grupos de la Copa del Mundo.
10: Bueno, mañana se definen los grupos L, K y J con algunas certezas. Colombia y Portugal están clasificadas, Argentina ya es primera de grupo en el J, Inglaterra está en la siguiente ronda también, pero habrá que definir el resto de estructuras para que los partidos vayan quedando determinados. Podemos avanzar de nuevo que el 28, el domingo, jugarán Sudáfrica y Canadá el primer partido de los 16avos de final. El lunes 29 ya tenemos 3 partidos determinados: Brasil, Japón, Alemania, Paraguay y Países Bajos, Marruecos. El día martes, Costa de Marfil, Noruega y Francia, Suecia ya están determinados. México debe esperar rival para cerrar la fecha de ese día.
11: Ya está con México, ya está con Ecuador.
10: Con Ecuador, ¿verdad?
11: Sí, es una... Escocia está fuera.
10: Entonces sería México-Ecuador. Estados Unidos, Bosnia y Herzegovina, que serían el día miércoles 1 de julio. Y el día viernes 3, que es el otro que está ya definido, Australia se medirá a Egipto, Argentina a Cabo Verde. Es decir, nos quedan 4 o 5 partidos todavía por configurar.
11: La verdad que se van armando allá las llaves, los rivales. Bromeábamos entre todos nosotros que qué difícil está tocando Argentina, ¿no? La zona de Argentina ha sido de las más, bueno, se le complicará ya en cuartos de final cuando tengan que enfrentar quizás a un Portugal, porque el otro equipo podría ser Egipto, sí. Australia, pensando que puede ser el rival, y hoy queda mucho a deber a Egipto. Entonces, por lo menos hasta cuartos de final, Argentina la va a llevar a fácil, pero va a ser el favorito ampliamente en estos partidos.
10: Se la llenó bastante el camino con la sorpresa de Cabo Verde, ¿no?
11: No, de Uruguay.
10: La caída de Uruguay, sí.
11: Que no presentó pelea.
9: Quedó a pesar de la versión extendida, señor de la Torre, para sorpresas esta fase de grupos.
12: Sí, hay sorpresas y viendo la siguiente fase, creo que de los equipos candidatos a pocos les tocó enfrentarse, ¿no? Porque todos ellos quedaron en primer lugar. Quizá de los partidos importantes o que a mí me parecen interesantes, Brasil-Japón, por ejemplo, Países Bajos-Marruecos.
11: Ese creo que son los...
12: Hay algunos partidos que sí se ven interesantes, ¿no? Y el resto, bueno, Francia, a seguir
11: Suecia,
12: remando.
11: Que, bueno, Suecia es una... arrancó bien y después que se
12: quitó. Y hay que ver a quién le toca.
11: Noruega, ¿contra quién va Noruega?
12: Noruega va con...
11: Permíteme. Ya estaba con Ghana, creo que no. ¿Le toca?
10: Noruega, Costa de Marfil.
11: Costa de Marfil, un equipo
10: Noruega, fuerte. Costa de Marfil.
9: Mañana terminará la ronda de grupos, el domingo ya, los 16avos, y todo estará aquí en Fútbol de Primera.
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9: Gracias por haber sido parte de este día también con mucho fútbol, con todo el Mundial a través de Fútbol de Primera. Los esperamos este sábado, cierre de etapa de grupos y el domingo inicio de los 16avos de final. A nombre de todos quienes somos parte del equipo mundialista de Fútbol de Primera, en los micrófonos, en la producción y bajo la dirección de Andrés Cantor. Gracias por haber estado con nosotros en Fútbol de Primera.
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1: Como lo hacemos siempre, que tenemos como invitada a Gabriela Reyes desde Ciudad Juárez. Gaby, bienvenida a Misterios Ocultos.
2: Muchas gracias, Mayra. Nuevamente un placer estar con todo tu auditorio que cada día crece y crece más.
1: Gracias, mamá, y gracias a la ayuda de todos ustedes que como invitados comparten temas de interés con nuestros radioescuchas. La aromaterapia, algo fascinante, esta terapia alternativa que nos ayuda a través de las aromas a que los seres humanos con estos aceites esenciales, que en su mayoría es así, pues nos ayuden a cambiar sentimientos, energía, etcétera. Gaby.
2: Sí, Mayra, fíjate que dentro de todos es uno de mis favoritos el tema de la aromaterapia, porque nuestra memoria celular, que está generándose siempre en todo el cuerpo, trae recuerdos que a veces son agradables, a veces son desagradables, y la manera o una de las alternativas para polarizar esos recuerdos o estos sentimientos que me pueden causar una pulsión o que me pueden causar alguna enfermedad, pues se manifiesta de una manera exitosa y con resultados extraordinarios. Por ejemplo, el miedo, cuando a mí se genera esta emoción en el sistema límbico, que es en mi cerebro, el sistema que se encarga de ponerme en lucha o en huida, en lucha si soy un niño muy golpeado, entonces mi tendencia va a ser a responder con defensa, defenderme de los golpes si de niño fui muy golpeado, o huida si tuve y manejé muchos estados de miedo, o ansiedad o frustración. Entonces, si estamos hablando que el miedo se aloja, por ejemplo, en los riñones, o la tristeza en los pulmones, o en la tiroides, mi centro de comunicación, algunos estados que me llevan a tener frustración, ansiedad, pues la aromaterapia es una alternativa importante, porque con un aroma podemos polarizar tanto la energía de lugar como la propia misma, de nosotros mismos.
1: Es importante saber que son colocados en ciertas partes para ciertas cosas. Por ejemplo, en planta de los pies, en los sienes. ¿Dónde más es que van estos aceites y para qué? Por ejemplo, si es para dolor de cabeza, ¿dónde hay que colocarnos y qué aceite sería el efectivo?
2: Mira, si es dolor de cabeza, yo lo recomendaría que fuera en las sienes, en las dos sienes, en donde tenemos el centro de comunicación, que es arriba de la garganta, en donde está la tiroides, en la parte de atrás, igual donde está el tubo de luz, donde hace conexión el hueso atlas, y acá en las orejas, en la parte de atrás, con eso, y en las palmas de las manos, humedecerlo para que esté generando este aroma durante cierto tiempo. Dependiendo, Mayra, a mí me gusta mucho la menta. La menta activa genera un estado diferente de alerta. Puede ser que para algunas personas funcione el cítrico, naranja, limón, hierbabuena. Inclusive les voy a pedir que hagan un experimento con su cartera. Pongan unas gotitas de aceite esencial de menta o hierbabuena y van a ver cómo el dinero se ensucia mucho de energía porque está traspasando de una persona a otra. Pero pongan unas gotitas de menta o de hierbabuena en su cartera y va a generar algo distinto.
1: Siempre abundancia. Que yo voy a iniciar,
2: mucha abundancia, porque polariza todas esas energías. Es decir, es un lado de dinero, limpia el dinero. Yo hago un pequeño ritualito cada inicio de mes para dar gracias, en donde pongo un vaso de agua con 3 o 4 gotas de menta, y ahí pongo los billetes más grandes que caen de venta ese día. Los dejo toda la noche, no les pasa nada. En la mañana, con esa agua, ese rocío lo van a rociar por todo el lugar de trabajo, por todas las partes en donde circulan ustedes mismos, y van a ver cómo se polariza la energía. Incluso los aromas son diferentes, y me enfoco mucho en la parte de la puerta, en el umbral donde entran las personas, lo que es el piso, la parte de arriba, porque es como si encendiéramos un cerillo. Arrasa con todas las energías, las plasmaciones. Cuando yo tengo una emoción, genero una energía. puedo conectar a las personas con electrodos y se va a ver en una pantalla el tipo de energía con nanofrecuencias que estamos generando. Entonces, cuando es una energía de desesperación, no tengo trabajo, mi cabeza y mi corazón están generando una energía que se pega en la cabecera de la cama, en la parte por donde me acuesto, a la altura del pecho. Entonces, me siento muy bien. Este día de hoy amanezco con muchas ganas, pero como hago rapor con esa energía que se ha estado generando, al momento de acostarme nuevamente baja la pila. Entonces, yo le recomiendo que antes de dormir también pongan una aromita. Yo lo diluyo en agua, los aceites esenciales. No les quiero recomendar ninguno porque cada uno tiene una información que claro, va a activar en cada uno cosas diferentes. Si a mí fue desagradable el aroma de la naranja cuando era pequeña porque padecí una situación violenta, me va a revivir. Pero puede ser que a lo mejor limón, hierbabuena, sándalo,
1: romero,
2: me genere humo. Sí, hay un montón. Y cuando yo lo aplico, lo que sucede con esa energía es como si encendiéramos un cerillo. Arrasa con todo, limpia el ambiente, limpia el lugar, hagan la prueba. Donde hay mucha gente, ponemos incienso, una aromita de agua y van a ver cómo limpia el ambiente. Ah, caray, ya no están enojados. Ya hay armonía, ya podemos comunicarnos, claro, y lo sentimos agradable.
1: Gaby, como siempre te doy las gracias, pero comparte con nosotros dónde ellos te pueden encontrar también para hacerte preguntas o consultar contigo.
2: Claro que sí, con mucho gusto. Mi número de teléfono es 011-521-656-285-8763.
1: Gracias, Gaby. En Facebook, bajo
2: Gabriela Reyes Arzate.
1: Será hasta la próxima, Gaby.
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1: Rodolfo Garrido es investigador, es divulgador de ciencia y tecnología y nos hace una vez más el favor de acompañarnos en nuestra programación, maestro.
3: Bueno, intento serlo, pero hago un esfuerzo, pero bueno, aquí me tienes, Mayra, estoy a tus órdenes.
1: Gracias, maestro. Miren, vamos a platicar hoy de sincrotrón.
3: Sí.
1: Esta es una partícula que está en busca de el puente entre la energía oscura y la energía común.
3: ¿Cómo menciona? Sí, fíjate que así como se encontró la partícula de Higgs, que fue mundialmente conocida como la partícula de Dios,
1: sí,
3: que prácticamente la que justifica cómo es que precisamente la materia se forma o tiene realidad. Si tú ves la partícula de Higgs y has jugado boliche, es casi lo mismo. Fíjate qué cosa tan curiosa.
1: Okay.
3: Tú tiras la bola de boliche,
1: sí,
3: y conforme la bola se arrastra y llega a donde están los bolos.
1: Sí.
3: La reacción precisamente de la bola de boliche y los bolos, en el mundo de la cuántica, hace que esa interacción se peguen los bolos a la bola de boliche y eso da la presencia entonces de la materia y es el origen de la materia en el universo. Pero fíjate que así como se ha buscado y se encontró esta partícula, se están buscando dos. Una es el sincrotrón.
1: Ok.
3: Y la otra es el gravitón. El gravitón es la que, en teoría, es la responsable de la gravedad. O sea, de que tú eres un objeto y seas atraída,
1: sí,
3: por una materia, una masa mayor, y ese es el principio de la gravedad. Pero el sincrotrón lo que hace es que enlaza lo que es la materia, por ejemplo, con antimateria, o en su caso, la energía, una energía oscura, o sea, que es la mayor parte que hay en el universo.
1: Sí.
3: Actualmente no se tienen referencia ni de una ni de otra partícula, no se han hallado, es teórica, claro.
1: Claro.
3: Sucede que pues, Einstein desarrolló su teoría en donde dibujó o ideó una malla,
1: sí,
3: en la cual, en un sentido, las líneas de un sentido forman el espacio, o sea, hay tres dimensiones, que es el espacio, y la otra, la manera perpendicular, la otra línea que cruza esas perpendiculares de manera perpendicular es el tiempo. Idea un sistema de cuatro dimensiones. Él dice que como una red, no, por ejemplo, de una red estirada, sí, tensa, tú le pones una bola de boliche encima, pues la masa genera una perturbación en la red. Y esa perturbación daría entonces el principio, por lo menos en ese lugar, de gravedad. Sueltas una bolita más chica y empezaría a dar vueltas.
1: Sí.
3: El asunto es que esto quedó como una teoría muy bien puesta y, como sabes, hasta el momento no se ha encontrado un error en Einstein.
1: Hasta ahora.
3: Entonces, NASA hizo dos sondas, se llaman la Proof 1 y la Proof 2, la Proof 1 y Proof 2, en la cual esas sondas lo que hicieron, fíjate qué interesante, María.
1: Sí.
3: Esas ondas las pusieron a cierta distancia, una de la Tierra, o sea, en la periferia, en la órbita de la Tierra, y una más allá. Curiosamente, las dos lo que hacen es que las apuntan a una estrella como referencia,
1: sí,
3: para fijar una posición clara. Y entonces las dos están apuntadas a la misma estrella.
1: Ok.
3: Conforme va acercándose una con respecto, la otra queda estática.
1: Sí.
3: Y una se va acercando a la Tierra, si existiera esa curvatura,
1: sí,
3: necesariamente el apuntador tendría que moverse,
1: claro.
3: Pues se movió.
1: Ah, caray.
3: Se movió. Quiere decir
1: que efectivamente
3: ahí hay una curvatura. ¿Cómo lo logró este hombre? Es inexplicable.
1: Sí.
3: Pero se comprobó científicamente. Es más, se comprobó incluso cuánta curvatura, o sea, cuánta perturbación, claro, hay en el espacio y el tiempo. No es ficción, es real.
1: Wow.
3: Bueno, entonces, ante este hallazgo, entendemos ahora, y aquí se le apunte, que entonces la gravedad está afectando al espacio, a una línea, pero también al otro, al tiempo. Entonces sucede que la ciencia ha buscado y buscado la partícula, el gravitón, para justificar precisamente la gravedad. Y en donde ha buscado solamente, y donde puede, hoy por poner la tecnología, es en el espacio.
1: Sí.
3: No la hemos encontrado en el espacio, en ningún lugar. La ciencia está proponiendo hoy que a lo mejor la partícula no está en la línea del espacio, sino en la del tiempo. Y con los hallazgos hoy de los cristales de tiempo, te vas a dar cuenta que la ciencia hoy ha encontrado una puerta que está abriendo, en donde se da cuenta que hay cosas que están sucediendo en la línea del tiempo. Y pudiera ser que el gravitón influye desde el tiempo hasta el espacio. Y pues no lo hemos encontrado de este lado. Así es que la investigación está ahorita caminando,
1: claro,
3: y tiene una enorme repercusión. Ahora, eso es en lo que respecta al gravitón. El sincrotrón es una partícula que también está deseada y esperada. Pero sucede que también se están preguntando si la energía oscura es una energía cuya partícula funciona en el tiempo y no en el espacio. Y por eso es que tampoco
1: detectamos
3: la energía. Pero, o sea, no la vemos. Sí la detectamos, pero no la vemos. Y por ende, entonces, la ciencia está apuntando ahora a una puerta que está abriendo, que es precisamente estudiar y buscar partículas, no en la línea del espacio, sino en la línea
1: del tiempo.
3: Increíble, parece ficción, pero no lo es, y el público puede investigar, puede meterse a internet, y busque de gravitón, que busque todo eso, para que vea cómo por ahí, y que busque también cristales de tiempo. Se va a dar cuenta que no es ficción.
1: Siempre hay que estar al tanto de Rodolfo Garrido.
3: Uh-huh.
1: Maestro, de veras, gracias.
3: No,
1: siempre tiene tantos temas que compartir con nosotros que yo quisiera que más seguido llegara de Ciudad de México.
3: Con mucha humildad y con mucho respeto, cuando se pueda, aquí estoy.
1: Gracias. Rodolfo Garrido está con ustedes precisamente así también en redes sociales.
3: Sí. A todas las órdenes, entonces.
1: Gracias, maestro.
3: Y a todos, gracias.

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1: Con Claudia De Vicenzo, que nos acompaña desde la Argentina, hablaremos de aquellas decisiones conscientes, ese libre albedrío. Es un gusto tenerte, Claudia, y cuéntanos, por favor, ¿cómo es que debemos de hacer esto, este libre albedrío? ¿Hay una visión espiritual, algo holístico?
2: Exactamente, la gran pregunta es, ¿el libre albedrío existe o no existe? Porque pareciera ser que a medida que nosotros nos vamos moviendo en la realidad, parece que hay como un destino, ¿no? Muchas veces sentimos que no somos nosotros los que programamos las circunstancias con las que nos encontramos.
1: Claro.
2: Pero lo que hay que entender es que el pensamiento en el 99,99% de los humanos es un programa. Porque cuando nosotros entramos en el planeta Tierra, a través de ver los pensamientos de los padres y de la madre, es decir, linaje femenino y linaje masculino, de alguna manera empezamos a ser programados en esa raza, idea, religión, pensamiento, en definitiva, que tienen nuestros padres. Después entramos en un proceso de socialización, la escuela. Ese proceso de socialización también nos programa. Entonces, ¿somos libres en los pensamientos? Porque respondemos a algún programa que hemos tomado subconscientemente. Para que ese programa se impregne en nosotros, tenemos las emociones. Las emociones actúan como amalgama de esos pensamientos y crean una acción condicionada. Cuando nosotros actuamos en base a la acción condicionada, no somos libres, porque es un programa que actúa en nosotros. Entonces, ¿qué libre albedrío podemos tener cuando el pensamiento y la decisión han sido programados?
1: Han sido modificadas, han sido alteradas o han sido puestas ahí. Por ejemplo, a veces decimos, ¿cómo una persona suicida o un terrorista puede hacer tanto daño? Pero crece pensando, le han enseñado que así debe de ser.
2: Exactamente.
1: Manipulado, por... Porque no estaba en su control a partir del momento que nace y te comienzan a decir, tú has nacido para hacer esto, esto y esto. No ves ninguna otra cosa, solo se te dice eso y vas y lo haces. ¿Ese en realidad no es el libre albedrío, Claudia?
2: No, eso no es libre albedrío, porque es el programa con el que reaccionamos. La característica además de los pensamientos es que un pensamiento de una vibración llama a otros pensamientos de la misma vibración. Por ejemplo, te levantás a la mañana y tuviste un acontecimiento que te hizo sentir mal, ¿no? Entonces ya pensás, todo mi día va a ser terrible. Y claramente ese pensamiento ya va, llama a otro pensamiento igual, a otro igual, a otro igual, y al final del día tu día fue terrible. Porque de alguna manera lo programaste de esa manera.
1: Sí.
2: Ahora, ¿cómo hacemos para apagar ese programa?
1: ¿Cómo logramos controlar ese libre albedrío?
2: Sí, yo le digo administrar, ¿no? Porque controlar también nos deja en un lugar de manipulación, si querés. En cambio, administrar es como ponerse en un observador, no formar parte de esas reacciones o de esos pensamientos y poder elegir. Porque en definitiva, el único libre albedrío que tenemos en este planeta Tierra es el de poder elegir ser íntegros en pensamiento, palabra y obra. ¿Y cómo elegimos? ¿Desde el pensamiento? No, porque está condicionado. ¿Desde la emoción? No, porque está condicionada. Solo desde el corazón.
1: Amén.
2: Y cuando vamos a decidir desde el corazón, no solo importa lo que pasa con nosotros. El corazón no elige individualmente lo mejor para mí, lo que a mí me gusta, lo que yo quiero, lo que yo necesito. El corazón elige desde el somos, desde la conciencia colectiva, desde lo que es mejor para otros, desde lo que vale la alegría hacer, no solo para mí, sino también para el otro.
1: Para el grupo incluso.
2: Para el grupo, para la tribu, ¿no?
1: Exactamente.
2: Exactamente. Entonces, cuando nos metemos en ese lugar, el único libre albedrío que tenemos es cómo vamos a reaccionar ante las situaciones. Cuando se nos presenta una reacción, lo primero, o una situación, lo primero que aparece es el pensamiento programado. Ese pensamiento programado dice luchar o huir. Y que ese luchar o huir no solo está programado químicamente en nuestro cerebro, sino también en el grupo al cual pertenecemos. Pero si en ese momento frenamos la reacción, lo procesamos desde el corazón, podemos elegir si accionar, reaccionar o frenar. es el único libre albedrío que tenemos. ¿Qué pasa cuando accionamos desde lo mejor que hay en nosotros y la tribu? Solo lo mejor puede resultar. Y al resultar solo lo mejor, la siguiente situación de decisión se nos va a presentar en un nivel vibracional más alto. En cambio, si reacciono por dolor, por ira, por culpa, por miedo, entonces el movimiento va hacia una acción de vibración más baja. Quiere decir que el próximo acontecimiento de decisión que me va a presentar la vida va a estar en un nivel de vibración más abajo.
1: Es bien importante que pongamos atención a esto, familia, Claudia.
2: Exacto, porque son nuestras acciones, reacciones o frenar la acción-reacción lo que nos mueve hacia el siguiente nivel decisorio. Es el único libre albedrío que tenemos, porque la vida nos presenta acontecimientos de acuerdo a nuestra vibración.
1: Sí.
2: Cuando nuestra vibración es alta, los acontecimientos están más arriba y más adelante. Cuando nuestra vibración es baja, los acontecimientos están más abajo y más primitivos.
1: ¿Cómo mantenernos en una condición estable, Claudia?
2: Mira, yo digo que lo mejor para esos casos es respirar.
1: Okay.
2: Aunque parezca simple y sencillo, porque la reacción o el pensamiento automatizado aparece cuando no respiramos, cuando nos movemos directamente como robot. ¿Qué diferencia hay entre un robot y un humano? El discernimiento.
1: Sí.
2: Y el discernimiento no puede ser ejercido cuando estamos sujetos a una acción programada. En cambio, si respiramos y decimos, a ver, espera, ¿qué está pasando acá? En ese instante de respiración nos hacemos conscientes. Y cuando nos hacemos conscientes podemos elegir acción o reacción.
1: ¿Es buscar y encontrar el momento correcto para actuar o el que mejor nos haga sentir bien, pero desde el corazón?
2: Exacto. Mira, usualmente se dice que cuando estamos en una situación en la cual tenemos que decidir algo trascendente, mejor dejar pasar 3 días. Porque en esos 3 días es cuando todo se empieza a acomodar en nuestro sistema. Entonces no vamos a reaccionar por pensamiento automático o por emoción primaria.
1: Perfecto, maravilloso tema. Claudia de Vicenzo, gracias de veras por compartir con nosotros.
2: Un abrazo de corazón, Berenice.
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1: Los seres humanos tenemos el potencial espiritual y mental para abrirnos pasos en la vida. Podemos trazar caminos que nos pueden conducir a la felicidad y a la plenitud. Pero ¿qué es lo que tenemos que hacer? Abrir nuestra mente y vamos a abrir nuestro camino. Sally, te doy la bienvenida, un gusto, mami.
3: Ay, corazón, el gusto es mío. Yo soy la que debería estar aquí, bendecida por estar en tu programa.
1: Amén, mamita. Mira, bendecidos el hecho de que podamos respirar, vivir, sentir, de que hoy estemos presentes, de que estemos en el aquí y en el ahora, y que es todo lo más importante en la vida es disfrutar este momento que estamos teniendo tú y yo con nuestra gente que está a punto de escuchar un tema que le va a cambiar su pensamiento y que le va a abrir su camino para salir adelante. Es así, mi Sally.
3: Así es, corazón. Fíjate que el día de hoy, y voy a compartir algo, un tip, un tip, sí, de energético.
1: Okay.
3: Como al mensaje de hoy, con el tema de abre tu mente y liberarás tu camino. Así que imagínate, para avanzar en la vida necesitamos abrir nuestra mente, tú ya lo dijiste, pero esa mente, pues algo lo bloqueó mi corazón. Y esto puede ser relacionado con algo. Así que voy a compartir contigo y con nuestros radioescuchas,
1: sí,
3: 4 síntomas o signos que de repente tú o alguien pues está pasando. Entonces, es si la persona se siente bloqueada, o sea, si tú te sientes bloqueado, entonces ese es uno de los síntomas. Te sientes que no avanzas o sientes algunos trabas, obstáculos, te cuesta conseguir algo, las cosas no fluyen, ya sea en lo económico, en lo laboral, incluso en lo amoroso. Entonces, si tú tienes uno de esos síntomas, quiere decir que hay un bloqueo. Y ese bloqueo, obviamente, tiene sus razones también energéticas. Y voy a compartir con ti esas razones que son causas de este bloqueo. pero también voy a compartir un ejercicio al final de este tema. Así que mira, okay. Oye, las cuestiones aquí energéticas quiere decir que si hay un pensamientos negativos, esto puede causar interferencia, un bloqueo en uno mismo. Puede también incluso haber pasado por un pacto, un acuerdo con uno mismo, consciente o inconsciente. Esto uno mismo también se la trajo. Entonces, esto puede provocar ese bloqueo. También lo que puede provocar eso es estar en ambientes con personas o incluso con algo que está relacionado, el va y viene del día. Entonces, estas cosas a nivel energético fluyen y tienen una manera de que nos pueden bloquear, ¿no? Las cosas así fuertes que son las que nos pueden causar un bloqueo, haz de cuenta que viene, ¿no? Con muchas personas. Y esto es una pérdida de una persona, un familiar, eso nos puede causar un bloqueo. O sea, una interferencia, sí. Como que nosotros ya no avanzamos, ya la vida como que ya no tuvo esa chispa. Eso puede causar. Otra es una mala decisión. Ya sea en lo laboral o en lo emocional, y también una tercera persona. Si una persona está casada y existe una tercera persona, entonces eso es lo que evita que haya una fluidez en lo económico,
1: claro,
3: en el trabajo o en cualquiera en las áreas que yo les mencioné. Entonces, ¿qué es lo que vamos a hacer con esto? ¿Cómo es que lo podemos sobrepasar? ¿Cómo es que vamos a poder liberarnos o entender de dónde viene ese bloqueo? ¿Qué es lo que podemos hacer nosotros en casita? Voy a compartir contigo y con los radioescuchas un pequeño ejercicio. Y quiero que las personas vayan a tomar el tiempo, que estén fuera de distracciones, un tiempo para ellos mismos. Y luego, en ese momento, en completa y absoluta unidad con uno mismo, van a ir adentro de cada uno de ustedes y van a mirar si hay alguna área, primero identificar cuál área está bloqueada, la económica, la amorosa o la laboral. En el momento que lo identifiques, ve hacia adentro y ve y mira qué es lo que lo causó, porque todas las respuestas están dentro de nosotros.
1: Ahí está Sally Chávez con nosotros aquí en Misterios Ocultos.
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1: Amigos de Misterios Ocultos, en días recientes se han grabado ya cientos de esferas luminosas alrededor del mundo. Hace años atrás era muy complicado grabarlas, ya que se encontraban o parecían verse muy lejos del cielo, pero misteriosamente se acercan cada vez más a nosotros. La ufóloga Viviana Bryson está con nosotros en esta ocasión y le damos la bienvenida a Misterios Ocultos. Viviana.
2: Bueno, estas esferas, esta presencia de estas esferas luminosas, aparentemente inconscientes, nos estarían indicando que están explorando como una especie de plan de estudio y de comportamiento de la especie humana. Como también podrían estar generando una especie de acostumbramiento gradual de su presencia en nuestro mundo, para recordarnos de alguna otra forma que no estamos solos. Ahora, ¿qué son estas esferas? ¿De dónde provienen?
1: Sí.
2: ¿Cuál sería su propósito? Bien, probablemente estas esferas sean sondas de reconocimiento o drones que se comportan como centinelas que recabarían algún tipo de información o datos. Okay. Bien, ¿de dónde provienen? ¿De dónde provendrían estas esferas luminosas? Estas esferas, nos preguntamos de dónde provendrían. Bien, barajamos diferentes hipótesis al respecto porque aún seguimos investigando y solo podemos especular. Existen dos probables hipótesis, o tres. Okay. La procedencia extraterrestre, la hipótesis interdimensional y que sean parte de algún proyecto oculto militar de activos de alguna potencia. Bien, aparentemente estas esferas tienen el propósito de estar de alguna forma recabando algún tipo de datos o información de nuestro entorno y por supuesto de nuestro comportamiento. Estas esferas tienen una apariencia de plasma y estarían aparentemente interesadas en algunos factores puntuales, ¿no es cierto? Que uno de ellos sería en el desarrollo de la energía nuclear, digamos, en la contaminación ambiental, en el cambio climático y el calentamiento global, son los principales motivos en los cuales se han visto estas esferas rondear estas estaciones nucleares, ¿no es cierto?
1: O sea que están preocupados por nosotros. Podríamos pensar, Viviana, que están preocupados por nosotros o queriendo estar alertas de que no vayamos a causar una destrucción a nosotros mismos. O sea, son tópicos muy generalizados en el bienestar humano.
2: Sí, lo que sucede es que yo pienso que digamos, existe una armonía cósmica. Si la especie humana se destruye, se autodestruye, también le repercutiría en la armonía a ellos, ¿no es cierto? Y a todo el universo.
1: Claro, porque
2: si
1: estamos
2: algún
1: conectados.
2: Tipo de armamento nuclear, ¿no es cierto? Sí. De energía nuclear. Entonces pienso que ellos están muy preocupados por esta situación y generalmente se han visto muchas estas Foo Fighters, estas esferas luminosas alrededor de estas estaciones nucleares, ¿no es cierto?
1: ¿En algún momento, Viviana, estas esferas han registrado algún daño físico cuando el ser humano tiene algún tipo de cercanía con él? O sea, ¿ha habido algún incidente de este tipo?
2: Bueno, aparentemente hasta ahora no hay grandes reportes de eso, salvo en la década del 90 hubo un caso en Brasil, también muy conocido, ¿no? Que es el caso que algunos le llaman el Chupa Chupa, otro el caso Collares, que es el caso donde en una isla hubo muchas de estas esferas luminosas que causaron algunos daños por la radiación a la población, ¿no es cierto?
1: Exacto,
2: pero hace muchos años que no se reportan daños.
1: Viviana, ¿emiten algún sonido o aparecen simplemente con luz y las vemos?
2: En los reportes no hay reportes de que han escuchado algún tipo de sonido. Son absolutamente silenciosa, se mueven de forma inteligente, incluso se paran abruptamente. Se han visto algunas olas y otras que se mueven en especie de flotilla o escuadrón y se fusionan entre sí. Porque se separan y se unen, fusionándose tres o cuatro en una sola.
1: ¿Debemos temer a estas esferas luminosas que están cerca de nosotros?
2: Yo creo que no, que hasta el momento no se han comportado de una forma agresiva, incluso en todos los casos ovnis reportados alrededor del mundo, yo creo que si realmente serían hostiles, bueno, tendríamos denuncia frecuentemente, ¿no? Daño. Y esto no ocurre. Es cierto que en los casos de abducción se han dado en un gran porcentaje, que los casos son traumáticos, pero no que ellos provocan algo a las personas, sino que las personas quedan con un shock muy grande emocional al verse, digamos, frente a una forma de vida inteligente desconocida, ¿no es cierto? Por supuesto que eso provoca un trauma muy grande, ¿no?
1: Exacto. Bueno, pues esferas luminosas cada vez más cerca a nosotros los humanos. Hay mensaje, hay cambio, hay transformación, nos cuidan, nos protegen, nos vigilan. Bueno, como siempre, un placer tenerte con nosotros en el programa. Viviana, gracias.
2: Muchas gracias, Mayra. Un abrazo grande. Hasta la semana que viene.
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1: Siempre es un placer enlazarnos hasta Puebla, México. Él es Jorge Valderrabano, el doctor en ciencias bíblicas y filosofía de la religión. Estamos contentos de contar siempre con su participación y con los temas que presenta aquí en el programa. Hoy hablaremos de Moisés en la Biblia. Valderrabano, bienvenido a Misterios Ocultos.
3: Querida Mayri, para nosotros es un gusto verdaderamente poder hacer extenso nuestro abrazo a toda la Unión Americana a través de este exitoso programa de Misterios Ocultos. Mayri, muchísimas gracias.
1: Gracias, Valderrabano. Y Moisés es el hombre encomendado por Dios para liberar al pueblo hebreo de la esclavitud en Egipto. ¿Esto es correcto?
3: Efectivamente, Mayri. Moisés es un nombre de origen hebreo, Moshe, que significa antes que nada. Es importante saber que acerca de Moisés, quien fue príncipe de Egipto y que fue también el guía del pueblo de Israel a la tierra prometida, Mayri, sus raíces son hebreas. Y no obstante ello, de él se hace referencia, además de la Torá, que son los cinco libros, en la Biblia y en el Corán, todas estas obras consideradas esenciales en la enseñanza de las religiones judía, cristiana y musulmana, respectivamente. En cuanto al dogma se refiere, todas a la vez, irónicamente, queridísimos, hacen referencia a Moisés como el líder del pueblo de Israel que los condujo por voluntad de Dios a la tierra que el Señor había prometido a los padres de aquellas generaciones que llegaron a habitarla, donde finalmente habitaron en libertad después de la esclavitud padecida en Egipto. Pero es importante saber que en estas tres culturas, Moisés también aparece como el hombre de Israel que enseñó al pueblo de Dios las leyes y preceptos que debían regir la vida de todos los hombres en el mundo en su peregrinaje. Es decir, que visto desde una perspectiva ajena al dogma, fue Moisés quien enseñó al pueblo de Israel el conocimiento sobre el modo de vida bajo el que los hombres debían y debemos, Mayri, comportarnos y regirnos en el mundo. Algo que debemos tener muy en cuenta de Moisés como una muestra de la humildad y poder de Dios sobre el hombre y que debemos considerar en nuestro día a día es que él era tartamudo. Y no obstante su dificultad en el habla, Dios se valió de él para su servicio y poder así demostrar a su pueblo que aún valiéndose de un hombre con dificultad en el habla, el Señor hace su voluntad. Y esto, Mayri, se confirma en lo que quedó escrito en Éxodo capítulo 4, versículo 10, que la letra dice: entonces dijo Moisés al Señor: ay, Señor, yo nunca he sido un hombre de fácil palabra, ni antes ni desde que tú hablas a tu siervo, porque yo soy tardo en el habla y mi lengua es torpe. Y eso es fundamental, porque quiere decir entonces que no obstante que nosotros nos consideremos a nosotros mismos indignos de servir, orar, agradecer, enaltecer, alabar a Dios, si en nosotros hay la voluntad, entonces el Señor se valdrá de cualquier hombre, sin importar qué obstáculo al ser humano le pueda representar. Para Dios todo es posible. Y esta, Mayri, es una valiosísima enseñanza de nuestro Señor para todos nosotros. Porque muchas veces nosotros mismos aseguramos no ser dignos de que Dios siquiera nos mire con el reojo de su ojo. Y sin embargo, nuestro Padre, como ahora sabemos y hemos podido constatar, bueno, es que no debemos olvidar que Dios se vale de los hombres. Y en este caso, no olvidemos que Moisés, por un tiempo, él fue incircunciso, que era tartamudo, que él servía a Egipto para que por medio suyo el Señor mostrara su poder en las plagas con las que se contaminó ese pueblo. En el paso por medio del mar, en el desierto, al hacer que codornices fueran el alimento del pueblo, etcétera. Asimismo, al hacer que de una roca saliera agua para que el pueblo bebiera, para enseñar al pueblo los preceptos que debían regir a los seres humanos, y para muestra de que al haber sido un siervo de Dios, un hombre que sirvió al Padre, el premio, el galardón que cualquiera recibirá será como lo que vivió Moisés, que fue llevado con el Señor a lo alto para habitar con él y continuar a su servicio.
1: Valderrabano, ¿por qué es Moisés salvado de las aguas?
3: Es muy probable, Mayri, que dada la orden que Faraón había dado de que todos los niños varones murieran, fueran asesinados y solo quedaran las niñas y las mujercitas, es muy probable, Mayri, que eso se sabía en todo lo que es Egipto, y pues estando la hermana de Faraón descansando con sus sirvientes, bueno, aparece por ahí el deseo de que el hijo viva, para que Moisés, teniendo vida, continúe la sangre hebrea por el mundo. Y bueno, el Señor toma la determinación de que a través de la hermana de Faraón, que pues obviamente era princesa, él tuviera oportunidad de vivir y entre los más grandes, Mayri.
1: Siempre es un gusto, Valderrabano, tenerlo con nosotros y escuchar pues cómo con esa facilidad y con esa manera en la que usted nos presenta estos temas, pareciera que nosotros nos remontamos a esa época y vivimos un poco más, o vivimos esa experiencia con la forma en la que usted nos la narra. Muchísimas gracias, Valderrabano, por acompañarnos siempre, pero quiero que sepan que también Valderrabano está para ustedes en su página y en Skype cada semana, Valderrabano.
3: Estamos para servir a todo nuestro querido auditorio, www.ultimaadvertencia.com.
1: Es www.ultimaadvertencia.com.
0: 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En el siglo XVIII, en los bosques de Europa del Este, surgió una figura rodeada de historias extraordinarias: Israel Ben Eliezer, fundador del movimiento jasídico. 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
2: Amigos de Misterios Ocultos, tengo nada más y nada menos que al director de Skywatchers International en México. Ustedes lo conocen, es Carlos Clemente en Misterios Ocultos. Carlos, bienvenido, ¿qué tal?
3: ¿Qué tal, Mayra? Pues con un gustazo, como siempre, estar compartiendo el micrófono y sobre todo compartiendo estos temas que le gustan tanto a nuestros paisanos allá con ustedes y a todo el público en general. Estamos listos, Mayra.
2: Gracias, Carlos. Miren, familia, vamos a platicar de estas bases submarinas. ¿Existen en realidad estas bases? Carlos, ¿cómo sabemos de su existencia y por qué creemos que en realidad existen?
3: Bueno, fíjate que es un tema muy importante y creo yo que desde hace muchos años están en nuestro planeta. Estamos hablando de que son seres de otros mundos que quizás se han establecido en la propia Tierra. Por eso es que hay tantos avistamientos en muchos lugares. Estamos pensando que vienen a visitarnos del espacio exterior. Pues no tanto, o sea, sí llegaron, pero desde hace ya muchos años. Y están aquí, quizás les gustó el planeta, quizás les conviene estar aquí, no lo sé. Pero lo cierto es que estas bases submarinas, principalmente, Mayra, las hemos detectado. Por extraño que parezca, por increíble que le parezca a la gente esto, hay lugares ya que tenemos bien específicos en los cuales se ven muchos de estos objetos y además la gente los ha reportado. Vamos con el primer lugar. Está precisamente en las costas de Malibú, allá en California. En
2: los Estados caray. Unidos. Ajá. ¿Estos serían los llamados OSNIs también que llegan a estas bases?
3: Exactamente, Mayra. Okay. Así se les denomina objetos submarinos no identificados. Y bueno, principalmente han sido reportados, curiosamente, por personal militar que están en estos lugares, sobre todo en lo que es San Diego, lo que es la isla Santa Catalina. Todas estas zonas ahí han sido de un alto índice de muchos reportes. Se han visto muchos objetos, luces muy extrañas. Estos discos, estas cosas salen y entran del océano y pescadores también los han reportado. Y en fin, o sea, la población también se ha dado cuenta de esto. Hay investigadores en los Estados Unidos que están dándole seguimiento a todos estos reportes y sorpresa. Si tú entras a Google Earth, puedes ubicarte en las costas de Malibú, sabiendo del mar hacia lo que es el continente, en Malibú hacia arribita, te vas a encontrar con lo que parece ser la base. Se ve una plataforma debajo del océano, lisa, completamente lisa, de más o menos 20 kilómetros de largo por 30 de ancho. O sea, es una cosa grande. Y se ve que tiene una especie de entradas, como si tuviera columnas, a manera de las entradas por donde entran y salen las naves.
2: Caray.
3: Esto lo puedes checar en Google Earth, chécate Malibú y vas costeando hacia arriba y la vas a encontrar. Incluso si puedes poner en YouTube o en Google Malibú base submarina, la van a encontrar. Ahí está ya la imagen, mucha gente la ha ubicado. Y curiosamente hay muchos reportes de lo que son los militares. Hubo un avistamiento muy importante del Nimitz, en el cual los aviones fueron a perseguir a un objeto que se mete al mar. Este tenía forma alargada como una especie de cigarro, entra en el océano, lo observan desde el aire, otro objeto más pequeño también en forma de cigarro más chiquito, se acerca a las aeronaves, los empieza a rodear como distrayéndolos. Y todo esto está grabado, está la imagen en infrarrojo, está grabada de este objeto pequeño. Las conversaciones de los pilotos con el barco, el Nimitz, con el controlador aéreo, diciéndoles pues qué están viendo.
2: Y lo asombrado que han de haber estado, ¿no?
3: Pues imagínate, ¿no? Y lo más importante es que se tienen las comunicaciones, se tiene la imagen ya desclasificada, o sea, fue algo real. Y fue precisamente ahí en las costas de lo que es San Diego. Y esto fue
2: súper cerquita. Súper cerquita de nosotros, y se supone que esa área está muy resguardada.
3: Pues efectivamente, Mayra, es uno de los sitios más protegidos, más vigilados de los Estados Unidos, que debe de haber muchos, pero pues ocurre esto ahí, y los pescadores, la gente, los militares, hablan de que entran y salen del mar, y no es una, sino muchas las ocasiones. Curiosamente, se suma a los reportes que se han estado dando en la zona fronteriza entre Tijuana, exacto, y San Diego. Avistamientos de luces que se están presentando ahí en el mar para que la gente los observe, quizás es a las 8 o 9 de la noche. Estamos hablando de San Diego, Tijuana, Rosarito, playas de Tijuana, obviamente, y hasta lo que es la parte de Primo Tapia. Quizás estas cosas, estos seres, estas inteligencias, están como tratando de llamar nuestra atención a que algo puede ocurrir en esta parte del océano, o lo están investigando.
2: O nos están cuidando, tal vez.
3: Quizás, también hay esa posibilidad, es muy aventurada, pero quizás también están frenando algo. Quizás, es como una posibilidad, no nos crean. Investiguen, chéquense.
2: Claro, y en la frontera. Y Carlos, yo sé que tú has estado acá recientemente en diversas investigaciones. ¿Estaban siguiendo algún patrón, algún horario o fechas importantes que resaltaran?
3: Cuatro meses, una separación de 4 meses, es decir, 4 meses, 4 meses, 4 meses, se venía presentando el fenómeno, y en particular es en las costas de San Diego. Desde el año 2015 se ha venido presentando el mismo tipo de fenómeno, muchas luces, 5, 6, 7, 8, 10, 15 luces alineadas, salen del mar, se posan en el cielo a cierta altura para que la gente las vea, y todavía en el 19 se han dado ya algunos avistamientos no tan espectaculares, pero estamos al pendiente. Hay gente allá en estas zonas, tanto en San Diego, California, en todos estos lugares de la frontera, que están pendientes porque saben que va a ocurrir algo. Es inminente, es inevitable.
2: Pues debemos estar al tanto de Skywatchers International. Carlos Clemente, precisamente su director, está con nosotros en Misterios Ocultos, pero también está en redes sociales, y bueno, hay que estar conectados contigo, Carlos.
3: Definitivamente, ¿dónde nos encuentran? Skywatchers International en Facebook, el Twitter, @RedSkywatchers, Buzón OVNI, @TercerMilenio.tv. Cualquier reporte, información, ahí estamos a la orden, María.
2: Perfecto, gracias. Carlos Clemente con nosotros en Misterios Ocultos.
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2: Amigos, bienvenidos a Misterios Ocultos. Mayra Berenice, los saludo y nos enlazamos hasta Guadalajara. El chamán Paulino, el maestro, una vez más, le quiero dar la bienvenida al programa. ¿Cómo está?
4: Muy bien, muy feliz y contento de acompañarte, Mayra.
2: Eso. Maestro, vamos a platicar hoy de cómo hacer un hechizo de protección contra los enemigos que uno podría tener. ¿Esto con la ayuda o es el ritual de San Cipriano? ¿Lo podríamos decir así, maestro?
4: Sí, así es un ritual que San Cipriano, tenemos que decir varias cosas. Mira, la manera de trabajar de nosotros es con la magia de San Cipriano. Cipriano era un poderoso brujo que existió en la Edad Media, que después se convirtió al catolicismo. Pero quiero decirte que actualmente la Iglesia Católica, pues la gente trabaja con los santos. Y aquí quiero hablarte algo sobre la comparación de la magia, ¿no? Por ejemplo, los santeros, los paleros dicen que trabajan con muertos. Bueno, los católicos también trabajan con muertos. Porque cuando un palero, un santero, hace una ceremonia o una ofrenda a uno de sus ancestros o a uno de sus muertos, pues le está pidiendo, le está rogando por un favor. Y cuando un católico va a la iglesia y se para frente a la imagen de un santo, se está parando frente a un muerto y le está pidiendo un favor. Porque recordemos que no puedes ser santo si no estás muerto.
2: Exacto. Nunca lo había visto yo así, pero tiene toda la razón, maestro.
4: Sí, o sea, los católicos trabajan con los muertos. Entonces, San Cipriano es un santo que te va a ayudar a protegerte. ¿Por qué? Porque es un santo que trabaja muy, muy de cerca con San Miguel de Arcángel. Entonces, para aplacar la cólera de tus enemigos, vas a pronunciar el siguiente hechizo. Y dices, con 2 te miro, con 3 te ato. La sangre te bebo y el corazón te parto. Cristo, valedme y dadme la paz. Y lo repites 3 veces.
2: Ok.
4: Frente a la imagen de tu enemigo, de la persona que está en cólera contigo.
2: Ok.
4: ¿Me explico?
2: Claro.
4: Okay. Y después de que pronuncias esto, vas a tomar una vela, le vas a escribir el nombre de tu enemigo y le vas a poner un poco de aceite de serpiente.
2: Oye, el aceite de serpiente. ¿Qué representa?
4: La serpiente representa la tierra y tal, entonces representa todo lo que queremos materializar en este mundo. Si usted quiere tener un carro, si usted quiere tener una casa, toma la fotografía de lo que usted quiere materializar y póngale un poco de aceite de serpiente original, no de ese que venden ahí en el súper o cosas raras. Sí. Póngale aceite de serpiente y usted va a materializar eso que usted está deseando. Esto es muy importante con los enemigos. En los Estados Unidos yo he observado mucha gente viviendo en la calle. ¿Sabe por qué? Porque son personas que han sido víctimas de un espíritu de ruina.
2: Sí.
4: Hay manera de embrujar a una persona para dejarla en la calle, sí, sí la hay, sí la hay. Así como hay manera de hacer sortilegios,
2: sí,
4: para enamorar a las personas y hacer que hagan cosas en contra de su voluntad, también existen sortilegios para que esas personas pues caigan en la ruina y no puedan liberarse hasta que estén completamente en la calle. Y para evitar eso, nosotros debemos de protegernos con la piedra imán. La piedra imán es un poderoso amuleto que nos va a servir para podernos, proteger nuestra economía, nuestro dinero. Hay un hechizo muy poderoso para hacer que una persona, un sortilegio, para hacer que una persona se enamore de ti. Eso se hace con 3 clavos. Usted va a conseguir 3 clavos en un panteón.
2: Okay.
4: Y entonces, ya que usted consiga esos 3 clavos, lo que va a hacer para ganarse el amor de ese hombre o de esa mujer es rezarle a una santa que fue la madre del emperador Constantino. A esta santa se le dice: Santa Julia, te ofrezco este clavo para Constantino.
2: Sí.
4: Te ofrezco este otro clavo para el mar. Y este clavo lo conservo para que lo tengas clavado en el corazón de mi amada.
2: Wow.
4: Mi amado, pronuncia el nombre. Si tú haces ese se hace en un panteón, ese sortilegio.
2: Se hace allí y los clavos se consiguen de ahí, ¿de qué? ¿De maderas, de lo que se encuentren en el panteón, maestro?
4: Sobran clavos en el panteón. Yo no sé, pero yo cada vez que voy a buscarlos, me sobran clavos. Sí, sí, hay muchos clavos en los panteones.
2: ¿Y cuál es la energía del panteón? ¿De los muertos?
4: Es la energía de los muertos. Les digo que estamos trabajando con los espíritus, pero
2: entiendo.
4: Hay ciertos muertos o ciertos espíritus que necesitan ganarse el cielo para poder salir del inframundo o para poder salir del purgatorio. Ellos tienen que trabajar haciendo buenas obras, aunque ya no tengan el cuerpo físico.
2: Sí, fíjense, obviamente si usted va a hacer un trabajo de este tipo, siempre es importante pues acudir a un experto, maestro, para que no vayan a jalar ninguna cosa negativa, ¿no?
4: Así es, porque, mira, no es más que nada es por esto. Ustedes o las personas civiles no tienen la preparación que tenemos las personas que nos dedicamos a la magia, o las protecciones o los rituales que nosotros hacemos diariamente para poder estar vivos en este ambiente.
2: Maestro, en redes sociales y vía telefónica, WhatsApp, ¿dónde lo pueden encontrar?
4: Bueno, y me pueden encontrar en Facebook como Chamán Paulino Extrasensorial y en WhatsApp en el 521-33-28-34-57-53. Se lo repito, 521-33-28-34-57-53.
2: Perfecto, maestro. Muchísimas gracias y lo espero en otra ocasión.
4: Un placer.
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1: Dijo aquel, ¿cómo estamos, familia? Estamos en vivo. Una, no, sí, sí, una hora.
2: Una hora más, sí.
1: ¡Chavalada!
3: Señor, ya, a mí me gustaría proponer algo que tenga que tiene que ver con las bodas.
1: Las bodas.
3: Hasta al día de hoy, toda la gente soltera sigue soñando con casarse. Porque a mí me parece que el sistema social del matrimonio es obsoleto, arcaico y no actualizado.
1: A ver, ¿pero estás hablando a título personal o...?
3: A título personal es lo que...
1: ¿Crees que eso...?
3: Eso es lo que yo creo.
1: ¿Cómo decir yo?
3: Pero no tengo pruebas, pero tampoco tengo dudas.
2: No, es que ya están haciendo pruebas en cuestión... Están diciendo que ya la generación Z va a ser la generación más sola en cuestión de toda la historia, porque ya no se están casando, ya no creen en esas cosas, ya tienen otras prioridades, entonces...
1: Yo creo que lo que dijo... Estoy de acuerdo contigo en lo que dije, que la chavalada moderna
3: sí,
1: sí piensa eso del matrimonio. Yo no creo que sea una cosa obsoleta, porque yo soy amante a la antigua, dijo ¿quién dijo? Yo soy de esos amantes a la antigua.
4: Ah, Pedro Fernández iba a decir,
1: no, amante a la antigua. Aquel brasileño, teme. Pero, a ver, vamos a ver. La chavalada moderna se quiere casar.
3: Se quiere casar.
1: Aquí tenemos a una joven milenial.
3: No, y no nada más la moderna. La gente que no se ha casado o la gente que está soltera o que tiene un noviazgo, ¿está dentro de sus sueños, sus planes, generar un matrimonio normal, digamos?
1: Pido la palabra. Quiero poner una regla, no arregla, pero acotar una situación antes de opinar. Que no hay que dejarnos ir por el costo de la boda.
4: Ok.
1: O sea, si no el costo de la boda. Porque, o sea, vamos a pensar un poco más allá, fuera de la caja. Porque si todos pensamos en el costo de la boda, vamos a decir que no. Hasta yo te voy a decir, no, yo qué güey, me voy a casar otra vez. No en el costo de la boda. En principios, en los principios y en cómo está tu pensamiento actual. No en el costo de la boda. Porque si no, no tiene chiste esto. Todo está caro ahorita, va. Todo está carísimo.
3: Todo.
1: Ok. Aquí está Estefanía, que ella es una mujer joven, una muchacha muy joven.
2: Ya no eres tú no eres millennial, ¿verdad, Steph? ¿Tú ya eres otra Gen Z?
5: No, sí, todavía millennial.
2: ¿Sí?
5: Sí.
4: Nomás tiene la cara de niña, pero es una...
1: No, pero ya tiene 42.
3: No es cierto. Oh, no. Estefan está en sus early 30s.
1: Oye, ¿tú te piensas casar? ¿Está en tus planes? ¿O cuál es tu pensamiento acerca del matrimonio?
5: La neta, no, Cheto.
1: No.
5: ¿Por qué? No me gustaría casarme. No sé, nunca creí, nunca crecí ilusionada con la idea del matrimonio.
1: Ok, ok.
5: Mis papás estaban juntados, pero no casados.
1: Ok.
5: Entonces nunca,
3: ¿y siguen juntos,
5: me hizo,
3: o no?
5: Nunca me hizo como tanta ilusión el casarme.
1: Así nomás a grandes rasgos, sin entrar, y no quiero obviamente aquí de ninguna manera ponerte incómoda, pero tus jefes nunca se casaron por, según ellos, ¿qué decían?
5: Pues porque vivían bien juntos. Porque... Es más, le voy a decir, se casaron el año pasado y ni me invitaron.
3: Todavía siguen juntos, pues. No te quieren.
5: Sí, todavía siguen juntos, pero siempre estuvieron bien. Se tuvieron que casar por una cuestión legal, pero si por ellos hubiera sido, no se hubieran casado legalmente.
1: Legalmente.
3: Jesús Núñez dice, yo tengo 40 años, vivo en unión libre y nunca pienso casarme.
1: Ok. Pero a ver, es que aquí yo nomás quiero quitar de en medio la cuestión económica. Te voy a decir por qué vamos a quitar de medio la cuestión económica. Porque en cualquier ramo que nosotros pongamos por frente el dinero, va a haber dudas.
3: Sí.
1: Va a haber siempre dudas. Entonces no hay que poner el dinero por enfrente. Ya sabemos que la vida es muy cara. La vida es carísima. El costo de la vida actual es.
4: O sea, si tú ves el casarte por dinero, no, va a decir que no.
1: Yo por eso quisiera que este camarada nos dijera cuál es su pensamiento que no sea económico por el cual no te quieres casar. Porque si es económico, pues no tendría picante esta madre. Quiero yo quisiera escuchar. A mí yo no creo en el matrimonio porque no creo en el concepto de tener, de que sí, que creo que los humanos no somos monógamos, la. Eso es lo que a mí me gustaría escuchar.
4: Yo como joven del programa,
1: contigo,
4: no creo en el matrimonio.
1: Pero tú por chulo, tú porque no quieres casarte, hacer una
4: boda. No, se me hace muy equis. No necesitas una boda. Siento que una boda nomás es para complacer borrachos.
2: Bueno, pero ¿qué tal, o sea, casarte al civil y eso sin hacer tanto rollo?
4: No,
2: o sea, ¿tampoco crees en eso?
4: No,
1: o sea, es que yo aquí te voy a decir por qué no digo que no estoy de acuerdo, es tu pensamiento, ¿verdad? Pero ¿por qué se me hace un poco raro? O sea, si quisiera que explicaras un poquito más. Porque una cosa es el matrimonio, el casarte ante la iglesia, a la iglesia, y otra cosa es el casamiento al civil.
2: Bajo la ley.
1: Que puedes casarte al civil y salir a echarte un Big Mac con tu ruca bien a gusto en el McDonald's, ¿eh? Un número uno o un número seis ahí a gusto. O sea, yep. No tiene que haber nadie más que una persona ahí que avale y que sí están, son ustedes los que están casando.
4: Y vámonos.
1: O sea, ni siquiera eso está en tu radar. Uh-uh. ¿Por?
4: No necesito un papel. Nunca he sido de, ay, me tengo que casarme. Ay, traigo el anillo, ¿para qué me has casado?
1: Bueno, pues no traer un anillo.
3: Dice por acá, si no fuera por las cuestiones legales o por lo que usted y yo sabemos para poder trabajar de forma legal en este país, yo no me hubiera casado con el papá de mi hija. Le doy tan poco importancia al asunto que hace 20 años me separé, nunca me divorcié y una firma no me dice nada. Yo me presento como soltera.
2: Damn. ¿Soltera?
1: Bueno, pero la sociedad requiere ciertos,
3: organización,
1: ciertos protocolos, ¿verdad? Donde, o sea, bajo los protocolos sociales, tú te sientes soltera, pero no eres soltera.
2: Es que,
1: a ver,
2: es que yo siento que ya la gente no quiere compromiso, señor. O sea, yo siento que ya la gente, desgraciadamente, yo no sé si toda la tecnología, toda la actualidad, como que ya todo el mundo piensa que tiene opciones, tanto mujeres como hombres, quiero aclarar, porque no nomás me voy directamente a los hombres. Siento que ya todo el mundo piensa que, ay, si no funciona y esto, ya tengo otra, aquí hay 5 más opciones que de buffet que tengo aquí. O sea, como que ya arruinaron eso. Cosa que no lo había, por ejemplo, en la generación de mis papás o de mis abuelos.
3: Dice la moda, dice aquí el Lalo Arroyo, dice, la moda hoy, y hay que ser honestos, es traer 2 o 3 al mismo tiempo. Todo el mundo está así.
1: Es que no es moda, pero es que no le llamemos moda.
2: Ya. Yeah.
1: Es que no es moda, es comportamiento, pues no es moda.
4: Dice esta morra, yo me casé después de 7 años de estar con mi esposo. Me casé por el civil. Sinceramente, mucho tiempo soñé con casarme por la iglesia y de blanco y llorar de felicidad. Pero neta que ahora que lo veo, ni tiene caso. Es más, la neta, ni por el civil me hubiera casado.
1: Tenemos que también ver cosas, por ejemplo, el núcleo familiar en el que has crecido.
2: Sí.
1: Y de ahí podemos a definir lo que es el matrimonio. ¿Por qué la gente nos casaba? Porque era lo normal. Uh-huh. Porque era, ya estaba... Estaba dicho ahí, ya venía incluido ahí.
2: Era parte de la sociedad.
1: Era parte de la sociedad, que era una meta obligatoria de alguna manera. Había una forma de estabilidad económica, social. Formar una familia.
3: Ojo, quiero aclarar algo.
1: A ver.
3: Tanto en Estados Unidos como en México, porque tengo una pareja de amigos que ahorita se separaron después de 8 años de noviazgo y ya tuvieron que separar bienes, ¿eh? Legalmente, tanto en México como en Estados Unidos, después de 5 años de estar con una persona, sí. Ya aunque no tengas papeles, ya todo es separación de bienes, ¿eh?
1: Perdón que vaya a insistir mucho en Saído, en Chino, incluso sí, en Giselle, ustedes sí. También pueden insistir
3: sí,
1: en
3: sí, mí. Sí.
1: Pero, ¿tu ruca se quiere casar?
4: Mm.
1: No, neta, serio, pedo, así no.
4: Yo creo que sí.
1: Ok, y ella te ha dicho, quisiera casarme de blanco y ahí.
4: No, hace muchos años. Uh-huh. Así como que sí quería.
1: ¿Y qué le decías tú? ¿Para qué?
4: Yo siempre he dicho, es que, ¿para qué quieres una boda? La boda es nada más, vas a invitar a un buen de gente, no van a estar contentos. O sea, si tú realmente quieres eso.
1: Es que no te casas para darle.
4: Yo la complazco si ella quiere eso. A mí.
2: Pero está feo que le digas a una persona, ay, pues si tú quieres, sí lo hacemos.
4: Es que yo no lo necesito, o sea, para mí.
2: Obviamente tú no lo necesitas.
4: Pero si es tu ilusión, yo estoy contigo y te apoyo y va.
3: Pero hablando de acá de complacer, dice Rommel, yo tengo 41 años y mi esposa tiene 31. No estamos casados y yo no creo en el matrimonio. Me parece un trámite absurdo y tonto. Pero ella sí sueña con la boda. No quiere con la iglesia, pero sí quiere fiestón. Le digo que pida mi mano y ahorre.
2: That's wild.
1: Híjole, es que yo aquí voy a sonar muy...
3: A ver, ¿suene?
4: Chale.
1: Okay.
4: Me gasté 30 mil en mi boda. No, hostias.
1: ¿Para qué te casas con la ¿para qué? ¿Cómo lo diré? Deja de contestarle aquí.
4: ¿Será lo que dice este vato? Los que no se quieren casar, ¿es porque tienen miedo al compromiso sí. O porque siente que no están con la pareja correcta?
2: Exacto, güey.
1: Un poco iba a decir yo eso, pero no quiero yo raspar muebles aquí. A ver, primero, no vamos a estar aquí siendo pasivo-agresivos, ¿va? No,
2: juzgando.
1: Hay que hablar derecho. Sí. Por ejemplo, yo siento, Chino, que tú tienes miedo al compromiso.
2: Sí.
4: Pero es que, ¿cuál compromiso si llevo 20 años y mantengo a 2 chamacos?
1: Porque socialmente...
3: Mantengo a 2 hijos, ¡ay, ya lo dijo!
1: Porque socialmente, papelito habla. Socialmente, papelito, habla. Ahora, pero por otro lado, te voy a salvar de algo que te estoy yo mismo, o sea, te ataco y a la vez me voy a retractar. Porque si papelito habla, pues tú no lo tienes.
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2: Experimentado. Señor, vamos a comenzar los espectáculos. Muy buenos días a toda la gente que nos escucha aquí en Estados Unidos y más allá de las fronteras. Quiero iniciar con Antonia, la hija del compositor Sergio Andrade, quien le pidió que deje de oír. Le dijo literal, entrégate, confiesa y deja de oír. Escuchemos lo que dijo Antonia, hija de Sergio Andrade.
3: No tenemos.
2: Ah, no tenemos el audio. Ahí está. Bueno, ella sacó un video donde le pidió, literalmente, confiesa, entrégate. Lamentó que el productor musical...
4: ¿No es hija de Gloria Trevi?
2: No es hija de Gloria Trevi, claro que no.
4: Oye, pero se parece retartotira, hasta las botas trae y todo.
2: No, Antonia es hija de Sergio Andrade y de la corista Sonia Ríos, que también fue parte del clan.
3: Dale.
2: Y dice, tú no eres mi padre, no sé por qué me quiere seguir llamando hija. Fue lo que dijo Antonia, su papá, pero dice que no lo considera ella su padre. Y dice, estás viendo una vez más todas las consecuencias de tus actos, sigues provocando daño sin tener los cojones, así dijo, de entregarte. Sigues escribiéndome como si nada, mientras te las pasas todo por el forro, o sea, por el arco del triunfo. Nunca fuimos tu familia, aunque hayas forzado, amenazado y querido engañar, fue lo que dijo Antonia en este comunicado. Aline Hernández, que es una de las Jane Doe que demandó aquí en Estados Unidos y que además pues también está acusando a Sergio Andrade, a Gloria Trevi y a Mari Boquitas, ayer mandó un comunicado y también en sus redes sociales publicó las fotografías de cómo se ve Sergio Andrade el día de hoy y dice, el mejor regalo que le puedes hacer a tu abusador es quedarte callada.
5: No,
2: y publicó la foto de cómo se ve Sergio Andrade el día de hoy y dice, si alguien lo ve, así está Sergio Andrade el día de hoy, porque está siendo buscado por varios delitos en varios países. Ahí está Sergio Andrade, si alguien lo ve, ese Sergio Andrade, fue lo que dijo Aline Hernández. Así se ve el productor musical al día de hoy.
4: Ya, Barbie, cerrado, blanco.
5: ¿Cuántos años tendrá ya el señor? ¿Ya estará?
2: Déjame te digo. No, yo creo que ya va para los 70.
5: ¿Sí?
2: Sí.
5: Wow. Qué fuerte que su propia hija lo esté exponiendo de esa manera, ¿no?
2: 70 años justamente, 70, 70 años. Nació en el 55 en Coatzacoalcos, Veracruz, y tiene 70 años. Nació el 26 de noviembre del 55.
5: Está muy heavy eso.

0: Ok, está
1: así
0: bien.
1: Está Sergio Andrade.
0: Sergio Andrade.
1: ¿Será que con estas imágenes la Interpol o las autoridades de otros países, porque se dice que está en España o en Europa, inclusive hicieron un conato de que de fingir su muerte el año pasado, de que ya había, estaba malo, que se había muerto allá en algún hospital en España, pero su hija, porque él trata de tener comunicación con su hija, y su hija fue la que le dijo, no me escribas, no me hables, no soy tu hija.
2: Pero por medio de ella, ¿por qué no la han podido rastrear? Eso es lo que no entiendo. O sea, siento que cuando quieren encuentran gente y cuando no, como que, X.
1: Bueno, pues él está prófugo. Ahí están las fotografías. Si alguien lo ve, están esperando tanto la hija como Aline y como varias de las de las afectadas que venga a Los Ángeles a enfrentar a las autoridades. Y en otros países, porque también creo que también en otros lugares abrieron también la investigación, y Sergio Andrade sigue debiéndola, porque él fue realmente el causante absolutamente de todo lo que ocurrió, sin lugar a dudas. Comentemos, señor, que el día de ayer apareció un video donde en una bohemiada en la Ciudad de México aparecen las Pandora junto a Ana Bárbara. Ana Bárbara reapareció ya hace algunas semanas en un evento que se llama Culture Markets en Beverly Hills, pero Ana Bárbara ahí se ve junto a las Pandoras haciendo una bohemiada, cantando. Yo la veo bien, pero las redes sociales están comentando dos cosas. Una, que está extremadamente delgada y que se ve triste. Yo no sé usted qué opina, pero es lo que están diciendo mucha gente. Esa es la fuente, es el mismo Instagram de Maite la Escurain, que es una de las Pandoras. Ahí está cantando con ellas en la Ciudad de México, en la casa de una de las Pandoras.
0: Pues yo la veo guapa.
1: No, es que Ana Bárbara es guapísima.
2: Además, a ver, Ana Bárbara siempre ha sido delgada, que luego tiene un cuerpazo esa mujer, se ejercita. O sea, nunca has visto a Ana Bárbara subida de peso. Entonces yo la veo igual.
1: Yo solo espero y lo digo de todo corazón, que Ana Bárbara trate de estar bien y que ella pueda salir de cualquier situación en la que haya estado viviendo, porque yo no sé, porque no lo sé, si perdonó o no a Ángel, si está o no con Ángel, no lo sé, lo digo de corazón, no lo sé, pero esté con Ángel o no esté con Ángel, a mí lo que me preocupa y lo que espero es que Ana esté bien. Es lo único que quiero comentar aquí al respecto. Sí he tratado de comunicarme con ella, sé de gente que ha tratado de comunicarse con ella, gente que somos sus amigos, como Don Cheto, como Pepe, como hay gente que nos consideramos amigos de Ana Bárbara, y yo espero, la verdad, que Ana esté bien. Es lo único que quiero comentar al respecto, y ojalá que ella, con la música o con lo que sea, ella sane por sus hijos, porque es una de las mejores madres que yo conozco del medio del espectáculo. Señor.
0: Que okay, no, pues ojalá que esté bien. Yo que me da gusto verla así, que anda ahí ya cotorreando ahí con gentes.
1: Oiga, aseguran los medios de comunicación en México que Gala Montes andaría estrenando romance con Emiliano Aguilar. Icho, que no sé quién es Icho, supuestamente vivía en la casa de Gala y andaba en una relación con Gala Montes. Al parecer, Gala habría corrido a Icho para empezar una relación con Emiliano, a quien ya habría invitado a vivir a su casa.
0: ¿Están fumando mota allí, qué?
1: Sí, están pasándose la de agasajo. Ahí se ven Gala Montes, que es muy guapa también, por cierto, con Emiliano, que pues los dos siempre están como enojados y peleándose con la gente en redes sociales. Están como siempre alterados por alguna situación. Pero pues ahí están los dos. Al parecer van a hacer alguna colaboración musical. Gala es cantante, él es rapero. Entonces vamos a ver si
0: algo guapa sale. Esa Gala Montes, fíjate.
1: Muy guapa. Pues ha sido protagonista de telenovelas, imagínese. Sí. Lo que pasa es que es una mujer grandota, ¿eh? Mide casi 6 pies.
0: Sí, pues
1: sí, mira, o sea, mide casi
0: el tamaño de este muchacho. Ya está alto, ese Emiliano está grandote.
1: Sí, está grandote. Entonces vamos a ver si nos confirman o no que hay una relación. Por lo pronto dice Gala que no pueden decir nada, pero que se están conociendo, que se la están pasando bien, aunque hay gente que dice que ya corrió al novio de la casa para meter a Emiliano.
0: ¿Pero qué? ¿Ya no tan le gustan las muchachas?
2: Sí, según
1: eso.
2: De hecho, decían que tenía una relación abierta con su vato, que supuestamente era parte de su equipo, y decían que ella, pues tenían una relación de que, pues, cada quien su rollo, pero nos amamos, pero cada quien su rollo.
1: O sea, tener una relación abierta, pues.
2: Pues se podría decir. Entonces no sé si por eso, pues ahora que ya encontró a Emilia, ¿no? Puede que a lo mejor sí estén comenzando algo, quién sabe.
0: No sienten vara de bien a bien, dijo Chucheras, hombre. ¿Qué más?
1: ¿Qué dijo Chucheras?
0: Que sienten vara de bien a bien.
1: ¿Así dijo Sienten Vara?
0: Pues no.
1: Porque yo nomás me...
0: Más de bien a bien, pues, pero el Sienten Vara yo se lo aumenté.
2: Le añadió.
1: Oiga, añade la Academia de Hollywood a más miembros mexicanos a su lista de la gente que puede votar. Es el caso de varios actores que ya van a ser parte de la gente que va a votar para la premiación de los Óscares. Ahí está, estamos viendo a Raúl Briones, que acaban de nombrarlo. Lo hemos visto en varias películas.
0: Es el que sale de portero en la del Club de Cuervos.
1: Exactamente, exactamente. Lo acaban de... es Raúl Briones, se llama justamente. Le acaba de llegar la invitación y así como ha participado en varias películas, ahí están varios actores mexicanos que ya van a ser parte de esta votación para que pues tengamos más repercusión y más no seamos solamente una cuota llenar en Hollywood, sí, sino realmente tengamos
2: representación.
1: Voz y representación es lo que queremos. Okay. También incluyeron este año la academia, para que sepan, a Jacob Elordi, a Mia God, a Josh O'Connor y a otros más. O sea, ayer la academia presentó la lista de toda la gente que ya iba a ser votante, entre ellos algunos mexicanos, y nos da mucho gusto.
0: Bien, no, que tú puedes ser, nomás que no quiero que seas, porque tú nomás vas a que ganen puras de esas enfadosas que cantan todo el rato. ¿Cómo se llaman?
2: Musicales.
0: Puros musicales, vas a decir que están buenos. ¿Quién le gustan los musicales ahí?
1: En gusto se rompe en género, señor.
0: Hasta tú.
1: Revelan más detalles de la boda de Taylor Swift, dicen que sí se casa la próxima semana, que sí se casa en Nueva York, que sí se casa en el Madison Square Garden. ¿Qué les están pidiendo a sus invitados? Pues ya un amigo del deportista tiró rata. Kiro, que es jugador de Kansas City Chiefs, amigo de Travis Kelce, el que hizo varias revelaciones el día de ayer respecto a la boda que va a ser la próxima semana, el 3 de julio. En Nueva York, señor. Y es que dijo, sí, ya estamos listos. Lo entrevistaron, le preguntaron, ¿ya estás listo para la boda? ¿Ya te vas a Nueva York? Sí, ya nos vamos, ya vamos a estar... O sea, como que ya
0: sabe cómo, trampa.
1: ¿Sabe cómo son los reporteros de que meten hilo para sacar hebra? Él dijo, sí, ya estamos listos, ya estaban... Oye, ¿y qué? Reglas muy estrictas para la boda. Dijo, no. Dijo, de hecho, no hay un código de etiqueta. Podemos ir vestidos como se nos dé nuestra regalada gana, del color que quedamos, y ni siquiera hay estricta etiqueta. O sea, ni siquiera tenemos que ir de smoking. Algo que están pidiendo los novios es que nos divirtamos al 100, que no llevemos aparatos electrónicos por la situación de que no quiere que estemos distraídos y que realmente estemos presentes en la boda. Obviamente también para que no se filtren imágenes. Uh-huh. Y además, que quede estrictamente prohibido, porque ahí sí fue una prohibición estricta, no llevar regalo, señor.
0: No, pues que vaya, ya que bien quedar a las güeyones. Bien quedaran, que todas quisieran regalos.
3: ¿De dónde, güey? ¿Qué le vas a regalar?
1: Estrictamente prohibido, dijeron, absolutamente.
0: Ya me veo llegando, dice, yo así con mi tostadorcito ahí de la Walmart.
2: Con un molcajete, viejo.
0: $14.
1: Dice la invitación, Taylor. Absolutamente no regalos. Absolutamente no regalos.
0: Ya me vi.
3: ¿Qué güey les puede regalar?
0: Ya me vi llegando yo con mis topperware, un set de topperware.
3: El verde, la Costco,
0: de vidrio. Así. El grande y luego el más chico.
2: No, una, ¿cómo dicen? ¿El de Princess qué? El de PS.
1: ¿Cómo?
2: Princess House. ¿Se puede llevar algo así?
0: Ya me vi yo.
1: ¿Una batería de Princess House, señor?
0: No,
1: imagínese.
0: No, algo, está muy caro eso.
1: ¿Sí?
0: No, un KitchenAidazo, güey.
2: No, ya sé que una cobijita del tigrito.
0: Ándale, Irene, para que de aquí la dejen.
1: Yo le voy a llevar mi cobertor de Harfush para que se sienta protegida la Taylorona cuando no esté Travis Kelce.
0: Ándale.
1: Que se mira, bien protegida.
0: Bien protegida, está bien.
2: Un molcajete ahí.
1: Mucha gente decía que no iban a durar y ya se van a casar.
0: Mira, Taylor, para que le haga su chilito martajado al Travis. Sí. Ya te lo...
1: Un molcajete.
0: Ahí te molcajete, ya te lo arreglé.
3: Ya te lo curé.
0: Ya te lo curé con arroz y agua y sal, Ya para que te levantes en la mañana y...
3: Oye, ¿de veras? Huevitos. ¿Y los que nos dieron ya los curó?
0: No los he curado.
1: ¿Me iba a curar el mío?
0: Sí, pues. Ah, nomás tengo dos.
1: Pero usted me iba a curar el mío.
0: Ay, a ti ya te... No,
3: está bien curado.
0: Perdón por no curarte el tuyo. No te lo curé. Te lo pasé a perjudicar todavía más.
2: ¡Ay!
1: Oiga, nos vemos este fin de semana. Estaremos el sábado en Salinas. Sí. Vamos a estar en la Feria de la Familia. El domingo.
0: Oiga, voy a llevar merch.
1: Sí.
0: Para que me apoye.
1: Me estaba diciendo, Vanessa, que las puertas abren a las 12 y más o menos la música empieza luego de que abren las puertas y va a durar el evento más o menos como hasta las 6, 7 de la tarde. Claro. Entonces, para que se vayan temprano, va a estar Cheque Peña, Ezequiel Peña, va a estar Majo Aguilar, va a estar Los Tirones del Norte,
0: Caña Verde.
1: Banda Caña Verde y
0: es gratis, el equipo de Don Chico. Es gratis, sí. Va a estar Chino y Cels ahí, yo, va a estar la Dori, va a estar todo el equipo de la estación.
1: De la buena.
0: Gratis y pues ahí vamos a andar también. Ya si quiere alguna playerita, voy a playeras, stickers, llaveros y algunas gorras que tengo, algunas muy poquitas, como unas 15, probablemente.
1: ¿15?
0: Como 15 tengo.
2: ¿Qué más se va a llevar 15?
0: Es que nomás tengo esas, baby.
2: Viejo.
0: Probablemente tenga poquita más.
2: O lleves de más,
0: no. No, va a dar todo lo que tenga.
3: Dígale que haga unas, mi compa.
0: Vales, vale, que regrese y yo vacío, porque no voy a llevar yo un cajerío, güey, al rato bien triste.
2: Con su cara de estúpida acá, con 10. Con 10. Se va a llevar 15 y va a regresar con
1: 10. Con 10. Mis sobrinos van a ir y quizá va mi hermano. O sea que prepárese.
0: ¡Ay, ay! ¡Ira! ¡Al topón ese! ¡Al topón! ¡El tiro está cantado! Se le va a aparecer Juan Diego sin la vine ese.
1: Ya que lo vea, ya que lo vea, usted se le va a hacer así.
0: Carnal, nomás que al topón. Ahora, no lo voy a atacar si va con sus hijos. Porque...
2: No lo voy a atacar. Quiero que... ¡Ay, qué fuerte!
3: Es de la antigua escuela.
1: Hasta los hijos lo madrean.
0: ¡Al topón, Will! ¡Al topón ese!
2: Diga,
0: el tiro está cantado.
2: Hay códigos hasta en eso.
0: El tiro está al topón ese. Tú y tu carnal. Al topón.
1: Si con tu carnal no puede, contigo menos. Es lo único que te digo. Regresamos. Sí, soy Saí.

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0: Vamos a abrir el buzón. Chay, dilo.
1: ¡Ábramelo, Don Cheto!
0: Ya lo tienes bien. Listo aquí. Giselle, saludo a la gente de TikTok.
2: Saludos,
0: Don Cheto Oficial. Chino, salúdalos.
3: Saludotes. Y arriba los Pumas.
0: Vamos a ir al buzón. El buzón se trata donde usted manda saludos, hace preguntas, críticas, nos da temas de... ¿Cómo se dice?
2: Conversación.
0: De temas de conversación, porque este programa es más suyo que nuestro, señores. Así que voy a empezar a la mandadera de saludos del TikTok. Yo voy a hacer TikTok y ustedes hacen los demás, ¿va? Dale,
2: pues. Okay, aquí comenta Don Cheto Kenny Olvera. Dice, Don Cheto, por favor, salude a José Vaca porque es su cumpleaños, por favor.
0: Saludos para mí, José Vaca. Muchas felicidades. Saludos para mi papá Damián Lagunas de parte de Kat. Saludazos. Saludos, viejillo, desde Nuevo Laredo, Tamaulipas. Saludos, amigo Alexis, con cariño. A toda la banda de Aguascalientes. Y arriba Aguascalientes, que su feria es un primor. Cállense, chavalada.
2: Chulada.
0: Mari nos escucha en Anaheim. Hola. A toda la gente de Lerdo, Durango, un saludazo. A Tecucario, Michoacán. Al compa Tony de Tecucario, Michoacán. A Indiana. Hasta Indiana, la gente que escucha por allá en Indiana. Saludazos. Don Cheto... soy una tapatía que los mire en New York City. Dedíqueme una canción, Diana de México. Ay, pues ahorita te dedicamos. La que primero salga es para ti. Así, para no guerrarle allí.
1: Saludos de California hasta Tangamandapio, Michoacán, de parte de Jesús Vega. Qué bonito pueblo es Tangamandapio. De hecho, sí, hay una estatua ahí de Jaimito el Cartero.
0: En realidad no fue de
1: esta. No era de ahí,
0: O sea, no. O sea, Jaimito era.
1: Su personaje. Su personaje era de ahí.
0: Claro. Pero como a Roberto Gómez Bolaño le gustaba mucho la fonética
1: de Tangamandapio.
0: Y como que se les echó todo su Tangamandapio. Porque sí, sí está Tangamandapio. Sí, sí.
2: A ver, esa de Richie Ardeto en YouTube. Dice: tema del día o que les puedo sugerir.
0: Jalao.
2: ¿Qué comida te daba asco, pero ahora te gusta?
0: Ah, la comida china. De hecho, les digo algo de verdad, verdad buena. Yo muchos años les dije buñuelitos al Orange Chicken.
1: ¿Cómo cree?
0: Sí.
2: ¿Pero por qué?
0: Porque se me hacían como que parecían buñuelos allá de las kermeses del rancho. Así por el colorcito y todo.
2: Sí, sí, sí.
0: Entonces yo le decía, vamos a los buñuelitos, le decía a los compas con el que vivía con unos compas, vivíamos todos amontonados. Y le decía, ay, vamos a los buñuelitos. Y había una comida china en una placita ahí en el monte. Había una comidita china allí y íbamos a los buñuelitos, así les decía yo. Y antes no me gustaba para nada y ahora me gusta mucho. Otra comida que no me gustaba y ahora me gusta mucho, los nopales. De morro no me gustaban los nopales.
1: A mí tampoco me gustaban los nopales, ni la cebolla.
2: Pues ¿no? por la textura, me supongo que esté lavadilla. No, pues,
1: pero ahí le voy a decir algo que yo creo que varios años no me gustó. El sushi. No me gustaba el pescado crudo, no lo soportaba. No era algo que yo estaba acostumbrado a comer y no me gustaba. Ya ahorita es una de mis comidas favoritas, pero duró muchos años sin gustarme. Sobre todo de morro adolescente, no me gustaba para nada. Me daba asco comer pescado
0: pues
1: crudo.
0: Yo el sushi te lo probé así poquitillo apenas. Tú, Giselle, comida que no te gustaba, pero
2: ¿La tailandesa? La tailandesa como que se me hacía como
1: Thai.
2: Thai food.
0: ¿Thai?
2: Yeah, se me hacía como too...
0: ¿Sweet and sour?
2: Ajá, o muy densa en cuestión del sabor, pero yo ahora ya sí me gusta, o sea, si hay restaurantes buenos que
0: tailandesa, okay.
2: Tailandesa, en cuestión de comida mexicana, sí mexa de que día a día las lentejas.
0: No te gustaban y ya te
2: gustaban las lentejas, pero yo ahora ya me gusta.
0: Yo un poco también las lentejas, ¿tú, Chinel?
3: La miso soup, se me hace una sopa sin chiste. Cuando me te la daban.
0: Agua revolcada.
2: A mí me da asco.
3: Pero ya le agarré sabor y me gusta. Ahora sí ya voy y hasta pido mi miso soup.
0: Ferrari.
4: Sushi y las habas, señor.
0: ¿Ya te gustan?
4: Ya me gustan.
0: Y el sushi también.
4: Ya.
0: ¿Puro California roll o ya
4: no,
0: más chido?
4: Ya, yeah, más chido.
2: La cruda.
0: Va, que no me gustaba. En la comida china hay una sopa que se llama, creo que hot and sour. Como caliente y agridulce, y agria, que es como una vasca de borracho ahí, que es como un huevo ahí, y no me gustaba nada, y ahorita me fascina.
2: ¿Le gusta eso?
0: Me fascina, dijo Chalino Sánchez.
3: No, no está tan chida.
0: A mí, bueno, déjame a mí, ¿no?
2: Pero es que usted come cosas bien raras, como la kombucha, esa cosa que se toma, está horrible.
0: La kombucha me gusta, a mí se me gustó desde el primer día.
2: Ay, no.
0: A ver, dice Don Cheto, el sushi me lo ganó, Said. Yo antes decía guácala y ahora me gusta bien harto. Javier Blueberry.
1: Dice Agustín, a mí nunca me había gustado el menudo y ahorita ya me como todo el caldito, dice.
0: Todo, ok. Está chido eso. Dice, la crema de zanahoria, Diana. Yo nunca he probado la crema de zanahoria. Es como una sopa, pues, ¿no? Sopa, sí, crema de zanahoria. Sopa. Es como la que venden en el Subway. Cream of broccoli.
2: Broccoli
0: ¿está buena esa?
4: Esa está buena.
2: But sí. They're not too thick. Las cremas son más softer que un como broccoli, porque esa ya tiene como queso y
4: tomato soup. Chowder.
0: Tomato soup, a mí me encanta.
4: A mí no me gustaba, ahora ya me gusta.
0: El tomato soup del CPK. Mira, les voy a decir una cosa. El CPK.
3: California CPK Kitchen. Ah, ok.
0: El tomato soup del CPK. Les voy a decir algo, por favor. El día que Dios no lo quiera. A mí me internen en un hospital por alguna cosa.
3: Ok.
0: No me vayan a poner suero.
3: No me vayan.
0: No me vayan. Me ponen dos bolsas de pura sopa de tomate y el CPK aquí.
2: Ay. Hay que estar bien salada, ¿no?
0: No, tapa esa madre. Tapa para tragarte la intravenosa.
2: ¿La combina usted con grilled cheese o no?
0: Ay.
2: No, cheese. Porque aquí la cocina franco.
3: Porque todo lo intravenoso no vas a verle.
0: Elo, madre. No me pongan suero. Así, yo voy a estar así.
2: Tomato
0: suero no. Tomato soup del CPK. Aquí la quiero intravenosa la güey.
2: A ver, esto de Juan Romero en YouTube. Álate. Dice, a mí no me gustan las albóndigas porque de niño era gordito y así me decían albóndigas.
0: Oh, albóndiga. Ay, no. Salud para la albóndiga.
3: Con patas.
0: No era el tema, Juan, pero para la albóndiga con patas, Juan Romero. A mí las albóndigas me gustan mucho.
3: Pero no es el tema, Juan, ¿eh? No lo quiere cambiar. A mí no me gustaban las tortas de chilaquiles. Y neta, se me hacía asqueroso. Fui al DF que la pruebo. No, hombre, es una chulada.
0: Yo la
3: critiqué. Saludos desde Utah,
0: familia. Yo la verdad, la critiqué mucho. Y cuando estuve en Coyoacán, México.
3: ¿Qué?
0: Sí están buenas las tortas de chilaquiles.
3: Sí están buenas.
0: Sí están buenas.
3: Dice Miriam por acá, dice, a mí.
0: No, las tortas de tamal.
3: No me gustaba el rábano, odiaba los rábanos. Y hace un año volví a comer cuando andaba cruda y
0: A mí el rábano no me sigue cuachalangando.
2: Yo amo el rábano. Y sabía que tiene unas propiedades muy buenas el rábano. Dice María M, creo que ustedes van a coincidir con esto en YouTube. Dice, el hígado encebollado, de niña nunca me gustó, pero ahora lo adoro, siento que es la comida más rica.
0: Yo tengo la pechuga de pollo. De chico a mí que está bien ojona y ahorita es lo que me gusta del pollo, la pechuga.
3: A mí siempre me gustó la pechuga desde niña.
0: No agraviando la presenti. pues sí puede.
3: Antes no me gustaba y ahora sí.
2: Mire, qué casualidad.
3: Dice, yo soy básico. La mostaza, Don Cheto. No me gustaba para nada. Y ahora, perro, hasta en los hot dogs dice por acá.
0: La mostaza. ¿Les gusta la mostaza china, la que está bien picosa? ¿No?
4: La que te abre los poros.
0: Te abre los poros. Ay, a todos los que periquean mostaza mejor. Mostaza, señor. Saludos a la Crico Vera hablando de. Me mandó una galaxia. Dice por acá: nopales cocidos de morro me los odiaba, pero ahorita me los amo. Yo también, Javier. Los nopales cocidos que hacía mi jefa: el nopal, jitomate, cebolla, cilantrito allí, sal. Una ensalada de nopal. Chulada.
2: Pues sí, como mexicana. Ricciardetto en YouTube dice: el aguacate viejo, pero fue porque cuando era niño me comí uno completo con todo y cáscara. Y se supone, pues obviamente, que no se come así. Dice: pero ahora ya me encantan los aguacates.
0: Está chido ese tema, como cosas que te traumaron, ¿no? Por ejemplo, sí. Tengo un amigo que no comió pollo, porque un día, la primera vez que comió pollo, le salió color de rosa.
2: Ay,
0: y ya no lo puede comer.
2: Yo dejé de comprar en Burger King porque cuando estaba como de 10 años me salió un chicken nugget que estaba así como huesudo, no sé qué tenía, que me dio asco y jamás volví a comer eso. Ay, no. De acordarme me da asco.
0: Güey. Dice, Chino, ¿ya acabaste de comer, hijo, para que participes en el programa o sigues comiendo, querido?
2: Sigue comiendo. Ahí trae.
3: Yo estoy participando.
0: ¿Qué, de no has hablado nada?
3: ¿Cómo que no he hablado? Yo fui el que le dije a la torta de chilaquiles. ¿Cómo no?
0: Ah, sí, ¿verdad? Perdón, Chino, es que como...
3: Además, aquí tengo una perrona y yo estoy de acuerdo con él. El oatmeal. Yo decía, esa madre es comida de homeless. La avena.
0: La avena es
3: a mí tampoco me gustaba.
0: La avena es la que nos mantuvo como sociedad.
3: Pero ahora, la avena así nomás, pura avena, no. Así me gusta con su platanito, con sus fresitas, así
0: bien. Con leche.
3: Con lechita. Se me antojó.
2: Con su miel.
3: Dice por acá, los picos, Don Cheto, los odiaba. Y ahora hasta el caldito me tomo, dice Juan Casas. Yo picos todavía no.
0: Yo no estoy yo.
3: A mí tampoco me gustan
0: los picos. Los picos, pues, pico, nada, pepino, nada. ¿Cómo se dirá?
3: ¿En qué presentación? Específico.
0: Ningún tipo de pepino me gusta.
2: I don't like
0: pickles. No, pero sí. Ni siquiera me así con no el mexicano. No aguantas el pepino.
2: No, no le aguanto el pepino. Fíjese.
3: Cuando hablamos de no le aguanto el pepino, ¿a quién le cree más? ¿A Saído o a Yesel?
0: A ninguno le creo. Los dos son bien mentirosos y les fascina.
1: A mí no me gusta.
2: A mí tampoco me gustan los pepinillos. Están bien asquerosos. A ver, Javier Castillo en YouTube dice: a mí no me gustaban los frijoles puercos y ahora me encantan.
0: Ah, me gustan. Dice: no me gustaban los chocomiles que me hacía mi jefa con huevo y plátano y ahora yo me los hago. Está bien.
2: Bomb.
0: Chocomiles con huevo y plátano. Y luego venden un polvito. Por eso están tan espumosos allá los chocomiles de allá de los mercados en México. Le echan un polvito, un truco allí para que esté bien espumoso y te dejen el bigotón.
2: ¿Sí?
0: Sí, tienen, no me acuerdo cómo se llama el polvito.
2: ¿Pero no es el huevo el que hace como que espumoso?
0: No, tienen un polvito específico que le da la...
2: Esa espumita.
0: El espumarajo.
2: Yo siempre pensé que era por el huevo.
0: Un poco, pero ya para que salgan así espumosos, ¿no?
2: Es crazy.
1: Dice, Don Chito, no me gustaban las tortas ahogadas cuando llegué a Guadalajara. Y dice, saludos a mi novia Cinta y ahora ya me encantan, dice Héctor.
0: ¿Las tortas ahogadas?
1: Sí, que no le gustaban.
0: Dice, Chet, se inyectó Botox, se ve muy bien. No, no me he hecho nada en la cara. En la cara, nomás que rebajé.
3: Sí.
0: El único, pero no me he hecho nada en la cara, verdad de Dios.
1: La sopa de habas, dice por acá, especialmente el olor, porque mi jefa siempre me lo hacía. Y como dice, el hambre es mejor que la especie y ahora me encanta.
2: Las habas, señor.
0: ¿Las habas?
1: Sí, dice Bedalien.
0: Ah, el menudo y las carnitas, las odiaba de niña, Ann. Ahora me encantan. Ay, ¿cómo puedes odiar las carnitas? Y eso es un manjar de los dioses. Dice por acá.
3: Sin albur, a mí no me gustaba la papaya y después de casado ya me gustó.
0: Qué casualidad. La sopa de fideo, dice aquí una morra de TikTok. A mí sí me gusta mucho mi sopita de fideo.
3: Sí.
0: Ahora soy el único loco que le echa queso fresco a la sopa de fideo.
3: Para... Sí.
2: No, no. Es muy de...
4: Ya, y tú.
0: También. ¿Y tú tenés mucho en común, Ferrari?
4: ¿De comida?
3: Gordos.
2: Gordos. Gordos. Gordos.
0: ¿Te acuerdas cuando nos fuimos a comer un pan y todo escondido?
1: ¡Ay, sí!
0: ¡Así las nos quería agarrar, puercas! No, yo la agarré. Así las quiere agarrar, puercas. Dice la güey. Pinche timbona.
2: Aquí hay dos personas que se esconden a comer. Don Cheto y la Ferrari. Dice, pues la de los nopales, yo pienso que es la más tradicional. Arturo León Cortés también vuelve a decirlo en YouTube.
3: Fabi acá dice: la comida de Cuaresma no me gustaba y ahora cada temporada la espero con ansias. Pero ¿cuál es la comida de Cuaresma?
1: Ay, Normita me hizo capirotada y no me la
0: quitó. Capirotada.
2: Torta de camarón.
0: De camarón.
1: Sí, mañana voy a traer la capirotada. ¿Me ayuda? Porque me la hizo Norma en un refractario.
0: ¿Te ayudo a comérmela? Sí. ¡Ay, qué estúpida! Que... ¡Claro!
1: Mañana voy a traer.
0: Pregunta.
1: Normita vecina de Giselle.
0: Pero no quiero que tenga melcocha.
1: No, no, está bien buena, está bien buena.
2: ¿La de Maricruz?
1: La de Maricruz, sí, saludable. Sí. Sí, okay, Normita me la hizo.
0: A ver, comidas de Cuaresma. Capirotada, tortitas de camarón. Nopalis, así como en...
1: A mi mamá le encantaba hacer o chayotes o calabacitas con queso. Yo los odio hasta el día de hoy.
2: No, they're good. No están chidos.
0: El chayote es muy bueno cocido, pero el espinudo.
1: Uh-huh. Ese mi mamá lo hacía al horno con puro queso arriba. Oh, yes. Y yo lo odiaba, hasta la fecha lo odio.
2: A mí nunca me gustaron.
0: No, yo en veces voy a la marqueta y agarro dos chayotes y los aviento ahí al hoyo. Nomás que sí duran en cocer, sí. Me los pones a las 11 de la mañana y por ahí a las 6 de la tarde ya te
2: están tragando
0: los
2: güeyes. Este de Javier
0: están
2: López.
3: No, a mí no me gustan.
2: Dice, Don Cheto, a mí no me gustaba el pavo y ahora yo le ayudo a mi esposa a preparar los días de Acción de Gracias. O sea, ahora ya sí le gusta el pavo. El pavo a mí nunca me ha gustado.
3: No.
2: Está too dry,
1: a
2: ¿no?
1: A mí sí me gusta el pavo.
3: Solamente la pierna de pavo. La pierna de pavo en Disney, perdísima.
1: Dice Andrea Ramírez, las tunas, Don Cheto, no me gustaban por las semillas, me daban asco y ahora me fascinan.
0: Ahora hay que hacer una versión de cosas que sí te gustaban y te dejaron de gustar. Uh-huh. A mí la guayaba un poco.
1: Fíjate. ¿Por qué?
0: No sé.
1: Es que las guayabas aquí están secas y hogonas. En guayabas buenas en México.
0: Es que hay mucho tipo de guayaba. Por ejemplo, hay una ya que la color de rosita.
1: La rosa.
0: Y esas que son chiquitas amarillas.
1: Sí.
2: Esas están chidas.
0: Están chidas. Pero luego había una guayaba que es como 90% pura cáscara,
2: sí.
0: Y 10% así nomás los...
2: Pero aquí en Estados Unidos así se da la guayaba. Y nosotros teníamos uno de guayaba y era así. Estaba así, gonna say, like dryer. Oh, no sé.
0: Pero si la rosita, riquísima, ¿eh, chino? La rosita.
3: Ah, ¿cuánto por la guayaba rosita?
2: Esa. Oh, my God.
0: Es la buena esa. Estás de nasty, ¿verdad?
3: No, a mí no me gustaban las mujeres. Atentamente, Saidi Mono Miguel.
2: Ay.
3: A mí me gustaban, ahora no.
0: A mí no me gustaban los hombres. Yo no dije nada, ¿vale?
2: ¿Cómo no? Si les siguió el rollo.
0: ¿Sí dije?
2: Dice María Gómez en YouTube, a mí no me gustaban las tortas de camarón con nopales, pero ahora estoy ansiosa porque espero la cuaresma para hacer todos los viernes.
0: Ah,
3: las tortas de camarón no están tan...
2: A mí no me gustaban las tortas de camarón.
1: Hasta la fecha a mí no me gusta.
0: ¿Tortitas de camarón? No.
2: Como que yo sí. Muy fishy.
0: Toda la comida. ¿Sabes a mí qué me gustaba harto y ahorita ya no me gusta? Me van a crucificar.
2: Trabajar.
0: Las patitas, ¿qué?
3: ¿Trabajar?
0: No, yo nunca. A mí nunca me gustó trabajar. ¿No? Las patitas de puerco capeadas. De morro me gustaban y ahorita ya no, vale.
2: Hijo, how you like that?
0: What?
2: Las patitas.
0: I'm not into feet, pero como que era.
2: I'm not into feet, pero
0: las patitas capeadas me gustaban harto y ahorita ya no me gusta nada.
3: ¿Le pateó la patita? ¿Le capeó la patita?
4: Que parece que me estoy comiendo mi mano.
0: Es que la otra vez que comí me mordí.
2: ¡Caníbal!
3: ¡Caníbal! Esa no era, me equivoqué. Dice Don Cheto, a mí no me gustaba el brócoli con queso y ahora me fascina, dice Michelle Espinosa. A mucha gente no le gusta lo capeado porque sabe a huevo.
0: Pues es que el huevo es capeado. O sea, lo capeado es huevo.
3: Es huevo. Pero hay muchísima gente que no le gusta el huevo, ¿no se ha dado cuenta? Que hay gente que odia el huevo.
0: La civilización está asentada en huevo, arroz y café. Toda la civilización humana. Huevo, arroz y café.
3: A mí me gusta el café mucho, el arroz más o menos y el huevo casi nada.
0: Pero eso es algo que tenemos en común con todas las culturas. Sí, por eso claro. Digo que estamos sentados
3: en huevo. De hecho, tú hablas con los expertos en proteína y todo el mundo te dice que el huevo es lo mejor.
4: Yeah.
0: Sí.
3: Pues es que... Pero yo no lo soporto tanto tampoco.
0: Ay, dice chiquilla. Axel, no me gustaban las morras hasta que conocí a Giselle.
3: Ni la has probado, deja que la pruebes.
0: No te creces, si le has de gustar. Bueno, así llegamos a este nada que veriento segmento del día de hoy. Saludos a toda la gente de Acapulco, Guerrero, que nos está viendo ahorita. Gracias, chavalos. Regresamos,
3: volvemos.

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10: Brasil puso la casa en orden, volvió al camino de la victoria. Se dio fiestita ante los haitianos. 3-0. Y es líder del grupo C, lo platicamos en Minuto Mundial.
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10: Respira la selección de Brasil y respira Carleto Ancelotti. Sumó de tres después de haber arrancado con un debut muy por debajo de las expectativas, empatando en el partido inicial. Brasil vuelve al orden. Es líder del grupo C con 4 puntos y se encamina a una clasificación a la instancia siguiente. Brasil ganó con doblete de Matías Cunha y para adornar la noche, Vinicius Junior puso el 3-0. Les habló en Minuto Mundial Miquel Lanz.
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0: aire, señores. ¿Es usted una persona insoportable?
1: Te hablan Miguel.
0: No, fíjate que estaba leyendo una cosilla de que de señales de que eres una persona insoportable. Y creo que soy una persona insoportable.
2: ¿Por? Respeto,
0: porque claro, no, dude, es que ¿sabes qué, hija? Es que según estas 8 señales o 7, 8 señales, tengo muchas.
1: ¿Nos las puede dar para ver?
0: Las voy a dar.
1: Hijo,
0: eres una persona insoportable. Primero que nada, vamos así a chil pelón.
1: Ey.
0: ¿Do you consider yourself insoportable?
1: Siendo honestos, sometimes.
0: ¿Tú te consideras insoportable?
1: Sometimes.
0: Ok.
1: No todo el tiempo, pero sí.
0: Yo también creo que.
1: Yo diría que para las personas inseguras.
0: ¿Eres insoportable?
1: Para las personas inseguras. O sea, los que no creen en ti.
0: Siento que estás tratando de enmascarar tu ser insoportable.
1: Es que sí podría llegar a ser, pero las veces que yo...
0: Por ejemplo, Saíd es insoportable, ¿verdad?
1: 100%, señor.
0: Se sabe. 100%.
1: Es tu jefe.
0: No, aprovechando que no está oyendo.
1: Pero va a ver este video.
0: Pero ahorita está la
1: pirata. No, se sabe.
0: Oye, amor.
1: Es más, déjame te grabo. ¿Qué dijiste? ¿Que Saíd qué?
0: A ver, pirañita. Sí es, y tú lo sabes más que nosotros.
1: Me estoy grabando sí para nosotros ahí. ¿Sí es qué? Sí es una persona cariñosa, comprensiva.
0: Acuario, ¿te consideras insoportable?
3: Sí.
0: ¿Ya?
3: Ya, yo pienso que sí.
0: Bueno, esa persona me hace un pan de Dios. Tú, chino, ni de ti ni hablamos, digo.
1: Sometimes.
0: No, es que eres insoportable. No te preocupes, yo también soy. Giselle.
2: Sí.
1: Sometimes, no.
0: Sí. ¿Tú, Miguel?
1: Sí.
0: Solo para personas débiles de mente.
1: Que les molesta mi luz, mi brillo,
0: no,
1: mi
0: actitud. No, nadie le molesta. Tu luz. Ahí te va. Señales de que sos insoportable. Señales de que eres insoportable.
2: Vamos.
0: Conviertes cualquier conversación en una oportunidad para hablar de ti.
1: El chino 100%.
2: El chino 100%.
1: Sí, puede ser. Sometimes.
2: Todo. No es sometimes.
1: No, siempre.
2: Todo. Hablamos de que me caí del árbol ayer y luego dice, no, güey, yo también me caí este fin de semana, güey. Sí, no, 100%. Cuando me caí en 1854, sí. No.
0: La tiene buena, no la hace. Yo
1: no,
0: también.
1: No, lo acepto. Yo sé aceptar.
0: Aceptar aquí.
1: Y vas. Reconozco que sí.
0: Yo también hago ese jale.
1: Reconozco que sí.
0: A veces soy consciente y digo, no lo hagas, la gente está contando cosas de ti, no tienes que hacerlo todo acerca de ti. Don't make it about you. Tradúceme, Giselle.
2: No lo hagas solo sobre ti.
0: Ok. si conviertes cualquier conversación en una oportunidad para hablar de ti, es una señal de que eres insoportable.
1: Okay.
0: Number two. Ofreces consejos que nadie te pidió.
2: Sí.
1: Sí, hijo de...
0: Asumes que cuando te... O sea, estamos en el número 2. Ofrezco sexo en este video. Asumes que cuando alguien te cuenta algo es para que tú le des una solución y no necesariamente es así. Y eso pasa mucho con los hombres y con las mujeres. Sí. Los hombres. La mujer les cuenta algo y ellos quieren...

0: resolver. Y a veces no, nomás quieren oírlos.
1: Entonces
0: uno a lo mejor debe ser un poco prudente y decir, te escucho. Si necesitas que algo más que sea escucharte y nada más, déjame saber y yo te digo. Va. Sí. Número 3. Corregir detalles irrelevantes. Saludos a Said. Cuando alguien te cuenta algo, tú en vez de estar escuchando, te dice, no se dice aigas, se dice ayas. Es irrelevante.
1: Pues hola.
0: Sí, pues por eso te digo, yo ya dije que soy insoportable.
1: Ah, bueno, más quería
0: que... Aquí lo único que digo que no eres tú.
1: No, yo sí dije que sí era, señor.
0: Ya, después cuando te regañamos todos.
2: Cuando te descubrimos.
0: A ver, corriges detalles irrelevantes.
2: Pero ¿qué tal si viene de un... Por ejemplo, yo sí estoy hablando con Miguel y que obviamente es mi compa y es un amigo íntimo y que diga una palabra mal, lo voy a corregir, pero no para hacerlo sentir mal, sino para que lo diga correctamente.
0: Yo te voy a decir a qué quiere decir con esto. Supongo que te estoy diciendo... supongamos que Miguel te está diciendo, entonces yo no estoy muy seguro de que quieras seguir en esa relación porque es una relación que me hace mucho daño y haya sido como haya sido. Y tú, haya. No es el momento para que le digas que se dice haya en vez de haya.
1: You're missing the point.
0: ¿Edad? Entonces, corregir detalles irrelevantes. Okay. Sí le puedes decir, no se dice aiga, se dice aya.
2: Pero continúa.
0: Pero no cuando el vato está contando que está desgarrado del alma y sabrá Dios ni más.
1: ¿Sabe quién hace eso? El chino mucho, señor. Me ha tocado hablar con el chino y él se enfoca en las cosas más irrelevantes. Llevo tres
2: ¿Qué sigue, viejo?
0: Juzgar todo lo que te cuentan.
3: Sí, soy.
0: O sea, y el chino le estoy diciendo.
1: Dale, ya llevo.
0: No,
1: güey,
0: lo que pasa es que ir el otro día, pues no fui a trabajar, que me dio un ataque de pánico. ¡No, esa madre no existe! ¡Es debilidad de la mente!
3: ¿Qué te hace falta? ¿Qué te hace falta?
0: ¡Tiene salud! ¡Tiene todo!
3: Sí, la neta sí.
0: Ok, no juzgar. Escuchar, no juzgar. O sea, si tú necesitas una necesidad de juzgar todo lo que te están contando, puede llegar a ser. Insoportable. La necesidad de tener la razón.
1: Ah, saludos.
0: ¿A quién?
3: Ay, sí, no.
2: A una tía.
0: Ya no. Pero antes sí.
3: ¿Pues qué?
0: No, está bien, estoy diciendo algo positivo.
3: Ya no.
0: Yo también, a esas cinco yo, la verdad.
2: Siento que todos relativamente tenemos nuestro momento donde queremos que
0: la
2: razón. El que diga que no, yo nunca, es como que. Pero y, más que otros.
0: Esta es muy peligrosa. 100%. Esta es muy peligrosa.
1: A ver.
0: Si a mí me preguntas, esta para mí es la más peligrosa de todas. Conviertes una diferencia de opinión en diferencia de inteligencia.
1: Ah.
0: O sea, tú estás de acuerdo en que haya baños para un género extra.
1: Exacto.
0: Y yo digo que no estoy de acuerdo, que los que tengan un órgano sexual determinado, entran a un baño determinado.
1: Sí.
0: Y tú no estás de acuerdo. Entonces, como yo no estoy de acuerdo contigo, o tú de acuerdo conmigo, ergo, ya soy más tonto que tú.
1: Ey.
0: Porque no pienso igual que tú, entonces yo tengo una capacidad intelectual mucho menor a la tuya, porque mi mente no me da para pensar como tú. Esto se me hace a mí... peligrosísimísima esta madre, amigo.
1: Siento que sucede mucho en la política, señor. Eso es como el epífeno de la política.
0: Si hay una diferencia de opinión, la conviertes en diferencia de inteligencia. Uh-huh. Eres tonto porque no piensas como yo. Esa es muy peligrosa,
1: ¿verdad? Sí,
3: eso la tengo.
0: Número 7, demostrar que eres inteligente a toda costa. ¿Edad? No te alcanza con saber algo. Necesitas saber. Necesitas que los demás sepan que eres inteligente. I don't know.
3: No, no te preocupes.
0: Chino.
2: Esa pasaste bien.
0: Esa es muy buena. Chino, felicidades.
3: En esa sí me creen, cuyellos.
0: No cambiar de opinión nunca. Dicen que uno no cambia de opinión porque no escucha. Las personas inteligentes, esto no lo digo yo, lo dicen los que saben, son personas que regularmente cambian mucho de opinión.
1: Uh-huh.
0: Se modifican dependiendo las evidencias mostradas.
1: Evuelven.
0: O sea, yo, por ejemplo, hay cosas que yo no pienso igual que antes.
2: Creo que da miedo que pienses igual que antes, ¿no?
0: Sí, es como cuando la raza dice, es que tú ya cambiaste, das de point, compa.
2: Da miedo que la gente no cambie.
0: En cosas pues chidas, pues no, hay que cambiar, ¿verdad? Ya, por eso hay que conocer a las personas muchas
1: veces. Sí.
0: Porque uno cambia. Entonces, si tú sacaste muchas buenas, así como yo, somos insoportables. Chócala, chino.
1: Básicamente,
3: somos.
0: Saqué 6, hijo.
3: No, saqué 4.
0: ¡Ay, hijo! Yo te conté 6.
2: Mira, chino.
0: No, nomás la de inteligencia.
2: La 1 te la doy. La de aprovechas en una conversación. Esa
1: 100%.
2: Yes.
1: Una.
2: Ofreces que consejos que nadie te opinó. Sí, también.
1: 100%.
2: Corregir detalles irrelevantes también.
1: 100%.
2: Juzgar de todo lo que te cuentan también.
1: Sí. Ahí
2: la 3. Necesidad siempre de tener la razón. No. De vez en cuando tienes tus momentos. Conviertes una diferencia de opinión en diferencia de intelecto.
0: No,
2: tampoco.
0: Voy a dar.
2: Demostrar que eres inteligente como de lugar tampoco. No cambiar de opinión nunca.
3: Ya ves, nada más tuve 3.
0: Le dije 4.
3: Le dije 4.
2: De 8 es 50%.
0: Oye, tú, ¿cuántos? How many you got right? I don't know what's in plan. I think I'm
3: thinking about crocodiles.
0: Not the crocodile. I'm thinking about crocodiles with a horn.
4: Pues yo creo que maybe 2.
0: Ok, nada. No, okay. No eres insoportable. ¿Tú, Miguel?
1: Yo diría que...
0: Ninguna, señor.
1: Unas 2 o 3, señor.
0: Yo todas, vale.
1: Básicamente, esto es para determinar si alguien cae gordo.
0: Sí.
1: ¿Verdad?
0: A ver, no, yo casi todas, pero creo que sí me... Te voy a decir cuál es la única que yo me siento muy... Muy... Que se me hace que la más peligrosa y es la que yo no tengo. ¿Sí? La 6. La que convertir la diferencia de opinión en diferencia de inteligencia. Yo no, yo respeto mucho lo que la raza piense.
1: Uh-huh.
0: No, ¿sabes qué? Yo creo que esto y que el otro está bien. Oye, pues si tú eres demócrata o eres republicano. No, pues yo soy demócrata. No, pero los demócratas, esto está bien, estoy republicano, chido. Yo no voy a cambiar, ni yo te voy a hacer cambiar a tú, a que te cambies al bando azul, ni tú vas a hacer cambiar al bando derecho, camarada.
1: Sí.
0: Y está bien, ¿eh? Podemos ser amigos bien, ¿eh? Podemos ser amigos a toda madre. Bueno, calao.

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0: What you talking about, ese? Don't you know Don Cheto's loco?
1: Oiga, señores, vamos a hablar de vergüenzas durante la intimidad. Vergüenzas que puede pasar en la intimidad. Y es que esta me la propuso una chica que dice, Don Cheto, ¿por qué no hablan de vergüenzas que pasamos en la intimidad? Yo una vez bien prendida, le quise decir a mi novio, soy tu perra, y le dije, soy tu puerta.
2: ¿Quién es tu puerta?
1: Soy tu puerta. Es como que vio la puerta, ¿no? Se le cuatrepió ahí, soy tu puerta. Soy tu puerta. Está buena esa.
2: Disfu.
1: Like soy it. Tu puerta.
3: A mí me parece.
1: Tu perra, digo, perdón.
3: Cualquier sonido u olor que salga sin esperarlo es de mucha pena. Una flatulencia, un gorgoreo de la panza. Ay, sí, o sea,
1: gorgoreo de la
3: panza. Un gorgoreo de la panza, porque luego las tripas están así.
1: O sea, las tripas están, no has tragado y ya andas aquí de payaso. Las tripas hablando, no me hago de tragar y mira, ya andas acá.
3: Sí, o sea, esos sonidos involuntarios o olores involuntarios, sí son de mucha pena, señor.
1: Sí, no. ¿Tú que eres muy afecto a la intimidad, te ha pasado cosas, calambres? En los hombres pasa mucho el calambre, ¿no? El calambre es como a must. Pasa mucho el calambre y está en cierto...
4: No, yo siento que la vergüenza más grande que le puede pasar o no, que no se le...
2: Que no para sí. No.
1: Es que es el estrés.
2: Es el estrés.
4: Pienso que eso, yo siempre pienso que el hombre pues es muy como big en sombría y creo pues
1: que
4: eso. Eso sería, yo pienso que lo
2: yo traigo
4: más.
2: Una pena, una reconcome, no, pero no la quiero decir, pues le voy a decir.
1: No, tú di un amigo.
2: Un amigo. Ajá. Que le dio COVID, ya no es lo mismo. Y a la hora del chacachaca, ya no aguanto. Digo, ya no aguanta. Ya
4: la
2: respiración.
4: Es la edad. Te bofeas.
2: Me bofeo como si tuviera asma.
4: Te marruques.
2: Casi me dan ganas de agarrar esos de los de
4: inhalador. Asma. Se llama
5: 55.
2: Porque ya tengo que pedir time out. Digo, ¿qué? Yo no era así. ¿Qué me pasó?
4: Pues ya, chino, ya.
1: Oye, chino, ¿A poco desde que te dio el COVID ya no aguantas tanto a la hora de la intimidad?
2: O sea, sí aguanto.
1: Pues, qué bueno, vale, porque eres una máquina.
2: Sí, pero.
4: Ay, ¿cómo sabe? ¿Cómo sabe? Que él es una máquina.
1: ¿Es que él dice? ¿Yo qué, güey? Voy a saber.
2: O sea, sigo siendo máquina, pero ahora tomo pausa. Singing.
3: Ya lo provoqué.
1: No, pero pues.
3: Ahora tengo. ¿Por razón lo defiende tanto?
2: Ahora tengo que hacer pausa, pues, y es lo que me agüita, porque yo estoy.
4: Y, ay, chino, no, tampoco queremos efectos.
1: Ya hablándolo por lo claro, también creo, me voy a parar, no sé por qué tratan de pararme. Hoy voy a hacer el programa parado. También, ahí te va. El calambre en los hombres y la no parangaricutirimícuaro es otra vergüenza, sí. Pero también el durar poco, el bofiarte.
2: Eso desde que...
1: El bofiarte también que...
2: No, lo más gacho que la mona te diga, no pares. Y, pues, espérate, pues.
1: Es que los vatos, dicen las mujeres que los vatos la regamos cuando ellas dicen no pares. Que uno le, que el hombre, no uno yo, qué güey, ¿sabes? Que el hombre le da más recios y las morras dicen, no le den más recios, nomás no pares, ¿entiende? Ok, va, vergüenzas en la intimidad. Si van a contar una personal, nomás digan, aquí me está diciendo María, y así nomás digan, ¿ok?
4: Aquí me está diciendo Conchita.
1: Aquí me está diciendo Juan, y ya pueden contar la suya. Estamos en Instagram, ¿cuál es tu Instagram, Saí García Solís?
3: Soy Saí en todas las redes sociales, tengo... Todo menos Tinder y esas cosas.
1: ¡Ay, chiquita!
3: No, tengo 5 años que no.
1: Si allí te conocí en el Grindr.
3: No, pero tengo 5 años que no, más. Okay, más, pues más.
2: Aquí hay uno abierto, dices ahí en relación.
3: No. Yo tengo más de 5 años que nada.
1: Ope, en relación abierta, dice. Ok,
3: casi
1: va.
3: 6.
1: Me dio un calambre el mazo de mi vida a la hora de la intimidad y andaba en lo mejor del acto y le dije, ay, ay, ay, ay, ay, ay, ay, ay, ay, ay, ay, ay. Y ahí ando estirando la patita, me deben harta vergüenza. Lo dije, los calambres son...
3: A mí sí me ha dado calambre, la verdad.
1: Dice, Don Cheto, a mí un vato me invitó una vez a los masajes con las chinitas. Aquí, yo estoy leyendo, ¿eh?
3: Sí.
1: Dice, el vato me dijo, yo pago por ti. Cuando entré al masaje con la chinita, no parangaricutirimícuaro. Y yo dije, bueno, está bien, yo voy a decir que todo pasó. Y cuando salió la chinita, le dijo en español a mi amigo, your friend, no, para.
4: Oh,
1: tirar todo el chetepache aquí. Que le dijo la chita, amigo, y Ufren, no para. Le dijo la chinita la
2: chale.
1: Amiga. Chale, y así tuvo que pagar, pues, el camarada. Bueno, va, vergüenzas, venga con sus vergüenzas sexuales.
2: Dice, buenos días, chino, saludos. A mí me pasó, yo 36 y ella 18, y no paraguas. Estaba yo tan emocionado porque yo no creía que mis 36 una de 18 quisiera. Y oye, cuando llegó a la hora, nomás no quiso. No quiso. Chale.
3: Vergüenza a la hora de la intimidad.
1: Muchacha, no, nomás, espérate, deja nomás un poco aquí. La muchacha es haciendo, diciendo, ese viejo.
2: Tanto.
1: Ni paraguas, tanto daba lata que luego ni parada, ni esto. Si andan diciendo, a ver qué más.
3: Oye. Vergüenza en intimidad, que te salga el nombre de alguien más o del ex.
1: Ahí te va una del hombre, del nombre, dice, Don Cheto, una vez le llamé por otro nombre y que la morra se para y se viste y se fue. Se fue la morra.
2: Pues qué quería.
4: Oh, yeah, bro.
1: O sea, la morra, el vato le dijo, no sé, Juana.
3: Dice que te ande del baño.
1: Sí, pero yo siento que el cuerpo es tan ¿cómo se llama?
3: No,
1: tan...
3: sí anda a veces.
1: ¿Sí?
3: Sí.
1: Creo que no me ha pasado, pues. A ver, va. Estoy leyendo, también voy a leer los mensajes de la bandeja para ponerlos en VIP. Les voy a poner un corazoncito y el corazoncito quiere decir que ya los mandé al VIP, ¿ok?
2: Viejón.
1: Venga.
2: En mi cumpleaños, mi novia, ahora mi esposa, se lució. Reservación en un hotel con jacuzzi, botellita de vino. Me metió al cuarto con los ojos vendados y después salió disfrazada de enfermera. Y nomás duré 5 minutos.
1: O sea... El vato la embestió de enfermera, la pobre.
2: No, ella se le vistió. O sea, ella le consiguió hotel con jacuzzi.
4: O sea, hizo toda la producción, o sea, la morra.
1: Y el vato duró 5 minutos.
2: El vato duró.
1: Es que tú, fue culpa tuya. Perdón, pero alguien lo tiene que decir. Fue tu culpa, bebé.
4: ¿Por qué?
1: Porque, pues, oye, le estás cumpliendo una fantasía. ¿Qué te hace pensar que el hombre que está cumpliendo la fantasía va a durar más? ¿Va a durar menos?
4: Ajá. Pues, sí, oye.
1: A ver. Porque está cumpliendo una fantasía.
4: Sí, porque como se le celebra esta la hormona más.
1: Ustedes son novios y tú le dices, vístete de conejita.
4: Sí, y la morra se viste de conejita. Y
1: cuando salga de coneja, ¡ay, te guacho! ¡Ay, te guacho!
3: ¡Oh! Entonces quiere decir que mejor no cumplan fantasías. Sí,
1: a ver, ahí te va esta. Creo que esta no vale, pero la voy a leer de todos modos porque está muy buena, ¿eh?
3: A ver.
1: Creo que esta no vale, pero
3: okay.
1: Dice, Don Cheto, peor vergüenza en la intimidad. Mi esposa se fue con unas amigas. Cuando llegó, se me hizo raro que luego quería sexo conmigo. Se subió encima de mí y me besó y sabía a leña de otro hogar. ¡Oh! O sea, el vato notó que su sabor de los besos de su esposa...
4: ¡Ay, no,
1: Sabiana! ¡Sabiana!
4: ¿Pero cómo sabe?
2: O sea, pero ¿cómo
1: es? Sabiana, eso que dijo.
4: ¡Ay, no es cierto, viejo!
1: Así dice el vato.
2: Nah, pues yo creo que mejor el vato estaba ahí.
4: Sí.
1: No.
4: ¿Qué tal si la morra tomó cerveza, tequila o algo y él ya dice?
1: Yo le decía, ¿por qué sabes así? Esto sabe a cosas de...
2: Una morra...
1: Me dijo, no, es el alcohol, pero pues no, sí. Después ya descubrí que se me engaña. Ok.
2: Bueno.
1: Bueno, vale, si en algo te...
4: Yo, that's kind of nasty, ayudó, though.
1: Ya te puse en los VIP. Ya todas las veces que mandes mensaje.
4: Aww.
1: Ok.
4: Miau, miau, miau,
2: miau.
1: Cheto, peor vergüenza y me pasa seguido. Ja, ja, ja. No paraguas, pero yo digo que es por el cansancio y ella muy comprensiva me dice, está bien, no tenemos por qué hacerlo.
2: ¡Ay, pobre!
4: VIP, pobrecita.
2: Don Cheto, soy hombre, macho alfa. Siempre dije, a mí no hay bronca de todo. Pues me bajé a dar el beso que ya sabe.
4: Ay, no.
2: Oscuro. Y me vomité.
4: Oh. ¿Ahí se vomitó?
2: Ahí se vomitó.
4: No manches, dude, that's horrible.
2: Le fue a dar el amor al beso.
1: Pero el vato se vomitó la morra.
2: ¡El vato se vomitó! No,
1: una chicotota más,
2: compa.
1: Una chicotota más. ¿Qué dice? ¿Quién pidió el
2: ese? No sé, dice, no sé, nomás me dio asco. Y mira que soy experto en la materia.
1: No eres experto. No. Perdón, camarada. No
4: experto,
1: camarada. Con nosotros no. Con nosotros no vas a venir.
4: ¿A quién quieres mentirle, estupidísima?
1: Pato, ¿qué hace eso? Y así, es más, no vomitarte. ¡Gestos! Con un puro gesto que hagas, ya no perteneces al selecto club donde soy el pres... No se crea. Me complazco, es el pres... No, si haces gestos, ya no es lo tuyo. Y está bien, compa, ¿eh? Está bien. No, no a ti happen. Nomás no es lo tuyo. No te quieras hacer aquí entre nosotros el que uy. A ver, venga, siga.
2: Dice, no sé si sea pena ajena, pero incluso, escuche esto, nos pasó en México.
1: A ver.
2: Iba con mi novio, que ahora es mi esposo, y que empezamos a hacer el delicioso al aire libre, a la intemperie.
1: Aventureros.
4: Ellas.
2: Y que nos llegan dos vagabundos pidiendo encendedor.
1: No tiene encendedor. Espérese, es que, pues como los vi encendiendo la flama. Los vi encendiendo la flama de su pasión. Pues dije, se van a traer fuego.
2: Lo único que sí le voy a decir, Don Cheto, nos hablaron en inglés, hasta me sorprendí. Dije, ¿qué pedo?
1: Not right now.
2: Me tenía en el cofre y sin nada, viejo. Estábamos dándole duro y los compas así se acercaron. Ey, nos tocaron así como que no.
1: Señora allá en el rancho.
2: Hijo.
1: Señora en el rancho. Siempre se pasaba. Esta tan chistosa, pues va a ser un paréntesis, pero es un chiste del rancho, pero es verdad.
4: Ey.
1: Una anécdota. Andaba un vato que se acababa de casar.
4: Ajá.
1: Y ya empezó a vivir pues con su ruca. Se acaba de cantonear con la ruca.
4: Ey.
1: Entonces tenía un amigo y siempre pasaba y ¡shh! ¡Órale, güey! Vamos a poner que se llamaba el chino, ¿verdad?
4: ¡Ey!
1: ¡Era el chino! ¡Ey! Y el otro le contaba adentro, ¡ey! ¡Qué huele! Así pues sí se hablaban, ¿verdad?
4: Sí.
1: Y él un día pasó por su casa y ¡este chino, qué andas haciendo! Y el otro le siguió de adentro de la casa, ¡arreglando un radio!
4: ¡No!
1: Arreglando el radio, pero
4: se según oía, él, ¿verdad?
1: Pues, según se oía, pues
4: andaba
1: arreglando un radio. Un rato. Dice, a ver, se va. Dice, Ocheto, como mujer, alguien debe decirlo, me tocó a mí. Los gases vaginales se oyen bien feo y nos da mucha pena a nosotros.
2: Ah, sí, nosotros no.
1: Pero vamos contigo, chino. A los
2: hombres, no, al contrario, nos viene vale, baby, nos viene valiente
1: áreas de garbanza. Sí.
2: En el acto entra aire y su hijo.
1: El aire. Ah. El aire. En inglés tiene nombre, ¿da?
4: No sé.
1: Sí, güey, quién sabe cómo le llama.
2: Don Cheto, a mí que me sale una canita después del trabajo y dije, no, pues de aquí soy. El problema es que soy de esas chicototas más, dice el vato, que no puedo hacer del dos si no es en mi casa. Y pues, ¿cuál? A la hora del acto andaba ahí con todo y que me empiezan las ganas. ¡Ah! Y que bueno, va a ser un puncito. Me salió con premio, viejo.
4: ¡Ah! Ay, no, güey. No, güey. No, there's no way.
1: ¿Qué se hace en esos casos?
4: No, yo la neta no pues, no manche, viejo. Manches. No.
2: Hijo.
4: A mí sí me trauma eso. A mí pues sí me traumaría.
1: Ah, pero me voy a detener.
4: Dígala. Espéreme, no sé, me voy a asquear porque quería
1: decir. Te lo voy a decir en la cosita, en cosita, te voy a decir.
2: A ver.
4: ¿Qué es en cosita?
1: En cosita, o sea, en tu.
4: A ver. Ah, yo también quiero escuchar.
1: ya, no digas. Ok, va, sigamos.
2: No, tenemos que ir a corte.
1: Ah, bueno, corte y regresamos.
4: Ahorita
1: que no estás ahí, hay que hacer cochinero.
4: Retando
1: a programación.
4: Fiesta.
1: Porque no nos importa lo que opinen los directores de programación.
2: Ah, no, creo que
1: regresamos.

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5: 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Vamos a tener, sobre todo en el verano, ciertas oportunidades para que las familias vengan, compartan con nosotros unas dos, tres horas de sus días. 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

0: Ah, está viendo, pero ande, güey.
1: Este vato canta bien perrón. 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
2: Y los números en México, 400.

0: cualquier lugar donde se encuentre.
1: Y hablando de teléfonos, también hay una línea donde usted nos puede llamar a hacerle las preguntas al maestro Fernando y dice bravo.
2: Don Cheto, por supuesto, aquí en vivo, 818-563-1055.
0: Don Cheto, vamos a empezar con un tema que el maestro me pidió hablar el día de hoy, porque se ha hablado mucho de lo que son capaces, lo hablamos inclusive el día martes con Silvia, de lo que puede hacer un papá o una mamá celosa por sus hijos. Pero el maestro se ha dado cuenta, atendiendo a gente, que hay envidias, celos, que pueden hacer que alguien le quiera hacer brujería o un mal o un daño a la pareja de nuestro hijo. Entonces, ¿qué le parece si empezamos hablando de eso con el maestro Fernando de Caminos de la Vida? Maestro, ¿cómo está? Buenos días.
3: Muy buenos días, don Cheto, muy buenos días, amigos. Una vez más, aquí contento de estar con ustedes.
1: Oiga, maestro Fernando, ¿sí llega a haber gente que le quiere hacer mal a su nuera o a su suegra y así?
3: Sí, es muy común, sobre todo donde más se ve esto es cuando son, por ejemplo, hijos únicos, que es el hijo o la hija, y pues obviamente quieren hacer su vida, pues como todo ser humano. Entonces los padres se obsesionan tanto y no quieren que su hijo o su hija se les vaya de la casa y hacen cosas para, lamentablemente, a sus parejas, es lo más común, para que pues obviamente hayan discordias y pues obviamente esas relaciones fracasen, ¿no? También están las famosas obsesiones de las parejas que no aceptan una ruptura, que no aceptan que ya se acabó el amor, que ya se acabó el respeto, que ya se acabó todo. Entonces es donde, y eso nos llega mucho, que no le dicen a su pareja, si no es conmigo, no es con nadie más y te vas a arrepentir y no vas a ser feliz con nadie más, y hacen trabajos demasiado oscuros para salar completamente la energía de una persona y hacer que fracase. Entonces son las personas que andan con una pareja, haga de cuenta, hoy tienen una pareja, andan bien, esto todo funciona bien, todo está evolucionando, y al otro día aparecen fantasmas que se van como si no existieran, ¿no? Entonces, cuando empieza una persona a tener dificultades, fracasos, caídas, y es algo muy repetitivo, pues tiene que tener en cuenta, o más bien poner atención, de que no haya ser el caso de que hayan sido víctimas de, pues como dicen ustedes, ¿no? De un perro brujerillón.
1: Los que tengan alguna pregunta para el maestro Fernando, aquí están las líneas telefónicas en cabina, para que se dejen caer de bien a bien, Giselle.
2: 818-563-1055, también las redes sociales de Don Cheto al Aire.
1: Para los que quieran mandar el mensaje a través de las redes sociales, es Don Cheto al Aire, bravo Giselle, si sois ahí del Chino al Aire, también ahí, nomás le vamos a pedir que nos dé su fecha de nacimiento, que es con lo que se basa el maestro Fernando para darle una lectura de su caso, de lo que está pasando. ¿Hay forma de protegerse de esto, maestro Fernando? ¿Algo así, una protección así rapidita en casa de malas vibras, etc.?
3: Sí. Por ejemplo, está la obsidiana. El que tenga oportunidad de conseguirse una obsidiana, yo ya lo he recomendado, se la pueden poner en su ombligo, y es una de los canales. Porque normalmente cuando a una persona le hacen daño, el principal chakra, el que primero sufre, es precisamente el del ombligo, porque ahí es donde empieza la vida del ser humano, a través de la fecundación. Entonces se pone uno ahí una obsidiana y ahí eso no pasa nada de ahí. Cuando una persona tiene una obsidiana en el ombligo, le pueden hacer el ritual más oscuro y más negro y ahí no va a pasar nada. También esto les puedo recomendar. Que usen una piedra verde, sea la que sea, más bien puede ser una pulsera verde, más o menos, toda de cuenta así como esta, que puede ser de amatiz, de malaquita, puede ser de esmeralda, puede ser de granate, de cualquier verde, y se la ponen en su pie izquierdo, aquí en el tobillo. Entonces, aparte de que eso va a neutralizar y va a proteger, inclusive eso ayuda para la suerte. Para eso lo pueden hacer, por ejemplo, de un ciclo lunar a todo un ciclo lunar, va bien, de luna nueva a luna llena, y ya cuando pase todo el ciclo lunar, lo lavan la piedrita con sal marina y la secan bien y vuelven y se lo pueden colocar.
0: Maestro, le quiero pasar a Leticia de Los Ángeles, que ella quiere saber por qué le está yendo tan mal a su esposo.
1: Vamos a escuchar a Leticia. ¿Cómo estamos, Leticia? ¿Estás en vivo, Leti?
4: No, buenos días, don Cheto. Gusto saludarlo.
1: Igualmente para ti, Hani. ¿Qué está pasando con tu esposo? Platícanos.
4: Pues mire, ya tienes días o meses que se hace.

0: sido como muy cansado, muy estresado, y luego a veces no le da mucha hambre también, y aparte enojón.
1: Mm, se están inyectando, se está inyectando tisepatide.
2: Tisepatide, el güey. Ok, ya tiene rato que anda muy cambiante y muy cansado y tú lo ves estresado, viejón. Cuando tú le preguntas, oye, gordo, pues, ¿qué traes? ¿Qué te contesta él, Eti?
0: No, pues, pero lo malo que no está gordo, don Cheto.
2: No, pues, pero por si así le dijeras tú de cariño, ¿cómo le
0: dices? Que si lo, pues él dice, ay, pues no sé, dice, me siento cansado, dice, ajá.
2: Okay, okay.
0: O quisiera saber a ver si es algo de una enfermedad o algo de otra cosa.
2: ¿Cuántos años tiene el chavalón?
0: Él tiene 57.
2: No está para andar tan caído de agujas. ¿Cuál es la fecha de nacimiento de tu Javi Labi?
0: Es febrero 9 de 1969.
2: Okay. Maestro Fernando, toda suya. ¿Qué le decimos al esposo de la Leticia?
3: Febrero 9, persona de Acuario, su ser de luz Uriel, día favorable sábados, piedra la amatista, color el violeta, metal platino y elemento de la madre naturaleza aire. Cuando una persona empieza a perder su energía, que se siente débil, que se siente cansado, y aparte pues esto... el cuerpo, pues, para agarrar energía está a través del alimento, y si ya ni eso está recibiendo, entonces ya le tiene que poner demasiado cuidado. Y si hay algo oscuro, si hay algo negativo, y si no sé si en su casa se sienten ruidos extraños, malos olores, presencias, como que siente uno que hay algo al lado y voltea a ver y no hay nada, entonces si también eso está pasando en su casa, entonces ahí se va a complicar más la cosa, porque quiere decir que ya se están metiendo seres oscuros o de bajo astral, que pues de alguna manera se están aprovechando de la mala energía que se está creando alrededor de la casa y obviamente alrededor de él. Entonces, ¿yo qué le puedo recomendar? Mira, si pueden conseguir una trenza de ajo, la van a colocar a la entrada de la casa. Esto no se va a ver muy estético, pero pues si quieren, que ahí sí va la idea de cada quien, quieren protección o quieren esteticismo, ¿no? Uh-huh. Entonces la colocan ahí a la entrada de su casa y eso va absolutamente a neutralizar toda mala energía que se esté metiendo ahí. Y si entre más huela ajo, quiere decir que está limpiando. Y para él es bueno que se consiga, esto palo santo, y se haga un baño de humo, y aparte que su elemento es aire, entonces que se haga un baño de humo con el palo santo, que eso le va a ayudar, pero sí es necesario que busque ayuda para que le hagan un ritual en donde lo liberen de aquello que le hicieron, porque créame que sí lleva algo negativo, y esto pues obviamente en el momento en que él se libere, pues va a volver otra vez su energía, va a volver otra vez la abundancia, se va a conectar con su realidad, con suerte, con su destino, pero que no deje pasar más tiempo, porque el tiempo se nos perdona, pues si este año no les ha ido nada bien, pues evitemos a que despidan un año pues con tristeza, escasez, sufrimiento, enfermedad e incertidumbre.
4: Maestro, Teófila Macedo nos está escribiendo, dice que su pareja es 20 años mayor que ella, el 9 de marzo lo dejó, porque ya no lo aguantaba por muchas situaciones que han vivido durante todo el tiempo que estuvieron juntos. Pero dice que hace unos días la buscó y se la aventó en el carro para que ella lo atropellara, y que la quiere chantajear diciéndole que quiere volver, que ella lo atacaba.
2: ¿Ella es mayor o menor? ¿Cómo
4: dijiste? Ella es menor, ella es 20 años mayor que ella. Pero ella la está chantajeando diciendo que ella lo atacó porque se le está aventando en el carro. Su fecha de nacimiento de ella es del 26 de julio del 76. Dice que ya no quiere volver y que quiere que le aconseje algo para ya alejarlo definitivamente de su vida.
2: Un alejamiento, maestro Fernando, allí, porque tía está loco. ¿Cómo se la aventaba ahí enfrente?
5: Yeah, that's so weird.
3: Híjole. Bueno, persona de Leo, su ser de luz Miguel, día favorable los domingos, piedra el rubí, color dorado, metal oro y elemento de la madre naturaleza, el fuego. Mira, aquí lo principal es lo que su mente y su corazón quiera y sienta, ¿no? Si ella ya no quiere verlo, no quiere absolutamente nada con él, pues no hay poder humano que la obligue a estar con él. Y si se está comportando de esta manera, pues a buena hora se está retirando de su vida. Entonces, ¿qué se puede hacer para retirar a una persona de esta manera? Mira, híjole, si tiene un altar en su casa, vas a colocar una foto de él de cabeza, ¿ok? Esa la vas a alumbrar durante 9 días con un cirio pascual y lo va a intencionar. Y le va a pedir a Dios, al universo, inclusive a su propio ser de luz que se llama Miguel, que es muy poderoso, pues que la proteja y que le retire esta mala persona. Y después de tener ahí esa foto fácil unos 9 días, yo creo que con uno es suficiente, la vas a quemar, ¿ok? Esa foto la vas a quemar y la ceniza que de esa foto la vas a... pues la vas a sacar de tu casa, ¿ok? Si la puedes, toda esa ceniza, enterrar en algún lugar lejos de tu casa, pues de alguna forma ahí, pero obviamente acuérdese que aquí lo que funciona es la intención, ¿no? ¿Cuál es la intención de que se retire, de que se vaya, de que se aleje, de que te deje en paz, que te deje tu vida en paz para que esto no crezca más el problema? Porque él está obsesionado, son las famosas obsesiones. Y pues imagínate, 20 años menos, pues eso es un bocado de cardinales, ¿no?
2: No, dile cuántos años tiene.
4: Ella nació en el 79.
2: ¿Ella?
4: Ella nació en el 79, tiene 46 años.
3: Está joven.
4: Va a cumplir 47 años.
5: O sea, el vato debe tener 60 hijos.
2: Casi 67. Sí. No, ya siente, señor.
5: Ya, señor Panda, con esos pasquines a esa edad.
3: Sí. Es que la obsesión, está cuando joven. Una persona tiene problemas obsesivos, híjole, mueven el infierno.
5: Sí, está cañón eso.
2: Oiga, maestro Fernando, muchas gracias por estar con nosotros. 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
2: Órale, pues, maestro Fernando, muchas gracias por estar con nosotros.
3: Muchas gracias a ustedes, amigos míos. Sean libres, sean felices, abran su mente, busquen opciones, no se me rindan. Acuérdense que a este mundo no vinimos a sufrir. Paz, amor y buen genio, mis peregrinos del alma.
2: Gracias, maestro Fernando. Regresa.

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1: Continuamos con más aquí en Don Cheto al Aire. Y bueno, pues ya vamos a empezar a repartir una vez más este paquete de Disney para 5 personas, 2 noches de hotel, 3 días de parque, un parque diferente cada día. Se lo va a ganar una de las personas que se inscribió en Don Cheto al Aire en el Instagram. Tenemos más de 12,000 inscritos gracias a toda la gente que se ha metido ahí para inscribirse. Y Don Cheto el día de hoy va a regalar otro paquete más cortesía de nuestros amigos de Disney, quienes están celebrando su 70 aniversario. Hay gente que le dice Disneyland Resort, nosotros los mexicanos le decimos Disneylandia y están festejando los 70 años del lugar más feliz del mundo.
2: Es todo. Chino, arriba, abajo, en medio.
1: Como le gusta, en medio.
3: Atrás.
2: Atrás.
3: A él.
2: Atrás. Ok, atrás.
3: A cambiarle.
2: Va.
3: Porque siempre estoy enfrente.
2: Atrás, ok.
4: Ay, pobre.
2: Giselle, arriba, abajo, en medio. De
3: como
2: este
3: le gusta, en medio.
4: Arriba.
2: Arriba, ok.
3: Ah, le gusta arriba.
2: Y Said, no te manches, pero como del 1 al 20, dime un número.
3: 69.
1: 4.
2: 4. A ver, mírame a mí aquí. 1, 2, 3.
3: Ah, deje preparo para llamarle, ¿va?
2: 4.
3: Sí.
2: Dime una letra del abecedario, Giselle Bravo.
4: S.
2: S.
4: S. S de sapo.
2: S. Ah, la primera, Silvia Pulido, güey. La primera era Silvia Pulido.
1: Ándale, pero márcala.
2: Vamos a marcarle la S. Silvia Pulido de Cloverdale, California. Qué curioso, mira, la primera fue S.
1: Silvia, espero que estés escuchando a Don Cheto al aire y que nos contestes, ¿eh?
2: Son como 6,000 personas.
1: No, 12,000.
2: 12,000 personas se han registrado.
1: Sí, y hay gente que se ha registrado hasta 5 veces, señor.
3: Ok, listo, ahí le va.
2: Simón, ¿cómo se llama Silvia, verdad?
3: Silvia Pulido.
2: Cloverdale, California. Por cierto, nos vemos el domingo en Salinas. Vamos a ir todos. Giselle, Chino y Don Cheto y Zahid y todos.
4: Toda la banda, toda la banda.
1: Ahí vamos a estar.
2: Vamos a ver si nos contesta Silvia Pulido. ¡Silvia Pulido! The person you're trying to reach
3: is not available. A ver, otra vez.
2: Espérate, no. Ok, vamos a marcarlo otra vez. Silvia Pulido de Cloverdale. De Cloverdale, California. Si no contesta, vamos a escoger a alguien más. Ya está sonando. Silvia Pulido.
3: Dejamos mensaje.
1: No.
3: Silvia, la una.
2: Silvia, no, eres bien malo tú, vale. No,
3: hay que dejarle una así de... Y...
2: There's evil people, vato.
3: Ah, está chido. Your call has been forwarded.
1: Hello? ¿Silvia?
2: Bueno. ¿Silvia?
5: Sí.
2: ¿Cómo estás, Silvia?
5: Bien, Don Cheto.
2: ¿Por qué no estabas con... Mira, estábamos a un segundo de colgarte, querida. ¿Por qué no contestaba, mujer, diantre y de esta, Omi?
5: Es que estoy trabajando, pero ya oí que...
3: Ah, no, si quieres te colgamos, falta de confianza.
2: ¿En qué trabaja, Silvia?
5: Mande trabajo para una compañía de viñeros.
2: ¿De viñedos? Te encargo 2 botellas, por favor.
1: Ay, no, yo 4.
4: Yo 2 de tinto. Yo
2: oye,
4: tinto,
2: Silvia, ¿tú te registraste para qué?
5: Para los tickets para Disneyland.
2: ¡Te los ganaste, Silvia!
5: Gracias, Don Cheto.
1: Silvia, quiero comentarte que no es nada más tickets para Disneyland. Es una experiencia completa. Sí. Es un fin de semana de vacación. Porque tú y 4 personas más pueden ir 2 noches de hotel a Disneyland Resort. 3 días de parque, 1 día diferente cada parque para festejar los 70 años del lugar más feliz del mundo. Solo no incluye la transportación, pero la magia, la diversión, el hotel y los días de parque para 5 personas, ya te los ganaste.
2: Tienes en mente y no nos digas a quién, Silvia, a quién llevar, a quién vas a llevar a esta experiencia mágica de Disneylandia.
5: A mi hija Sofía, que cumple 12 años en agosto.
2: A ver, ahí te va. Si vives a 6 horas de acá, como a 7 horas, como a 8 horas.
1: ¿Vas a manejar o qué, Silvia?
5: 8 horas de Los Ángeles.
2: A 8 horas de Disneylandia, baby. ¿Qué te vas a venir, manejando o en camión?
1: ¿O en avión?
5: Manejando,
2: está bien. ¿Casada, soltera, divorciada? ¿Cómo anda ahí,
1: Silvia? ¿O looking for somebody?
5: Casada.
4: Eso.
2: Ok, está bien.
3: No, ¿de dónde muchas son ganas de hablar?
2: ¿De dónde son originarios, Silvia?
5: De Zamora, Michoacán.
2: ¡No!
1: Zamora.
2: No podemos dobletearle para que traiga 10 personas.
1: No, consigo.
2: Oye, pues muchas felicidades, mi querida Silvia de Cloverdale, California, que acaba de ganar. Aquí está, fue la primera con la letra S. Agradecele a Giselle, que fue la que escogió por alguna razón la letra S, y tu primer nombre con S era el tuyo, el de Silvia. Un abrazo, estás en vivo, Silvia. ¿Qué le quieres decir al público?
5: Muchas gracias y que sigan escuchando a Don Cheto.
4: Ay, eso, bebé.
2: Qué bárbaro. Eso, que te valga.
3: Qué emoción, qué emoción.
1: Ay, Chino, si tú que trabajas en la radio y te pagan por eso, estás ahuevonado todos los perros días cuando hablas.
2: Que Chino es un caso de estudio. De algo que de verdad es...
1: No le da la palabra y todo lo que está de...
2: Hey, eres un caso de estudio porque de todo lo que te quejas, lo haces tú.
3: No,
2: sí. De verdad, neta, no. Así de compas. Te quejas de que la gente esté huevonada y tú estás hablando y no, pues, luego ya llegaron y agarraron al vato. Y sí, o sea, no se sabe, ojalá que lo hagan. Sí, puede ser. Y ahí quedó. Así hablas y de eso te quejas. Todo lo que te quejas lo haces.
4: El otro día, como dijo, no, pues aquí quiere preguntar.
2: ¿Qué preguntar? ¿Qué sí va a querer? Ay, se puede ser que sí.
4: Sí. ¿Y nosotros?
2: Así, vale, hasta te ríes.
4: ¿Y nosotros qué?
2: Ay, mándale a mi compa, saludos a mi compa, sigue hat, porque se discutió con esa gorra perra que te dio el vato.
3: Seúl, la de Pumas.
2: Oh, ya. A ver, préstala, no, si está chidota, así cierra rápida las mías, las huellas, ¿vale?
4: Ah, pero es que usted le encarga ya varias, no manches, es nomás una.
1: Es nomás una.
4: Sí.
2: Pues, mira. Ah, Chino, hasta te puso ahí de pumita, era, parece a ti.
4: ¿Eres tú?
2: Puma. Sí, ah, no. Chino.
1: El Chino es Puma, pero de otro lado.
2: Puma.
4: El Chino es Puma.
2: O sea, ¿sabes por qué eres Puma, Chino? Ah, perdón, hijo. Porque siempre trae puras garras.
1: Correcto.
4: No, tú.
2: No, me lo trae unos lentezones carrera que compró. Parecía soldador allá en...
3: No, los perrones.
2: Los perrones.
3: Son los de influencer.
2: Saludos y felicidades. Quiero agradecer a... Miren nomás, qué
1: mañana ahora sí vamos a dar el último, ¿eh? Mañana vamos a dar el último para que toda la gente que quiera todavía participar se pueda inscribir de este momento hasta mañana a las 9 de la mañana. Inscríbase, Don Cheto al aire en Instagram. Ahí está el link para que se inscriba, donde dice Disneyland. Escríbase, ponga sus datos y mañana le puede ganar el último paquete.
2: Oye, tengo que apuntar aquí que ella fue la ganadora, porque luego subrayamos y no contestan y aquellos andan pariendo chayotes allí. Todos, gracias. Miren nomás, guacha ahí, Víctor, nomás. Aquí hay 12,000 personas inscritas, viejones. O sea, esta es una cosa exagerada de paca de inscritos. Qué bueno, ojalá que cuando les pregunten qué estación hoy, pues digan, pues yo voy con 200 más porque está dando cosas para Disney. Si no, no. Muchas gracias. Ahorita regresamos con más. Buenos días y felicidades.
4: ¡Felicidades, Silvia!
2: De Cloverdale, California. Ah, y hablando de Cloverdale, que no le agarra nada lejos a Silvia, nos vemos en Salinas, en el Festival de la Familia. 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No va a estar tu jefa. Ahí nos vemos el domingo en Salinas, California.
1: ¿Vamos a llevar mercancía?
2: Pues si llevas, ven, donde me quepa, sí.
1: Voy a llevar un sprinter perrona, señor.
2: Bien, bajó ese valor.
1: La va a manejar el Chino, que va a ser mi chofer.
2: El Chino va, no le iba a poner a vender playeras.
1: Va a ser chofer.
4: Yo soy buena para vender.
2: ¿Pero cuánto me vas a cobrar? Te voy a dar una playera.
4: No.
1: Yo le cobro la mitad de lo que le entre.
4: Mire, fíjese, póngame a vender al Chino y a mí y pregunte quién le va a vender
3: más. Pues obviamente van a ganar las perras.
4: ¿Quieres hacer reto?
2: No, ¿sí me ayudarías a vender?
4: Soy perra para vender, la neta.
2: Ok, pero ¿cuánto más a cobrar? Es que si me va a salir más caro. Te doy una playera y una gorra.
4: ¿Cómo me va a salir más caro si le voy a vender más de lo que usted se imagina?
2: ¿Te puedo pagar con playeras? Dos playeras.
4: Ay, dos playeras y le voy a
1: tener. Sudaderas como esta las puede encontrar ahí.
3: Tiene aquí en de pele, siéntate. No estamos hablando con Giselle.
2: Ay, tú nomás rebajate y ya, está toda desnalgada. Estás bien desnalgada.
3: Ay, ¡no mames! ¿Qué es eso?
1: El viento se llevó.
3: ¿Cómo ve el meme? ¿Qué es eso?
2: Regresamos. Bye.
4: Bueno, me pagan con playeras, está bien.
2: Va, eso.
4: Trae tu hecho.

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0: empezamos en Don Cheto al aire con una chica más. Vato que dice, yo necesito mi cafecito para despertar. Saludos al chino. Una chicotota encafeinada más.
1: Pero es que café es bueno. Malo fuera que dijera, necesito una matcha o necesito un té. Eso sí es de
2: chicotota. No, ya si eres vato que te gusta la matcha, una pilatera más.
1: Sí, sí me gusta la matcha, pero no en la mañana. Sí, no. Sí, vato que prefiere una matcha o un té porque mi estómago no puede recibir café. Una chicotota más.
2: Prefiero cafeína más natural.
0: Dice por acá, dice, si lloraste cuando Papi Ochoa se despidió ayer o le hicieron ahí su homenaje, una chicotota.

0: Choa. Ay, una chicotota más. Saludos a su jefe y a su tío Beto Quintanilla.
1: Todo vato que lloró el día de ayer, o se puso emocionante.
2: Estuvo muy emocionante lo de Memo Ochoa.
1: La neta estuvo muy bonito.
2: Y además él dio el pase para el gol, ¿eh?
1: Sí, la neta estuvo.
0: Ay, el despegue.
1: El despegue.
2: Por eso. De todas formas, ese despegue llevó al gol.
1: Pues fue una asistencia, fue como, siento, creo que fue como la cherry on top, ¿no? Para su despedida. Pero bueno, mientras tanto, número en cabina 818-563-1055 o sigan participando en las redes sociales de Don Cheto al aire.
0: Vato que dice, ay, qué bonito se mira los árbitros con su trajecito.
1: Güey, ahorita los vatos van a estar sacando su lado femenino con el mundial, ¿eh?
0: No, no puede ser, no puede ser. No, no, un vato, perdón, pero lo que menos te fijas es el cómo viene vestido el árbitro y cómo se ve.
1: Sí, la
0: no, neta. No, no, no.
2: Vato que dice, ¿entonces qué? ¿Vamos a ir al concierto de Mon Laferte para ir viendo los boletos?
0: No, esa madre es de chico.
2: Dice, una chava depresiva, despechada, migajera más. O sea, saludos para mí, dice Santi.
1: Güey, ¿qué vato dice que vamos a ver a Mon Laferte, güey?
2: Santi Pérez.
1: No manches.
0: Dice Omar, vato que en el trabajo, ya en la tarde, cuando algo sale mal. Vato que trabaja en la tarde y algo sale mal, se enoja y dice, ay, ya me arruinaron mi tarde. Una chicotota más.
1: Aquí comentan, dice, vato que se cree un mujeriego y vamos a la pesca mar abierto y trae unas chanclas y las uñas pintadas rositas, una perra
0: chicotota
1: pide a gritos y de excusa fue que su hija se las pintó esa madre.
0: Híjole.
2: Así tu hija te las pintas y vale.
0: O sea, si realmente tu hija te las pintó, ¡ay, chance! ¡Ay, ay! Te puedes salvar.
1: Le damos el beneficio de la duda.
0: Pero ahora, también te las puedes despintar, ¿estás de acuerdo?
1: Exactamente, for sure.
0: O sea, te las pinta, pero bajita la mano y después ahí despíntame esta madre.
1: Exacto.
2: Vato que lleva a su hija a ver Toy Story 5 y llora en el momento en el que Jessie se da cuenta de lo que hace su primera dueña. Una chicotota vez dice, mi hija de como si nada y yo chille y chille.
1: Sí, güey. Aquí dice la chofa, vato que pone sus estados, le voy a todos menos a México y desgraciadamente el percudido dolor, color dulce piloncillo es de México. Ay, ¿por qué? Dice una chicotota más. Los que están de malinchistas ahorita.
0: O sea, un vato mexicano que pone...
1: Le voy a todos menos a México.
0: Ay, no puede ser. No, no.
1: Una perra chicotota más renegada.
2: Dice, vato que hace collarcitos y pinta una chica creativa más. Saludos a Don Cheto, dice Ricardo.
0: Correcto.
1: Sí, es muy creativa, Don Cheto, sí. La verdad. Siempre le digo que si no supiera el macho alfa que es, dudaría y cuestionaría sus gustos.
2: Vato que publicó, gracias a Ochoa, una chicotota más.
1: O vato, ¿consideran de chicotota más que un vato esté posteando las fotitos de Ochoa de gracias, Ochoa?
2: Sí, sí.
1: Nos has dejado buenos recuerdos.
2: Yo así con el fútbol como que siento muy achicotada más los machos alfa que se creen que nunca jamás en su perra vida hacen nada femenino. Lo siento a todos con Advising 7-8 sí. De cruzar la línea.
1: Sí. Y pero, más cuando se obsesionan con jugadores. Sí.
0: Pero pues es sí. Que es tu hobby.
2: No,
0: a lo mejor
2: no.
0: Por ejemplo, eres americanista y ves a Ochoa, pues salió de ahí. No, o sea, ya... sí hay chance, como que gracias no. Ochoa, pues es tu ídolo. Sí se vale.
1: Pero que te obsesiones y digas, no, qué motivo. Y quieres chillar si ya está a otro nivel.
2: No llora cuando nace su hijo, pero sí cuando gana Ochoa, no manchen. O sea.
1: Cuando lo ponen de despedida.
0: Vato que fue ayer a la Walmart a comprar una cremita para echarse las rodillas porque la tierra en el trabajo le quema. ¿A poco hay? Para empezar, ¿cómo que hay cremas para la rodilla? ¿Qué?
1: No, pues para humectarme, supongo.
0: No, pues ya desde ahí.
1: Hay una crema humectante.
0: ¿Para las rodillas?
1: Pues para el cuerpo, me supongo. Chino, no te queda. Tú estás toda espermeada en la cara.
0: Sí, sí, pero bueno.
2: No, por favor, no critiques, ¿eh?
0: Pero ese es
2: para... fuiste a poner que sí, este semen de salmón, no mames. Perdón, no manches.
0: Pero la es verdad. Que ese es para verme bien, pero...
1: Ay, ¿qué tiene que se humecte alguien más?
0: ¿Pero las rodillas?
1: Pues para no verse cenizo.
0: Ay, chale, está bien. Pues.
1: Aunque sean vatos, no deben de verse cenizos, la verdad. ¿O tú qué opinas?
2: No, yo creo que se tienen que cuidar.
1: Sí.
2: Vato que dice, ay, algo salió mal, ya me arruinaron mi tarde.
0: Ah, es la que ya dije... ¿Sí? Una chicotota más. Dale un zape. Vato mexicano que prefiere que Portugal sea campeón en vez de México. Una perra chicotota más.
1: ¿Por CR7? Ay, sí, güey. No, no puede ser. Es que le tienen que dar su despedida a CR7 como debe de ser, por tanto que nos dio en el fútbol. Oye.

0: todo el mundo sí me está diciendo, vato que publica, gracias Ochoa y todos Ochoa. Es que sí, como que, a ver, sentimientos encontrados. Todos los que odiaban a Ochoa, que no, que para qué lo meten. Ahora sí ya todos vienen
1: acá. Una mujer sensible y futbolera más.
2: Sí.
1: Vato que dice, ay, casi me hago pipis.
2: Pipis.
1: No, bueno. Vámonos a West Hollywood.
2: Una chica educada más.
1: Vato que dice, ¿los jugadores de Irán no están tan feos?
2: ¡Ay, no puede ser!
0: ¡No, un vato no puede decir eso! Sí, ¡come on, come on! Jamás en la vida tú como vato puedes decir, ¡está galán, está galán!
2: ¡Está perro ese güey!
0: ¡Está perro ese güey! Sí,
2: ¡pero
0: sí. ¡Está calote, está calote! Pero, ¡ay, qué bonitos! ¡No!
2: ¡Qué fuerte, güey! Yo pienso que ahorita sí van a sacar su lado femenino los vatos. La Netflix. ¿A ti te veo diciendo eso, Chino?
1: Sí, sí te veo diciendo eso a ti.
0: Vato que llega a su casa, entra y dice, ¡ay, qué rico huele! ¿Cocinaron caldito?
2: ¿Cocinaron caldito?
0: ¡No, no, no! ¡No puede ser!
2: El macho alfa no puede hablar en diminutivo. En diminutivo,
0: no puede decir, ¡ay, qué
2: caldito!
0: ¡Caldito!
2: ¿No me puedes dar una sopita? ¿Un caldito? ¿Un juguito? ¡No manchen!
0: Me encanta el caldito de pollo.
1: Otra para el chino. ¿Vato que cuponea? Una chica más.
2: Señora cuponera.
0: No, yo no cuponeo.
1: Señora cuponera.
0: No, yo no cuponeo, me da hueva. Los cuponear, no. Intenté una vez. No, la güera creo que intentó. ¿Sabes por qué? Porque las Kardashian, hubo un tiempo, ¿se acuerdan que las Kardashian quisieron hacer eso? Ajá. Y todos les ponían, no seas ridícula, porque la Kardashian fue con una morra que sabía mucho de cupones. Ajá. Como para aprender.
2: Y nada que ver.
0: Y nada, pues que...
2: Está difícil, ¿no?
0: Deja eso.
2: ¿Te compras cosas que ni siquiera necesitas o qué?
0: Pero aparte, pues obviamente las Kardashian, güey, que güey, vas a andar cuponeando esas güeyes. O sea, si tienes la lana... Ajá. Pero ¿sabes qué? A mí me da risa los cupones porque sí, cupones para pasta de dientes. Y ahí va la gente a comprar 50 pastas de dientes. ¿Para qué, güey? Es que 50 pastas.
2: Ahí estancado nomás.
1: Vato que va, compra boletos para ir a ver a Rosalía hasta adelante. Ay, saludos no. Para mí, dice Héctor. Una chicotón. Dice, no, dice una dama más.
2: Una dama urbanona más.
0: Pero pues puede ser, ¿no? ¿O no?
2: No, güey, claro una... que no.
1: Si tu morra quiere ir a ver a Rosalía, la acompañas, pero tú solo comprar un boleto hasta adelante para ir a ver a Rosalía.
2: Y tiene que salir de ella, no de ti.
1: Sí.
2: No puedes decir, ay, mi amor, ¿qué te parece si vamos a ver a la Rosalía? No, esa tiene que salir de tu...
0: Sí, ah, como que te acompaño, vieja. Sí, ok, ok.
2: Sí, está okay. Bien, te llevo.
0: Te llevo, jalo.
2: Pero no de que, ay, amor, vamos a ver a la Rosalía, ¿qué te parece? ¿Jalas?
0: Y cómpralos en primera fila. Hijo de su...
1: Uy, acá Eugenio te mandó otro para ti, chino. Vato que se hace más Mickey Mouse que su mujer, una chica más.
0: No, no.
1: Saludos al chino.
0: No, qué güey es, ¿no?
1: ¿Tú te has hecho más Mickey Mouse que la güera?
0: No, madre, sí, no.
2: Sí, sí,
0: ah, vamos al topón. Una y una. Casi empate.
2: Se hace una ella y luego yo.
0: Vato que va a la Walmart. Vato que su vieja lo manda a la Walmart a comprar toallas femeninas.
2: Ay, no. Sí se vale.
0: No, sí se vale, sí se vale.
2: Porque pues a veces uno no puede hacer ese trayecto mientras uno anda en sus días.
1: Vato que lo invitas a un partido y te dice, déjame ver si mujer me da chance. Una chicotota mandilona más. Déjame ver si mi mujer me da chance. ¿Quién le pide permiso a su mujer?
2: Hay vatos respetuosos.
1: Nomás Don Cheto con Carmela. Es el único que creo que le pide permiso.
2: Como debe de ser.
0: Oye, yo no supe eso. Vato que se enteró que Poncho de Nigris ofreció dinero por el Pato Merlín.
2: Ah, sí.
0: Y dice, ay, no, yo nunca vendería una mascota.
2: Bueno, es nomás para Ring Royal, como imagen de Ring Royal.
0: ¿Va a meter al Pato Merlín?
2: No, está ofreciendo creo que 30 millones.
0: ¿30 millones?
2: Sí, ajá.
0: ¿O el perro? No,
3: está ofreciendo 500 mil.
2: Pues decía 30 millones, a lo mejor, no sé. Pues eso pusieron en la nota.
3: 500 mil pesos y cuando se acabe el mundial se acaba mi oferta.
2: Yo había leído que 30 millones.
3: No, ya había vendido yo el pato y
0: porque
3: la pata.
0: En caliente, hija, yo
2: también. A la familia, cuerpo. A la familia.
0: Pato a la pata y llévense a...
1: Dice Carmen Elena, vato que le dice a su mujer, ¿verdad que soy tu bebé? Dice, ay, no, eso me lo dijo mi marido, lo detesto, pone.
3: O sea, el vato le dijo a ella, ¿verdad que soy tu bebé?
1: Sí.
3: Pero está bien, no voy a decir nada.
2: Dígalo, no, quiero saber, no, quiero saber.
3: ¿Qué quiere? ¿Qué le...? Sí, primero, una chicotota más. Sí, vato que quiere que le digan bebé,
1: sí.
3: Una chicotota más.
0: ¿Qué apodo se le puede dar?
3: No, pues nomás yo digo que está en el mejor el vato.
2: Es que tiene que salir de la mujer, no el vato que te diga.
3: Sí, tienes razón.
2: Que tú y tu bebé, ti. Sí.
3: No. ¿Quién es tu bebé?
2: ¿Quién es tu bebé? Yo. Ay,
3: y
2: no.
3: Y es que yo sí soy así.
0: ¡Ah! ¡Ay, no puede ser!
3: Es que yo sí soy así.
2: Eso me lo imaginé. Sí, a usted sí lo veo haciendo esas
0: cosas. Le diga, ay, dime,
1: vato bebé. Que se casó hace 15 días y hubo un montón de momentos icónicos y ni una perra lágrima derramó. Pero ayer que metieron a Memito, estaba chille y chille. Saludos a Antonio Uribe.
2: Te pasaste, Antonio.
3: Antonio Uribe se casó y no hizo nada. Y ayer no, que Memo sí, Chua se persinó sí, y besó los postes y lloró.
1: Sí, sí, lloró, lloró.
2: Ridícula. ¿Usted ridícula también chilló, ah?
3: No, no chillé.
2: Ah.
1: Yo sí.
3: Me dieron más ganas de llorar cuando metió el tiloncito el gol, fíjate.
2: ¿En serio?
3: Sí.
2: ¿Por qué?
3: Porque se me hace como que un gran momento, pues, que su jefe jugó y nunca fue llamado al Mundial y... Pues yo era fan del tilón Chávez y ver a su hijo ahí meter gol, sí, sí, morrillo.
2: Sí. Y se lo dedicó, ¿no?
3: Sí, sí, sí, sí, sí. O sea, sí, pero lo de Ochoa me conmovió. Sí me conmovió, pero no lloré.
2: Vato que dice, ay, me conmovió lo de Ochoa. Pero, no lloré, pero me sentí conmovido.
3: No, perra chicotota, no dije, me conmovió mucho.
1: Una perra chicotota conmovida más.
0: Sí me gustó que, bueno.
2: Futbolera conmovida
0: más. No, me gustó que Ochoa, por ejemplo, que le respetaron el
2: portero. Su tiempo, sí.
0: No, el ser portero a Rangel. Y ya después, como que ya íbamos ganando, ahora sí, éntrale, Memo. O sea, porque muchos pensamos que iba a empezar Memo.
3: Yo también pensé.
0: Y nada, ¿cuál? Dijo, no. Pero estuvo chido, o sea, me gustó.
2: Le dieron su momento, pues.
0: Y que metiera...
3: A mí me gustó que metiera Fidalgo gol. No sé. Es que soy inmigrante, pues, déjenme.
2: Hay otro.
0: Ay, vato no, que señor. No come chile a mordidas. Solo picadito porque dice, si no, no me gusta. Saludos a Brian López. Una.
3: Vato que... Una chicotota más. Vato que le dice al chino, no sabes echarte crema, así no se unta la crema en la cara. Una chicotota más.
0: Pero pues es ahí, saludos no, a
3: Don Cheto. Don Cheto y Said.
0: Pues ya manda, pues es bloqueado.
3: Vale, pero este así se agarra el puño de crema y le hace así para arriba y para abajo, así con las dos manos.
2: Te voy a enseñar cómo te lo
0: Pero pues es bloqueador, ¿no?
2: No,
3: no, luego el bloqueador, tú está rechafa el perro bloqueador. No, te lloran los ojos bien feos.
0: Ah, no, el otro sí, pues el otro es el del.
3: Por eso estaba yo allá en Allende y fuimos a Hanford, llori, llori todo el día. Y la raza, ay, Don Cheto anda conmovido. No, pues,
1: ¿por vato que llora porque van a verlo a Hanford?
3: No, es que me calaba bien fue el sudor con el del bloqueador de este.
0: Bueno,
1: y el de Chichi.
0: Pues es que este es bueno, para machos alfa. En general,
2: si te cae en el ojo, te duele.
3: Pero la crema se unta en forma circular y delicadamente.
0: Pero no es crema, es bloqueador.
3: Así. Es bloqueador. Sí, úntate crema. Así, sí.
0: Es bloqueador, nomás.

0: pues como andaban, pues plebones, pues andaban, pues ahorrar, pues una loca, pues que andamos. Por ahorita tenemos un tema, pues. Que estamos pues, pensando para agarrar un
1: ¿por
0: tema.
1: ¿Por qué habla así? A ver, ¿por qué habla así?
0: Mi sombrero nalhuense, pues. Guáchale, que va una cosa, pues. Uh-huh. Mira, tu hombre es nalhuense, pues.
1: Sí.
0: Entonces yo me pongo tu hombre nalhuense y empiezo a hablar así como cualquier cosa, pero me pongo este hombre que es Michoacán. Y mira cómo me cambia, pues, la voz. Entonces ahorita estoy hablando normal, pero si me pongo este otro sombrero, ya me cambia, pues, la voz y empiezo a hablar así, pues. Entonces no sé qué pedo, pues.
1: Ajá. A ver, póngase esa gorra de Los Ángeles, que es así como de cholillo, a ver qué le
2: de
1: pasa.
2: De cholillo.
0: Y entonces pues, me pongo esta gorra, porque pues mamá de cholillo, pues. Pues ahora empiezo a hablar así como no sé, ¿verdad? Y no sé, pues no sabo muy bien, ¿eh? Oh, tres puntos es.
2: No diga tres puntos.
0: Ok, ¿qué vamos a hablar el día de hoy?
1: Señor, vamos a hablar de aquellos sucesos en la historia que usted cree que no existieron.
0: Vamos a nuestro segmento y empezamos con
3: ¡Húndete, Chino!
0: ¿Te apuesta qué se va a decir?
4: Sí.
0: Vamos contigo, Chinel.
4: Para mí no existió Dios y que abrió el mar y nada.
0: No, pues Dios no abrió el mar. Fue Moisés.
4: Moisés, perdón.
2: Ay, estúpida. Se nota primero que no la viste la primera comunión.
0: Y es que un vato dijo, quiero mandar saludo a mi escucha number one, el tío Panchito, que dice, Don Cheto, le apuesto a que el chino va a salir con que no existe Dios. Dígale que primero investigue y se calle.
4: Ah, existió Dios. Son religiones que el mundo inventó, obviamente, porque tenemos que tenerle miedo a algo, si no, nos valdría mal la vida a todo el mundo. Ah,
2: imagínate si no.
0: ¿Tú crees que, pero a ver, tienes que ser aquí claro y conciso y preciso. O sea, ¿Dios no existe?
4: Yo no creo que haya existido. Creo que
0: A ver, ¿cómo? Pero es que tú, creo que tenemos que explicarlos aquí. ¿Quién no existió? ¿Dios? Porque Dios no es Cristo. ¿Tú sabías esa edad?
4: Sí.
0: ¿Jesús no es Dios?
4: Sí. Okay. Ni Cristo ni Jesús, no.
0: No existió.
2: Entonces, ¿en qué crees tú?
0: ¿Eres ateo?
4: No, no soy ateo. O sea, crecí católico.
2: O sea, nomás veniste así como veniste al mundo.
0: Tú no te persigues, no te encomiendas nada. No vamos a tratar de esto el tema, nomás por saber.
4: No, a ver, crecí católico, okay. Me persino.
2: ¿Para qué? ¿Para qué eres católico?
4: No creo que en realidad haya existido. No creo. Es como las pirámides, otra cosa que no creo que las hayan hecho los humanos.
0: Ok,
4: no
0: va, creo. Ahí va.
4: Son dos
0: ahí te va, que no ahí creo, va la yo. Mía. Entonces el chino no cree.
1: Tú no crees en Dios porque no te conviene, porque sí, como sí, vives sí.
0: Como vives en el pecado, mejor no.
2: Te conviene más decir que no crees para que no te pasen no cosas.
4: Conozco gente que iban a misa y se portaban bien y les fue de la tosta. Y
0: No. A ver, espérate. La gente buena le pasan cosas malas y a la gente mala le pasan cosas buenas.
4: Por eso.
0: A ver, es una
2: no cosa. Tiene nada que ver.
0: Ahí con te va eso. La mía. La mía no es tan extrema como el chino.
1: A ver.
0: Pero... yo siento que Jesús existió, pero no murió en la cruz.
1: Okay.
0: Hay una teoría que a mí me seduce mucho.
1: Okay.
0: Que Jesús se peló de allí cuando lo de la cruz y que lo crucifixión y todo, él se peló de allí.
1: Ajá.
0: ¿Verdad? Y José de Arimatea fue el que le hizo el paro a pasarse y pasar por él, para que él y María Magdalena se huyeran juidos.
1: Se huyeran
0: juidos. Se fueron juidos ellos dos. Y por eso dicen que el Santo Grial no es una copa, no es la copa, es el hijo que tuvo Jesucristo con María Magdalena.
1: ¿Cómo así?
0: Sí, pues.
2: Pero entonces, entonces la resurrección y eso qué fue entonces.
0: Pues nomás dicen que a lo mejor nomás se desmayó. Se desmayó y lo bajaron y lo encerraron allá en la catacumba esa. Y otro vato ya le abrieron ahí. Ey, ahora sí, pélate, carnal. Y el que se metió dijo, Jesús, José de Arimatea. Bueno, pues está bien. Es lo que yo creo. Pues ey, estamos tirando paja al viento, compas.
1: Sí, muy bien.
0: No, nomás estamos cotorreando. No, okay. Se la tome una persona.
1: Señor, yo creo, la verdad, muy firmemente... que los dinosaurios nunca existieron.
0: ¡Ay, compa! No te creas. No, perdón. No.
1: A mí me parece.
0: Ay, pero va una regla. Sí. No hay que. No, o sea, que digan y ya.
1: Sí, a ver. A mí me parece.
0: ¡Sácate a la niña! No te creas.
1: A mí me parece que todas esas reconstrucciones que han hecho de la osamenta de diferentes animales no nos hace pensar que existieron ese tipo de animales y que eran así.
0: Pues te voy a decir una cosa.
1: Sí.
0: Dicen los expertos que el tiranosaurio res. Es que era una gallina gigante, emplumada, por eso tenía las alitas. Era como una gallina, no era así esa madre grandota. ¡Ah! Porque era, tú mata un conejo,
1: sí.
0: Una ardilla. ¿Nunca han visto ustedes el esqueleto de una ardilla?
2: No. No.
0: Me parece un dinosaurio, güey, así, sí, grandote, sí. Así, la maceta y unos colmillotes. Amén, ardilla, güey. Ya. A lo mejor esos animalotes grandes eran pájaros gigantes, como el tiranosaurio res. De ahí la teoría de que era una gallina gigante. Nomás bueno. Que obviamente ya los puros el puro esqueletito, güey, pues ya se ve así, tú lo interpretas de otra manera.
4: Bueno, pero ver, eso no es, a eso no quiere decir que no existieron. Sí, hay pruebas.
0: O existieron unos animales.
4: Exacto.
1: Pero no los dinosaurios que conocemos.
0: No la mejor así.
2: El chino cree más en los dinosaurios que en Dios.
0: Es no, está defendiendo a los dinosaurios.
2: Está
0: diciendo que
2: los dinosaurios
0: Dios,
2: sí existieron.
0: Si aquí es no el que manche, dijo.
2: ¡Qué vergüenza!
1: Es que te voy a mandar, ay, te voy a mandar no, la dirección en Castec donde vive, sí, para que el
0: directo. Hay huesos. Como quiera, yo digo que Jesucristo haya vivido, Dios, pero pues...
4: ¡Hay sí, pruebas!
2: ¿Tú ya viste los huesos? ¿Te consta?
4: ¿A qué no han sido los museos?
2: ¡Ay! ¿Qué te hace creer que son reales esos?
4: Pues porque los sacaron.
2: ¿Qué te hace que no te hicieron pensar la humanidad de eso?
4: ¿Quién te va a hacer pensar?
2: Pues sí, yo, ¿cómo crees más en los museos?
0: Ya no hay que
2: en Dios.
0: ¿Qué no crees?
2: Estúpida.
0: Que juicio a la luna. ¡Déjalo! No, es que como tú dijiste bien, como él es bien pecador, él le conviene más decir no, que no creo en Dios.
4: Aquí, Adrián, yo creo que Jesucristo existió, pero no creo en Adán, ni Adán, ni Eva, ni el Arca de Noé. Que eso no pasó.
0: ¿El Arca de Noé?
1: Que esas fueran historias.
0: Pues. Yo siento que Adán y Eva no se comieron una manzana.
4: Se comieron el pecado.
0: Sí, yo siento que la manzana fue el sexo.
2: Es un símbolo.
0: El sexo.
2: Yo siento que lo
1: Me parece que muchas
2: símbolo.
1: De las cosas que vienen en la Biblia son simbólicas, como dijo
0: usted. Yo le dijo, no y van que, a andar de payasos.
1: Y que además romantizaron y le pusieron historia a
2: para no decirlo textualmente.
1: Sí, algunas pues historias... Dice por acá, no Juan, yo no creo que el atentado al 11 de septiembre de las Torres Gemelas haya existido. Me parece que fue planeado por Estados Unidos.
0: A mí tú. Yo también ahí cuéntame. Tú, Gisela, ¿en qué no crees?
2: Yo iba a decir lo del 11 de septiembre. Sí.
1: Ay, hermana.
0: Que no fueron que no unos terroristas.
2: Yo siento que fue
0: un plan. Ensayo.
2: Yes.
0: Ensayo.
2: Ahorita como, bueno, obviamente eso pasó cuando estaba súper chiquita y uno se aterroriza, pero conforme vas aprendiendo cosas y como vas viendo a cómo va progresando la humanidad, bueno, no progresando, pero como hay tanta lucha por poder y creo que hoy en día me hace pensar que no fue por algo terrorista.
0: Seguimos aquí. Gerber, dice el Gerber. Se llama Gerber. Dice, Jeffrey Epstein no murió, no se suicidó. Le hicieron ese desmadre porque tenía mucha información. O sea, como que lo
4: mataron.
2: Ah, pero ¿puede ser cosas actuales? ¿O puede ser de la historia?
0: La historia.
2: Ah, yo pensé que solamente era de antes.
0: No, también.
2: Yo también pienso que él no se murió.
4: Ah, igual, yo también pienso que le dieron.
2: Le hicieron paro de.
1: Dice por acá. Así como ocurrió con César Chávez, que nos estamos dando cuenta de lo que era, me parece que todos los que hemos hecho héroes como Gandhi, Mandela, etcétera, fueron más mercenarios que ídolos.
0: Yo creo que todos fueron humanos.
2: Sí.
0: Se acabó. Humanos. O sea, los vatos fueron humanos. No era, no. Mahatma Gandhi también pasaba una morra y a lo mejor le decía que ahora toda petiota. O sea, nada, también.
4: Este está fuerte.
0: A ver, venga.
4: Chinel, yo no creo que los nazis fueron malos en la historia. Yo creo que los malos fueron los judíos. Está fuerte esa, está fuerte.
2: ¿Y cómo
0: es que sí está bien gacho porque... Pues ahí está todo, está todo documentado, ¿no?
2: Tuvieron hasta survivors que
0: platicaron. A ver, ahí te va. Dice, Cristóbal Colón no descubrió América, don Cheto. ¿Cómo van a cruzar el océano en un barquillo de madera con unas olas gigantes? Yo creo que no. No sé cómo pasaría, no me pregunte, pero yo creo que no. Cristóbal Colón no cruzó América.
2: Yo creo que sí.
4: Pero es que llegó, pues cómo no. Si no, sí, ¿cómo nos
0: llegamos
4: conquistaron?
0: A las Indias, si no eran las Indias.
2: El chino cree más en Cristóbal Colón que en Dios.
4: No, pero es que nos conquistaron, o sea, hay pruebas. ¿Cómo?
2: Pero ¿quién garantiza que él ya lo había descubierto o no lo había descubierto alguien más?
0: Dicen que ya los vikingos.
2: Ajá, ya habían descubierto.
1: Y además ya había venido Américo Vespucio antes. Por eso le pusieron América.
2: Ajá. O sea, técnicamente dicen que él no la descubrió.
0: Había vestigios de que los de vikingos que también
4: pero nos conquistaron.
0: No conquistaron, pues qué güeyes.
2: Pero entonces, ¿por qué lo llaman que descubre América?
4: Humberto García, yo me voy a ir a la fácil y rápido. La gente antes estaba muy ignorante y en México siempre se han utilizado cortinas de humo. Para mí, el chupacabras no existió. ¿Qué opinan de chupacabras?
1: Pues sí, yo también.
0: Chupacabras no.
1: Voy a leer uno que me duele mucho, pero está muy fuerte, dice Brian. Ojo, yo soy fiel creyente de la Virgen de Guadalupe.
0: Sí.
1: Pero eso de que apareció en un manto, eso me parece que los españoles lo hicieron para involucrar a la gente con su religión.
0: Está documentado que Tonantzin era lo que adoraban los nativos, y que ellos dijeron, bueno, pues mejor hay que cambiarles el hay que hacer la misma historia de ellos, uh-huh, pero hacerla pues más acá católica para convertirlos. Por eso mucho tiempo, en los lugares de adoración de los nativos, ¿verdad? No sé si eran los mexicas o no sé quién eran, era donde ellos hacían los templos. O sea, de cuenta, este es un centro de adoración, aquí vamos a construir una iglesia católica. Entonces los antiguos iban ahí y se hincaban, pero en realidad lo que estaban haciendo ellos era adorar a sus dioses que estaban debajo de los cimientos de la iglesia. Claro.
2: Hablando de eso, yo le quiero preguntar, porque yo siempre me he cuestionado eso. ¿Usted en verdad cree que las civilizaciones, por ejemplo, como en Egipto o como nosotros que tenemos pirámides, en verdad ellos los hicieron o tuvieron que tener alguna ayuda más allá?
1: Como de los extraterrestres ovnis.
2: Yo siento que ellos no lo pudieron haber hecho solos, Don Cheto, en ese tiempo. O sea, yo sé que tenían, de las cosas que he visto, sí que tenían infinidad de gente trabajando en ello, pero ¿por qué tanto a la perfección si en ese entonces no teníamos ese conocimiento que probablemente lo tendríamos ahorita para hacer cada cosa perfectamente, como se dice, planeado?
0: Pero mira, no hay que irnos tan atrás. Simplemente en el Renacimiento, uh-huh, las cosas estaban bien hechas. O sea, cualquier tu lámpara, ¿por qué está tan hermoso Europa o algunas ciudades viejas como Morelia o algunas ciudades mexicanas así? Uh-huh. Porque las cosas estaban bien hechas. O sea, las lámparas tenían todo un tipo de diseño y tenían una cosa. Ahorita todo está bien feo. Uh-huh. O sea, ya no diseñamos nada, todo es muy plano.
2: Yeah.
0: Entonces, a lo mejor allá pues se esmeraban tanto en pulir piedras y todo que quedaran a la perfección. No sé. Pero está bien, pues.
2: Pero con la maquinaria para hacer todas esas cosas a la
0: perfección. Fuera con agua ya están descubriendo que fueron con canales de agua, que era con canales de agua para mover las piedras.
1: Sí.
0: Sí, con canales de agua. Pero está bien, pues.
1: Dice Fanny Moreno, dice, yo no creo en el atentado del señor Trump de la oreja con la catsup. Para mí fue un plan para quedar como víctima.
0: Yo también no le creo mucho al viejón.
2: ¿Sabe qué también no creo?
0: A ver.
2: Yo no creo que a Charlie Kirk lo hayan asesinado así un loco, bla, bla, bla. Yo siento que fue planeado por actualmente el gobierno de, o sea, el gobierno actual. I feel like that's what it was.
1: Cosas que no pasaron, que el chino fue a la UNAM, dice Guillermo.
0: El chino fue a la UNAM. O sea, ah, yo sigo diciendo que esa madre no es cierta.
1: Sí, tú también.
0: Hechos
1: históricos, compa.
2: Por eso.
0: De compas, sí, de compas.
4: No, sí, fui, sí.
0: De compas, no la creo.
2: Yo tampoco.
4: Te lo juro, ¿sabes por qué?
0: ¿Por qué?
4: Algo que yo nunca estudié para exámenes. Y el peque se enojaba porque el peque siempre estudió y
0: pero no sabes nada. No sabes ni la O por lo redondo. ¿Cómo vas a pasar un examen en la UNAM si no sabes ni la O por lo redondo?
4: ¿Quién dijo que no sé? ¿Qué le hace pensar que
2: usted? A ver, demuéstranos todas las mañanas.
0: Ya ven.
1: Ustedes demuéstranos.
0: Ya demuéstranos para callarse los hijos.
4: No tengo que demostrar nada.
0: No,
4: pues. Y demuestras que aquí estoy, okay, al aire, en el show.
2: Por eso, con un señor que solamente fue tercero.
0: Yo no creo que no haya cura para el cáncer ni para la diabetes.
4: Ah, qué fuerte eso. Pero bueno.
0: ¿Sí creen que haya cura para
2: el cáncer? Sí.
4: Ok, entonces ya no son hechos, ya es como en general. Porque ahí no, eso no son hechos.
0: No, pues no le hace qué
2: cosa. Es que por eso estoy confundida, porque están sacando de todo.
4: Sí, por eso.
0: De todo.
4: Pues cosas en las que no crees, bueno.
0: O sea, tú no crees que fueron a la luna, tú no crees que...
4: Yo no creo que fueron a la luna. Yo creo que fue un invento de Estados Unidos, porque en ese tiempo la Unión
2: Soviética estaba ganando.
0: Yo no creo que no haya nada en Marte. Ahora que anda ahí el robocillo, güey, ese que mandaron. Yo creo que sí ha visto cosas ahí.
1: ¿Usted cree?
0: Sí. ¿Cómo, güey? No, ¿cómo va a estar solo ahí un planeta?
4: Pues que si
0: es
4: no
0: es un animal o algo ahí.
4: ¿Algo que se adaptó a ese tipo de vida? Puede ser.
0: Yo siento que en Marte viven abajo de la Tierra, compa.
2: ¿You think so? Why?
0: No sé. Me da así vibra de que como que uno nomás, como que allá viven abajo de la Tierra, quien sea.
2: Yo siento que viven abajo del mar.
0: ¿Sí?
2: Yo no siento que vivan allá.
1: Como Sebastián, bajo el mar.
0: ¿Quién es Sebastián ahí?
2: The Little Mermaid.
1: The Little Mermaid.
2: Floundery Sebastian.
1: Yes. ¿No vio la sirenita o qué?
2: I know.
0: No me acuerdo, vale. Yo veo películas, John Wick, Van Damme.
2: Pero
0: yo
2: tiene
0: no veo
2: hijos.
0: Sirenita. No, no veo esa madre.
1: Se duerme a las 6 y no toma ni rompope, señor, por favor.
0: A ver, ahí te va. los humanos. Yo no creo que las pirámides las hicieron los humanos. Eso lo dije también tú.
2: Sí. Yep.
0: Pues la Giselle está igual que tú, ¿vale?
2: It's too perfect.
0: Dice, yo no creo en la evolución. No creo que antes fuimos monos.
2: Yo tampoco creo que fuimos monos.
0: Sí, es que tenemos mucho tiempo aquí en la Tierra, ¿no?
4: Está fuerte.
2: Pero entonces, ¿por qué no han evolucionado los chimpancés?
0: Seguimos
2: y eso?
0: Evolucionando.
2: Ay, no, pero ¿por qué no han evolucionado los gorilas y los chimpancés si venimos y provenimos de ellos?
4: Sí.
2: A estas alturas, pues también ellos estuvieran evolucionando.
0: Lo que pasa es que ustedes creen evolución, como que, ay, este chango va, no le da el lapso de vida, no se lo da. Son evoluciones que van teniendo conforme va viendo este. Cruza. Sí,
2: pero,
0: no, así,
2: porque, ¿pero qué pasó cuando hubo cruza del humano? Que dicen que de ahí proviene el VIH.
1: Javier Castillo dice, yo no creo que el Mencho esté muerto.
4: Sí, eso acá me pusieron. Yo no creo que hayan matado al Mencho. No puedo creer porque en el pueblo tienen más seguridad. Ahí media hora antes de que todo llegue, ellos ya saben de volada. Yo creo que es un fotomontaje.
0: ¿Cómo se dice fotomontaje, Billy?
1: Pues es un montaje. No un fotomontaje porque no fue una foto.
4: Oh, sí, tiene razón. Montaje. No te enojes, José, le irá la
2: que. Yo me reí, yo no me enojé, Mike.
0: A ver,
2: Dice Enrique Saltilla, yo no creo que el chino fuera portero de fútbol.
0: No, sí es. Ahí yo, el chino es bueno. La neta es un vato bueno para porterear. ¿Que fue a la UNAM?
2: Oh, no nos consta.
0: I don't know, Rick. No. Creo más que el del balazo con ketchup de Donald Trump. Que el chino haya ido a la UNAM.
2: Sí, yo también.
0: ¿Por qué no hacemos un tema así? Yo creo más en esto que el chino fue a la UNAM. Ah, bueno, sí te agüita que no, que dudemos de que fuiste a la UNAM.
4: Ay, ¿usted cree que...?
0: Sí te agüita.
4: ¿Puedo llegar a Gonzalo?
0: A sus caras como...
4: ¿Puedo llegar a mi casa a dormir sin problema? ¿Ustedes creen?
0: Sí, porque sabes que estás mintiendo y estás mintiendo al despoblado.
4: Claro.
0: ¿No fuiste a la UNAM? ¿A vender bonais?
4: Que no.
0: ¡Bodai!
4: Administración de Empresas y Ciencias de la Comunicación.
0: No puedes estudiar administración de empresas y ciencias de la comunicación, mentiroso.
4: Sí.
0: Tienes que ir nomás a una.
4: Sí, pero empiezas con una carrera y puedes cambiar. Sí, sabías.
0: Ah, ¿tú empezaste con qué?
4: Ciencias de la comunicación.
0: ¿Y luego qué pasó?
4: Administración de empresas.
0: ¿Cuánto estudiaste ciencias de la comunicación?
4: 6 meses.
0: ¿Y administración de empresas?
4: Como 1 año y medio. No, un poquito menos. Es que ya me dedicaba al fútbol y me valió la escuela, la verdad. Me fui a jugar a...
0: A ver, ¿qué crees tú que sucedió ahí?
4: Me fui a jugar a Jalapa y me fui a jugar a Puebla.
1: Más los dinosaurios, como los conocemos así, con las manitas del tirador, a que chino haya estudiado... No,
2: yo creo más que sí provenimos del mono a que el chino fue a la UNAM.
0: Yo creo más que las Torres Gemelas sí jugaron los barbones, esos que dijeron que el chino fue a la UNAM.
4: Ferrari...
5: Yo creo más que fuimos a la luna que chino fue a la luna.
4: Yo creo que mejor ya vamos a un corte.
0: Yo creo que sí, porque estás quemando muy gacho.
5: Sí,
2: la neta.
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0: ¿Y qué está haciendo, señor?
1: Estoy imitando a Juan Alberto Santos.
2: Así no habla, déjelo
1: en paz. Sí, déjeme, seamos amigos.
0: Con Juan. ¿Cómo le hace?
1: Estamos aquí en esto que no se lo
2: puedo... Juan Alberto es muy perris, ¿eh? Es muy perrón.
1: Oye, sí. Quiero criticar al chino. Íbamos bien contentos en la Astrobán, iba yo, Miguel dormido, y atrás se vino el chino. Yo dije, qué raro que el chino se quiso venir acá enfrente, ¿verdad? El señor dijo, es que voy atrás porque necesito pegar mis papelitos, Panini. Mira, ahí está medio camino.
3: Qué bonito
1: el
3: álbum,
1: Panini.
3: Quiero que vea qué bonito se ve. Mire.
1: ¿Puedo presentarlo yo en la cámara?
3: Pero,
1: creo que está más chido.
3: Pero todavía no los pego todos, pero las primeras ya. Es que me da flojera, las estuve... Era irlas poniendo poco a poco. Y...
1: ¡Ah, perro! ¡Ya tienes todo Australia!
3: Sí,
1: Austria,
3: no.
1: Digo.
3: No, ya me faltan como unas 20 para cerrar.
1: ¡Ah, perro! ¡Ya tienes todo Portugal! ¡Era bien!
2: ¿Cuánto te has gastado en esto, chino?
3: Ah, ni me digas por qué.
2: No, neta.
1: ¿Sí sale caro llenarlo? No. Oye, este álbum está bien chidote.
2: La neta está perro.
3: Sí, por ejemplo, de México ya tengo todas al principio. Si vais al principio, todas las que vienen al principio, las de Coca-Cola ya las conseguí.
1: Oye, casi lo llenas, chino. Está bien bonito. Lo llenaste bien bonito.
3: No, pues te das cuenta. No, hombre, todo esto.
1: Ah, qué chido que Corea trae este uniforme. Verás qué bonito está.
3: Mire, tengo que poner todas estas.
1: No, me cuando, güey.
2: ¿No las has puesto?
3: No, es lo que iba haciendo. No, es
1: que perro. Oye, pero no dijeron que iba a salir la hormiga González.
3: No. Incluso ya compré el pack porque ya te venden en Panini el pack.
2: ¿Y no salió?
3: De los nuevos que, como el update de los que sí fueron.
2: ¿Y por qué no?
1: ¿Y no? ¿Y no? ¿Y no ha salido?
3: Sí, ya lo agarré, pero vale 35. Te lo mandan. Hicieron un update. Te metes a
1: Panini. Varios jugadores.
3: Te vas a panini.com y te mandan.

0: las stickers.
1: Porque aquí está la Ines. Pero ¿dónde los vas a poner? Charlie Rodríguez, no fue.
0: No, pues nada más los agarras.
1: Marcel Ruiz, no fue. No fue. Oye, ¿no está Quiñones, ¿será?
0: No.
2: Oiga, nada más quiero mandar un saludo a nuestro amigo, el oficial Antonio Canchola de la policía aquí de North Hollywood, que está ahí haciendo un parillo. Antonio, un saludo para ti.
1: Antonio, saludo. Te metí en problemas con tus...
2: A this officer,
1: Officer Canchola, thank you for helping Said. I'm pretty sure it's going to bother you a lot, so don't let him.
2: Yo cuando molesto, ¿cuándo lo vuelvo molestado a usted? Nunca, jamás. No. Yo no soy como alguien de aquí, que no voy a decir su nombre,
3: pero que le gusta
2: tener ayuda de los radioescuchas.
1: No he llenado medio.
0: Que aquí las tengo.
1: Aquí están
0: nuevas.
3: Y todo eso se la pasa haciendo en el camino.
1: Ah, perro, ya tienes todo Argentina.
0: Es que me mareé. Sí, ya están todos los de Argentina.
1: En Mastantuono no fue.
0: Bueno.
3: Pero entonces, ¿por qué pusieron vatos que no
0: Porque fueron? Mandan una lista antes.
1: Mandan una lista. Ellos usan un algoritmo y dicen, ¿sabes qué? Estos son los que más posibilidades tienen de ir, pero pues muchos no van.
3: That sucks.
1: Argentina, está bien tú. Mira, Lautaro salió re feo. Está bien, vale. Muy bonito, chino. Mira, mira, Said. Los de Nigeria.
3: ¿Los de Nigeria qué? Los de
1: Nigeria. Ok, bueno, muchas gracias. Está aquí viendo las tarjetitas. Muy bonito tu álbum, chino. Muy bien.
0: A ratito lo voy a ya
1: lo llenas. Hoy lo guardas, muy bonito.
3: Ya me mandó mensaje Juan Alberto Santos. Dice, Don Cheto, quiero derecho a réplica. Me están diciendo aquí que me está imitando.
1: No, para nada, Juan Alberto. No hagas caso, son rumores. Yo te estoy defendiendo de Said que te imitó y del chino.
2: Ay, no es cierto.
1: Y dicen que tú hablas así. Y yo les dije, a Juan Alberto me lo dejan. A él me lo dejan porque él es un profesional. Y el otro día lo vi con un pantalón de lejos. Venía yo estacionándome y vi unas nalguitas rojas. Dije, esas nalguitas coloradas yo las conozco y era Juan Alberto.
2: Sí. Pero quiero aclarar que yo no lo imité. Lo que imitó fue usted.
1: Eso fue ahí. Fue Giselle. Giselle fue el que dijo sí, sí,
3: no, claro que no. Yo lo defendí.
1: ¿Qué más quieres preguntar? ¿El jugador más guapo del mundial?
2: Esos ya yo los presenté y
1: no,
2: sí me dieron.
1: No dijiste el más guapo.
2: ¿Cuál es el más guapo?
1: El más guapo del mundial es el portero de Nigeria, es que la
0: roja. No, no estás guapo.
1: No, chino, no seas odioso.
0: Tavan O'Neill.
1: El portero de Nigeria es el más guapo de todos los. Pon ahí. Y Nigeria goalkeeper. Te sale un morenón así gigantoti. Bien mamadolores, todo tatuado, la quijada prominente. Unos Mandíbula. Labios jugosos, poquito como los míos, pero menos. Vato.
2: ¿Se llama Baduca o yo creo que... No, my cup of tea.
1: ¡Ah,
2: es que recuérdese que yo soy prietillo de rancho.
1: No, ¿a ti te gustan güeritos?
2: O sea, a mí me gustan güeritos.
3: Y aparte es ahí de esta grandote.
2: Sí, no, a mí no.
1: Giselle, como ahorita esta es bien inmensa.
2: A Maduco, yo que sí sé lo que dejaba mi comadre.
1: Te voy a decir una cosa y quiero decirlo aquí al radio. Quiero decirlo al aire. Giselle es una morra que yo admiro tanto. ¿Por qué está enamorada?
2: Sí.
1: Como los caballos de carreras, Ira.
2: Como caballito de calandria.
3: La neta sí soy bien estúpida.
2: Como caballito de calandria.
1: Como caballo de carreras.
2: No ve a los hombres.
1: ¿Soltera? No, cállate.
2: No. Soltera es que yo.
1: ¡Tágara!
2: Voy a decir algo y lo confieso aquí enfrente de las cámaras y los micrófonos. Esta y yo, solteros, hemos hecho y deshecho en países enteros.
1: Ahí te va.
2: Hecho y deshecho.
1: Yo y Giselle teníamos.
2: ¡O no, hermana! ¡O no, hermana!
1: Cuando Giselle estaba soltera, teníamos un juego. Agarramos una revista y decía, este me gusta para ti. Y ya decía, sí, este sí. Este me gusta para ti. Este sí.
0: No, este decía, check.
1: Este no, pero con nomás está enamorada, ira.
3: Como nada, los caballos, yo.
2: Pero no, que sí te lo recomiendo, yo que sí te lo recomiendo.
3: Como debe de ser, viejo.
2: Sí, para ti
1: como debe de ser.
3: Puede ser, como un caballo.
1: Hasta mañana, familia, los quiero mucho.
4: Muchas gracias por escucharnos. Si no les gusta, díganos. Y al cabo en este programa, nada más se hace lo que diga el viejillo bofón. Hasta mañana. Esto fue Don Cheto al aire.

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4: Brasil puso la casa en orden, volvió al camino de la victoria. Se dio fiestita ante los haitianos. 3-0. Y es líder del grupo C, lo platicamos en Minuto Mundial.
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4: Respira la selección de Brasil y respira Carleto Ancelotti. Sumó de 3 después de haber arrancado con un debut muy por debajo de las expectativas, empatando en el partido inicial. Brasil vuelve al orden. Es líder del grupo C con 4 puntos y se encamina a una clasificación a la instancia siguiente. Brasil ganó con doblete de Matías Cunha y, para adornar la noche, Vinicius Junior puso el 3-0. Les habló en Minuto Mundial Quique Lanz.
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2: 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Hoy, Abdul Rahman Al-Hassin de Qatar, 38 años, árbitro FIFA desde el 2013. Será el principal de este partido, ya dirigió el partido entre Portugal y la República Democrática del Congo. Será el juez de este partido que va a enfrentar en el Grupo L a las selecciones de Panamá y de Inglaterra por la radio del Mundial de Fútbol de Primera.
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2: 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Ya viene el comienzo del juego entre Panamá e Inglaterra. Hay preguntas, Daniel, alrededor de Christiansen en la selección de Panamá. Si continúa o no con el proceso en Panamá para un próximo ciclo mundialista.
15: Bueno, una de las interrogantes de este partido, entendiendo que Panamá se despide hoy del Mundial, es si también será el último encuentro que Thomas Christiansen dirija como técnico de Panamá. Por un lado está este asunto económico. Un entrenador que para sostenerlo en el cargo seguramente requerirá de una inversión. Por otra parte, hay un rumor que tiene bastante fundamento y es que el técnico nacido en Dinamarca con pasaporte español estaría siendo tentado por el Portland en la MLS, que es el candidato número uno para hacerse cargo de Portland en sustitución de Phil Neville.
2: De Phil Neville, correcto. Muy bien, eso es lo que puede ocurrir con el equipo de Portland Timbers, si en definitiva puede contratar o no al técnico de la selección de Panamá, Thomas Christiansen. Continuamos por la radio del Mundial, Fútbol de Primera.
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2: Estamos en la cabina Ford, vehículos hechos tan capaces como tú en New York, New Jersey, esperando el juego entre Panamá e Inglaterra. Está lloviendo en el estadio donde se va a disputar la final de la Copa del Mundo, pero no hay amenaza de tormenta eléctrica. Le preguntamos a Quique Lanza cómo está el clima para el juego entre Ghana y la selección de Croacia en Philly, en Filadelfia.
3: Jesús, en Filadelfia también un poquito de lluvia, pero nada de amenaza. Un gran ambiente, hay una notable presencia de aficionados croatas, pero también hay una... menor cantidad, pero también hay una presencia de aficionados de la selección de Ghana. Se han retirado los equipos, estamos cada vez más cerca del arranque del partido entre Croacia y Ghana por buscar mejores puestos en la clasificación a siguiente instancia en la Copa del Mundo.
2: Y estamos en la cabina Ford, vehículos hechos tan capaces como tú por la radio del Mundial, Fútbol de Primera.
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11: Continuamos en la cabina Ford, vehículos hechos tan capaces como tú. Saltan a la cancha los equipos comandados por Abdulrahman Al-Hassim de Qatar. Para comandar esta terna van a jugar Panamá e Inglaterra, el último partido de la fase de grupos del grupo L. En el estadio de New York, New Jersey, recibe hasta 8 partidos de esta Copa del Mundo, incluyendo la gran final, el 19 de julio. Respetuosamente nos paramos para escuchar las notas del himno nacional de Panamá.

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0: Seguimos en la cabina Ford Vehículos Hechos tan capaces como tú para el arranque de este partido entre Panamá e Inglaterra. Daniel Chevara nos presenta la formación de Thomas Christiansen.
1: En el arco, Orlando Mosquera, línea de tres centrales, Fidel Escobar, José Córdoba y Andrés Andrade. Amir Murillo y José Gutiérrez serán los volantes laterales, con Carlos Herbie y Edgar Joel Bárcenas en el doble cinco. Cristian Martínez y José Luis El Puma Rodríguez serán los volantes por afuera. Tomás Rodríguez, la referencia en ataque, así jugará Panamá.
0: ¿Y el equipo de Thomas Tuchel, Inglaterra?
1: Con Jordan Pickford en el arco, línea de cuatro, Kwanza Konsa, Gay y O'Reilly, Anderson y Bellingham. Se repartirán el núcleo de la mitad de la cancha con Saka y Rashford como extremos. Engancha Rodgers, Harry Kane en punta, la formación de Thomas Tuchel.
0: Hoy Jordan Pickford llega a su partido número 15 en la historia para él en las Copas del Mundo. Recordamos que tiene 10 goles en los mundiales. Harry Kane está imputado allí con Gary Lineker en la historia de la selección de Inglaterra con la mayor cantidad de goles en una Copa del Mundo. Kane anotó triplete en el partido anterior ante Panamá en el 2018. Y ahora, como parte del protocolo de la FIFA, producto del devastador terremoto que azotó, los dos terremotos que azotaron a Venezuela el pasado día miércoles, se va a guardar un minuto de silencio por las más de ya 1,000 personas fallecidas, más de 3,000 personas heridas, las más de 3,000 familias damnificadas y todavía contando lamentablemente por el desastre ocurrido en Venezuela.
2: Minuto de silencio que como venezolanos honramos y agradecemos.

0: con el aplauso del público presente hoy para recordar a todas las víctimas que lamentablemente perdieron la vida en el terremoto, en los dos terremotos que azotaron a Venezuela el pasado día miércoles. 7.2, 7.5, uno tras otro, 39 segundos de diferencia nada más entre uno y otro. Realmente devastador lo que se está viviendo en Venezuela en este momento, producto de esos dos eventos sísmicos. Va a comenzar el partido a través de la radio del Mundial Fútbol de Primera. Va a poner a rodar la pelota la selección de Panamá, que hoy viste de blanco. Todo listo para el arranque del partido. Comienzan los primeros 45 minutos de esta jornada, la última de la fase de grupos de la Copa del Mundo. Remate desde la entrada del área por parte de Panamá. Le pegaba la pelota a Tomás Rodríguez a las manos ahora de Jordan Pickford. En menos de 10 segundos ya tenemos el primer tiro al arco y fue para la selección de Panamá. El disparo por parte de Tomás Rodríguez, que consigue muy bien ubicado el arquero Jordan Pickford. Daniel, sin oportunidad acá para sentarnos nada más en el partido, ya el primer disparo aparte de Panamá.
1: Sacó del medio, dos, tres pases y encontró la verticalidad, apareció Tomás Rodríguez para meter un remate desde la frontal del área, bien controlado por Pickford, pero es un primer aviso de lo que va a buscar Panamá.
0: Es una manera importante de arrancar Yayo, ¿no? Para Panamá, que desde la primera que tiene, un remate bajo los tres palos frente al arco de Pickford, que llega a 15 juegos en una Copa del Mundo.
2: Sí, por supuesto, imagínate, ¿no? Tú arrancas un partido así, primero te da confianza. Segundo, fue un tiro al arco, ¿no? No fue una pelota que saliera ahí muy desviada. Entonces todo eso importa para que Panamá se sienta motivado.
0: Va alcanzando la pelota sobre la izquierda Jorge Gutiérrez, la aguanta Gutiérrez con la marca allí por parte de Yarel Cuanza, tiene que ir atrás, aguanta la pelota para que maneje el balón en la salida. Ahora la selección de Panamá por intermedio de José Córdoba, entregando atrás la pelota para que salga de su área Orlando Mosquera. Mosquera que la va metiendo al medio para que la maneje Cristian Martínez, toca el costado derecho del campo buscando a Mir Murillo, va a perder la pelota al lateral, se la sacaron a Murillo. Saque lateral en favor de Panamá. Carlitos de los Cobos, minuto y medio, cero Panamá, cero Inglaterra. Ya la tuvo Tomás Gutiérrez.
3: Así
0: Tomás
3: es,
0: Rodríguez para Panamá.
3: Así es, se ve un equipo de Panamá que yo sé que acaba de iniciar el partido, pero se ve con confianza, ha trasladado bien la pelota. Cuando defiende, inmediatamente vemos que defiende con su línea de 5, con otro 4 jugadores por delante de esa primer línea y en punta Rodríguez solo. Entonces vamos a ver constantemente ataque de Panamá por los costados, por las bandas.
0: Por el centro maneja la pelota la selección de Panamá por intermedio de Córdoba, cambiando el balón para Andrés Andrade. Desde el fondo le pega larga la pelota sobre la izquierda, tocaban el balón buscando al Pumita Rodríguez, recuperan el fondo ahora el arquero Jordan Pickford. Vamos a Filadelfia con Quique Lanza, arrancó el partido, Quique.
4: Sí señor, acá vamos a pegar a 2 minutos de partido. Croacia 0, Ghana 0, con un leve dominio del equipo croata, pero bueno, esto apenas arranca. Vamos a ir informando cuáles son las sensaciones de este partido mediante se va desarrollando, Jesús.
0: Por lo pronto acá en el minuto 3 de la primera mitad, 0 para Panamá, 0 para Inglaterra. Hubo contacto en la mitad de la cancha por parte de Jorge Gutiérrez contra Bukayo Saka. Hay tiro libre en favor de Inglaterra en la mitad del campo, que ya cobró. Y la pelota la tiene Mark Gay. Por el centro va dejando la pelota para que retroceda Harry Kane, para que atrás reciba el balón Henry Conza, entregando nuevamente para Mark Gay. Toca el costado izquierdo del campo para que maneje el balón Marcus Rashford, pegado al costado. Rashford va entregando en corto la pelota para que la maneje por el centro y venga la salida por intermedio de Morgan Rogers. Largo batazo, largo servicio al costado derecho del campo. La pelota se pierde al lateral. Saque de costado en favor de la selección de Inglaterra en este primer tiempo, minuto 4 de la primera parte. Panamá 0, Inglaterra 0. Daniel Chapela.
1: Este rol de Kane fue exactamente el que le dimos en el partido contra Croacia, tirarse al medio, recibir allí, favorecer la salida.
0: Oportunidad para Inglaterra por el centro, metían la pelota para Harry Kane, saca desde el fondo la defensa de Panamá por intermedio de Andrade, balón al centro buscando a Tomás Rodríguez, va a perder la pelota, recuperó en el fondo nuevamente el balón Mark Gay, la tiene Mark Gay, va dejando en corto por la mitad del campo para que aguante la pelota en la salida Elliot Anderson. En definitiva, Daniel ya firmó con el Manchester City, Anderson, porque se dice un traspaso de nada más y nada menos que de 150 millones.
1: Una barbaridad. Fue de los mejores volantes en toda la Premier la temporada pasada con la camiseta del Nottingham Forest, pero este es un desafío de otro tamaño.
0: El balón sobre el costado derecho de la cancha. 4 minutos de la primera parte. 0 para Panamá, 0 para Inglaterra. Tiene la pelota el equipo de Thomas Tuchel. Va recibiendo sobre el costado Marcus Rashford. Enfrenta la marcación de Amir Murillo. La mete en el área. Oportunidad para Inglaterra. Llegaba el cierre en defensa por intermedio de Córdoba cuando metían la pelota en el área para buscar la entrada de Jude Bellingham. El balón se perdió por la última línea. Es un tiro de esquina de Ford. Vehículos hechos tan capaces como tuya, yo de la Torre.
2: Así es. A ver, Bellingham aprovechando que en segunda línea llega muy bien, ¿eh? Quizá por eso Harry Kane se tira un poco atrás porque sabe que si mete un pelotazo ya al área, Bellingham va a estar listo para hacer un gol.
0: Primer tiro de esquina del partido es en favor de la selección de Inglaterra. Empate a 0 en el primer tiempo. 5 minutos de la primera mitad. 0 Panamá, 0 Inglaterra desde New York, New Jersey. Va a levantar la pelota Elliot Anderson. La coloca larga sobre el segundo palo por arriba. Va sacando como puede la selección de Panamá. Va recibiendo Jorge Gutiérrez sobre el costado izquierdo de la cancha. La aguanta Gutiérrez. Deja en corto Gutiérrez. Van atrás para que maneje la pelota Andrés Andrade. Andrade nuevamente para Gutiérrez. La termina perdiendo. Y tenemos el lateral en favor de la selección de Inglaterra presionando en la salida. Coy Sanson, Inglaterra, a Panamá.
5: Sí, presionando la salida, pero me gusta la actitud de Panamá hasta este momento. Y se ve que poco a poco es que Inglaterra está intentando encontrar su ritmo. Y estoy seguro que lo van a encontrar en los próximos 5 o 10 minutos.
0: Minuto 6 de la primera parte, 0 para la selección canalera, 0 para Inglaterra, 0-0 el partido en este primer periodo por la radio del Mundial de Fútbol de Primera, hoy directamente desde el estadio MetLife, el estadio de New York, New Jersey, donde se va a disputar la final de la Copa del Mundo del 2026 el 19 de julio. Ya mañana comienza la fase de eliminación directa. Los mejores 32 van a estar disputando a partir de mañana la Copa del Mundo de Estados Unidos, Canadá y México en el 2026. La pelota por el centro del campo la tiene Mark Gay, entregando en corto ahora la pelota para Henry Conza. Conza con la pelota, de nuevo para Mark Gay. Son 6 de la primera parte. Recuerden que después del partido estaremos con el Colombia-Portugal desde Miami y más tarde Argentina-Jordania. Todo por la radio del Mundial Fútbol de Primera. Nuevamente Conza, avanza Conza, cruzó la mitad de la cancha, va dejando en corto la pelota para Yarel Cuanza, buscando sobre el costado la oportunidad para Bukayo Saka. Nuevamente la pelota en el centro del campo. Oportunidad ahora para tratar de buscar a Bellingham en la mitad de la cancha. Terminan perdiendo el balón, recuperó la pelota ahora para más, la oportunidad ahora por intermedio de Harvey, pierde la pelota en la mitad de la cancha, recupera Elliot Anderson, aguanta la pelota, va dejando por el medio el balón para que recupere la pelota nuevamente el conjunto de Inglaterra. La salida desde la mitad de la cancha, traslada la pelota, calo derriban, hay falta sobre Jude Bellingham en la mitad del campo, hay tiro libre para Inglaterra, el partido con lluvia, Daniel.
1: Sí, la cancha está ligerita, está rápida. Bellingham hoy con un punto de partida algo más retrasado, a la altura de Anderson, pero con esas capacidades de conducción y de ruptura de líneas que tiene, que se suma muy bien al área como vimos en la jugada anterior.
0: Anderson, que recibía de Bukayo Saka, toca la pelota sobre el otro costado del campo donde va recibiendo Bellingham. La pelota ahora para Marcus Rashford. Rashford que se quita la marca, sigue Marcus Rashford, le quiere pegar, le pega al arco, tapó. Sobre el paro derecho, envía la pelota a la línea final. Es el primer tiro de esquina del partido, el segundo tiro de esquina del partido para Inglaterra. La primera intervención de Orlando Mosquera, que controla muy bien su palo y el balón se va. ¡Ay! Tiro de esquina, Carritos de los Cobos.
3: Una muy buena acción de Rashford porque juegan ahí en corto la pelota y hace un disparo en donde Mosquera. Me parece que para un portero la primera intervención le va a dar confianza.
0: Eso le da confianza, ahí la defensa, se levantó el tiro de esquina, saca bien Mosquera, ganaba la pelota y le pega desviado cuando rechazaba medias allí el arquero Mosquera, llegaba para sacar la pelota Bukayo Saka. Tenemos saque de meta en favor de Panamá.
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1: Rashford se ganó el lugar después de 2 partidos de bajo nivel de Anthony Gordon, el nuevo jugador del Barcelona. En esa última acción con marca duplicada, cortó para adentro y sacó muy bien el remate.
2: Y una escuelez es esa, ¿no? Sabe cortar para adentro, arranca por el carril izquierdo, pero cuando corta dispara muy bien.
0: Se le fue la pelota por el costado izquierdo a la selección de Panamá. El balón no termina perdiendo sobre el costado. Acá Jorge Gutiérrez termina sacando la pelota al lateral. Saque de costado en favor de Inglaterra. Coach Steve Sansom, minuto 9. 0-0 el partido.
5: Sí, yo creo que los dos jugadores, Rashford y Saka, son importantísimos para Inglaterra hoy día. Es que veo con Rashford un nuevo confianza que ha conseguido con su equipo de Barcelona.
0: Buena pelota para buscar a Rashford en el área. Rashford se metió por la última línea, llegó hasta el fondo, metió el centro, llegó el cierre en defensa de nuevo de Jorge Gutiérrez. Envía la pelota a la línea final, tiro de esquina de Ford. Vehículos hechos tan capaces como tú, en favor de nuevo para la selección de Inglaterra, con una muy buena pelota Daniel que le metieron a Marcus Rashford.
1: Arrancó en tiempo y forma habilitado para ganar la espalda del lateral, otra condición de Rashford que también te puede ganar en velocidad.
0: Nuevo tiro de esquina para Inglaterra que va a levantar ahora sobre el costado derecho el conjunto de Thomas Tuchel. Minuto 10, 0 Panamá, 0 Inglaterra. Tercer tiro de esquina de la primera parte, bombardeándole acá el equipo inglés al arquero Orlando Mosquera. Se cobró en corto el tiro de esquina. La pelota va para Bukayo Saka, la quiere meter en el área. No, más bien fue un disparo aquí flojo a las manos del arquero Orlando Mosquera, quien se lleva la pelota. Minuto 10, Yayo de la Torre, 0-0.
2: Sí, 0-0 en un partido que, bueno, ha iniciado bien para Panamá, ¿no? Ya mantener ese resultado es una parte positiva, pero con Inglaterra hay que estar con mucho cuidado todo el partido. Tiene tres delanteros muy peligrosos.
0: Manejaba la pelota acá por el costado el mago Joel Bárcenas, le sacan la pelota con infracción. Y la falta que termina cometiendo es Riconza, agarrando acá el intercambio Conza de camisetas al final, no ahora.
1: Sí, sin Carrasquilla y con el Godoy en el banco, ha armado el doble 5 desde el arranque del campeonato. Christensen con Harvey y con Bárcenas, que generalmente es un volante que juega más por afuera.
0: 0-0 en esta primera parte. Joel Bárcenas, además el capitán, 32 años, hoy llega a 107 partidos con la selección, 11 goles. Le va a pegar a la pelota. Cobra Bárcenas, la mete en el área, sacaba la pelota como puede acá Conza, termina rechazando la pelota a Inglaterra. Balón lo consigue sobre el costado derecho de la cancha. Jude Bellingham enfrentaba la marca de Cristian Martínez, lo persigue hasta el final, le sacó la pelota, el balón se fue al lateral, saque de manos en favor de Inglaterra, Carlitos de los Cobos.
3: Y sí, de Escobar y Córdoba, los central libero y el central por derecha, tendrán que tener mucho cuidado y estar atentos a lo que va a suceder con Rashford, porque ya vimos que es un jugador sumamente rápido y superó en velocidad a Murillo.
0: Bien la que hace por el centro Carlitos Harvey, metía el balón adelantado buscando el apoyo de parte de Tomás Rodríguez, que termina perdiendo la pelota, lo madrugaron rápido allí, le roban la pelota, la recupera Pickford, entregó en corto el balón para que venga la salida en la mitad de la cancha por parte del conjunto de Inglaterra por intermedio de Nico O'Reilly, va dejando la pelota para Margay. ¿Qué me iba a decir Daniel Chapel en 12 minutos?
1: No, estaba viendo lo de Carlos Harvey, que ha asumido el rol de volante central. Lo hemos visto mucho jugar de defensor central en línea de 3 con su club Minnesota en la MLS.
0: Tiene 26 años, la presión ahora sobre Pickford. Casi llega para robarle la pelota acá Tomás Rodríguez a Pickford. Lorón lo tuvo que meter largo en la mitad de la cancha. Termina ganando la pelota en el centro la selección de Panamá. Aguanta acá la pelota Amir Murillo. Tocó al costado izquierdo de la cancha con Jorge Gutiérrez. La tiene Gutiérrez, va dejando para José Córdoba. Córdoba que cambia ahora para Fidel Escobar. Minuto 12, Yayo de la Torre. Estamos sin goles en esta primera mitad.
2: Y así es, Pickford es un portero que se confía mucho, ¿no? De repente tiene ese tipo de jugadas. Ahora no tuvo consecuencia, pero tiene que tener mucho cuidado.
0: Trasladó hasta la mitad de la cancha la pelota Harry Kane. Retrocedía allí el balón, la va consiguiendo nuevamente Inglaterra sobre el costado para buscar a Marcus Rashford. La recibe Rashford, mete balón adelantado, llega el cierre por intermedio de Fidel Escobar. Gana la pelota ahora Nico O'Reilly. O'Reilly que tiene que ir atrás, la va recibiendo ahora Jude Bellingham. Por el centro Bellingham dejó para Elliot Anderson, va cambiando la pelota para Margay. Minuto 13, Daniel Chapela.
1: Partiendo desde esa misma zona, le hizo 3 goles a Croacia en el arranque del Mundial. Kane, que se mueve muy bien como pez en el agua en el medio. Es un delantero que puede conducir, que tiene muy buen pase, que puede participar de los circuitos de circulación de juego.
0: La pelota por el centro la maneja es Riconza. El partido está 0-0. Toca para Elliot Anderson. Largo servicio buscando a Bukayo Saka. Cortaba la pelota en defensa Gutiérrez. Ahí la va a perder Jorge Gutiérrez allí. La pierde pero con infracción de Inglaterra de Bukayo Saka. Hay tiro libre para Panamá.
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0: Termina escapándose la pelota ahora sobre el costado derecho cuando la peleaba allí Tomás Rodríguez. Ahí saque la lateral en favor de Inglaterra. Y la tiene por el centro Elliot Anderson, entregando la pelota para Erri Konsa, cambiando sobre el costado derecho del campo para que venga la salida por intermedio de Morgan Rogers al centro. El balón nuevamente para Elliot Anderson. Ataca Inglaterra, toca Harry Kane buscando a Bukayo Saka. Llega el cierre por intermedio de Córdoba. Rechaza con pierna izquierda. La manda largo hacia el centro. El balón en la mitad de la cancha. Son 13 ya del primer tiempo, casi 14 de la primera mitad. Recuerden que después del partido estaremos con el juego entre Colombia y Portugal, comenzando a las 7:30, a las 7 de la noche, tiempo del este, la transmisión desde el estadio de Miami, con los relatos de Sammy Sadogni, el Pibe Valderrama, de Chicho Serna, de Mauro Silva, de Manolo Sol y de Javier Castrilli por la radio del Mundial. Ataca Inglaterra, tenía Bukayo Saka, que le pega con potencia al palo izquierdo de Orlando Mosquera, bien ubicado, se lleva la pelota con seguridad coach allí, el arquero de la selección de Panamá. El fútbol de primera, el comentario, el coach Steve Sansón.
5: Mira, me gusta la organización de Panamá en la defensa. Juegan con una línea de 5 en la línea de defensa y 4 en la media cancha, 1 arriba de la cancha, con un solo delantero. Pero a mí me gusta cuando ganan la pelota en la media cancha, es que rápidamente cambien el ritmo, pero no mantengan posesión de la bola. Entonces la gente tiene que acompañar los delanteros y los mediocampistas arriba de la cancha y mantener la bola para tener un chance para meter un gol.
0: Vamos a Philly con Quique Lanza, que pasa en Croacia y gana.
4: A la altura de los 15 minutos, 0-0, querido Jesús. Acá
0: no me quiera tanto, Quique. No me quiera tanto,
4: Partido enredado, friccionado.
0: 0-0. Muy bien. Aquí la pelota Cristian Martínez. Dejaban la oportunidad ahora para Panamá. Viene Rodríguez con el honor. Terminan anticipando y le sacan la pelota. La recuperación en defensa por parte de Inglaterra. Se pierde una gran posibilidad, Yayo de la Torre, para Panamá, porque tenía ventaja en ataque.
2: Sí, como no, tenía ventaja y aparte tenía el perfil hecho, porque con la pierna derecha pudo haber conducido y sacar un mejor disparo. Se la perdió totalmente Rodríguez.
0: El balón va quedando en el minuto 16 para que el partido maneje la pelota Inglaterra por el centro. 0 Panamá, 0 Inglaterra. Por el medio, Elliot Anderson aguanta la pelota. La va recibiendo ahora Jarrell Kwanza, pegado al costado, entregando nuevamente para Elliot Anderson. Otra vez para Kwanza. Avanza con la pelota lentamente, va dejando ahora para Erri Konsa. La tiene Konsa. Konsa de nuevo para Elliot Anderson. Panamá muy ordenada, Carlitos de los Cobos, con su línea defensiva allí para no darle espacios a Inglaterra.
3: Así es, muy ordenado, las líneas bien paradas. Aunque ha intentado el equipo inglés entrar por los costados, han sabido, con esa línea que tienen de 5, han sabido contrarrestar todos los ataques del equipo inglés hasta el momento.
0: Tiro libre, una falta en la mitad del campo contra Jude Bellingham. Falta en favor de Inglaterra. Minuto 17 del primer tiempo por la radio del Mundial, fútbol de primera. Esta noche también estaremos con el partido entre Argentina y Jordania. Se cobró el tiro libre. La pelota dentro del área para que venga el tiro. Acá cruzado parte de Harry Kane. Cortó la pelota Panamá. Se la sacó Carlos Garvey por la línea final al tiro de esquina para Inglaterra. Es un tiro de esquina de Ford. 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En la marca encima se Carlitos Garvey sobre Harry Kane. Cuando recibía en el área y cortó la pelota, Carlos Garvey envió el balón al lanzamiento de esquina. Lo va a levantar Elliot Anderson. Las cobra todas por este costado izquierdo Elliot Anderson, tiro de esquina en favor de la selección de Inglaterra. 0-0 el partido, cobra Anderson, pelota al segundo palo, bien por arriba el corte por parte de Fidel Escobar. Ganó la pelota en la mitad de la cancha Inglaterra. La pelota es larga al costado izquierdo de la cancha, tratando de alcanzar a Marcus Rashford. Cortaba la pelota Mir Murillo, va recuperando en la mitad del campo acá Anderson, pierde la pelota, pero hay falta previa que nos indica Abdul Rahman Al Hassin, el principal de Qatar de 38 años. Tiro libre en favor de Panamá.
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0: Saludamos a todos los que están conectados ya en el chat en vivo del canal de YouTube. Tony Sandoval desde Manhattan Beach en California. Ricardo Gallardo también. Colega Ricardo Gallardo desde Los Ángeles, en el estado de California. Gracias a todos por estar con nosotros. Viene Rashford en diagonal con balón dominado, se metió en el área, no pudo ante dos, le cortó bien la pelota Carlos Harvey y arranca con balón dominado sobre el costado derecho de la cancha. Aguanta la pelota, no encuentra quién pasar el balón, le van a sacar la pelota. Bien allí por parte de Bellingham, entregó la pelota ahora para que la maneje Elliot Anderson. La tiene Anderson por el centro, aguanta el balón ahora para Morgan Rogers, cambia la pelota ahora para buscar por el centro nuevamente a Bellingham. La oportunidad otra vez para Inglaterra, la consigue Elliot Anderson. Anderson que toca al costado buscando a Saka, se metió en el área, a ver qué hace, la mete al medio, cortaba la pelota Andrés Andrade, complementa Jorge Gutiérrez, rechaza la pelota hacia el medio buscando el apoyo de Tomás Rodríguez. Va a perder la pelota porque tenía la marca encima Daniel. Minuto 20, el partido está 0-0.
1: Cuando los extremos ingleses reciben, generalmente tienen que resolver en el mano a mano. Los laterales van poco, pasan poco a sus espaldas.
0: Va cortando la pelota José Córdoba, la perdía Carlos Garvey. La recuperación ahora por parte de Marguey, entregando para Elliot Anderson. Tiene la pelota Inglaterra, nuevamente Anderson por el centro. Ataca Inglaterra, el partido está 0-0, 20 minutos de la primera parte en el estadio de New York, New Jersey, con capacidad para 82.500 personas. Aquí se va a disputar la final de la Copa del Mundo el próximo 19 de julio. La pelota sobre el costado derecho para Bukayo Saka. Ataca Inglaterra, el partido con empate a cero en la primera mitad. Va a perder la pelota Bukayo Saka, trataba de recuperar la pelota José Luis Rodríguez, escapaba por la izquierda, le sacaron la pelota, el balón se termina escapando al costado, es balón en favor de Panamá, Carlitos de los Cobos.
3: Y mira, si hay un jugador del que se espera mucho más es de Bellingham, ¿no? Porque es un jugador que ya sabemos que tiene una gran capacidad y tiene que juntarse más con Kane.
0: Balón largo sobre el otro costado de la cancha, sobre el derecho, para que suba con la pelota ahora. Murillo levanta el centro, peligroso con los puños, rechaza Pickford. La peleaba en el medio Carlos Garvey, pero termina cometiendo la falta en la mitad de la cancha, Yayo de la Torre.
2: Y así es, a mí me parece que van un 0-0 ganando Panamá, ¿eh? Porque ha ido el partido como ellos quieren. Atrás están defendiendo de buena manera y ya llevan dos contraataques, ¿no? También haciendo algo de peligro a su favor.
0: ¿Le gusta el partido hasta ahora al coach Steve Sansom? ¿Qué hace Panamá?
5: Panamá sí, pero me sorprende que Inglaterra no está jugando, en mi opinión, muy bien por el nivel de jugadores que tienen. Es que para mí, yo creo que este equipo tiene que jugar mucho más rápido para crear las oportunidades por las bandas y por el centro de la cancha. Comparando a este equipo Inglaterra contra los mejores en este mundial, es que no veo hasta este momento que son candidatos para ganar el mundial.
0: Es que tuvo una primera presentación muy importante, Daniel, ¿no? Frente a Croacia, donde dio un golpe en la mesa, como diciendo, aquí estamos presentes, pero después el partido contra Ghana manejó sí la pelota, tuvo disparos, pero no terminó concretando en algún gol.
1: Es que Croacia se animó a jugarle, le ofreció espacios y Inglaterra lo pudo encaminar, porque tiene mayor capacidad de desequilibrio individual, mayor pegada también. Pero contra rivales que le han planteado este tipo de partidos ha sufrido mucho. El fútbol se ha hecho predecible.
0: La perdía Murillo por el centro, la recuperó Inglaterra, pelota en el área por parte de Rafa, la dejaba atrás para la entrada de Bukayo Saka, corta la pelota. Bien allí Joel Bárcenas, recupera el balón nuevamente el conjunto de Inglaterra. El partido está 0-0, minuto 22, 0 Inglaterra, 0 Panamá en el estadio de New York, New Jersey, por la radio del Mundial, fútbol de primera. Sigue atacando el equipo de Thomas Tuchel, el balón al centro, cortaba la pelota bien Andrés Andrade, recuperó la pelota y sale con el balón Joel Bárcenas, entregando el corto ahora la pelota para Jorge Gutiérrez, largo el servicio al medio, pelota en la mitad de la cancha buscando a Tomás Rodríguez que no llega, sale de su área el arquero Jordan Pickford, envía larga la pelota a la tribuna, es lateral en favor de Panamá.
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0: Daniel Chavela.
1: Es que además los recorridos defensivos de Panamá están siendo muy, muy efectivos, bien aplicados. El bloque se mueve de un lado al otro, pero es un bloque que marca, es decir, no te facilita tampoco la tarea del pase. Y es verdad que le ha costado salir, pero generó un par de acciones de contragolpe. Es decir, el plan trazado por Panamá le está funcionando y de momento se juega un poco a lo que quiere el equipo de Cristina.
0: Estamos en la radio del Mundial Fútbol de Primera. Les vamos a presentar el marcador del partido. 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Cero Panamá, cero Inglaterra por la radio del Mundial. 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
0: 0-0 el partido Panamá-Inglaterra. Quique Lanza, ¿cómo está el otro juego entre Croacia y Ghana? Lo perdimos aquí, que ya vamos a hacer nuevamente contacto con Quique Lanza. Por lo pronto, estamos en la pausa de hidratación por Fútbol de Primera.
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0: 0-0 el partido. Ahora sí, tenemos aquí que lanza en Philly, en Filadelfia, con el Croacia gana.
4: 24 minutos, Jesús, y acá todavía no hay pausa de hidratación. Continuamos 0-0.
0: Muy bien. Se va a reanudar el partido, coach Steve Sansom, minuto 25, lo empatan acá, 0 Panamá, Inglaterra con este resultado. Inglaterra es primera de grupo, gana segundo, Croacia tercera.
8: Sí, cuando veo que entrenadores hacen cambios, tantos cambios como hizo Pochettino con los Estados Unidos y varios otros equipos que han clasificado y han hecho cambios.
0: Noruega también hizo 9 cambios ayer, 10 cambios hizo ayer.
8: ¿Cómo?
0: Noruega hizo 10 cambios ayer.
8: Exactamente, pero estoy hablando de Declan Rice, la ausencia de Declan Rice en la media cancha para Inglaterra. Es que él ha hecho mucha influencia en los partidos anteriores y veo que no hay esa consistencia, ese ritmo que normalmente tiene Inglaterra.
0: Está lesionado para este partido Declan Rice, al igual que Reece James, por parte de la selección de Inglaterra en este juego de hoy frente a la selección de Panamá. El partido se reanuda, minuto 26. ¿Le gusta el partido a Carritos de los Cobos?
3: Me gusta, porque intenta Inglaterra, pero hay que decirlo, se está defendiendo bien Panamá. Panamá, ahí te dejo.
0: Oportunidad para buscar a Bubita Rodríguez, que le pega al arco, tapó. Arquero Jordan Pickford, la más clara en el partido de Panamá, se metió en el área el pumita José Luis Rodríguez, le pegó y Pickford envía la pelota a la línea final. El tiro de esquina es un tiro de esquina de Ford, vehículos hechos tan capaces como tú, la tuvo el pumita Rodríguez. Yayo de la Torre,
2: sí, le quedó un poco lejos, ¿no? A la pierna izquierda, ya no pudo contactarla de la mejor manera como para buscar el segundo poste, por eso tuvo que patear el primer poste y ahí Pickford pudo rebotar la fase.
0: Se va a levantar el tiro de esquina en favor de la selección de Panamá. 0-0 el partido, ya tuvo 2 Panamá en el juego. Y para la pelota sobra atacantes y defensores, Daniel, pero una muy buena posibilidad para el equipo canalero.
1: Este fue el plan trazado por Christensen, defender en bloque, mucha gente detrás de la línea de balón, salir en velocidad y ya generó dos acciones en las que exigió a Pickford.
0: Va sacando de lado de la pelota Cristian Martínez, buscando el apoyo de Amir Murillo, le sacan el balón al lateral. Nos pregunta por acá si ya Panamá no puede clasificar, ¿no? Panamá ya, así gana el partido, no le alcanza para meterse como un tercero en este grupo. Así que lamentablemente no hay oportunidad para la selección de Panamá. Cuando acá se pierde la pelota por la línea de fondo, ante la posibilidad ahora para Carlos Garvey, tenemos saque de meta en favor de Inglaterra.
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0: Se metía en el área Bukayo Saka, llegó la defensa de Panamá y le corta el disparo. La termina rebotando la pelota al final con el tiro de Bukayo Saka, y es el que termina enviando la pelota por la línea final, Daniel, al saque de arco en favor de la selección de Panamá.
1: No fue muy bueno lo de Andrés Andrade, que siguió siempre el movimiento de Saka y supo girarse para perseguirlo en el mano a mano antes de la definición.
0: A todo esto, minuto 29 de la primera mitad por la radio del Mundial, fútbol de primera. Empatan a cero Panamá y la selección de Inglaterra en esta primera parte del estadio de New York, New Jersey. Última jornada del grupo L de la Copa del Mundo. El 2026, se nos acaba ya la fase de grupos. Más tarde estaremos con el partido Colombia-Portugal y cerramos con Argentina-Jordania. Hoy por fútbol de primera, la radio del Mundial. Marga ahí por el centro. Tocaba la pelota para Enrique Conza, está en el círculo central, presionado allí por Tomás Rodríguez. Gay tocaba la pelota atrás para que cambie al costado buscando el apoyo de Marcus Rashford. Se quita la marca de Cristian Martínez, ganó la pelota Fidel Escobar, saca el balón ahora como puede Carlos Garvey, la va tocando bien atrás por parte de Tomás Rodríguez. Se combinaba en el medio con Joel Bárcenas, pero reclamaba el contacto en ataque ahora Tomás Rodríguez, dice el principal que no hay falta. Tenemos ya en el partido, Coach Sampson, dos remates para Panamá bajo los tres palos y uno para Inglaterra.
5: Sí, y me gusta cómo está jugando Panamá. Hubieron sido de bajar los brazos antes de este partido y decir, ¿qué? ¿Por qué estamos jugando? Pero están jugando por ser orgullos. Es que quieren mostrar que este equipo ha crecido.
0: Centro de Rashford, sacaba la defensa, la recupera Margay, tocó la pelota para que aguante Anderson, se combinaba con Bellingham, aquí aguanta la pelota de Inglaterra por intermedio de Nico Reilly, cambia para Marcus Rashford, centro al área, peligroso las manos ahora del arquero Orlando Mosquera, comenta Daniel Chapela.
1: Se va quedando sin soluciones Inglaterra, se ha hecho predecible, los centros difícilmente van a encontrar a alguien que pueda rematar entre esos tres centrales y un arquero que sale bien.
0: Hasta ahora controla bien el partido, ya yo de la torre la selección de Thomas Christensen.
2: Sí, así es, yo el único problema que le veo es que en salida pierda la pelota, ¿no? Cuando la línea defensiva va saliendo y se pierde mucho la pelota ahí, bueno, el equipo inglés los puede castigar.
0: Por aquí le mandan saludo al profe Carlitos de los Cobos, gloria de la América de los 80, dice René Lipa. Carlitos,
3: saludos, gracias Jesús.
0: El partido está 0-0, 31 minutos de la primera mitad, 0 para Inglaterra, 0 para Panamá, que controla bien el partido, trata de salir tocando desde atrás. Jorge Gutiérrez envía la pelota larga al medio, ganó la pelota en la mitad de la cancha de la selección de Thomas Tuchel. Es Riconza para Elliot Anderson por el medio, las maneja todas en la mitad de la cancha. Anderson abre la cancha tratando de alcanzar acá a Bukayo Saka, que va por línea final, quiere desbordar, metió el centro, pelota en el área, corto arriba o parte de Córdoba, envía la pelota al costado. Tenemos lateral en favor de Inglaterra, coach Steve Sampson.
5: Sí, interesantemente es que no he visto a Harry Kane mucho con la pelota, ¿no? Es que no está involucrado en el partido. Estoy seguro que en el resto del partido lo van a encontrar, pero hasta este momento ha sido difícil para él.
0: Poca participación también para Harry Kane en el partido, ya llevé la torre.
2: Sí, así es, Harry Kane, inclusive Saka, o sea, no, son jugadores que tienen que estar en contacto con la pelota, ¿no? Y que interviene un poco más así Rashford, pero no lo suficiente como para crear peligro.
0: A todo esto, 32 de la primera parte, 0 Panamá, 0 Inglaterra, vamos a Filadelfia con Quique Lanza, con el Croacia y Ghana.
4: Acá se movió el marcador, Jesús, 31 minutos, Susik hizo el 1-0 para Croacia, que ya se pone en mejor posición que Ghana, de acuerdo a este resultado. Es un partido enredadito, pero Croacia siempre con la mayor intención, producto de eso, se pone a ganar 1-0 con gol de Susik. El número 17 hizo un golazo de unos 35 metros, así que Croacia está 1-0 sobre Ghana.
0: Y con este resultado, la primera del grupo, ¿quién es, Daniel Chapela?
1: Croacia sería primera del grupo, Inglaterra segunda, Ghana tercera.
0: Y Ghana con 5 puntos, Inglaterra con 5 puntos y Croacia con 6. Croacia primera, Inglaterra segunda y Ghana en el tercer puesto.
1: Ghana con 4, ¿eh?
0: Con 4. Para la selección africana. La pelota va quedando para que la maneje por el centro el equipo de Inglaterra con Mark Gay. Tocaban al costado para Marcus Rashford. La tiene Rashford. Nuevamente para Gay. La mete en el área. Oportunidad ahora para que venga un remate de espaldas al arco. Recibía la pelota acá Nico Reilly. Se la llevó en el arquero Orlando Mosquera. Comenta en Fútbol de Primera Carlitos de los Cobos.
3: Y mira, Jesús, es importante.
0: Bueno, balón a la mitad de la cancha para que recupere nuevamente la selección de Panamá. Aquí va con la pelota pegado al costado José Luis Rodríguez. Avanza con balón dominado, no encuentra espacio. Tocó en corto ahora para Jorge Gutiérrez. La tiene Gutiérrez, dejó para Carlos Harvey. La aguanta Harvey, el centro ahora para Cristian Martínez. La aguanta Martínez, viene Martínez la pelota. La cambia larga ahora para buscar la oportunidad para Murillo en el área, que la controló y se le fue larga. Se asustó en el área Murillo cuando recibía la pelota. Se salva acá el equipo de Inglaterra de esta posibilidad, aunque parecía estar adelantado, ¿no? Amir Murillo igualmente no controló bien la pelota. Carlitos de los Cobos continúa con su comentario.
3: Sí, te decía, mira, Inglaterra necesita también sorprender de repente, porque están jugando muy estáticos. Kwanzaa y O'Reilly, los laterales, tienen que aparecer, tienen que ayudar y subir, acercarse, hacer sociedad con Rashford y con Saka, ¿me entiendes?
0: Es lo que puede hacer el equipo de Panamá en este partido hoy frente a Inglaterra. Pelota para Bukayo Saka, la pelea Harry Kane. Bien el corte por intermedio de Córdoba para sacar la pelota. Vuelve a ganar en el centro el balón. Bárcenas termina ganando la pelota ahora por el medio. El equipo de Inglaterra, Bellingham, que toca al costado izquierdo del campo para buscar a Marcus Rashford. Rashford que la va dejando atrás. Oportunidad para Inglaterra. Nico Reilly con Anderson que le quiere pegar las manos ahora del arquero Orlando Mosquera y se la lleva con seguridad. 35 de la primera mitad. Yayo de la Torre, esto continúa. Continúa 0-0.
2: Sí, así es. Sin ser muy, muy exigido Mosquera, creo que ha resuelto bien, ¿no? Los tres disparos que ha tenido en contra. Creo que seguro hasta el momento. Vamos a ver cómo se comporta ya con disparos más peligrosos.
1: Y ojo que Inglaterra, siendo segunda, se mediría al segundo del grupo de Colombia y Portugal,
0: que hoy, sin arrancar el partido todavía, es Portugal.
1: Sí, señor.
0: En este momento. Pero hay que jugar el partido, ¿no? Puede, eso puede cambiar. O se puede mantener igual, ¿no? Con Colombia primero y Portugal segunda. Todas las posibilidades presentes en esta última fecha de la Copa del Mundo. Balón largo para Carlos Harvey. No va a llegar porque aparece primero en el fondo para cortar la pelota. Es Riconza. Va dejando para su arquero Jordan Pickford. 35 minutos del primer tiempo. Carlitos de los Cobos en Fútbol de Primera.
3: Mira, Panamá encuentra más espacios porque es un equipo que está replegado cuando se defiende. Y encuentra más espacios mientras que el equipo de inglés le cuesta mucho penetrar por el bloque que tiene Panamá.
0: Aquí viene Rashford, la dejaba atrás, pero no hay nadie ahí. Despeja mal la pelota Carlos Harvey, la ganó Nico Reilly. La oportunidad para que toque la pelota Morgan Rogers, se ponen atrás ahora para que la aguante Benja, la levanta, la mete al medio, buscando Bukayo Saka, corta bien la pelota Andrade, la va alcanzando ahora José Luis Rodríguez, trata de escaparse por el costado izquierdo de la cancha, levanta la vista, toca en corto, la pelota atrás buscando el apoyo de Jorge Gutiérrez, pierde el balón, lo vuelve a ganar nuevamente Panamá sobre la banda izquierda, pero llega la presión del equipo de Tuchel, el balón se perdió al costado y tenemos lateral en favor de la selección de Inglaterra, minuto 36, Daniel Chapela, el partido está 0-0.
1: No encuentra los caminos Inglaterra, muy bien posicionada Panamá, que se imponen los duelos por arriba, que cubre perfectamente los espacios, funcionan los relevos, las ayudas. Digamos, salvo aquella jugada de Rashford, aquella cortada para adentro con el remate que sacó Mosquera, poco y nada.
0: Va sacando de lado de la pelota Gerald Kwanzaa, dejó atrás la pelota para Esri Konsa. Saludamos también a Kenner W6 en sintonía. Saludos para Kenner por estar con nosotros con la radio del Mundial Fútbol de Primera. También a Everardo Arrequín desde Riverside, California. Toda la gente conectada con el chat en vivo del canal de YouTube de Fútbol de Primera, la radio del Mundial. La pelota por el centro para Marguey, toca a la izquierda para que reciba Marcus Rashford, presionado allí por parte de Amir Murillo, retrocede nuevamente para Marguey, al medio para Elliot Anderson, la tiene Anderson, la aguanta Anderson, la toca al costado ahora Inglaterra para que reciba Bukayo Saka, va Saka, oportunidad para Inglaterra en la entrada al área, Saka que recibe nuevamente en el área, va sacando la pelota como puede Córdoba, ganó la pelota Marguey, oportunidad para que reciba la pelota Rashford, Rashford en el área, levanta el centro, pelota al segundo palo, llega el corte milagroso de Andrés Andrade. Pelea la pelota Jorge Gutiérrez, no hubo falta, balón atrás para Anderson, viene el centro de Anderson, balón al área, el remate de cabeza de Marcus Rashford, la pelota que se va por encima del arco defendido por Orlando Mosquera. Hay saque de meta en favor de Panamá.
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0: Pregunta en el chat en vivo, ¿con quién va a jugar México en la siguiente ronda? Pelota larga, se lo vamos a responder ahora, el balón para que lo maneje Rashford, llegó hasta el fondo Rashford, Marcus Rashford, llega para meter el centro, la va sacando bien el arquero Mosquera, va rechazando la pelota ahora Córdoba, la pelota ahora para que la maneje Cristian Martínez, avanza Martínez, la aguanta Cristian Martínez, se escapa Martínez, pero lo van a presionar acá, la falta o el contacto en este caso de Bellingham para sacar la pelota al lateral, saque de manos en favor de la selección de Panamá. ¿Con quién jugaría en este momento, Yayo de la Torre, México? Hoy.
2: En este momento con Ecuador.
0: Con Ecuador.
2: Con Ecuador.
0: Partido duro, bravo, duro.
2: Sí, cómo no, muy duro.
0: El partido está 0-0.
1: Perdona, Jesús, están repitiendo una acción de hace un minuto nada más, donde Inglaterra pidió penal, una falta que no existió sobre Bukayo Saka, claramente la repetición lo muestra.
0: La pelota por el centro para que maneje la pelota Jordan Pickford. Sale al costado para que venga la respuesta por parte del conjunto de Inglaterra con Nico Reilly para Elliot Anderson. La va tocando al otro costado de la cancha. La pelota a la mitad del campo para que trate de conseguir el balón en la mitad de la cancha. Morgan Rogers buscando a Harry Kane. Termina invalidándose todo porque hay una posición adelantada en la mitad de la cancha. Tiro libre en favor de la selección de Panamá en este primer tiempo. 39 minutos. Coach Steve Sansón, el partido está 0 para Panamá, 0 para Inglaterra.
8: Sí, un resultado que va a ser satisfecho al equipo de Panamá, pero no creo que va a estar satisfecho Tuchel con este resultado a medio tiempo. Pero es que Panamá tiene que entender que ese mundial debe de servir como trabajar en detalles, ¿no? Ganan muy bien y defienden muy bien, pero cuando ganan la pelota es que el equipo tiene que salir jugando y acompañar al jugador que recibe la pelota, porque pierden la pelota demasiado fácil arriba de la cancha.
0: 5 para el final de la primera mitad, Daniel Chapela, 0 Panamá, 0 Inglaterra.
1: Bueno, aquí hay que destacar lo que está haciendo Panamá, ¿no? Porque en definitiva está sosteniendo el resultado, está minimizando las capacidades del rival que tiene delante, que tiene más categoría, tiene más talento individual. No se está notando a partir de un muy buen funcionamiento colectivo.
0: Bukayo Saka que trata de meterse al área, maneja la pelota en la entrada del área. Bukayo Saka, oportunidad para Inglaterra, el corte de Jorge Gutiérrez, nuevamente la pelota para Bukayo Saka, recibida de Morgan Rogers, el balón lo recibe nuevamente Saka, pero en fuera de lugar. Vamos a Filadelfia con Quique Lanza.
4: Se mantiene el marcador a favor de Croacia, 1-0, pegando a los 40 minutos, hace la diferencia el gol de Sušić, que pone a los croatas en primer lugar, como ya lo decía Daniel también, y la tabla de colocaciones lo refleja. 1-0, Croacia todavía ante Ghana.
1: Hay que señalar además que la circulación de pelota en Inglaterra es lenta, mucho balón al pie, poca pelota en un espacio que no está, que no aparece, pero que hay que generarlo. Y Panamá no se desordena, persigue las marcas, llega siempre a tiempo, funcionan muy bien las ayudas. Un partido redondo desde lo defensivo el que está haciendo Panamá.
0: Va sacando la pelota en la mitad de la cancha el conjunto de Inglaterra. Pelota larga para buscar a Rashford. Bien, el cierre en defensa. Y seguro en la marca por intermedio de Panamá. La salida por parte de José Córdoba. Largo servicio al medio buscando a Tomás Rodríguez. El que aparece en el otro costado de la cancha para buscar la pelota es José Luis Rodríguez. No alcanza. Cortaba la pelota, pero con infracción. Hay tiro libre en favor de la selección de Inglaterra en la mitad de la cancha. Comenta en Fútbol de Primera, Yayo de la Torre.
2: La velocidad de los zagueros ingleses es muy por encima de los delanteros de Panamá, ¿no? Cada que hay un pelotazo largo, son superados fácilmente. Y así es muy complicado también tener daño.
1: Juegan mano a mano los centrales, Yayo, ¿no?
2: Sí.
1: Juegan mano a mano.
2: Sí, pero aún así alcanzan, ¿eh? Sí, o sea, sí. Su velocidad les da para sacar ventaja.
1: Dos defensores acostumbrados a jugar con muchos metros a sus espaldas. Gay en el City, Conza en el Aston Villa.
0: El partido está 0-0 en este primer tiempo, minuto 42. Ataca la selección de Inglaterra con Bukayo Saka, quiere meterse en el área. Llegó hasta el fondo, el balón se le va por encima porque tenía la marca encima de Andrés Andrade. Él le saca la pelota, la oportunidad de nuevo para Inglaterra porque hay un lanzamiento de esquina, es un tiro de esquina de Ford. Vehículos hechos tan capaces como tú. 42 de la primera parte, 0 para Inglaterra. Panamá, 0 para Inglaterra. Lo aguanta bien Panamá en esta primera mitad con una selección de Inglaterra que hasta el momento no consigue los espacios, no consigue el camino para llegar al frente al arco de Orlando Mosquera. Hay tiro de esquina para Inglaterra, a balón parado es donde Inglaterra te puede hacer daño. Ahí está Harry Kane, está Henry Konsa, Nico Reilly y ahora el Kwanza, Morgan Rogers allí para pegarle al lanzamiento de esquina. Se cobra la pelota por arriba y no hay problema.
1: Esta era una selección que tenía muy bien trabajado ese aspecto del juego, la pelota quieta, cuando la dirigía Gareth Southgate. Recordemos cuántos goles hizo así en Rusia 2018.
0: Con la formación del trencito, ¿no?
1: Claro.
0: Centro desde el costado, la pelota se va muy larga por línea final. Tenemos saque de meta en favor de Panamá. Estamos en la red del Mundial Fútbol de Primera y les presentamos el marcador del partido. 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
0: 0-0 el partido en la primera mitad. Coche Steve Sansom, minuto 43.
5: ¿Dónde está Harry Kane? Es increíble, ¿no?
0: En la cancha.
5: Es que no ha tocado la bola, pero un delantero como él puede desaparecer para todo el partido y entra en un solo momento y mete un gol. Así es él.
0: Pero tiene que recibir al menos una, Yayo, ¿no?
2: Sí, así es, ¿no? A mí lo que me llama la atención también son las caras de incredulidad de la afición inglesa, ¿no? Ahorita que lo estábamos viendo, la verdad, como que no saben qué está pasando. Quisieran ya tener un gol adelante, pero no han podido. Por eso se les ve una cara de qué está pasando.
0: Y en este momento son segundos del grupo, Daniel.
1: Sí. Desplazados y además con la posibilidad de enfrentarse a Colombia o Portugal, ¿eh?
0: Nuevamente consiguen en fuera de lugar, en el medio de la cancha allí a Harry Kane. Hay tiro libre para la selección de Panamá en la mitad de la cancha. Ya vamos a ver cuánto va a agregar el principal del partido, Abdul Rahman Al-Hassin de Qatar, el principal de 38 años, árbitro FIFA desde el 2013. El árbitro que también ya dirigió el partido entre Portugal y la República Democrática del Congo.
1: No se para nunca el bloque de Panamá, incluso cuando los centrales tienen que apretar hacia adelante, lo hacen. Ahora quedó Harry Kane así, después de la chique.
0: Sacaba la pelota Kwanza, metíamos un largo al centro para que recupere la pelota la selección de Panamá por intermedio de José Córdoba. Se agregan solo 3 minutos en este primer tiempo, poco para agregar en esta primera mitad, solamente por la pausa de hidratación. 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Tiempo extra de Verizon. 0 para Panamá, 0 para Inglaterra.
1: Iba a decir que Inglaterra necesita una pausa de reflexión.
0: Sí.
1: Después de este primer tiempo.
0: Bueno, y con el partido con ganas la tuvo y no pudo hacer nada. Acá hay falta en la mitad del campo contra Harry Kane. Hubo falta de Carlos Garvey contra Harry Kane y hay tiro libre para la selección de Inglaterra, comenta el coach Steve Sansom.
8: No, eso es peligroso, ¿no? Esta oportunidad de... con este tiro libre es muy, pero muy peligroso.
0: Carlitos de los Cobos, ¿qué me iba a decir?
3: Claro que sí, mi querido Jesús. Mira, una de las situaciones importantes en un buen juego ofensivo tiene que ver con la movilidad. Si los delanteros y los jugadores que son referencia no tienen movilidad, le facilitan el trabajo defensivo al equipo rival, a los defensas. Y eso ha pasado con el equipo inglés, que no tienen movilidad, juegan muy estáticos.
0: Tiro libre para Inglaterra. Al momento para pegar la pelota tenemos allí a Bukayo Saka y a Marcus Rashford, Daniel.
1: Rashford le pega muy bien, tiene ese golpeo seco que la pelota baja al final a lo Cristiano Ronaldo.
0: Hay 4 en la barrera de Panamá, se colocan Joel Bárcenas y Cristian Martínez a un lado de la barrera. Ya la colocó Rashford, le va a pegar Marcus Rashford. Se juega el segundo minuto del añadido de los 3 que dio el principal Abdul Rahman Al-Hassin de Qatar. Oportunidad a balón parado para Inglaterra. Le va a pegar Marcus Rashford o Bukayo Saka. Va a ser Rashford. Le pegó Rashford. Sobre el palo izquierdo del arco defendido por Orlando Mosquera. Estuvo cerquita, pero afuera. Saque de meta en favor de Panamá.
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0: Recuperando la pelota en el fondo Inglaterra por intermedio de Conza, retrocede en la pelota para Pickford, saca desde atrás, la mete al costado y el tiempo extra es presentado por Verizon. 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

0: defendido bien. A veces es difícil, muy difícil mantener una posición como la que está jugando Panamá, es decir, mantener 90 minutos defendiendo va a ser complicado, porque el contraataque le queda demasiado lejos la portería del equipo inglés. Es decir, yo siento que podría, hasta ahora lo está haciendo bien, pero si llegara a recibir un gol el equipo Panamá, no entendemos cómo podría empatar el partido.
1: Seguimos en el medio tiempo, Verizon, por la radio del Mundial, fútbol de primera.
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1: Seguimos en el medio tiempo. 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Coach Steve Sansón, ¿le gustó la primera mitad de Panamá, este 0-0?
0: Sí, me gustó.
1: Muy bien.
0: Pero yo creo que
5: Con las palabras de Christensen estoy seguro que van a mejorar su esfuerzo y los detalles, especialmente en el ataque, en el segundo tiempo. Pero me sorprende la Inglaterra en este momento. Yo creo que Tuchel va a insistir que ellos jueguen con más consistencia, más rápido, con más movilidad arriba de la cancha, porque si no tendrá que hacer cambios. Yo creo que él va a dejar este equipo de Inglaterra de regresar con esos 11 y darles 10, 15 minutos, y si no, mejoran las cosas, va a empezar a hacer cambios. Por parte de Panamá, me gustó mucho cómo defendieron. Es que este equipo ha mostrado que puede. Es que yo creo que han tenido 3, 4 oportunidades del gol que podían meter. Pero si quieren ser aún más orgullosos en este mundial, espero que a lo menos consigan el empate y sigan jugando así, o si Dios quiere, una victoria.
9: Daniel, una primera mitad para el equipo de Panamá que generó oportunidades, que aguantó bien estos primeros 45 minutos.
12: Bueno, pensando en el plan de partido que llevó a Nueva York, está siendo muy bueno lo de Panamá, sosteniendo al rival. Le concedió una sola situación de gol en los primeros 45 minutos, aquel remate de Rashford que provocó una muy buena respuesta sobre su palo del arquero Mosquera. Y después, en el balance global, si bien la pelota estuvo en el 70% del lado de Inglaterra, Panamá fue la que tuvo las situaciones más claras.
9: Lo vivimos con el equipo mundialista de fútbol de primera en el Medio Tiempo Verizon.
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9: Nos preparamos para el segundo tiempo del partido entre Inglaterra y Panamá. El juego está 0-0. ¿Cómo terminó la primera mitad en Filadelfia, Quique Lanza?
19: Siempre con la ventaja de Croacia, 1-0 con el gol de Sushi, que hizo la diferencia, dándose también algo consecuente porque dominó el partido durante los primeros 45 minutos.
9: Bueno, todo listo en New York, New Jersey, para el segundo tiempo. Arranca en los segundos 45 minutos. El partido está 0 para Panamá, 0 para Inglaterra. a través de la radio del Mundial Fútbol de Primera. Lo vamos a vivir con el equipo mundialista de Fútbol de Primera, con el coach Steve Sansón, con Carlitos de los Cobos, con Yayo de la Torre, con Daniel Chapela, con Quique Lanza, informando desde Filadelfia, quien les habla, Jesús Eduardo Acosta, con la dirección general de Andrés Cantor, por la radio del Mundial Fútbol de Primera. 0 Panamá, 0 Inglaterra. El balón sobre el costado derecho de la cancha para que toque la pelota. Juanza dejando el medio para que maneje el balón por el centro. Es Riconza cambiando para Margay. Va tocando la izquierda para Nico O'Reilly. O'Reilly metiendo el balón largo al medio. Cortaba el balón José Córdoba. La pelota en la mitad de la cancha. Va a perder la pelota en la salida. Acá la selección de Panamá recuperó la pelota que la metía por el medio. Corta el balón ahora Andrés Andrade. Mete pelota larga al costado izquierdo de la cancha buscando la escapada por parte de José Luis Rodríguez. Llegó el cierre por parte de Inglaterra por intermedio de Riconza. Envía la pelota al lateral. Comenta en la radio del Mundial Fútbol de Primera Daniel Chapela.
12: Hubo un cambio en Panamá en el arranque de este segundo tiempo. Salió de la cancha Tomás Rodríguez, camisa nueva. Entró el veterano delantero de la Universidad Católica de Ecuador, José Fajardo, número 17.
9: Es el cambio en la selección de Panamá. No cambia nada, ¿no? Solamente el hombre en punta que tenía sola el equipo de
12: Cristian. Posición por posición.
9: Por la entrada de José Fajardo en el ataque en el equipo de Panamá. El partido anterior lo había jugado Aquaman, ¿no? Cecilio Waterman. En el equipo de Christiansen, la pelota por la derecha para Bukayo Saka. Va en diagonal con balón dominado, la mete en el área. Bukayo Saka, la oportunidad para Inglaterra. La presión ahora sobre el ataque de Inglaterra acá en el área, pero termina perdiendo la pelota Jude Bellingham en el área. Hay un contacto fuerte sobre Bellingham por parte de la defensa de Panamá por intermedio de José Córdoba. Fuerte la presión de Córdoba, que cuando termina de despejar la pelota termina chocando con Bellingham y cae mal el volante central de la selección de Inglaterra, Carlitos de los Cobos.
0: Sí, una jugada desafortunada, fue un accidente, no hubo ninguna mala intención de ninguno de los dos jugadores y las piernas chocaron y ahí quedaron en el piso.
9: Saludamos a toda la gente en el canal de YouTube en vivo de Fútbol de Primera, José Nicolás Hernández, Agustín Blandón, María Sierra, además de Alejandro Villachávez. Gracias a todos por estar con nosotros con la radio del Mundial Fútbol de Primera. ¿Qué me quiere decir Daniel Chapela en el minuto 3 del segundo tiempo?
12: No, estaba mirando posibilidades de variantes, de cambios en Inglaterra. Hay varios jugadores con nota baja. Lo de Rogers me ha parecido también muy flojo, ¿no?
9: Cristian Martínez que lo intenta por el costado derecho del campo, quería meterse en el área, le van a robar la pelota con la presión de Nico O'Reilly, la salida al costado buscando a Ralford, la terminó perdiendo al costado, es saque de manos con Johnson para la selección de Panamá.
5: Sí, iba a decir que me encanta cómo está jugando Andrade, Córdoba y Escobar, los centrales de Panamá, excelentes defensores, como han manejado la delantera de Inglaterra, y el contraataque por parte de Panamá por Martínez, el número 6, es que parece que está un poco lesionado en este momento.
9: En la última acción, cuando se la quitó Nico O'Reilly,
12: le cayó encima un camión, ¿eh?
9: No se recupera.
12: Le cayó encima.
9: No se recupera Cristian Martínez del choque sufrido, el contacto sufrido allí con Nico O'Reilly. Aprovechamos para ir a Filadelfia con Quique Lanza.
19: Casi lo empata la selección de Ghana en una jugada disparo de larga distancia del número 7, Shivo. Sigue 1-0 Croacia, misma temática del partido.
9: Así que se mantiene en el primer lugar del grupo Croacia, segunda Inglaterra, tercera la selección de Ghana. Estarían Inglaterra como segunda, Croacia como primera en este grupo. Hasta el momento, Inglaterra-Portugal, ¿no? En la siguiente fase.
12: Sí, señor.
9: Hoy, hasta este momento, sin disputar el partido entre Exacto. Colombia y Portugal.
16: Increíble, ¿no? Croacia arrancó perdiendo 4-2 con Inglaterra, ¿no? Y ahora resulta que está posiblemente en primer lugar.
9: Y en el cruce, en octavos de final, si no hay ninguna sorpresa, Alemania-Francia en octavos de final.
12: Tremendo.
9: Si no hay sorpresa, ¿no?
12: Ese camino es mucho más pedregoso que asegurarse el primer lugar del grupo, donde enfrentaría un tercero, ¿no?
9: Corta la pelota en la mitad de la cancha Anderson y se escapa con la pelota, dejó para Harry Kane, abre la cancha Harry Kane, ponía a correr a Marcus Rashford, va en diagonal con balón dominado en tres cuartos de cancha, Rashford que se mete en el área, no pudo con la marca firme allí por parte de Córdoba para sacarle la pelota, bien allí el balón ahora para buscar largo el servicio buscando a José Fajardo que no llega, sale de su área Pickford, va sacando la pelota, la mete larga hasta la mitad del campo, la deja pasar ahora Fidel Escobar para que recupere la pelota el arquero Orlando Mosquera, minuto 5 Kokoy, Steve Sansón. El partido está 0-0.
5: Rashford no me convence. Es que no está jugando bien hoy día. Bueno, es que entiendo que es un excelente jugador, pero hoy día no está jugando bien.
12: Muy buen trabajo de los tres centrales de Panamá. Sí,
5: no, totalmente.
16: Córdoba, qué bien, porque había mucho riesgo de un penalti por la forma en cómo Rashford estaba entrando al área.
9: La pelota por parte de ayer, el Kwanza, al centro para Henry Konsa, cambió para Mark Gay, cruzó ya la mitad de la cancha de Inglaterra. La pelota sobre el costado izquierdo buscando el apoyo por parte de Jude Bellingham. Tocan al medio para Harry Kane, la oportunidad ahora por el centro, la aguanta acá dentro del área. Inglaterra recupera la pelota, Harry Kane va dejando ahora para Marcus Rashford, va a perder la pelota. Perdió la pelota Inglaterra, la salida con Cristian Martínez, va buscando a Mir Murillo. Se escapaba Murillo con el balón, le van a sacar la pelota al costado del cierre de Elliot Anderson. 0 Panamá, 0 Inglaterra, Daniel Chavela.
12: La dinámica de Inglaterra no ha cambiado en este arranque del segundo tiempo. Circulación lenta de pelota, poco desequilibrio y un rival delante que ante este panorama no se desordena nunca.
9: Sacaba Córdoba, dejó en corto la pelota para Carlitos Harvey. Harvey atrás ahora para Jorge Gutiérrez. Retrocede nuevamente la pelota para que la tenga José Córdoba. En el área, en la entrada del área, allí el arquero Orlando Mosquera la mete por el medio. Va a robar la pelota Inglaterra. Tocaba atrás Rafford la pelota para que la aguante Nico Reilly. La tiene O'Reilly. El partido está 0-0, minutos 7 de la segunda mitad, por la radio del Mundial Fútbol de Primera. Después del partido, enseguida nos vamos para el Colombia-Portugal en Miami. Relata Sami Sadogni, comentan el Pío Valderrama, Chicho Serna, Mauro Silva, Manolo Sol, Javier Castrilli. A casa llena se va a jugar en Miami, y a casa llena también la posición de Fútbol de Primera. El centro, dentro del área, la pelota ahora para que se meta balón adentro. Gol. Gol. No, no, se fue por arriba. Se fue por arriba cuando recibía la pelota dentro del área Harry Kane. El balón se fue por encima del arco, defendido por el arquero Orlando Mosquera. La tuvo dentro del área acá Harry Kane y el balón picó y se fue adelante del arco, defendido por Orlando Mosquera. Cuando rechazaba la pelota José Córdoba, se la pegó a Andrés Andrade y de milagro esto no fue autogol.
12: Bueno, hemos elogiado a los centrales panameños todo el partido. Acá Córdoba no anduvo bien en un centro cruzado que buscaba a Kane, y después de varios rebotes la pelota terminó en el techo del arco.
9: Con la fortuna acá que el balón se fue por arriba del arco, defendido por Orlando Mosquera, Yayo de la Torre.
16: Sí, con una fortuna, pero como decía Daniel, cuando estás bien, cuando están bien sincronizados tus centrales, es una gran ventaja.
9: Hay una falta en la mitad del campo que nos indica el principal, Abdulrahman Al-Hassin. Falta y saca la tarjeta amarilla en este segundo tiempo, en el minuto 8. 0 para Inglaterra, 0 para Panamá. Lo termina agarrando por la camiseta Fajardo, recién ingresado al partido, y recibe la amonestación, Daniel.
12: Sí, el primer amonestado del partido en un encuentro que ha sido realmente de guante blanco.
9: Por el centro maneja la pelota precisamente allí José Fajardo. Toca al costado buscando la escapada ahora por parte de Joel Bárcenas. En la mitad de la cancha, aguanta la pelota, levanta la vista, mete balón al medio buscando la entrada de Fajardo. La aguanta Fajardo, va a buscar a Cristian Martínez. Enfrentaba la marca acá por parte de Elliot Anderson. El balón sobre el costado derecho, termina escapándose la pelota al lateral, la sacó Nico Reilly. Y tenemos el lateral en favor de la selección de Panamá, que ya sacó rápido el balón ahora para que lo aguante Fidel Escobar. Largo el servicio de Escobar al costado izquierdo del campo. Balón por arriba, cortando Gerald Kwanza. La pelota a la mitad de la cancha, la vuelve a ganar a Panamá, pero hay una infracción previa que indica el principal del partido, Abdulrahman Al-Hassin. El balón a la mitad de la cancha para que atiendan al jugador de la selección de Panamá, José Luis Rodríguez, que llegó para recibir el contacto de otro camión que lo choca. Ahora el que chocó a José Luis el Pumita Rodríguez fue Gerald Kwanza.
12: Físicamente hay un mayor poderío del lado inglés también, ¿no? Igual no le ha bastado ni la fortaleza física ni la capacidad individual para desequilibrar a Panamá. Sin cambio de ritmo a una velocidad monocorde como la que juega Inglaterra, es muy difícil que Panamá pierda el orden.
9: No hay cambio de ritmo hasta ahora, Yayo, por parte de la selección de Inglaterra.
16: Sí, hasta el momento absolutamente nada.
9: Aquí viene Marcus Rashford, que se mete en el área, le quiere pegar cruzado sobre el palo derecho, defendido por Orlando Mosquera. La pelota que se va por la línea final la tuvo Rashford con esta buena corrida desde el costado izquierdo. Se metió en el área, pero su tiro afuera. Se salva la selección de Panamá, coach Steve Sansón.
5: Sí, muy buena corrida por parte de Rashford, muy directo, con velocidad, pero yo creo que tuvo una oportunidad de pasar la bola a Kane en frente del gol. No tuvo un buen ángulo para tirar.
9: Carlitos de los Cobos, minuto 10 de la segunda parte, 0-0.
0: Pues sí, Jesús, mira, yo veo que al equipo inglés, insisto, le faltan ideas para generar fútbol ofensivo con claridad. Es un equipo que sí se impone por su fortaleza, que traslada la pelota al medio campo, pero en la última, el último tercio, en donde tiene que aparecer el talento de los jugadores, ahí no aparece.
9: Robó la pelota Panamá, José Luis Rodríguez, que le quiere pegar al arco. Apenas desviado el tiro del Pumita, José Luis Rodríguez sobre el palo izquierdo de Jordan Pickford. La pelota se fue abriendo al final. Hay saque de meta para Inglaterra.
12: Un muy buen robo, apretando los costados. El que finaliza la jugada es el Pumita Rodríguez. Remate de pierna derecha con comba, buscando el ángulo superior izquierdo del arquero Pickford. Es muy bueno lo de Panamá también cuando arma la contra.
9: La tuvo cerca Panamá, pero el partido continúa, Carlos de los Cobos, 0-0.
0: Así es. Digo, el dominio sigue, la pelota la tiene Panamá, pero muy lento. El proceso que utiliza es muy lento, no sorprende. Si no hay sorpresa, es muy difícil, es muy predecible lo que está haciendo el equipo inglés.
9: Me parece mucho el partido también contra la selección de Ghana. Este compromiso hoy para Inglaterra. Pelota larga sobre el costado derecho, se va por la línea final. Hay saque de meta para la selección de Inglaterra.
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9: 12 del segundo tiempo. Por el centro maneja la pelota Benja, buscando a Harry Kane en el área. Le va pegando al arco. ¡Tapó! ¡Tapó! ¡Tapó Orlando Mosquera, lo mejor del partido para Inglaterra! La tuvo Harry Kane, la tapó Orlando Mosquera. La pelota quedó para Nico Reilly. Por la izquierda levanta el centro, pelota al segundo palo, buscando a Kane, que la baja con qué calidad en el área. La aguanta Harry Kane. Dejó la pelota ahora para que la tenga sobre la derecha. Rafford viene el centro, pelota en el área. La pelota y un contacto dentro del área por la defensa de Panamá. Controla bien la pelota. Hay un contacto en ataque de Inglaterra y la falta en favor de Panamá en el área de Panamá. Minuto 13, con Johnson 0-0 el partido.
5: Por fin aparece Kane, pero qué buena tajada por parte de Mosquera. Increíble.
12: La pelota filtrada que le mete Bellingham es muy buena. Por primera vez se encuentra Kane en una situación de ventaja para sacar el remate. Y la respuesta del arquero por su posicionamiento y la tajada es fantástica.
9: La mejor del partido, Yayo, para
16: sí,
9: Harry Kane.
16: Es. Ahora se movió como centro delantero, ¿no, Harry Kane? Metiéndose una diagonal con el espacio muy abierto para hacer un derechazo que por poco y queda en gol contra Mosquera.
9: Segunda parte, 14 minutos, 0 para Panamá, 0 para Inglaterra. Cayeron dos jugadores en la mitad de la cancha, no sentenció la falta el principal. Viene la respuesta ahora por parte de Inglaterra, arranca con la pelota Elliot Anderson. Sigue Anderson, acompaña a Bukayo, saca el balón, va por el medio. Oportunidad ahora para que la tenga Rashford en el área. Sigue Rashford, Rashford la dejaba atrás, se pasaba acá en la carrera Bellingham. Cortaba la pelota Carlos Garvey, pero termina ganando el balón Nico Reilly. La pelota ahora para que la maneje en el centro de la cancha Riconza, cambiando de la izquierda nuevamente para Nico O'Reilly, buscando a Marcus Rashford. Ataca Inglaterra, que busca el primero. Se escapó, llegó hasta la línea final, va a meter el centro. La pelota se va desviada por la línea final. La oportunidad ahora que termina perdiendo Inglaterra por la última línea. El balón se perdió al fondo. Minuto 14 de la primera mitad. 0 Panamá, 0 Inglaterra por la radio del Mundial. 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
9: Quedaba mal en la mitad de la cancha en la selección de Panamá, Jorge Gutiérrez. Allí el choque de Gerald Cuanza con el Pumita Rodríguez, que no termina de recuperarse en el partido.
12: Aquí hubo dos cosas. Cuanza fue a la disputa con Rodríguez, pisa mal con su pie derecho y se lo torsiona, se lo dobla. Y también Rodríguez, que quedó pisado y maltrecho.
9: 15 minutos, 15 del segundo tiempo, Yayo de la Torre, 0-0 el partido.
16: Y me parece que han sido los mejores 5 minutos de Inglaterra, ¿no? Hubo 5 minutos en los cuales, bueno, tuvieron una ocasión clara de gol, pero también siguen empujando, no con tanta claridad, pero bueno, ya tuvieron esa opción de gol.
9: Aprovechamos de ir a Filadelfia con Quique Lanza.
19: Sí, nos acercamos a los 15 minutos de juego, sigue Croacia 1-0, aunque en esta segunda mitad los africanos, notable, una permanente presión sobre el área de los europeos, pero sin frutos, en busca de empatar el partido, Jesús.
9: Estamos en la radio del Mundial Fútbol de Primera, les presentamos el marcador del partido. 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
9: Se va de la cancha con amarilla y lesionado Cuanza.
12: Ya el Cuanza que no puede pisar firme, me parece que va a terminar saliendo de la cancha. Ya prepara 2 cambios el técnico Tuchel. Uno es Noni Madueke y el otro es Spence, que lo vimos entrar en el partido contra Croacia, haciéndolo de muy buena manera. Se desempeña también como lateral derecho, aunque es bastante más ofensivo que Cuanza.
9: Sí, mucho más, se proyecta más. A ver, tiro de esquina de Ford, vehículos hechos tan capaces como tú en favor de la selección de Inglaterra en este segundo tiempo, minuto 17, 0-0 el partido. Se va a levantar el tiro de esquina por el costado izquierdo. A balón parado, a pelota detenida, puede marcar diferencia Inglaterra, pelota en el área, el tiro de arco se metió, balón adentro, gol Bellingham.
12: Costó quebrar esa resistencia. Un muy buen ejercicio de Panamá durante 60 y tantos minutos, que se rompe con este remate de Bellingham tras un tiro de esquina, imponiéndose a la marca de un defensor que lo intentaba tomar y desnivelar. Estira el pie izquierdo para rematar y el balón se le cuela por un costado al arquero Mosquera. En el mejor momento de Inglaterra, un partido gris que comenzaba a remontar, consigue desnivelarlo.
9: Yayo de la Torre.
16: Y rindió frutos esa pequeña presión que tuvo el equipo inglés, no por esas jugadas que estaban haciendo, sino por un balón parado, ¿no? Bellingham demuestra lo que tiene como un media punta que va de centro delantero, ¿no? Nomás chocó la pelota, o sea, ni siquiera tuvo que hacer un esfuerzo, chocó la pelota y así se fue adentro de la cabaña de Mosquera.
9: Se va adelante Inglaterra, Carritos de los Cobos.
0: Así es, Jesús, y mira, lo curioso de esto es que uno esperaría que con una pelota de juego aéreo lo tendría que ganar normalmente Inglaterra, pero es con el pie con lo que define el jugador inglés, no con la cabeza, ¿verdad?
9: A balón parado, coach Steve Sansom. Inglaterra se pone a ganar.
5: Estaba marcando bien Gutiérrez, el número 26, contra Bellingham. Pero Bellingham, con muy poco espacio, ganó la jugada y metió el gol.
9: Hay tiro libre para Panamá en el costado izquierdo. Corre la falta, el Bumita Rodríguez la metía en el área de Camama. Un contacto dentro del área que no dice nada del principal. Ganó la pelota en la mitad de la cancha Cristian Martínez. Aguanta el balón, la toca al costado. Tiene la pelota Panamá. Ahora gana Inglaterra 1-0. Y ahora Inglaterra sube nuevamente el control del grupo. Balón al medio para que venga el tiro cruzado. Afuera el remate por parte de la selección de Panamá. La tuvo Fajardo en la entrada del área. Le pegó cruzado, pero desviado frente al arco defendido por Jordan Pickford. Se salva la selección de Inglaterra del empate de Panamá. ¿Quiénes salieron del partido? Daniel Chapela.
12: Abandonó la cancha Jarrod Cuanza, lesionado y amonestado. Ingresó en su lugar Dee Spence y se fue del terreno de juego Bukayo Saka para permitir el ingreso de Noni Madueke. Otra vez cambios posicionales. Sale un lateral derecho, entra otro, se va un extremo por la derecha, ingresa otro para ejercer la misma posición.
20: O sea, esa banda derecha es la que termina cambiando, ¿no? El técnico Thomas Tuchel, para que tanto Sven como Madueke vayan por ese costado.
12: Saca era candidato a cambio, ¿eh? Prácticamente no ganó un solo duelo.
20: ¿Te gustan los cambios, coach?
5: Sí, a mí me gustan los cambios. Es lo que dije durante el medio tiempo, es que 10, 15 minutos en el segundo tiempo, él va a empezar a hacer cambios. Me gusta mucho este cambio.
20: Y aquí los cambios llegan prácticamente cuando Inglaterra se pone adelante en el partido. Saca la pelota por arriba, bien Andrés Andrade. Gana el balón en la mitad de la cancha Nico O'Reilly. Oportunidad para Inglaterra, la tocaba ahora sobre el costado. Allí Bellingham, la pelota ahora para que venga la oportunidad de la entrada área para Harry Kane, que le intenta pegar. Corta bien la defensa acá por parte de Panamá. La salida por intermedio de Carlos Garvey, ganando la pelota ahora Cristian Martínez. Aguanta el balón Cristian Martínez, le van a sacar la pelota por intermedio de O'Reilly. Es lateral en favor de Panamá.
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20: Estamos ya en el minuto 21 del segundo tiempo. Apenas termina el partido, nos vamos a Miami para el partido entre Colombia y Portugal, que arranca a las 7 por la radio del Mundial Fútbol de Primera con los relatos de Sami Sadoknik. Comenta el pie de Valderrama, Chicho Serna, Mauro Silva, Manolo Sol y Javier Castrilli. Y cerramos a las 9:30 Argentina, Jordania. Relata Diego Pezolano, comentan Alex Darío Aguinaga, Jorge Burruchaga, Rosa Beatriz Sánchez y el informe también de Jesús Padilla desde Dallas por la radio del Mundial Fútbol de Primera. Ahora, ¿quién domina el grupo? Daniel Chapela.
12: Inglaterra primero, Croacia segundo, Ghana tercero. Lo único claro aquí es que de mantenerse estas posiciones, Croacia se mediría a Colombia o a Portugal.
20: Veremos qué pasa en la noche de hoy en Miami. Oportunidad nuevamente para Inglaterra. El centro que viene es el costado. El remate de cabeza de Kane, se metió. ¡Balón adentro! ¡Gol! ¡Gol! Segundo tiempo en el minuto 22. Con el gol de Harry Kane, Inglaterra se pone a ganar 2-0 ante Panamá por la radio del Mundial Fútbol de Primera. Grítalo. Comenta Carlitos de los Cobos.
21: Ya lo había dicho Steve, ¿dónde estaba Kane, verdad, Steve?
20: Ahí está
21: el señor. Parece cuando tuvo una pelota a modo, porque también a veces estaba siempre jugando de espalda, pero ese es un goleador nato.
5: Sí, así son los delanteros, así es que juegan con la espalda al gol y aparecen. Pueden no entrar en el partido por 89 minutos, entran en el último minuto y
21: así es,
5: meten un gol.
20: Yayo de la Torre.
16: Sí, bueno, hay que tenerlo vigilado, ¿no? Yo creo que ya con este gol ya se encamina el partido, ¿no? No solamente por el marcador, que ya es un 2-0, sino por la forma como están plantados en este segundo tiempo los dos equipos.
20: Daniel Chapela.
12: De acuerdo con Yayo, los espacios se han abierto, empieza a dar facilidades Panamá, lo que no había hecho hasta ahora. Y Kane estaba marcado por Andrade, tomado por Andrade, y en un movimiento lo anticipó, lo superó por arriba. Y puso esta diferencia, tercer gol para Harry Kane en esta Copa del Mundo. Le había marcado 2 a Croacia. El número 82 se convierte con la selección de su país.
20: Y el número 11 para Harry Kane, para convertirse en el histórico goleador de Inglaterra en las Copas del Mundo. Para Harry Kane, llegando a 11 goles en los mundiales. Estamos en la pausa de hidratación por Fútbol de Primera.
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9: Lo gana Inglaterra 2-0 a la selección de Panamá. El gol de Harry Kane, el centro que vino de Jude Bellingham para que Kane anotara su gol número 11 en la historia de las Copas del Mundo. Es el inglés con mayor cantidad de goles en la historia de los mundiales. Su tercero de esta Copa del Mundo, Daniel.
4: Ya hay informaciones confirmadas para el Colombia-Portugal que enseguida disfrutaremos por Fútbol de Primera. El equipo de Néstor Lorenzo, Vargas en el arco, Arias, Sánchez, Lucumí, Machado, los cuatro defensores, Lerma, Puerta y Arias en el medio, James Rodríguez, Córdoba y Luis Díaz. De parte de Portugal, Diogo Costa, Joao Cancelo, Rubén Díaz, Renato Veiga y Nuno Méndez, Vitinha, Rubén Neves, Neto, Bruno Fernández, Joao Félix y Cristiano Ronaldo.
9: Vamos a Filadelfia con Quique Lanza.
19: Descanso, hay momento de hidratación acá, sigue el marcador, Croacia 1-0, Jesús, aunque los esfuerzos de Ghana son bárbaros para intentar empatar el partido, pero se mantiene la diferencia del equipo croata.
9: Manténgase hidratado también, Quique, por favor.
19: Sí, señor, siempre.
9: Muy bien. Acá gana Inglaterra a Panamá 2-0 por la radio del Mundial Fútbol de Primera, no se ría.
4: Se prepara una modificación, de paso hablando de hidratación, Eberechi S, el volante del Crystal Palace, listo para ingresar al terreno de juego. Me da la impresión de que se va a ir Rogers de la cancha. De partido gris, en mi opinión, para el hombre de Aston Villa.
9: Y lo termina marcando la diferencia Inglaterra en este partido con un tiro de esquina, con una pelota parada y después con un centro para que rematara de cabeza Yayo de la Torre Harry Kane. Con el juego aéreo, el equipo inglés en una marca de la casa.
16: Sí, así es. Dos jugadas que también valen, ¿no? A pesar de las presiones y todo eso, creo que el equipo inglés de repente se acordó. Se acordó de ciertas cuestiones que tiene un buen juego aéreo y que tenía que seguir empujando al rival para aspirar a la victoria.
4: Y actualizo a Berechi S hoy con la camiseta del Arsenal, ex Crystal Palace.
9: Pero pasó por allí, ¿no?
4: Sí, señor.
9: Okay. Y hay cambio también en la selección de Panamá. También se va del partido Bellingham.
4: Mira, quien se fue en Inglaterra fue Bellingham, ¿eh?
9: Ese no, es el cambio, ¿no?
4: No Rogers.
9: Y que se va del partido Bellingham, ingresa Eberechi S. Y en Panamá también hay un par de movimientos porque se fueron del partido tanto el Pomita Rodríguez como Joel Bárcenas, el mago, en la mitad de la cancha de la selección de Panamá. Par de cambios en el equipo de Thomas Christensen con el juego en el minuto 27. Lo gana Inglaterra, Panamá 2-0. Tiene la pelota Jet Spence. Spence que va atrás. Dejó el balón ahora para que la maneje Henry Conza. Conza en corto ahora para Mark Gay. Ahora maneja el partido Inglaterra cómoda, tranquila, porque ya gana 2-0 en esta segunda parte. El balón por el medio para que reciba la pelota Nico O'Reilly. ¿Quiénes se fueron? ¿Quiénes entraron entonces, Daniel?
4: Camisa 24, Azarías Londoño, por Edgar Bárcenas, y con el número 10, Ismael Díaz, entra en sustitución del Pumita Rodríguez.
9: Los dos cambios en la selección de Panamá para lo que resta de partido. Se escapaba con la pelota por el centro Carlos Harvey, lo bajaron, hay falta. Hay tiro libre, Carlitos de los Cobos, para la selección de Panamá.
6: Así, Jesús, mira, y yo lo decía en el primer tiempo, que si Panamá defendía demasiado atrás, iba a ser difícil que pudiera llegar a la otra portería, ¿no? Es natural, ¿no? Se está enfrentando a un equipo que es más sólido, más fuerte que ellos, y lógicamente poder pensar que jugando muy metido atrás, defendiendo un marcador, podía aguantar la presión.
9: A todo esto, 29 del segundo tiempo, lo está ganando ahora Inglaterra 2-0, va con la pelota Londoño, buscaba la oportunidad ahora para Fajardo, corta bien la defensa de Inglaterra, recupera nuevamente Londoño, le pega desde afuera, el rebote lo está dando Mark Gay, vuelve a ganar la pelota Londoño en el costado derecho de la cancha, aguanta la pelota, tiene el balón Panamá, el balón ahora para Murillo, quiere levantar el centro, pelota en el área, el remate por arriba de cabeza de Ismael Díaz, se va por encima del arco de Jordan Pickford, saque de meta para Inglaterra.
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20: Saludamos a Alberto Tortolero desde New Orleans. Siempre vino tinto, fuerza en mi Venezuela. Claro que sí, Alberto. Todos estamos en oración por las víctimas de los terremotos en Venezuela. También Brian González desde Atlanta, en Georgia, en sintonía con la radio del Mundial. Fútbol de primera, 0 para Panamá, 2 para Inglaterra en el segundo tiempo. Vamos a la media hora de la segunda parte acá en el estadio de New York, New Jersey, con el 2-0 en favor de Inglaterra sobre Panamá, con el segundo gol del partido para Inglaterra por intermedio de Harry Kane. Cristian Martínez de espaldas al arco recibe la pelota, parecía que lo bajaban, el tiro al arco, fuera el disparo acá por intermedio de Ismael Díaz, con potencia le pegó la pelota, pero desviado el balón. Antes reclamaban el contacto dentro del área por parte de Cristian Martínez. El partido lo está ganando Inglaterra, Panamá 2-0. Vamos a Filadelfia con Quique Lanza.
8: Porque la presión de Ghana da frutos. El número 23 acaba de empatar el partido, aunque parece ser que la jugada va a ser revisada.
20: Bueno, vamos, ya vamos a regresar, sí, con Quique, para cuando se confirme o no el gol por parte de Ghana. Hay tiro de esquina para Panamá, es un tiro de esquina de forma y con los hechos tan capaces como tú. Lanzamiento de esquina, 2-0 está ganando Inglaterra. Cobra Cristian Martínez, balón largo al segundo palo, buscando a Carlos Harvey. La pelota dentro del área para que intente la pelota Fajardo. Tras una serie de remates de cabeza, de rebotes dentro del área, va sacando la pelota Jet Spence. La termina ganando nuevamente Amir Murillo. Oportunidad para Cristian Martínez, que la mete en el área. El rebote lo va ganando nuevamente Martínez. Viene el tiro en la entrada del área por parte de Ismael Díaz, que le pega por encima del arco de Pickford. Saque de meta en favor de Inglaterra.
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20: Segunda parte, 31 minutos. Yayo de la Torre, gana Inglaterra 2-0.
10: Sí, así es. Es que fueron 5 minutos, ¿no? Donde ya fue casi un knockout. 5 minutos, Diego, entre goles. Es casi un knockout, ¿no? Ahorita tuvo una jugada clara, ¿eh? Fue un penal en movimiento esa pelota y la desperdició.
20: Para Ismael Díaz.
10: Así es.
20: Estamos en la radio del Mundial y les presentamos el marcador del partido. 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
20: Apenas termina el partido, vamos con el juego entre Colombia y Portugal, con Sami Sadogni, con el Pibe Valderrama, con Chicho Serna, con Mauro Silva, con Manolo Sol, con Javier Castrilli. ¿Cómo habrá sido la entrada de Daniel Chapela hoy del Pibe al estadio de Miami? Imagínese.
23: Imagínate tú.
20: La pelota para que...
23: El gran personaje del fútbol colombiano.
20: Sí, señor. Una leyenda, un histórico del balompié colombiano. El Pibe Valderrama y el Chicho Serna, quien consiguen adelantado a Ismael Díaz. Hay un tiro libre en favor de la selección de Inglaterra. El momento del partido, perfectamente, ¿no? Puede ser el 1-0 en el juego de hoy, Daniel, para la selección de Inglaterra.
23: Ese sería mi momento, sí.
20: Para usted, Carlitos de los Cobos, el momento del partido, ¿cuál sería?
21: El primer gol, ¿no?
20: El primer gol. Aquí va con la pelota sobre el costado. Sven trata de escaparse, llega hasta el fondo, quiere levantar el centro, se va por la última línea. ¿Qué dice Yayo de la Torre? ¿El momento del partido sería el gol, el 1-0?
10: Sí, yo creo que sí, ¿no? No hay otro que resalte más que eso.
20: Para el coach Sansón.
24: El gol de Bellingham, sí.
20: El momento del partido es presentado por Ivo y el gol de Jude Bellingham al 62.
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20: Hay una falta en la mitad de la cancha por parte de es Riconza. Termina cometiendo la infracción en la mitad del campo sobre José Fajardo. Hay tiro libre en la mitad del campo. El partido acá lo gana Inglaterra 2-0 a la selección de Panamá. Y ya vamos a ir de nuevo al estadio de Filadelfia para que Quique Lance nos cuente si hay gol o no para Ghana, que puede cambiar la historia del grupo. ¡Vamos a Philly con Quique Lanza!
8: El árbitro canadiense Fischer tardó toda una eternidad revisando el VAR con sus compañeros. Al final el marcador está 1-1. Lucasen, que de pierna izquierda metió la pelota adentro, lo empató Ghana. 1-1.
23: Y vuelve a cambiar la conformación del grupo. Inglaterra primero, Ghana segundo, Croacia tercero, con los resultados que tenemos hasta el momento.
20: El cierre en defensa por intermedio de Erri Conza protege la pelota hasta el final. Hay saque de meta en favor de Inglaterra.
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20: Va a sacar la pelota desde su arco allí Jordan Pickford. El partido lo gana Inglaterra 2-0. Saludamos también a Alejandro Martínez, a Nelson Caro. Gracias a todos por seguir con nosotros. David Chicas, Arlín Cerrato. Gracias por estar con el canal, el chat en vivo del canal de YouTube de Fútbol de Primera, la radio del Mundial. Ahora Croacia y Ghana empatan a uno. En el otro partido en Filadelfia, acá gana Inglaterra 2-0 a Panamá. Uno de Bellingham, el otro de Harry Kane. Pelota adelantada, aquí parecía estar en fuera de lugar cuando recibía la pelota y efectivamente hay fuera de juego por parte de Rafael. El tiro libre en favor de la selección de Panamá. La falta en la mitad de la cancha. Inglaterra primera, gana en el segundo puesto. Croacia tercera, se va a meter con 4 puntos, Daniel.
23: Ghana enfrentaría a Portugal o Colombia en la ronda de 16avos. Inglaterra se mediría a un tercero aún por definir.
20: Y Croacia, Yayo, con 4 puntos también se va a meter en la siguiente ronda.
16: Sí, por supuesto, ¿no? Un plantel que con ese resultado ya va a pasar a la siguiente ronda y bueno, solamente ver contra quién bajó.
20: El partido en la mitad de la cancha lo va dejando Jatspen, dejó la pelota para que la tenga Erri Conza, cambia para Margay, tocó para Nico O'Reilly. 2-0 el partido, uno de Bellingham, otro de Harry Kane, que llega a 11 goles en la historia de las Copas del Mundo. Largo pelotazo buscando acá a Noni Madué, que la va a perder. La pelota se va al lateral, saque de costado, coach Steve Sansom para la selección de Panamá. 37 minutos, lo gana Inglaterra 2-0.
5: Sí, yo creo que es bastante obvio que Inglaterra está manejando el partido y ha jugado mejor en el segundo tiempo. Pero este equipo de Panamá no ha bajado sus brazos, es que siguen jugando, intentando.
20: Madueque, que llega hasta la línea final, levanta el centro, sacaba la pelota Fidel Escobar. La intentaba ganar por el medio Inglaterra, la sacaba Cristian Martínez, recuperó Elliot Anderson. La pelota nuevamente para Anderson, la perdió, la ganó Cristian Martínez, mete balón adelantado buscando la corrida. Acá por intermedio de Ismael Díaz, tiene la marca encima, tiene que ir atrás con el apoyo de Pickford, el central. Allí por parte de Riconza, dejando la pelota para Jordan Pickford, va sacando en corto el balón para que recupera nuevamente la pelota en la salida. Inglaterra está ganando Inglaterra 2-0. El balón largo fue allí por parte de Harry Kane desde el fondo, metiendo pelota larga buscando a Rashford. Sale el arquero Orlando Mosquera y se lleva la pelota cuando va a realizar un par de movimientos más el técnico Thomas Tuchel para lo que resta del partido. Lo gana Inglaterra, Carlitos de los Cobos, a Panamá 2-0.
21: Sí, ya el segundo tiempo se abrió más el partido y lógicamente el equipo inglés aprovechó algunos descuidos del equipo de Panamá, mas sin embargo Panamá no baja los brazos, sigue luchando, sigue combatiendo y lo está haciendo bien.
23: Jordan Henderson y Ollie Watkins son los cambios que prepara Tuchel para lo que resta de partido.
20: Para lo que puede ser unos 10 minutos aproximadamente, dependiendo de lo que agregue el principal al partido, el señor Abdulrahman Al-Hassin de Qatar. El centro que venía del costado, Andrés Andrade, saca la defensa de Inglaterra, la aguanta en el medio Harry Kane, la pelota a la mitad de la cancha para que aguante la pelota Madué, que venía la corrida en la mitad de la cancha. buscando la escapada por el medio, lo agarraron al jugador de Inglaterra. Hay falta y tarjeta amarilla para Andrés Andrade porque se venía el tercero de Inglaterra cuando controló bien la pelota en el medio Kane y buscó el apoyo con ese y la pelota larga para que terminen derribando al inglés en la mitad de la cancha, y la amarilla para Andrés Andrade.
23: Corta una acción prometedora sobre la mitad de la cancha Andrade, no califica como jugada de expulsión de último recurso por la distancia que había respecto del arco. Así que se van a producir nuevos cambios en Inglaterra. Se va a ir Elliot Anderson de la cancha para que ingrese en su lugar Jordan Henderson, el ex Liverpool, jugador mítico de ese club y de la selección de Inglaterra. Y se marcha, por supuesto, Harry Kane, hoy autor de uno de los goles. Y en su lugar, el hombre de Aston Villa, Ollie Watkins.
20: Se retira Kane con 11 goles anotados en la historia de las Copas del Mundo. Se convierte hoy en el jugador inglés con más goles, Carlitos, de los Cobos en la historia de los mundiales para Harry Kane.
21: Sí, es un gran jugador. Kane, un gran jugador y un líder en el equipo. Y te quería comentar, Jesús, esa falta que vimos hace un momento, en donde les escapaba el jugador inglés, de esas faltas necesarias a veces, ¿no? Porque ayudan al equipo, porque si no se escapaba.
20: Era el tercero, ¿no?
21: Así es.
20: Y todavía con el 2-0, aunque luce improbable, luce muy difícil que Panamá pueda regresar en el partido, pero un tercero te liquidaba.
21: Claro.
20: Así que el partido en el segundo tiempo, minuto 40, lo gana Inglaterra, Panamá, 2-0. ¿Qué está pasando en Philly con Quique Lanza?
1: Croacia se pone nuevamente arriba en el marcador, tiro de esquina cobrado por Luka Modric. Conecta de cabeza Udimir y pone el 2-1 a los 82 minutos de partido. Gana, se pone nuevamente segundo en el grupo.
23: ¿Qué raza competitiva tiene esta selección de Croacia? Tiene más vidas que un gato, ¿no?
20: Y consigue ubicarse nuevamente en la clasificación como segunda ahora para la selección de, para el conjunto croata. Inglaterra con la victoria mantiene el primer lugar del grupo. Pelota en el área para Ollie Watkins, la perdió, saca de atrás el balón ahora como puede José Córdoba. La pelota ahora para Mir Murillo, largo a la mitad de la cancha buscando Londoño, la aguanta Londoño, sigue a Sarías. Londoño va a perder la pelota, la vuelve a ganar, insiste por el costado derecho de la cancha, lo van a derribar. Ahí falta, dice en línea, por parte en definitiva de Londoño, que termina cometiendo la infracción en ataque, y es tiro libre en favor de Inglaterra. Minuto 40 de la segunda parte. Coach Steve Sansón, gana Inglaterra 2-0.
5: Y merecido, ¿no? Es que yo creo que en general han sido mucho mejor, pero para mí es que si juegan así en los próximos partidos va a ser difícil para Inglaterra. Yo creo que son para mucho más.
20: Prepara un par de movimientos más la selección de Panamá, que se está despidiendo de esta Copa del Mundo con los 3 partidos disputados y 3 derrotas. La va alcanzando por el costado derecho del campo Noni Madueke, recortó, se va al área, la deja atrás Madueke, iba a la entrada para ese, la termina ganando Spence ahora para Emerich, ese sigue, ese va a sacar la pelota. Panamá recupera ahora el balón sobre la banda izquierda aquí por parte de Marcus Rashford. El partido está 2 para Inglaterra, 0 para Maná. La selección de Panamá en la segunda mitad, minuto 42. Daniel Chapela.
23: Van a entrar dos históricos de la selección panameña, preparados ya, Eric Davis y Albertico Quintero.
20: Para ingresar al partido, para darle la oportunidad de jugar los últimos minutos en esta Copa del Mundo. Oportunidad para Inglaterra, puede llegar el tercero, aguanta la pelota acá por parte de Rashford. Dejaron ahora para que tenga la pelota allí por parte de Spen, cambiando para Madueke, que la mete en el área. El tiro al arco desviado cuando entraba con todo para pegar la pelota. Rashford le pegó sobre el palo derecho de Orlando Mosquera y tenemos el saque de meta en favor de Panamá.
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23: Pero los cambios en Panamá. Te lo resumo, Jesús, salió de la cancha Jorge Gutiérrez, en su lugar ingresa Eric Davis, segundo pienso para jugar de lo mismo. Alberto Quintero, dorsal 19, salió del terreno de juego Carlos Harvey.
20: Los dos cambios en el equipo de Thomas Christensen para lo que resta de partido. lo está ganando la selección de Inglaterra. Panamá 2-0, Inglaterra primera, Croacia en el segundo puesto, Ghana tercera en este grupo L de la Copa del Mundo del 2026 en el partido número 67 del Mundial. Ataca Panamá, el centro desde el costado, demasiado largo el servicio, buscando la entrada por parte de José Fajardo. El balón se perdió por la última línea, va a haber saque de meta en favor de Inglaterra.
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20: En el 2018 Inglaterra le ganaba a Panamá en aquel Mundial en Rusia 6-1 con un triplete de Harry Kane. Hoy le está ganando 2-0 con uno de Bellingham y otro de Harry Kane para este último partido de la fase de grupos. El otro partido lo está ganando Croacia a Ghana 2-1. Tiene la pelota Panamá, va Cristian Martínez, se le va larga la pelota al costado. El balón se perdió al lateral. Saque de manos en favor de la selección de Inglaterra en este segundo tiempo. Daniel Chapela, gana Inglaterra 2-0.
23: Y para mí deja una gran interrogante Inglaterra, más allá de que esté ganando este partido. Yo creo que Panamá se lo peleó muchísimo.
20: Remate desde afuera, le pegó la pelota con fuerza acá a Ismael Díaz, pero el tiro abierto, saque de meta para Inglaterra, continúa Daniel Chapela. Sí,
23: decía que se lo peleó bastante hasta el gol de Bellingham, incluso el primer tiempo le generó más situaciones de gol. Digo esto porque Inglaterra se va a conseguir otros rivales que le planteen este mismo tipo de partidos, ¿no? Entendiendo que va a medirse a un tercero y dependiendo cuál sea el nombre del tercero, podemos esperar un planteamiento parecido. Equipos replegados, obligándolos a generar espacios en zonas reducidas, ¿no?
20: Como ocurrió en el partido contra Ghana también, en esta misma fase de grupos, y hoy el partido contra Panamá, que aguantó bien la primera mitad, pero no tuvo la capacidad de aguantar el resultado en el segundo tiempo, porque se lo gana con la pelota parada del equipo de Thomas Tuchel en esta segunda mitad. La pelota por el centro por parte de Seba, perder la pelota. Vamos al minuto 90 de juego, a ver cuánto más agrega el principal del partido, el señor Abdulrahman Al-Hassim. Lo gana Inglaterra 2-0 a la selección de Panamá. Luego del partido enseguida nos vamos al estadio de Miami para el partido entre Portugal y Colombia. Yayo de la Torre.
16: Sí, partidazo, ¿no? Partidazo, ese es uno de los que se antojan más en esta

0: con un pie adelantado allí por parte de Fajardo, que definió bien, pero el tiro afuera. Y por cierto, ya estamos en el tiempo extra de la segunda mitad. 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
0: Se nos acaba el partido, coach Steve Sansón, en el juego de hoy en el estadio de New York y New Jersey. Lo está ganando Inglaterra 2-0. Gana el partido, pero hoy no convence el equipo de Tuchel.
2: No, es que aún él sabe que ha sido difícil para Inglaterra y no ha mostrado su mejor fútbol. Pero qué triste, qué lástima que ese último jugada por parte de Fajardo no contó, porque lo merece el equipo de Panamá, yo creo.
0: Y recuerden que de luego del partido estaremos con el Colombia-Portugal. Narra Sami Sadoni, comenta el Pibe Valderrama, Chicho Serna, Mauro Silva, Manolo Soli, Javier Castrilli en el estadio de Miami. Y cerramos con el Argentina-Jordania en Dallas a las 9:30, tiempo del Este. Relata Diego Pesolano, comentan Alex Darío Aguinaga, Jorge Burruchaga, Rosa Beatriz Sánchez y Jesús Padilla por la radio del Mundial. Fútbol de primera, aquí gana Inglaterra 2-0 el partido, con uno de Bellingham, el otro de Harry Kane. 2-0 el partido lo está ganando Inglaterra. Panamá se está despidiendo del Mundial con 3 partidos, 3 derrotas para el conjunto de Thomas Christensen. No pudo ante la selección de Ghana. El centro desde el costado, peligroso para la entrada. Acá por parte de Fajardo apareció Pickford, se le escapa la pelota al final. Gran oportunidad ahora para Panamá. El centro desde el costado izquierdo por intermedio de Londoño, buscando la entrada de Fajardo y la pelota que se pierde por la línea final, Daniel.
3: Entró bien al partido Fajardo, muy, muy activo. Muchas veces ha sido titular Fajardo de la selección de Panamá, que hoy tampoco ha podido conseguir el gol.
0: Se cobró el tiro de esquina, pelota al primer palo, buscaba ser olímpico acá, este tiro de esquina de Ford, vehículos hechos tan capaces como tú por parte de la selección de Panamá. Estamos en el agregado del segundo tiempo, Carritos de los Cobos. Panamá 0, Inglaterra 2.
4: Sí, un partido que se fue poco a poco yendo del lado del equipo inglés. Sabemos que es un equipo con mucho más bagaje. Me parece que es merecido el triunfo, a pesar de que tardó tiempo Inglaterra en encontrar el primer gol.
0: Para el coach Steve Sansón, cerrando ya la transmisión,
2: que los próximos partidos para Inglaterra van a ser aún más difíciles, pero merece la victoria hoy. Pero estoy un poco preocupado por el futuro de Inglaterra.
0: Yayo de la Torre.
5: Para mí hay una doble lectura, ¿no? Este equipo, los equipos favoritos que ya están calificados, que se sienten muy superiores al equipo rival al final de esta primera ronda, siento yo que aflojan mucho. Siento yo que no es su real nivel, ¿no? Que ya cuando toquen equipos o rivales más poderosos, ahí van a mostrar su real nivel.
0: Un disparo ese que pegó en la barrera, en la defensa de Inglaterra, de Panamá, y se fue el lanzamiento de esquina. Es un tiro de esquina de Ford, vehículos hechos tan capaces como tú. Le queda 1.5 minutos al partido. Se cobra el tiro de esquina, balón arriba, sacando la defensa de Panamá, pero hay una infracción previa de Daniel Chapela. Falta ya para ir cerrando.
3: Sí, señor. Fue Gay el central que llegaba al segundo palo. Coincido con la lectura de todos. Me parece que Inglaterra resolverá sus interrogantes con rivales que lo exigen de otra manera. Su mejor partido en el grupo fue contra el rival más fuerte, contra Croacia. No olvidemos eso.
0: Ganó 4-2, luego empate a 0 contra la selección de Ghana, y hoy derrota con poco brillo hoy de Inglaterra frente a Panamá, pero 2-0, ganando el partido con uno de Bellingham, el otro tanto alcanzado por intermedio de Harry Kane para convertirse en el mayor goleador histórico en los mundiales por parte de los Tres Leones. Aquí va con la pelota Ollie Watkins, que recorta, se mete en el área, sigue Watkins, llegó hasta el fondo, metió el centro, sacaba la pelota bien el arquero Orlando Mosquera. Ya viene Colombia-Portugal por la radio del Mundial desde Miami, con Sami Sadoni, con el Pío Valderrama, con Chicho Serna, con Mauro Silva, con Manolo Soli, con Javier Castrilli. Aguanta la pelota en el centro Panamá y falta contra Cristian Martínez. Vamos a los últimos 30 segundos del juego. Aquí gana Inglaterra 2-0. El otro partido aquí que lanza ya para ir cerrando.
6: 2-1, Croacia siempre sobre Ghana.
0: Allá gana Croacia en Filadelfia, en New York, New Jersey. Está ganando Inglaterra 2-0 a Panamá, con los tantos de Jude Bellingham y de Harry Kane por la radio del Mundial. Fútbol de primera, se nos acaba el partido. Se está despidiendo Panamá de la Copa del Mundo con 3 partidos.

0: Tres derrotas para el equipo de Thomas Christensen. No pudo en esta oportunidad marcar al menos un gol y en este momento lo va a pitar. Pito, pito, pito el principal del partido, Atul Rahman Al-Hassim. Esto se terminó en el estadio de New York, New Jersey. Ha ganado Inglaterra la selección de Panamá 2-0 con los goles de Jude Bellingham al 62 y de Harry Kane al 67. El de Kane, el número 11 en la historia para Harry Kane en la Copa del Mundo, y se convierte en el inglés con mayor cantidad de goles en las historias de las copas del mundo para Harry Kane. Lo ganó Inglaterra, Panamá 2-0. Ya viene el partido Colombia-Portugal por la radio del Mundial. Fútbol de primera, Coach Sanson, un placer.
1: Bueno, gracias Jesús.
0: Yayo de la Torre.
2: Gracias, hasta luego.
0: Carlitos de los Cobos.
3: Muchas gracias Jesús.
0: Daniel Chapela.
3: Un gusto siempre.
0: Con la dirección general de Andrés Cantor, con Claudio Gutiérrez Junior, Marcial Mena en los controles, Nico Bravo en la producción, Néstor Racino en la coordinación. Nos despedimos. Ya viene Colombia-Portugal por la radio del Mundial. 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
2: 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Una alineación de lujo, dos posiciones, hoy la 26 y 27 en el círculo central de la cancha de Miami. Háblame de Miami, pibe Valderrama. Hoy juega Colombia de local, aquí frente a Portugal, último partido del grupo. ¿Cómo estás, pibe?
11: Buenas, Sammy, un saludo a todo el combo de fútbol de primera. Y no, un partido para definir primer lugar del grupo. ¿Cuál, qué cambia? El que termina primero se queda aquí en Estados Unidos, el segundo se va para Toronto, Canadá. Yo pienso que eso va a ser la diferencia, pero yo pienso que ningún equipo quiere quedar segundo ni tercero, quiere quedar primero. Vamos a ver qué sucede en el partido.
2: ¿Cómo debe afrontar este partido Colombia después de dos victorias consecutivas y ya amarrando la clasificación?
11: Con tranquilidad, porque el que tiene que desesperarse si quiere ganar es Portugal, porque Colombia tiene ventaja. ¿Cuáles son las ventajas? Si gana pasa primero y si empata también.
2: La palabra de Carlos el Pibe Valderrama, el capitán del equipo mundialista de fútbol de primera. Hacemos la pausa, regresamos desde Miami.
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2: Mientras que ponchan al tío Valderrama en la señal internacional, estamos en la cabina Ford. 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Saludamos a un campeón del mundo, un privilegio tenerlo en el equipo mundialista, Mauro Silva. Querido Mauro, ¿cómo va y vos, todo bien?
19: Sami, qué placer estar contigo y con todos los oyentes de Fútbol de Primera. Gran partido hoy aquí en el estadio de Miami. Se juega el primer lugar del grupo y dos selecciones con mucha calidad técnica, muy ofensivas. Veremos seguro un gran partido, Sami.
2: Mauro Silva, parte del equipo mundialista de Fútbol de Primera. Hacemos una pausa y regresamos desde Miami.
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2: De regreso en la cabina por vehículos. Ellos tan capaces como tú, Mauricio Chicho Serna. Llegó la hora de la verdad. Último partido de la fase de grupos para la invicta selección Colombia. Chicho, ¿cómo te va?
26: Hola, ¿qué tal? Un saludo para todos mis amigos y para todo Fútbol de Primera. Feliz. Feliz de poder participar de una gran fiesta, una selección Colombia que va de menos a más y hoy a decir presente.
2: Una selección portuguesa, Manolo Sol, con el saludo, que tiene que ganar para matricularse en el primer lugar del grupo. Un empate, una victoria colombiana lo deja en ese primer lugar tan ansiado. ¿Cómo te va, Manolo?
27: Todo bien, un gusto estar aquí con ustedes y un privilegio esta selección colombiana que a donde ha estado, en el Estadio Azteca, en el Estadio Jalisco y ahora aquí está plagado de seguidores, aparte está contagiando con su buen fútbol.
2: Hacemos la pausa y regresamos desde Miami, estamos en vivo por Fútbol de Primera, la radio del Mundial.
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0: Terminó el partido, ha ganado Alemania y ha conseguido esta victoria trabajada por dos tantos contra uno y también la clasificación.
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2: Con camiseta amarilla, vivos rojos, short azul, media blanca, sale la selección Colombia, los 26 protagonistas, casaca de buzo verde, estará todo de granate, de guinda, la selección de esquinas, el equipo de Portugal. Saludamos a Javier Castrilli con Alireza Pagani, el iraní naturalizado australiano encargado de impartir justicia. Javier, ¿cómo le va? Bienvenido.
14: Pero qué tal, Sammy, un gusto compartir con ustedes este gran partido. Mira, el padre es árbitro, el hermano árbitro, el suegro es árbitro, el cuñado también es árbitro. Debe ser la familia más insultada del universo. Alireza Pagani con 48 años. ¿No sabes qué? A mi criterio es uno de los mejores árbitros. Es el top 5 de los últimos 20 años el iraní.
11: Que también falta la mujer que también sea árbitro.
14: Sí, andás a ver si no lo ves, pero digo, sinceramente es un arbitrazo, un gran árbitro para este gran partido. Ha dirigido dos finales de los mundiales de clubes, este es su cuarto mundial y ahora vamos a hacer un minuto de silencio.
2: Primero los himnos, arrancando con el himno nacional de Colombia en Miami, así se escucha por Fútbol de Primera.

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jugando de local como en cualquier cancha de Curramba, de Bogotá, de Medallo. Colombia hoy juega de local en Miami y ahora el silencio respetuoso para escuchar el himno nacional de Portugal.

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9: Un momento muy emotivo tras el himno nacional de Portugal. La imagen en las pantallas gigantes del estadio de Diogo Jota. Que en paz descanse siempre en el recuerdo portugués. Mauricio Chicho Serna, ¿cómo sale Colombia? Colombia, Colombia. Hoy con 3 variantes del equipo que le ganó a República Democrática del Congo en Guadalajara. 1-0 con el gol de Daniel Muñoz.
10: Camilo Vargas, Santiago Arias, Sánchez, Lucumí y Machado. Mitad de la cancha con Lerma, Puerta, Arias y adelante James Rodríguez, el capitán, Córdoba y Lucho Díaz.
9: Cambian los dos laterales y al 9 el equipo de Néstor Gabriel Lorenzo. ¿Cómo sale Portugal? Una sola variante, Manolo Sol, del equipo que aplastó 5-0 Uzbekistán.
11: Así es, Diogo Costa en la portería con el número 1, una línea de 4, Cancelo y Nuno Méndez por los costados, Renato Veiga y Díaz como defensas centrales, Neves y Vitinha en la contención, medio campo formado por Joao Félix, Pedro Neto y Bruno Fernández, y al frente con el número 7, Ronaldo.
9: Se va a guardar un minuto de silencio como en todos los partidos de esta última jornada de la fase de grupos. En recuerdo de la víctima de los dos movimientos sísmicos en Venezuela. Solidaridad con el pueblo venezolano.
10: Amén.
9: Y con las familias de las víctimas. Señoras y señores, se acabaron las palabras. Es hora de jugar al fútbol. Estamos en Fútbol de Primera desde Miami con un equipo de lujo en dos posiciones, la 26 y 27 respectivamente. Y estamos listos para comenzar a vivir todas, pero todas las emociones de este partido que define el grupo K. A cancha llena. Vamos a Liresa. Cuando quiera, señoras y señores, en marcha. Arranca el partido. Ya están jugando por fútbol de primera. 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Colombia y Portugal atacando de izquierda a derecha en el sentido de nuestra cabina Ford Vehículos Hechos Tan Capaces Como Tú. La selección Colombia, que hoy cambia los dos laterales, deja en el banco a Daniel Muñoz, el goleador del Mundial, para el ingreso de Santi Arias, también a Mojica, que está percibido con David Andrés Machado, y Luis Suárez en el frente de ataque lo reemplaza, pibe John Córdoba, las tres variantes de Lorenzo.
6: No, vamos a ver, esa es decisión del cuerpo técnico, vamos a ver cómo resultan los muchachos, para ver si están en condiciones, que me imagino que es lo que quiere el técnico.
9: La pelota la tiene Camilo Vargas, abriendo para Davinson Sánchez desde el área, Mayor está saliendo desde el fondo, a la derecha lo tiene a Santi Arias, jugador de Independiente de Avellaneda, se dieron un gran abrazo los dos capitanes que fueron compañeros en el Real Madrid, James Rodríguez y Cristiano Ronaldo, la primera de lucha. El rebote en un defensor. Aparecía John Córdoba. Chicho, primera clarinada de alerta para Colombia en apenas un minuto.
10: Sí, un gran pelotazo desde su zona de Davinson Sánchez. Encuentra espacio para que Lucho Díaz la controle, amague, remate, y en el rebote por poco Córdoba nos da la primera alegría.
9: Rebotó Manolo en Rubén Díaz, con lo cual quedó medio anestesiada la pelota para el ingreso de Córdoba.
11: Sí, un muy buen pase y la experiencia de Lucho Díaz, que iba a ganar por allá, por aquel costado, ahora te digo, iba a ganar por aquel costado Cancelo y lo choca para sacarlo de la jugada y después ganar la pelota. Una muy buena jugada de Lucho Díaz.
9: Primer fuera de lugar, Javier, de Santiago Arias, de la selección Colombia.
12: Sí, salía de su posición adelantada para recibir, ya habilitado, pero antes, cuando parte el pase, estaba en posición adelantada. Bien, Alireza.
9: Aquí está saliendo la única variante, cambió de Neves. Hoy Roberto Babi Martínez, ingresa Rubén por Joao, el jugador del Al Hilal, tocando la pelota para que venga a buscarla desde el fondo Renato Veiga. Aquí está Nuno Méndez, el bicampeón de la Champions, sobre Arias. Con calma sale el conjunto portugués, las primeras escaramuzas del partido por fútbol de primera. Viene a buscarla Vitinha, uno de los mejores jugadores del mundo, sin lugar a dudas. Rubén Díaz del Manchester City. Se apuraba por ese costado Bruno Fernández, no se la dan. La tiene Renato Veiga. Entra para Nuno Méndez, ligera presión ahora adelantada de Santi Arias. La pelota de Renato Veiga. En la entrega nuevamente para Vitinha. Víctor Machado Ferreira. Aquí cruzando la mitad de la cancha, levanta la cabeza. Entrega la pelota para el sector de Joao Cancelo, que le estaba pidiendo por ese lado, la tenía Pedro Neto. El balón ahora, Joao Cancelo, Pedro Neto. Se manda el conjunto de Portugal, que tiene en esta secuencia la posesión de la pelota. Balón para Nuno Méndez. Lo estaba marcando, lo cruzaba Arias, Javier. Pita Fagani, lo cruzó el 11 colombiano a Nuno Méndez.
12: Segunda falta de Arias, en este caso en terreno colombiano, por la mitad del campo colombiano. Lo voltea el jugador portugués. Bien, Arias Fagani.
9: Tiro libre, octavo partido en tres Copas del Mundo para Liresa Fagani, como siempre con la camisa granate, guinda, la de la cábala, Néstor Gabriel Lorenzo, con chaqueta oscura, mi querido pibe, el seleccionador colombiano. Le va a pegar Bruno Fernández a la pelota, atenti con el bicho es R7, juega en cortico para que venga a buscarla Nuno Méndez. Se hace bien de la pelota con tranquilidad para tratar de levantarla por el sector de Santi Arias. La tenía justamente John, el remate que venía como le pegaba Rubén Neves. La pelota se va del terreno de juego. Hay saque de meta para Colombia.
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9: Renato Veiga, que está apercibido, coloca el golpe de cabeza cuando venía John Arias, será lateral que busca, pibe, con Córdoba. en lugar de Suárez en el frente de ataque, Lorenzo?
6: Bueno, de pronto más fortaleza, porque John es un hombre fuerte, pero también marca goles. Entonces lo está probando para ver cómo se encuentra, porque él venía lesionado.
10: Sí, importante que Colombia no lo dejan salir jugando, juega largo, y en eso John Córdoba es un jugador potente que te puede chocar arriba y dejar para que alguno de los jugadores nuestros recupere la pelota.
9: Tiro libre con la mano de puerta al área, el arquero Renato Vega, le queda área, viene Lucho, la pelota que queda picando, magnífico Puerta en los tiro libre con las manos, fue un lateral directo al área de las ilusiones entre Vega y Diogo Costa, no se pusieron de acuerdo, la pelota la tenía el bicho, estaba poniendo largo Bruno Fernández, Mauro Silva, primero 5 minutos, 0 Colombia, 0 Portugal.
13: Pues 5 minutos de partido y Colombia ya llegó 2 veces con peligro, ¿no? Portugal, que le gusta mucho el juego posicional, la posición del balón, va a tener que tener mucha más profundidad, verticalidad hoy si quiere ganar este partido.
9: Aquí la pelota le está tratando de sacar bien, estaba rebotando el balón en João Félix, se va del terreno de juego, era Jefferson Lerma, será lateral en ataque favorable a la selección Colombia frente a la cabina Ford, vehículos hechos tan capaces como tú en el círculo central, inmejorable posición, la de fútbol, de posiciones de fútbol de primero, hoy estamos como una final, el partido más requerido, el partido que todo el mundo quería ver, el partido en donde todo el mundo quería estar hoy en Miami, pibe.
6: Hoy, aquí estamos en una buena posición, no nos podemos quejar, al contrario, la estamos disfrutando.
9: Aquí estamos, con Manolo Sol, con Mauro Silva, Javier Castrilli, el pibe Valderrama, Chicho Serna, el combo de fútbol de primera, João Félix, aquí se viene, el compañero de CR7, centro pasado. Era muy pasado en el segundo palo, trataban de llegar para golpear con golpe de cabeza por ese sector Pedro Neto, la pelota se va del terreno de juego, saque de meta para Colombia.
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9: La tenía Córdoba, el remate del costado izquierdo, ahí está lo que decía el pibe, ¿no? Hay que aguantarlo, acuerdo al remate de media distancia, cruzado de zurda de James Rodríguez, pero aquí se notó que Córdoba, hay que aguantarlo.
6: No, por eso está, porque él para esa jugada es muy fuerte, igual está la pelota, y también él es goleador también, entonces es otra posibilidad que tiene la selección colombiana.
9: Físicamente Chicho va a ser bravo para los dos centrales portugueses aguantarlo, allí la tiene Pedro Neto, guarda con esta que aparecía Machado, el lateral izquierdo, entregando la pelota atrás para que venga a buscarla Rubén Neves, servicio para Bruno Fernández que tiene un guante en el botín derecho, João Cancelo sobre el fondo de la cancha, va a llegar João Cancelo, lo viene a marcar Deiber Machado, el jugador del Nantes, el servicio para Bruno Fernández, en la media luna está Cristiano Ronaldo, la pelota la tiene Vitinha, levantaba para João Cancelo a tierra de nadie, se levanta la afición colombiana Manolo, porque la pelota se va del terreno de juego, mala entrega por ese sector de Rubén Neves, será saque de meta Manolo, favorable a Colombia.
11: Está intentando la selección de Portugal armar las jugadas con mucho toque, llevando la pelota de un lado a otro, una selección colombiana que espera atrás y que sale con mucho más velocidad.
9: Despeja desde el fondo Colombia con Davinson Sánchez, la dividía ahora sobre el sector de Renato Vega, ya la tiene Nuno Méndez que marcó ya un gol en esta Copa del Mundo, entregaba para Vitinha, Vitinha atrás para Rubén Neves, la salida de la número 3, imprecisiones todavía, aquí la va a rescatar Pedro Neto por esa banda, trata de levantarla correctamente, viene a apretarlo Lucho Díaz. La recuperación nuevamente de Vitinha, levanta la cabeza, va a meter el servicio por el costado izquierdo para Nuno Méndez, lo va a perseguir, lo va a cerrar Santi Arias, bien, impecable Santi, aparece otra vez Nuno Méndez, sigue Santi metido en el partido, Nuno Méndez, 1-2-3, el último en no tocarla, era el jugador portugués, hay saque de meta, favorable a Colombia.
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9: Hoy a primera hora Inglaterra derrotó a Panamá por 2-0. Croacia remontó y derrotó 2-1 a Ghana. Primer lugar Inglaterra, segundo lugar Croacia, tercer lugar con 4 puntos la selección de Ghana. Todo se define más tarde con Argentina en Dallas frente a Jordania, con Leo Messi en la banca rotando Lionel Scaloni. La tiene el Guajiro, Lucho Díaz abierto para Davinson Sánchez, con tranquilidad, con propiedad, con altura juega la selección Colombia. Lerma, Lerma para Arias, la devolución en primera, la pared para Arias, que tiene también tranco largo, la divide Renato Veiga, la pelota arriba para Bruno Fernández, iba Lerma también, ahora el golpe de cabeza, trataba de buscarla Gustavo Puerta, la salida de Vitinha, estaba colocándola por ese costado Rubén Neves, viene Lucho, le va a robar correctamente la pelota por esa banda justamente Rubén Neves, se abre el marcador, la República Democrática del Congo está cayendo 1-0 frente a la selección de Uzbekistán en este grupo K de Kilo, mi querido Chicho Serna.
10: Todo es posible. Bueno, vemos dos situaciones diferentes. Una, Colombia pasa la línea de la pelota, Colombia espera, Portugal intenta ir con la pelota dominada a crear espacios, a crear jugadas peligrosas. Colombia desde defensa lo hace seguro, juega largo, juega un pelotazo para que John Córdoba la aguante y ahí pueda posicionarse en el campo contrario.
9: La pelota la domina ahora Vitinha, pisa su pelotita sobre Puerta, entrega el balón para el costado izquierdo para Méndez frente al banco de Néstor Gabriel Lorenzo, la tenía Bruno Fernández, aquí está CR7, se manda Cristiano Ronaldo con la rechifla del respetable, chocaba con Lerma, se cayó Ronaldo, ya nos cuenta Javier Castrilli porque la pelota está en movimiento, por ese costado la tiene Pedro Neto, ya se levantó, no pasa nada Cristiano, le tocaron, remate de media distancia, Javier Castrilli, lo atendieron a Ronaldo o nada.
12: Ronaldo da el pase, va a buscar la devolución, choca con el cuerpo de Lerma y se cae pesadamente al piso, no pasó nada.
9: 11 minutos de la primera etapa, comenta en Fútbol de Primera Mauro Silva, están empatando por ahora Colombia y Portugal en Miami 0-0.
13: Pero para mí juega mejor Colombia, bien posicionada, cuando llega con peligro. Portugal no tiene para mí tanta profundidad, verticalidad ni intensidad en su juego. Para mí mejor Colombia hasta ahora.
9: Aquí la pelota en la mitad de la cancha la tiene John Arias, vuelven a tocar el timbre, ya sabemos, 1-0 Uzbekistán, a menos que se equivocaron, el servicio está para Davinson Sánchez. Está bueno, eso tocan el timbre como en la casa, ¿no?
10: Hay que ver si se puede abrir o no.
9: La pelota se reserva el derecho de admisión, ¿no? Viene Camilo, la dividía, Renato Veiga, estaba buscándola por ese costado con Córdoba. Tranquilamente en la mitad de la cancha ya la tiene Jefferson Lerma para Puerta, Puerta para Machado, Machado para Lucho, comienza a tocar la pelota, ahora para James, otra vez para Puerta, le están rotando el balón a Portugal, balón para Lucho, se proyectaba Machado que quedaba más adelante, Lucho otra vez para James, a ver la zurda de James, atrás para Puerta, se le rima John Arias, otra vez para James, Córdoba que está en la media luna del área de las ilusiones tocando para Lucho, ya venía a marcarlo Pedro Neto replegado para colaborar con Cancelo, el toque de John Arias, abierto muy bien por el costado derecho Santi, Santi Arias para John, aquí la tiene Arias, Arias para Davinson, y Davinson que toca y Davinson que se manda, elude a Félix, se viene Davinson, toca la pelota, esta es buena para Colombia, el servicio para Machado, ya la tiene Lucho, abre por ese sector de la izquierda, lo busca nuevamente a Lucho, pisa su pelotita, trata de hacer la diagonal, busca el espacio, busca el agujero, abre proyectado para Santi que va a buscar la pelota, la recupera Santi Arias, va a meter el pelotazo que estaba rebotando en Nuno Méndez, la pelota la sigue controlando la selección Colombia, ahora con Jefferson Lerma, juega bien Colombia, la toca ahora con el de pecho, la baja Santi, Santi para Puerta, con ganas de pegarle Puerta. Y le pegó nomás, pibe de zurda, arriba y afuera.
6: Sí, estaba para pegarle. Colombia tiene la pelota, está tocando bien y tomó la decisión de pegarle al arco ahí.
10: La movió de un costado al otro, tuvo tranquilidad, tuvo inteligencia para después poder encontrar un espacio y poder rematar. No remata bien, pero es una buena intención.
14: Y muy buena la secuencia ofensiva de Colombia, llevándola de un lado a otro hasta que se le abran los espacios. En esta ocasión fue el espacio para que metiera el disparo. No lo hizo de la mejor manera, pero es un muy buen ataque colombiano.
9: La salida de Renato Veiga, aquí desde muy temprano, abriendo como siempre los estadios, todo viniendo a saludar al equipo mundialista de fútbol de primera, Chicho, al pibe por supuesto, Radamel Falcao García, vino el Tino Asprilla, Tutti Limunde, viene el centro, cuidado con esta, pone bien la pierna John Lucumí. Pelotazo en la mitad de la cancha, Renato Veja que estaba chocando con Rubén Neves. Ahora la tiene Vitinha, Vitinha que combina para Joao Félix, compañero y campeón en la Liga Saudí con Cristiano Ronaldo, otra vez para Vitinha. En tres cuartos de cancha le estaba pidiendo Cristiano Ronaldo, abren ahora para Nuno Méndez. El lateral izquierdo que ya lo venía a marcar John Arias, otra vez para Vitinha. Servicio para Bruno Fernández, Bruno Fernández que combina por ese costado para que venga a buscarla también Rubén Neves, que se abre más por el costado derecho. Balón para Pedro Neto, el jugador del Chelsea. Otra vez para Vitinha, individualmente tiene jugadores en el primer nivel, en la elite del fútbol mundial. Portugal, una de las selecciones que venía con la etiqueta, por supuesto, y tiene todavía la etiqueta Chicho de favorito, ¿no?
10: Totalmente, y es un equipo que juega con la pelota bien, bien entregada, bien manejada, mueve bien a los rivales, pero creo que Colombia, moviendo sus líneas, abriendo, cerrando, yo creo que le crea problemas, y Portugal no encuentra por dónde entrarle a Colombia.
9: Y miren, faceta ahora de ataque portugués, queda con 5 y se retrasa y cierra también John Arias, se va más de central Arias, Santi, balón arriba, aquí está justamente Santi y aquí está John Arias, perfecto, porque se mete con los dos centrales y deja un jugador más para defender en función de ataque el conjunto portugués desde el lado de John Arias. Santi ahora la pone en circulación, golpe de cabeza, el anticipo de Renato Veiga, cuidado con la pierna de Córdoba. Cristiano Ronaldo tocaba de taquito cuando llegaba por ese costado Pedro Neto, la recuperación de Colombia la tiene John Arias, pasa de dos, John Arias, sí, John Arias, lindo pase para Córdoba, se viene Colombia, 4 que atacan, 5 que defienden, la tiene John, el portero, Diego Costa le arranca la etiqueta de Bolucho y está, rebota finalmente el Joao Cancelo, tiro de esquina, Ford, vehículos 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
6: Sí, otra jugada buena de Colombia, de John Arias, se la tira a John Córdoba, le metió el cuerpo y se sacó ventaja y le pegó bastante bien al arco.
10: Una selección Colombia que aprovecha bien las posibilidades que le da Portugal, el espacio, la potencia, la velocidad, y por poco termina definiendo en esta jugada.
9: Mauro Silva, bravo pararlo a John Córdoba.
13: Que forte, que potência, isso na grande jogada, disparou com muita intenção, é por ter isso na boa parada, senão seria o primeiro gol de Colômbia.
9: Diego Costa, nacido en Suiza, le arrancó la etiqueta de gol Colombia, el remate otra vez el portero Diego Costa del Porto, 3 ligas portuguesas como campeón. Machado le pega de media distancia esperando justamente el rebote, banderín en alto, Javier.
12: Sí, cuando venía el centro hay una posición adelantada de un delantero colombiano, perfecto Olivesa, cuidado con los laterales para Colombia, porque recién se durmió Arias y perdió el saque de banda, ¿no? El terreno colombiano, peligrosamente.
14: ¿Sabes lo que fue impresionante de Córdoba? Como y no llevaba tanta velocidad, lo alcanzaron, pero la manera como le metió el cuerpo a Bruno Díaz, sacándolo totalmente de la jugada para después poder sacar el disparo, eso lo hizo excelente.
10: Un remate con mucha potencia, pero hay que darle el crédito también al arquero de Portugal, que atajó como tenía que ser, sacó bien la mano.
9: Y la dos, porque después el rebote también lo atajó bien Diego Costa. Primera vez que se enfrentan estas dos selecciones a todo nivel. Colombia y Portugal la tiene Renato Veiga. Abierto está Nuno Méndez. La estaba esperando Nuno Méndez. Prolijo hasta aquí el trabajo de Santi Arias. La tocaba, la largaba bien Santi, ¿eh? Le quedaba larguita la pelota, reclama una falta Jefferson Lerma, que se levanta inmediatamente Javier, el 16 colombiano.
12: Sí, porque Méndez le había puesto la pierna, pero Fagani interpreta, a ver, está haciendo una señal.
14: Es que le reclamaron del banco.
12: Está haciendo una señal el banco, sí. Debe ser por algún reclamo.
14: Sí, sí, sí.
12: Pero la pelota es para Colombia, ¿eh?
9: Ah, no, es que estaban sentados, no en la, en el, me parece, Javier.
10: Fuera del banco.
9: Fuera del banco.
12: Estaban sí. Fuera.

0: Jorge Burruchaga viene, Joao Félix, aquí la tiene Davinson Sánchez, la va a despejar, la va a interceptar bien por ese costado, puerta, gran arranque de mundial para Gustavo, la pelota la tiene ahora John Arias, le hacen el 2 contra 1, trataba de pasar por Nuno Méndez, taquito ahora de Joao Félix, otra vez para Nuno Méndez, uno de los mejores laterales izquierdos del mundo. El balón para Rubén Neves, número 21, el jugador del Al Hilal. Ahora para Vitinha, Vitinha casi cortica para Nuno Méndez, viene a apretarlo bien por ese costado, muy bien James, que fue a apretar la pelota, a incomodarlo a Nuno Méndez, que se queda parado y la reclama al compañero que se la dejó cortica. El balón la tiene ahora Rubén Díaz. Estamos en fútbol de primera, 20 minutos de esta primera etapa. Por ahora no pasa nada, Colombia y Portugal empatan 0-0, rapidito se pasaron estos 20 minutos, entretenido arranque del partido, viene Joao Félix, sale Camilo y se hace del balón, controlemos rapidito, tiempo y marcador por fútbol de primera, la radio del mundial, este es el tiempo de juego. Exactamente, bam, bam, bam, bam, bam, bam, 20 minutos de la primera etapa y el marcador indica. 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Por ahora no pasa nada, Colombia y Portugal empatan 0-0.
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0: pega
1: por arco, lo que necesita.
0: ¡Pega arco! ¡Dame la pelota para John Arias! Estaba llegando la selección Colombia. Córtela porque había ataque a colombiano. Le pega muy bien. Y será lateral con James Rodríguez. Lo escucharon desde aquí al pibe. La pelota la tiene Davinson. Pisa su pelotita. Cristiano le dice a Joao Félix que marque. Él se queda parado. James filtraba la pelota para Nuno Méndez. Ahora para Vitinha. James marcando. James corriendo. James apretando, pibe, en estos primeros 22.
2: Sí, está apretando. Se le ve la actitud. Y está apretando bastante bien.
0: Guarda con esta larga, le querían ganar la espalda a Machado. Sale bien Camilo, buena lectura. Chicho sobre Pedro Neto que picaba.
3: Sí, muy bien, muy concentrado porque era un balón difícil. Le estaban ganando la espalda a Machado, pero resuelve muy bien Camilo Vargas.
0: CR7. Lo toca John Arias, Javier, lo bajaron a CR7. Mire el tiro libre, Javier, para Portugal, ¿eh?
4: Para la pelota Cristiano y con la pierna izquierda lo toca de atrás Arias, haciéndolo caer en la mitad del campo colombiano, ¿eh? Así que es un tiro bastante peligroso, bien Fagani.
3: No podemos dejar pasar lo bien que está jugando Colombia. Cómo en ataque está inquietando, está llegando. Ha tenido 2-3 posibilidades muy claras. A diferencia que en el arco nuestro todavía Portugal no llega con claridad.
0: Mauro con ganas de pegarle CR7, ¿ah?
5: Sí, tiene ganas de pegar, la distancia es media y bueno, pero de momento tranquilo el partido para Colombia.
0: Inhala, exhala, dio ya sus 4 pasos hacia atrás, conversa con Bruno Fernández que tiene un guante, le va a pegar con potencia Cristiano Ronaldo. 1, 2, 3, 4, listo, ahora fueron un par más, piernas abiertas, el trapecio, tiene Cristiano. Ahí está Camilo Vargas, se zambulle, remate rasante, pibe, a la mano del portero colombiano.
2: Sí, le pegó fuerte. Yo pienso que Colombia tiene que ponerle más sombra ahí en la barrera. Le puso muy poco.
0: Córdoba, aquí la tiene Córdoba. Está más solo que la una, por eso tiene que retroceder sobre Arias, porque por la izquierda aparece Lucho. También pide pista más arriba Machado. Ya lo vio James a Lucho. Le va a pasar Machado. Aquí la tiene Lucho. Lo marca Pedro Neto. Brazos hacia atrás. Ahora para James. Abierto James para entregar la pelota a John Arias. El que le pasa ahora es Andy. Era para adelante, no para atrás. La pelota se va del terreno de juego. Será lateral colombiano.
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0: Momento de hidratación, escuchamos los conceptos de Mauro Silva, Manolo Sol, el pibe Valderrama y Chicho Serna. Por ahora 0-0 Colombia-Portugal, Mauro.
5: Bueno, Sammy, parada de hidratação até o momento. 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

0: pero cuando sale, sale con mucho peligro y las mejores ocasiones del partido fueron para Colombia. El portero estuvo muy bien, portero de Portugal, porque Colombia llegó con mucho peligro.
1: Algo que está haciendo muy bien es que mueve muy rápido la pelota de un lado a otro y la incorporación de los dos laterales. Siempre pasan por los costados para que les puedan ceder la pelota y han llegado ahí con mucho peligro. Por el otro lado, Portugal, siento que Cristiano Ronaldo se está saliendo mucho del área y con esto no le pueden meter ni un balón ahí, por eso tocan y tocan la pelota, pero aún sin peligro.
2: Oh, Colombia ha jugado bastante bien. Yo pienso que estos 20 minutos ha jugado bastante bien el equipo colombiano. Ha tenido ocasiones de gol y está manejando el partido. Portugal no ha tenido ninguna ocasión de gol todavía.
3: Es que para mí el partido en defensa y en ataque, el gran protagonista ha sido Colombia. Porque Colombia no le da espacio. Porque Colombia hace que Cristiano tenga que salir del área donde es menos peligroso. Pero una vez que Colombia tiene la pelota, la mueve con velocidad. Si tiene que lanzar un pelotazo, lo hace tranquilamente porque tiene hombres que aguantan bien la pelota y con la pasada de los laterales, la descarga crea mucho peligro en el área rival.
4: Del análisis arbitral, a Javier, ¿qué le han parecido este primer cuarto de Alireza Pagani?
5: Mira, el lenguaje corporal de Alireza Pagani es como si estuvieras dirigiendo soltero contra casados en la esquina de su barrio. Sí. Con una parsimonia, un andar tan sereno, tan tranquilo, de una ley de ventaja a Méndez que no lo agarró a Córdoba y no lo podía sostener. Y antes le cambió el lateral, ¿no? Porque ahí Arias se durmió, le contó los 5 segundos y tuvo que cambiar de bando, ¿no? Así que me parece, por el momento, sin fisuras, en un partido de alto voltaje que él lo dirige, reitero, como si estuviera en el living de su casa.
1: ¿Dirige igual de bien su hermana o no?
5: No sé, es que no, me dijeron que sí, que dirige muy bien, pero...
3: Lo importante es que los equipos también están ayudando para que también, el árbitro claro. Sea el menos protagonista.
4: Tal cual. Hablan sí. Cristiano Ronaldo y James Rodríguez, ex compañero del Real Madrid. La fiesta y la rumba, pibe, está en la tribuna.
2: No, pura rumba. Está el ambiente, ahí está el ambiente.
4: Y las pelucas, ¿sabes qué? ¿Ah?
2: No, no, esa peluca está moviendo. Esa peluca está moviendo.
4: Los colores del fútbol en la tribuna. Bueno, pasó el momento de hidratación. Buen combo hoy en fútbol de primera aquí en Miami. Sudando no toda la gota gorda, está húmedo. Pero usted tiene su chispa, Javier, humor negro. Ese lateral para Colombia. Va a venir Santi Arias. Aquí está Santiago, el paisa, 34 años, toca ahora, recibe de espalda John Arias. James Rodríguez se le entrega para el golpe de cabeza a Pedro Neto. La bajaba Cristiano Ronaldo, la dejaba para su compañero Bruno Fernández, pero está en todas. Santi Arias, buen partido para Santi, reemplazando a Daniel Muñoz, uno de los mejores laterales derechos del mundo. Y además con gol. La pelota la tiene ahora Lucho. Buscando la diagonal, Lucho Díaz. Juega con Jefferson Lerma, se levanta el público colombiano, mayoritariamente de amarilla las tribunas del estadio de Miami. Tiene que retroceder con calma ahora para Lucumí para Camilo. Aquí está Camilo Vargas fuera del área de las ilusiones cuando estaba cerca Cristiano Ronaldo. Otra vez para John y John para Jefferson. Se interpone Jefferson entre los dos centrales en posición de salida ofensiva colombiana. Tocaba Davinson para James, levanta la cabeza, el pibe señala a Machado y aquí viene Machado, baja por ese costado Rubén Neves. Otra vez para Lucho, el toque atrás para John, estaba pidiendo pista también por el costado izquierdo, la tenía Puerta Arias. Lerma a la derecha proyectado otra vez, prácticamente como un 7, como un volante ofensivo. Santi Arias, Davinson, Sánchez, pisa territorio rival, los centrales colombianos, el último que se queda en la mitad de la cancha, pero en territorio portugués, John Lucumí, se entrega mal Santi para Vitinha, a correr se ha dicho, pero de último quedaba Lucumí, con calma pibe atrás para el botín zurdo de Camilo.
2: Sí, Colombia juega tranquilo, tiene la pelota, tiene condición y está atento también en la defensa.
4: Aquí la pelota está saliendo nuevamente con Gustavo Puerta. El doble 5 con Jefferson Lerma, consolidados en la selección Colombia. Se ganó la titularidad Puerta, se quedó en la banca y sigue allí Richard Ríos como una pieza de recambio importante. John Arias, Arias que recibía de Jefferson, la tenía Santi.